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12: Netflix prepara una precuela de The Crown, con Peter Morgan de regreso. La serie explorará los reinados de Eduardo VII a Jorge VI en una producción que podría alcanzar los $500 millones. Porque en la realeza siempre hay otra historia esperando ser contada.
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25: Los pulpos tienen tres corazones y su sangre es de color azul debido a una proteína rica en cobre vital.
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3: El récord mundial de aguantar la respiración es de 24 minutos y 3 segundos.
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3: A poco más de media hora de Cabo San Lucas, en Baja California Sur, se ubica el pueblo mágico Todos Santos, con un toque bohemio, cultural y artístico. Esta localidad llena de encanto destaca por su estilo colonial, por su hotelería, su exquisita gastronomía local, una importante escena artística y playas cercanas como La Poza, Batequitos, San Pedrito, Cerritos, Punta Lobos y Los Esteros, donde se puede practicar deportes acuáticos o simplemente relajarse y tomar el sol. Con sus calles empedradas, Todos Santos ofrece galerías de arte y su atractivo centro turístico, en donde está la Plaza de Armas, una gran explanada adornada por palmeras y cocoteros, y la Misión de Todos los Santos, una majestuosa iglesia fundada por los jesuitas en 1720.
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3: Las dunas de Bilbao se encuentran en Coahuila. Muchos investigadores han llegado a la conclusión de que el lugar que hoy ocupan las dunas, millones de años antes estaba cubierto por el mar de Tetis, por lo que no es extraño encontrar fósiles debajo de las montañas de arena dorada. Las dunas son una superficie de casi 20 kilómetros cuadrados y se convirtió en el lugar preferido de los mexicanos para practicar snowboarding.

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13: Fuse Games reveló detalles de Star Wars Galactic Racer, una experiencia multiplataforma que apuesta por alto rendimiento en consolas de nueva generación y PC. Ambientado en el borde exterior tras la caída del Imperio, el juego introduce una liga clandestina de carreras. Estará disponible en octubre, porque en Star Wars incluso la velocidad tiene historia.
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2: Spotify lanzará la insignia Verified by Spotify, un nuevo estándar para identificar a artistas reales frente al contenido generado por IA. El check verde requerirá métricas como 10.000 oyentes mensuales y presencia externa. Porque en la era digital, la autenticidad también necesita validarse.
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2: Han pasado 20 años para que The Devil Wears Prada 2 llegue a la pantalla. Y ya se habla de una tercera parte. Anne Hathaway asegura que todo dependerá del éxito en taquilla, mientras David Frankel no descarta continuar la historia. Porque en la moda y en el cine, el siguiente capítulo siempre está en tendencia.
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2: Foo Fighters tuvieron que cambiar de rumbo por culpa de un título inesperado. El vocalista Dave Grohl reveló que su nuevo álbum originalmente se llamaría For Good, inspirado en una canción que terminó convirtiéndose en Your Favorite Toy. Pero todo cambió cuando apareció Wicked for Good, la secuela del musical utilizando exactamente el mismo nombre. Cuando vi el título de la película, me molesté muchísimo. Entonces cambié el nombre de la canción y terminó siendo el título del álbum, explicó. Porque a veces, incluso el rock tiene que esquivar coincidencias de Hollywood.
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3: El sentido del olfato de un perro es miles de veces más agudo que el de cualquier ser humano promedio.
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3: El oro es comestible siempre que sea puro, aunque no tiene sabor ni aporta ningún valor nutricional al cuerpo humano.
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3: Costa Rica es un país ubicado en América Central con una extensión territorial de 51.100 kilómetros cuadrados. Cuenta con más de 5 millones de habitantes y su moneda oficial es el colón costarricense. Aproximadamente un cuarto de su área corresponde a selvas protegidas repletas de fauna.

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4: Deezer lanza una alerta. La música con IA ya domina la subida de contenido. La plataforma reveló que cerca del 44% de las canciones que se suben diariamente son generadas con inteligencia artificial, con más de 75,000 tracks nuevos cada día. Aunque solo representan entre el 1% y 3% del consumo total, Deezer asegura que detecta y etiqueta el 85% de estos contenidos, además de desmonetizarlos y excluirlos de recomendaciones. Su CEO, Alexis Lanternier, advirtió que este fenómeno ya no es marginal. Un estudio con Ipsos mostró que el 97% no distingue entre música real y generada por IA. Porque en la era digital, escuchar ya no siempre significa saber quién está detrás.
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4: Netflix prepara una precuela de The Crown, con Peter Morgan de regreso. La serie explorará los reinados de Eduardo VII a Jorge VI en una producción que podría alcanzar los 500 millones de dólares. Porque en la realeza siempre hay otra historia esperando ser contada.
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4: Foo Fighters tuvieron que cambiar de rumbo por culpa de un título inesperado. El vocalista Dave Grohl reveló que su nuevo álbum originalmente se llamaría For Good, inspirado en una canción que terminó convirtiéndose en Your Favorite Toy. Pero todo cambió cuando apareció Wicked For Good, la secuela del musical utilizando exactamente el mismo nombre. Cuando vi el título de la película, me molesté muchísimo. Entonces cambié el nombre de la canción y terminó siendo el título del álbum, explicó. Porque a veces, incluso el rock tiene que esquivar coincidencias de Hollywood.
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8: El monte Everest sigue creciendo unos milímetros cada año debido al movimiento constante de las placas tectónicas de la Tierra.

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3: Los ojos de las cabras tienen pupilas rectangulares, lo que les da una visión panorámica amplia.
2: Caminando por México.
3: En pleno corazón de Zapopan, Jalisco, se erige la imponente Basílica de Zapopan. Esta joya arquitectónica fue construida en 1690 por frailes franciscanos en honor a la Virgen de la Inmaculada Concepción o Virgen de la Expectación, que actualmente se conoce como Virgen de Zapopan, cuya imagen de solo 34 centímetros de alto data desde el siglo XVI. Dos culturas resguardan el atrio de la basílica. Se trata de la figura de Fray Antonio de Segovia, quien donó la imagen de la Virgen de Zapopan y del Papa Juan Pablo II, acompañado de un niño vestido de charro. Cada 12 de octubre, la Basílica de Zapopan alista la llegada de la Virgen de Zapopan, acompañado por millones de fieles que parten en peregrinación desde la Basílica de Guadalajara, tradición que se conoce como la romería y que fue declarada por la UNESCO como Patrimonio Cultural Inmaterial de la Humanidad.
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3: La jirafa es el animal terrestre más alto del mundo. Vive en las sabanas africanas, donde utiliza su largo cuello para alcanzar hojas en lo alto de los árboles. Su lengua puede medir hasta 50 centímetros. Posee manchas únicas, similares a huellas dactilares. Vive en grupos tranquilos y se comunica mediante sonidos suaves. A pesar de su tamaño, es ágil y rápida. Actualmente, sus poblaciones disminuyen por la pérdida de hábitat. Proteger las sabanas ayuda a conservar esta especie tan especial.

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En 2019, Noel Gallagher sorprendió a sus fans con Black Star Dancing, alejándose de las guitarras acústicas para abrazar un sonido disco cósmico influenciado por David Bowie, In Excess, U2 y ZZ Top. La canción generó controversia en su lanzamiento. Al ser tan bailable y experimental, Noel declaró en varias entrevistas: "Si esto te hace enojar, entonces es que todavía estás viviendo en

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20: Los sonidos que escuchamos cuando comemos pueden influir en la percepción de la textura de algún alimento.

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el rock también tiene color. En 1997, los legendarios Aerosmith lanzaron Pink, una oda al color rosa llena de picardía y armónicas de blues. La canción les dio un premio Grammy, pero el video se robó el show. Usaron tecnología de morphing para mezclar las caras de los integrantes con cuerpos de mujeres, esqueletos y personajes extraños. Steven Tyler admitió que la letra tiene mucho doble sentido, fiel a su estilo rebelde. Escuchemos este clásico de los 90 que demostró que el rock and roll no envejece.

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2: Bienvenidas y bienvenidos a Revista del Consumidor Radio. Soy Joy Ramírez. Hoy, en el Platillo Sabio Profeco, nos acompaña Mati Vargas, cocinera tradicional queretana, quien nos va a enseñar a preparar unas deliciosas salchichas a la mexicana desde cero. Bienvenida, Mati.
3: Gracias, Joy. Esta receta les va a encantar. Comenzamos. Los ingredientes que necesitamos para hacer las salchichas caseras son 1 kilo de pechuga de pollo, 400 gramos de hielo picado, 200 gramos de lardo de cerdo o lomo de cerdo, 140 gramos de fécula de maíz, 20 gramos de sal, 16 gramos de cebolla en polvo, 8 gramos de fosfato de sodio, 8 gramos de sal cura, una cucharadita cafetera de paprika, agua, funda de celulosa para la salchicha e hilo de algodón. Para nuestra preparación de salchichas a la mexicana, requerimos 2 jitomates medianos en cubos, media cebolla fina,

0: Para darle forma a las salchichas, colocamos la mezcla dentro de la manga y embutimos en la funda de celulosa, rellenando a presión las tiras largas y atamos por uno de los extremos. Dividimos las salchichas en porciones atándolas con hilo de algodón. Para cocinarlas, colocamos las tiras de salchichas en las bolsas resellables de grado alimenticio y extraemos la mayor cantidad de aire posible. Calentamos previamente el agua a punto de ebullición, introducimos la bolsa de salchichas y cocinamos de 30 a 40 minutos. Al finalizar la cocción, sumergimos las salchichas en un bol con agua fría y hielos. Esto es para crear un choque térmico y las llevamos a refrigeración por 24 horas. Es muy importante que no retiremos la funda de celulosa hasta que las vayamos a usar. Ya seleccionadas, las colocamos en una bolsa al alto vacío para almacenarlas en el refrigerador. Estas salchichas pueden durar una semana almacenadas en refrigeración dentro de la bolsa. Ahora vamos a llevar estas salchichas caseras a otro nivel. Para su preparación, agregamos aceite en una cazuela y sofreímos la cebolla, el ajo e incorporamos las rodajas de salchicha. Agregamos el chile picado y después el jitomate en cubitos. Sazonamos con una pizca de sal y colocamos un poco de cilantro picado. Por último, dejamos cocinar por 10 minutos aproximadamente hasta que todo quede bien integrado. Recuerden que el platillo sabio Profeco es fácil de preparar, tiene buen sabor, aporta un balance nutricional y rinde para varias porciones. Anímense a prepararlo y cuéntenos en nuestras redes sociales cómo les fue. Yo soy Mati Vargas, cocinera tradicional queretana, y fue un gusto cocinar con ustedes.
1: Muchas gracias por acompañarnos.
0: Gracias a ti.
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4: Hacemos un viaje simbólico en el tiempo para encontrarnos con Leonora Carrington, una de las artistas más importantes del surrealismo. Su obra abarcó pintura, escultura, grabado y literatura y dejó una huella realmente grande en la cultura mexicana.
5: Llega también la Chilanguía con recomendaciones para aprovechar la Ciudad de México.
4: Además vamos a tener los flashazos del bienestar, donde les compartimos información breve sobre programas de apoyos que pueden beneficiar a millones de mexicanas y mexicanos. Esto y más aquí en La Hora Nacional.
6: La estrategia de atención a las causas impulsada por la Secretaría de Gobernación continúa acercando apoyos y oportunidades a las comunidades que más lo necesitan. Como parte de estas acciones, servidores públicos del Gobierno de México realizaron 2.709 visitas casa por casa en Iguala, Acapulco y Chilpancingo. El objetivo es identificar las necesidades de las familias e incorporarlas a programas sociales. Además, se busca acercar a las y los jóvenes a actividades deportivas, culturales y laborales. Estas acciones fortalecen la atención social y la reconstrucción del tejido comunitario en Guerrero.
5: Llegó la segunda edición del concurso México Canta por la Paz y contra las Adicciones. Vamos a ver y escuchar la entrevista que le hizo nuestro compañero Orlando Abad a la secretaria de Cultura, Claudia Curiel de Icaza.
7: La segunda edición del concurso binacional México Canta ya está aquí, es una realidad, estamos en fase de convocatoria y ustedes tienen mucho que saber. Cuéntenle a ese artista de la familia o a quien ustedes conozcan, porque esto no se lo pueden perder. Y precisamente para saber todos los detalles, hoy en La Hora Nacional nos acompaña la secretaria de Cultura del Gobierno Federal, Claudia Curiel de Icaza. Bienvenida, secretaria.

0: Día.
1: Muchísimas gracias. Bueno, pues esta convocatoria para México-estadounidenses, mexicanos entre 18 y 29 años, pueden participar a través de mexicocanta.gob.mx. Suben su canción, no tiene que grabarse en un estudio profesional, que eso es muy importante. Son 2 minutos y medio de algún cover o alguna canción que tengan. Y de ahí van a ir pasando etapas con especialistas del Consejo Mexicano de la Música, que son compositores, disqueras independientes, comerciales. Y de ahí vamos a llegar a 7 semifinalistas para México, 7 semifinalistas para Estados Unidos. Y nos vamos a ir el 23 de agosto a Los Ángeles, al Million Dollar, que es un foro maravilloso, donde va a ser la primera semifinal en vivo. Va a votar el público, aquí no hay jurado, solamente el público va a poder votar en vivo. De ahí van a pasar 3 finalistas.
0: Del de
1: Los
0: Ángeles. Nos
1: vamos a Mazatlán, al Teatro Ángela Peralta, que también es hermosísimo. Y tanto Mazatlán como Los Ángeles y muchos lugares, pero estos dos han sido símbolos y han sido espacios fundamentales donde se ha gestado esta música. El regional mexicano, la música tradicional contemporánea mexicana con fusión de sonidos urbanos, como el hip hop, rap y todo lo que ahora ha confirmado a la música mexicana en los primeros lugares del mundo.
0: Para que ustedes vayan teniendo en cuenta que cualquier género se vale, pero la narrativa es importante. Estamos hablando de un concurso y una iniciativa que busca acercarnos hacia el amor, el desamor y la grandeza cultural de nuestro país.
1: Sí, y nos vamos a enfocar principalmente en regional mexicano porque tiene una gran versatilidad de fusiones con rock, metal, lo que tú quieras, sonidos urbanos. Y esa es la música que ahorita está llevando a nuestro país a ser el 10º lugar en la industria del mundo. El 70% de la música que se escucha latina en las plataformas de streaming, el 70% es mexicana. Es muy interesante. Y pues en nuestro idioma, conquistar el mundo desde ahí.
0: Y además encontrar nuevos talentos maravillosos. En la Obra Nacional vivimos muy de cerca y muy apasionadamente la primera edición. Y me gustaría preguntarle, ¿qué aprendió toda la experiencia, todo el equipo de México Canta? Porque es enorme la iniciativa. Como usted lo decía, va desde disqueras hasta managers, productores, para poder hacer esta segunda edición con estos cambios que además se ven muy profesionales. O sea, se descentralizó, hay viajes,
1: sí,
0: hay muchos cambios.
1: Por principio, Los Ángeles, el 23 de agosto, el 30 de agosto Mazatlán, también en vivo, y de ahí van a pasar 6 finalistas más el mejor votado de las 2 semifinales. Y la final va a ser en el Auditorio Nacional el 13 de septiembre. Y los que ganen van a participar el 15 de septiembre en el Zócalo con el artista invitado que ya se anunciará. Y recordar que en cada una de estas ediciones y semifinales habrán artistas invitados también.
0: Pues en realidad es una experiencia que profesionaliza y que ayuda a crear sueños reales, a hacer realidad los sueños, y qué bueno que se vuelve a hacer. Secretaria, ¿algo más para invitar a los jóvenes, a las jóvenes, a que se inscriban, a que participen?
1: Que no sean tímidos, y si a ustedes no les gusta la música, siempre habrá un pariente, un amigo. Incentiven también poner atención nuestros mexicanos estadounidenses. Queremos que sean parte de este concurso, que es un concurso sin precedentes porque se hace en México y en Estados Unidos y hermana a los jóvenes mexicanos estadounidenses y a los mexicanos con las mismas raíces pero distintas identidades.
0: Todo está dicho, el semáforo está en verde y ustedes solo tienen que inscribirse. Ya nos veremos en próximos meses para ver cómo es que avanza, secretaria. Muchísimas gracias. Qué emocionante. Seguimos en la Hora Nacional y ahí viene México Canta. Que no se les olvide.
2: El puente vehicular Nichupté en Cancún es una obra que busca mejorar la movilidad entre la ciudad y la zona hotelera. Su objetivo principal es reducir tiempos de traslado en una de las rutas más congestionadas de la ciudad.
3: El puente está diseñado con 3 carriles vehiculares, uno por sentido y un carril reversible. Esto permite ajustar la circulación según las horas de mayor carga vehicular.
2: También incluye una ciclovía, lo que abre espacio para la movilidad sustentable y además ofrece una alternativa segura para peatones y ciclistas.
3: En la inauguración se destacó que beneficiará a más de 40.000 personas en la región.
2: En Quintana Roo, el turismo sigue siendo uno de los motores económicos más fuertes porque tienen millones de visitantes al año. Esto obviamente pone presión en la infraestructura vial de destinos como Cancún.
3: Con esta obra se busca mejorar la experiencia de turistas y residentes, reduciendo tiempos de traslado y mejorando la conectividad hacia la zona hotelera.
4: La cuarta transformación construye igualdad, construye amor al pueblo y construye amor a la patria. La honestidad.
5: La honestidad.
4: El amor al pueblo.
5: El amor al pueblo.
4: Y el amor a la patria.
5: El amor a la patria.
4: Dan resultados.
5: Dan resultados.
4: ¡Que viva Quintana Roo! ¡Que viva México! ¡Que viva el pueblo de México! ¡Que viva México! ¡Que viva México!
6: Esta época de lluvias llegó con todo.
3: Sí, ¿eh? ¿Qué tal? Fíjate que justo en esta temporada que ya la tenemos encima, se están reforzando varias obras para prevenir inundaciones en puntos clave, sobre todo en la zona oriente del Valle de México.
6: Sí, por ejemplo, en Iztapalapa, en Nezahualcóyotl y La Paz, donde el agua se acumula rápido y genera afectaciones importantes.
3: Por eso se están ampliando y fortaleciendo lagunas de regulación, colectores y cárcamos de bombeo para que el sistema tenga mayor capacidad de desalojo y responda mejor en lluvias intensas.
6: Y también el mantenimiento del drenaje, ¿no? Sí. O sea, no solo obras nuevas, sino limpiar, reforzar y desasolver para que todo fluya mejor.
3: De hecho, hay trabajos de desasolve en varios ríos y canales, además del refuerzo de bordos en distintas regiones del país como parte de una estrategia mucho más amplia de prevención.
6: La idea es reducir riesgos y proteger a la población en toda la temporada de lluvias, que ya sabemos que cada año viene con fuerza. En una visita que generó mucha conversación, la presidenta de México, Claudia Sheinbaum, recibió al músico Bono y al grupo U2 en un encuentro que se hizo tendencia por el diálogo con figuras influyentes de la música a nivel global.
7: Nice to meet you.
8: What an honor.
7: Lovely. Sorry, it's my
8: pleasure to meet you.
7: Such fans of yours.
8: Thank you.
7: Oh, thank you very much.
8: Really, and of yours.
7: Wow, nice to meet you. Felicidades,
8: Oscar. My goodness. Have universal health care. You have raised the minimum wage. You come to the Street Child World Cup. You meet Edge and myself.
7: We have reduced.
8: I don't know how you have time.
7: Health, education.
9: Luchamos todos los días para que el sueño de una niña o de un niño tenga como único límite su imaginación. Queremos un mundo donde no suenen las armas, sino la música, donde no ronde el miedo, sino la alegría, y que el amor del pueblo de México, la dignidad de su gente y la inmensa riqueza de su cultura iluminen el camino poderoso de la paz, de la fraternidad universal y de un futuro compartido entre las naciones. Que calle la violencia, que suene la música, la alegría de los pueblos y también el grito apasionado del gol.
6: Este 25 de mayo recordamos a Leonora Carrington por su aniversario luctuoso, una figura muy importante del surrealismo y una de las artistas más influyentes del siglo XX en México.
3: Carrington fue pintora, escultora y escritora y además desarrolló una obra llena de simbolismo, imaginación y misticismo. Su obra sigue inspirando a nuevas generaciones dentro y fuera de nuestro país. Vamos a hacer un viaje simbólico en el tiempo para conocer su historia en su propia voz en una entrevista muy especial.
10: Hola, ¿qué tal, queridos amigos? Yo soy Ignacio Alba, alias El Diablo, y desde las oficinas del diario El Pitazo, te lo damos antes que nadie, pues me trajeron aquí a la hora nacional, nada más y nada menos, que para entrevistar a una señorona, ya verán qué talla de señora, ¿eh? Tenemos aquí en el estudio a doña Leonora Carrington. Muchas gracias por acompañarnos.
11: Un placer, señor Diablo, un placer.
10: Oiga, pues ha estado muy difícil localizarle en estos años, ¿verdad? Desde aquel 25 de mayo, híjole, su agenda ha estado un poco tensa. Dígame, ¿qué ha estado haciendo en estos días?
11: Bueno, pues es que realmente usted sabe que yo paso mi tiempo pintando y esculpiendo, pero incluso después de la muerte mi agenda es un poco apretada. Por ejemplo, ahora vengo de escuchar un concierto en Los Anillos de Saturno y a las 11 me tengo que aparecer en un plato de sopa de tomate.
10: Óigame, qué espacial y qué especial, caramba, qué maravilla. Y bueno, ahondando un poco más en lo que fue su historia, cuéntenos, ¿cómo fue su infancia?
11: Bueno, pues yo nací en una familia rica en Inglaterra porque mi padre hizo buen dinero en el negocio de las telas. Pero bueno, en la corte todo eso no importaba mucho, dinero, sabe, allá solo la sangre noble es lo que a la gente le importa.
10: El apellido, ¿no? Que el abolengo que le dicen.
11: Así es, correctamente. Por eso cuando yo tenía 16 años, señor Ignacio Diablo, yo tuve un desencuentro con mis padres porque él pensaba que para que nosotros escaláramos socialmente tenía que casarme con alguien de la nobleza. Así es, pero que para mí fue una buena oportunidad para hacer una estrategia, porque con eso yo pude convencer a mis padres de hacer un trato. Yo iba al baile de presentación en el que me querían a mí buscar un esposo, pero ellos me dejaban ir a la Academia de Arte y me costó, pero aceptaron.
10: Oiga, esta historia es la que podemos ver en La Debutante.
11: Así
10: en el cuento
11: es.
10: De La Debutante que usted misma escribió.
11: Yo escribí ese cuento porque, señor Diablo, yo fantaseaba con que una hiena y yo nos hacíamos amigas en el zoológico. Y entonces yo así le prestaba mis vestidos y mis guantes a la hiena para que se hiciera pasar por mí en la cena. Así es, pero al final ella se come a mi sirvienta para usar su cara como máscara, todo un... Le recomiendo que lo lea.
10: Ah, mire, qué llena tan simpática, ¿eh? Lo bueno es que era su amiga.
11: Soy de buenas amistades, señor Diablo.
10: Oiga, y bueno, cuénteme un poco de cómo fue que conoció las vanguardias, el surrealismo, el dadaísmo, todo esto, ¿cómo fue?
11: Pues es que saliendo de la academia yo conocí estas vanguardias porque empezó a suceder que después de la Primera Guerra Mundial, ajá, una generación de artistas estaba intentando hacer sentido del mundo con su arte. Como Pablo Picasso, Buñuel, Joan Miró, André Breton, Max Ernst, por ejemplo.
10: Ay, ¡qué maravilla! Oiga, a ver, ¿qué le podría decir ahora a todas las personas que nos ven ahora del 2026? Un mensaje que tenga para esta sociedad que hoy en día tenemos.
11: Yo creo que les diría que sean intrépidos, ya sea en la cocina, en la alcoba, en el arte, en todo hay que desafiar a la hostilidad del conformismo. Eso les diría.
10: Uy, eso está muy bueno. Y acá... Pues ya acá entre nos, usted, ¿qué receta me podría dar así? Me dijeron que usted conoce ahí unos manualitos para soñar cosas, ¿no?
11: Para soñar algunas cosas divertidas, señor Diablo. Luego me cuenta, pero anote ingredientes.
10: A ver, vamos, pongan atención, ¿eh? A ver.
11: Un kilo de raíz fuerte.
10: Un kilo de raíz fuerte.
11: 4 kilos de miel.
10: 4 kilos de miel.
11: Un bigote postizo.
10: Bigote postizo.
11: Y no, ¿sabe qué? Yo creo que para que tenga la receta completa, mejor vamos a esperar a revelarla en la segunda temporada de las Crónicas del Diablo.
10: Oiga, ¿qué me dice que está en el Foro Shakespeare?
11: A las 8:30 de la noche, señor Diablo, para que se entere también de mi amistad con Remedios Varo, con Katy Horna, que eran otras surrealistas impresionantes.
10: Claro, las tres brujas les decían, ¿verdad?
11: Así es.
10: Que vivían ahí en la colonia San Rafael, que se iban al mercado de Sonora, hacían sus brebajes, toda la cosa.
11: Toda la cosa que se pueden enterar en el Foro Shakespeare, yes.
10: Oiga, ¿por qué fechas más o menos? ¿Es jueves?
11: Los jueves de julio, así es,
10: desesperado. A las 8:30 en el Foro Shakespeare, ¿verdad? Ahí los vemos, así que no se la pierdan. Aquí está la señora Leonora Carrington, pero allá conocerán a Katy Horna también y a Remedios Varo. ¿Y quién más viene? Cuéntenos también. Está José Pepe. ¡Ay!
11: Se me Horna, va. Pepe, por supuesto, Pepe, Pepe, Pepe, Pepe Horna también. Amores. Mi Chiqui Vice.
10: Chiqui Vice.
11: Benjamín Perret y otros muchos que tienen que ir a escuchar nuestros personajes.
10: Pues ya lo saben, no se lo pueden perder. Ha sido un privilegio tremendo contar con la presencia de tremenda señorona. Muchas gracias por acompañarnos y nos estamos viendo ahora en julio, ahí en el Foro Shakespeare.
11: Y a las 10 de la noche en la Hora Nacional.
3: Perdón que interrumpa, querido diablo, señora Carrington.
10: ¡Micha!
3: Oigan, muchas gracias por venir. Un honor que estén con nosotros. Gracias, Giovanna. Gracias, Elías. Gracias. Y no se los pierdan todos los jueves, 8:30, en el Foro Shakespeare, Manual para Pintar Gatos. Ahí nos vemos.
10: Ahí nos vemos.
3: La Ciudad de México siempre tiene actividades para todos los gustos. Vamos a ver qué nos preparó esta vez Germán Gastel.
0: Chilanguía, Chilanguía. Bueno, quizá yo solo, pero de todas maneras le mandamos un abrazo a Orlando y a los niños que siempre nos están apoyando aquí en la Chilanguía. Bueno, esta semana en la Chilanguía te traemos lo mejor de la cultura, el arte y el entretenimiento que puedes disfrutar en la Ciudad de México. Arrancamos con una exposición que une dos pasiones universales, el arte y el fútbol. Esa misma emoción es muestra que reúne cerca de 100 obras de más de 60 artistas de 13 países. Incluye fotografía, video, pintura e instalaciones que reflexionan sobre el fútbol como un lenguaje común y universal. Si buscas plan familiar, llega Ubu Rey, una puesta en escena con niños presentada por el Carro de Comedias de la UNAM bajo la dirección de Mario Espinosa. Un clásico para disfrutar los fines de semana. Para los amantes de la lectura, no te pierdas la Feria del Libro en Coyoacán del 7 al 16 de junio. Serán 180 editoriales y alrededor de 300 actividades, además de presentaciones con grandes autores. Y en el marco del Mes de la Diversidad Sexual, la Ciudad de México ofrece cine gratuito en distintas sedes, como el Cine Zapata, la Universidad Rosario Castellanos y el Centro Cultural Los Pinos. Consulta horarios y programación en la página de Procine. Y ya que hemos estado hablando de Leonora Carrington, los invito a la exposición permanente y gratuita en el Centro Cultural Bicentenario Mexiquense. Es verdaderamente maravillosa y mágica. Y para cerrar, celebremos el Día Mundial de la Bicicleta este 3 de junio. Habrá rodadas en Paseo de la Reforma desde el inicio hasta el final, ese mismo día. Y también actividades del fin de semana, impulsando la movilidad alternativa en la ciudad.
12: Lleva, llévame en tu bicicleta. Óyeme, Carlos, llévame en tu bicicleta.
3: Una ciudad de México que se mueve, se expresa y se vive a través del arte, la cultura y el espacio público. Seguimos aquí en la Hora Nacional.
13: Flashazos del bienestar.
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13: 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Información para ti.
3: El antiguo Palacio de Lecumberri es uno de los espacios más emblemáticos de la historia contemporánea de México. Durante décadas funcionó como prisión y hoy es el Archivo General de la Nación.
15: Sí, en el Palacio se guardan documentos fundamentales para entender la vida política, social y cultural del país. En este reportaje de Orlando Abad vamos a conocer cómo pasó de ser una cárcel legendaria a convertirse en el Archivo de la Memoria Histórica de México.
0: Nos encontramos en un edificio histórico de México. Es un edificio de principios del siglo pasado que funcionó como penitenciaría de la Ciudad de México hasta la década de los 70 y que a partir de la década de los 80 es sede del Archivo General de la Nación. Un lugar impresionante que guarda tantos y tantos secretos que sería casi incontable en un solo día. Pero hoy nos dedicamos a conocer un poco más de este sitio y de su misión en el presente. Por favor, acompáñenos a ver esta entrevista y a ver qué aprendemos. Como cada que salimos a visitar México, llegamos a lugares sorprendentes y maravillosos en la hora nacional. Hoy estamos en el Archivo General de la Nación, en el Palacio de Lecumberri, un lugar histórico por demás para nuestra nación y para nuestra historia, pero vamos a platicar con el que sabe. El doctor Rodrigo Moreno Elizondo, que es el subdirector de Acceso y Atención al Público, como ustedes, como nosotros, que nos metieron, miren, hasta el fondo de la casa aquí en el Archivo General de la Nación. Muchas gracias, doctor. ¿Cómo está?
16: Orlando, es un gusto estar con ustedes y estar con su auditorio.
0: ¿Cuál es la importancia de tener un archivo general en México?
16: El Archivo General tiene múltiples funciones sustantivas. Entre ellas están garantizar la correcta organización y administración de archivos en el país. Es decir, que se encarga de acompañar a las instituciones públicas, incluso particulares, que necesitan tener correctamente organizada su información para garantizar el acceso a la misma y, por lo tanto, su utilidad. Y eso acompaña a la administración pública, pero también a lo interno tiene la responsabilidad de custodiar un gran acervo histórico que contiene la memoria documental del país desde el siglo XVI hasta el presente.
0: Aquí están los sentimientos de la nación, entre muchos otros. Platíquenos algo de esos datos sorprendentes que podemos encontrar aquí.
16: El Archivo General de la Nación tiene una historia larguísima. Desde la época colonial se empiezan a generar documentos. Sin embargo, no existía propiamente una cultura de organizar y administrar estos documentos. Hasta finales del siglo XVIII ya se dan cuenta las autoridades que había que tenerlo organizado. Había algo que se llamaba la Secretaría de la Cámara del Virreinato. Y ahí se tenían organizados papeles administrativos de la colonia. Entonces se crea el primer archivo, el Archivo General de la Nueva España. Después esa administración cambia en la época independiente. En agosto de 1823 se decide crear el Archivo General y Público de la Nación, que es, digamos, el antecedente de este Archivo General.
0: Oiga, a finales de los 70, 77, por ahí se dijeron, ya no cabemos, necesitamos otro lugar. Platíquenos cómo fue esa transición, porque, bueno, ahora ya se ve todo muy bonito, pero aquí era un lugar donde la historia fue muy oscura.
16: Claro, este archivo ha estado viajando. En el primer momento del siglo XVIII estaba en Palacio Nacional. Como no cabía todo el documento ahí, se mandó una parte de lo que es el Convento de Santo Domingo. Entonces, como justamente no cabía, decían, bueno, necesitamos buscar un lugar idóneo. Había una parte en algo que se llamaba el Templo de Guadalupe, que era la Casa
0: Tacubaya,
16: Amarilla.
0: ¿No?
16: Tacubaya.
0: Claro.
16: Estuvimos un tiempo en lo que hoy es el MUNAL, el ex Palacio de Comunicaciones y Obras Públicas. Ahí del año 73 al año 82 fue nuestra casa, digamos. En 1976 cierra esta penitenciaría, en agosto. En el 77 se decreta que se tiene que convertir en el Archivo General.
0: Sí,
16: había que remodelarlo. Se remoza, se quita, digamos, todo lo que tenía que ver con la penitenciaría. Y en agosto del 82 se hizo un gran evento para inaugurar esto que sería la casa definitiva hasta este momento del Archivo General de la Nación.
0: Hoy podemos venir a visitar, podemos venir a consultar. ¿Cómo le hacemos, Doc?
16: La gente puede venir al Archivo General de la Nación a recorrer la exposición permanente. Hay documentos emblemáticos como el Acta de Independencia de 1821, las constituciones de 1824, 1856, 17, van a poder ver la historia de la institución y a la vez las funciones sustantivas, todo el equipo de archivistas y de especialistas que hacen posible que la memoria siga viva.
0: Doctor, muchísimas gracias por acompañarnos en la Hora Nacional.
16: Muchísimas gracias por la invitación.
0: Y nosotros seguiremos caminando, recorriendo y conociendo lugares mágicos, maravillosos e históricos como este Palacio de Lecumberri, hoy Archivo General de la Nación. Crujías convertidas en galerías, comedores de presos convertidos en bibliotecas, un edificio que tiene muchísima historia y que hoy guarda la memoria de nuestra nación, es lo que hoy conocimos en la Hora Nacional. Nosotros seguiremos recorriendo lugares, sitios, y si ustedes quieren que vayamos a alguno, solo tienen que ahí comentarlo y nosotros haremos todo lo posible por llevar la magia de México a todo el mundo. Continuamos.
16: Gracias.
17: Muy
15: Muchas gracias por haber estado con nosotros en esta primera parte de La Hora Nacional. Regresamos después de la pausa con más historias, música y pláticas de todos los temas.
3: Y hoy los vamos a dejar con una frase de Leonora Carrington, una de las figuras más importantes del arte surrealista en México, nuestro país. Dice así: la realidad no está ahí para ser creída, sino para ser creada.
15: Sí, totalmente hace sentido con su obra.
3: Sí, ¿verdad?
15: Totalmente.
3: 100%.
15: Oigan, pues esta semana le queremos mandar saludos a mucha gente. Para empezar, a Gemes Electrificaciones, Cecilia Godínez, Marta Ceci Martínez, Alexis Linares, Isaac Cortés Rosas, Juan Carlos López Díaz, Saúl Morales Maldonado y Cristian Elizalde.
3: Y también a Rolando Rubén Ná Pérez de la Ciudad de México, Marcelo Nava de León, Guanajuato, Leticia del Carmen Caballero de Tizapán, San Ángel, Julio César Pérez Pérez de Tabasco, Edgar Bennett de Portales en la Ciudad de México, Valentín Clemente Chino de la Ciudad de México y Alejandro Perales.
15: Muchas gracias por escribirnos, escucharnos y por ser parte de esta comunidad. Recuerden que estamos en YouTube, Facebook, Instagram, TikTok, X, Spotify y que también nos pueden contactar en el número 55-34-83-42-39 o mandarnos un correo electrónico. La dirección es lahoranacional@segov.gov.mx. Que tengan una muy bonita noche y una gran semana.
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0: Ya regresamos con la segunda parte de La Hora Nacional. Muchas gracias por seguir con nosotros este domingo, porque tenemos más historias, cultura e información interesante para todas y todos.
1: Así es, vamos a hablar sobre Los Hijos de la Costa Chica, un documental cinematográfico que sigue la historia de músicos afromexicanos de Guerrero y Oaxaca y nos muestra la cultura popular costeña.
0: Además, una especialista nos va a explicar la importancia de la tiroides para el funcionamiento del cuerpo.
1: Les hablaremos de algunos medicamentos que prometen bajar de peso y que se usan de manera indiscriminada, pero pueden provocar incluso la muerte si no se usan bajo supervisión médica.
0: Tenemos también un reportaje especial sobre Rosario Castellanos y una recomendación teatral con El Juego de la Sospecha, una obra donde el público se convierte en detective. ¡No se vayan!
1: Los Hijos de la Costa Chica es un proyecto documental que sigue a distintos músicos afromexicanos que cuentan la historia de una comunidad ligada al mar, al campo y a sus raíces culturales con versos y ritmos tradicionales. Vamos a ver y escuchar la entrevista que le hicieron Orlando Abad y tú, mi queridísima Leos, a los creadores de este documental.
0: Hoy vamos a hablar de un documental que sigue a distintos músicos afromexicanos de la Costa Chica y nos cuenta una historia de una comunidad que hace un tributo a su pueblo, al mar, al campo y a su tierra, todo a través de su música.
2: Para eso nos acompañan el director y el investigador de un documental que se llama Los Hijos de la Costa Chica. Estamos hablando de Bruno Bancalari y de Ángel Céspedes. Bienvenidos, ¿cómo están?
3: Muy bien, muchas gracias. Gracias por recibirnos.
4: Leonora, Orlando, gracias por invitarnos a su programa.
0: Y nos interesa un montón saber cómo nace este proyecto, antes que cualquier otra cosa.
3: Nace del encuentro de dos mundos. Ángel es productor musical, es músico, es investigador musical. Él venía haciendo un trabajo de investigación en la costa de Oaxaca y en la costa chica de Guerrero. Es un apasionado de la cultura local. Y yo soy un director que venía haciendo documentales musicales. He trabajado con artistas haciendo videoclips. Y tenía esta intención de hacer documentales de música en México para conocer más de mi país, más de su cultura, tratar de entender qué es exactamente la identidad mexicana, que es un concepto que está creciendo y construyéndose mientras pasa el tiempo. Y bueno, fue cuando nos conocimos que Ángel me invita a la costa de Oaxaca, me abre las puertas de la cultura local, me comparte música, personajes, muchos elementos que me hicieron enamorarme y elegir a ese lugar específico de México para hacer un documental.
2: Son 180 kilómetros más o menos de pura cultura y sabor musical. ¿Qué fue lo que se encontraron ahí recorriendo esa costa chica?
5: Yo creo que más de 180, porque abarcamos la región desde Puerto Ángel hasta Acapulco, ida y vuelta. Los puristas llaman a la región de la Costa Chica como entre Chacagua y San Marcos, que sí son menos kilómetros, pero lo que noté es que musicalmente abarca más que eso, ¿no?
2: Se expande, se va contagiando.
5: Se expande, o sea, digamos que es como una isla. Como una isla remota que está rodeada de montañas y de mar y que la música es popular solo en esa región. A veces puedes ir al Valle de Oaxaca y hay bandas, músicos, artistas que no conocen en el Valle de Oaxaca, pero que en la Costa Chica el taxista, las cocineras, todos conocen a estas agrupaciones y estas canciones.
0: Además del documento visual, o sea, el documental propiamente, también hay un disco en el que se recopilan canciones de todos estos músicos que aparecen en el documental y que, pues, un poquito vamos a aprovechar para presentar también, ya que están aquí.
5: Claro, estamos promocionando la banda sonora del documental, que aquí tienen el disco.
0: Para la gente que nos está viendo en tele o en redes, está aquí Los Hijos de la Costa, que es como se llama el vinil en primer plano para que lo vean. Y si nos están escuchando en radio, pues buen momento de ir a nuestras redes para echarle un ojo también y ver qué bonito está.
5: Aquí podrán escuchar los temas que se presentan en el documento. Vienen canciones tanto populares como no muy conocidas.
0: ¿El documental entonces en cines, circuito independiente, cine comercial?
3: En ambos. Estaremos en 25 ciudades en México, por lo menos en esta primera parte. Y bueno, estamos muy contentos de seguir compartiendo el proyecto y llevándolo a todos los pueblos, ciudades, comunidades.
0: Y hablando de compartir, hay dos viniles de regalo.
2: Sí, a los primeros que nos escriban por ahí en el chat, en la transmisión, para que ustedes se lleven este regalo cortesía de nuestros amigos Ángel y Bruno.
5: Si no alcanzan a entrar en este regalo, pueden seguir a Los Hijos de la Costa y a Pargo Music, donde estaremos promocionando, y bueno, también Mandarina Films.
3: Mandarina Films, correcto.
0: Perfecto. El WhatsApp de La Hora Nacional, por si no lo tienen, es el 5534-83-4239. Las dos primeras personas que se reporten ahí y hayan dado los correspondientes follows se llevan uno de los viniles de Los Hijos de la Costa. Muchísimas gracias por habernos acompañado, Ángel, Bruno.
2: Ustedes, gracias por
0: estar aquí. Muchísimas felicidades.
3: Muchas gracias. Muchas gracias.
5: Leonora, Orlando, gracias por tenernos aquí. Y sigan escuchando la música de la Costa Chica. Vayan a ver el documental, por favor. No se lo pueden perder.
0: Pues muchas gracias una vez más. Y gracias a todas las personas que nos acompañan aquí en La Hora Nacional como todos los domingos. Quédense, por favor. Cada 25 de mayo se conmemora el Día Mundial de la Tiroides, que es una fecha que busca crear conciencia sobre la importancia de esta glándula para el funcionamiento integral de nuestro cuerpo. Y es que la tiroides regula funciones esenciales como el metabolismo, la energía y la temperatura corporal.
1: Detectar oportunamente algún problema puede mejorar muchísimo la atención médica y la calidad de vida de todas las personas. Y hoy tenemos con nosotros a la doctora Verónica Ceballos, médica adscrita al servicio de endocrinología del Hospital General de México, Eduardo Lisiaga. Doctora, bienvenida a la Hora Nacional. Qué gusto que esté con nosotros.
6: Muchísimas gracias por la invitación.
0: Y para empezar, platíquenos un poquito sobre la tiroides. ¿Qué es esta glándula que al parecer sirve para tantas cosas tan importantes?
6: La tiroides, como bien comentas, Leo, es una glándula. Se ubica en la región del cuello, en la parte anterior, es pequeñita. Y a pesar de que es tan pequeña, produce unas hormonas, justamente las denominadas hormonas tiroideas, que su función es a nivel de todo el cuerpo, es decir, no solo se limitan al cuello. Estas hormonas viajan, que esa es la característica de todas las hormonas, viajar y ejercer múltiples acciones, principalmente, como lo mencionabas, control de la temperatura corporal, función cardiovascular, circulación, regula los líquidos en el cuerpo, la funcionalidad gastrointestinal, es decir, nos regula la digestión, eso como principales funciones, pero también implica una regulación en cuestión del cabello, piel, uñas e incluso en la parte neurológica. Es muy importante para el desarrollo neurológico en etapas tempranas de la vida, pero ya en etapas avanzadas también para el mantenimiento de una buena memoria.
1: ¿Cuáles son las enfermedades tiroideas más comunes?
6: Bueno, de las más comunes tenemos el hipotiroidismo. También es muy frecuente el nódulo tiroideo, el hipertiroidismo y el cáncer de tiroides. Son como las dividimos, digamos, pero de todas ellas, la principal es el hipotiroidismo. Es la más frecuente, la más prevalente en nuestro medio y a nivel mundial también.
1: ¿Y qué es exactamente?
6: El hipotiroidismo quiere decir una funcionalidad baja de la glándula tiroidea, es decir, los niveles de estas hormonas están en un nivel reducido. Hay varios tipos y causas de hipotiroidismo, pero dentro de la principal es la enfermedad de Hashimoto.
0: ¿Cómo se puede una dar cuenta de que quizás está teniendo un problema tiroideo como para ir a ver a un especialista?
6: Como bien lo comentas, los síntomas son muy ambiguos, generales, se pueden confundir. Aquí lo más importante es acudir a una valoración para que nos soliciten el estudio. Afortunadamente ya contamos con acceso a los estudios de laboratorio. Antes de los años 70 realmente el diagnóstico era meramente clínico a través de síntomas. Actualmente en un laboratorio se hace un perfil tiroideo y eso nos ayuda a diagnosticar. Pero también es importante la valoración en consultorio, porque muchas veces estos síntomas, aunque pueden ser confundidos en la consulta, a veces los rasgos son muy clásicos que ya nos orienta hacia dónde y hacia qué especialidad derivar en caso de que no sea un hipo o un hipertiroidismo.
0: Como en el caso de la, del
6: agrandamiento
0: cuello,
6: que claro. Se denomina bocio, si es algo muy, muy clásico.
1: Claro.
6: Entonces, eso es, digamos, muy obvio, pero hay otros síntomas muy ambiguos como el cansancio, la fatiga, cambios en el peso. Entonces, es muy importante acudir a valoración y luego realizarnos el estudio.
1: Oiga, doctora, ¿y existen algunos factores de riesgo o antecedentes que tengamos que tomar en cuenta?
0: Ser mujer.
1: Pues sí.
6: Realmente sí. El ser mujer en edad joven reproductiva es un factor de riesgo. El tener, bueno, específicamente hablando de la enfermedad tiroidea autoinmune, es decir, la mediada por el anticuerpos, por el mismo sistema inmune, el tener antecedente familiar de alguna de estas enfermedades o que la persona tenga alguna otra enfermedad autoinmune ya es un factor de riesgo. En el caso de cáncer de tiroides, pues hay que tomar en cuenta factores igual de genéticos, antecedentes familiares de algún tipo de cáncer, radiación, etcétera.
0: Oiga, doctora, ¿hay algo que se pueda hacer como para obtener una tiroides sana?
6: Lo que yo siempre les digo a mis pacientes y como se recomienda a cualquier persona es llevar un estilo de vida saludable. Básicamente no hay algo específico que yo haga o deje de hacer para ayudar a que mi tiroides no se enferme. Lastimosamente, si la genética está ahí, pues no la podemos,
1: claro,
6: cambiar.
1: Alterar, sí.
6: Pero el medio ambiente, el estilo de vida, sí. Nutrición, actividad física, ejercicio, manejar el estrés, la salud mental, muy importante, y el sueño.
1: Doctora Verónica Ceballos, muchísimas gracias por habernos visitado aquí en la Hora Nacional. Qué interesante todo lo que nos platicó.
6: Gracias a ustedes por la invitación.
0: Estamos muy contentos de que haya estado aquí y también muy contentos de que ustedes nos acompañen aquí cada domingo. Quédense con nosotros.
1: Muchísimas gracias por seguir con nosotros aquí en La Hora Nacional y una vez más está con nosotros nuestra especialista y colaboradora, la doctora Yulieni Donet.
0: Sí, hoy vamos a platicar de un tema que está muy en boca de todos y que de repente puede llegar a tener riesgos para la salud, que es el uso de las medicinas que se conocen como GLP-1, de las cuales quizá probablemente ustedes hayan escuchado más, por nombres como Ozempic, Wegovy, Mount Yaro, hay un montón y se ven como algo muy prometedor, pero sin información pueden ser riesgosas. ¿Verdad, doctora? Bienvenida.
7: Muchísimas gracias por la invitación. Feliz de compartir este momento con todos ustedes. La verdad, este nuevo grupo de medicamentos metabólicos, reguladores, agonistas del glucagón, están ahorita muy de moda. ¿Por qué? Porque prometen una bajada de peso rápida, acelerada, en poco tiempo. Pero ¿qué es lo que esconden este tipo de medicamentos? ¿Qué es lo que no te dicen de este tipo de medicamentos? Este tipo de medicamentos son agonistas de los análogos GLP-1. ¿Qué significa esto? Son sustancias similares a las hormonas que se producen después de consumir alimentos. ¿En qué se traduce esto? Este tipo de medicamentos lo que van a hacer es, primeramente, mantener tu sensación de saciedad. Al mantener tu sensación de saciedad, no comes. Y al no comer, pierdes nutrientes, pierdes oxígeno, en el peor de los casos. Otro de los efectos que hace este tipo de medicamentos es disminuir el apetito, prolongar, acelerar el tiempo de vaciamiento gástrico, que sí, está muy bien para pacientes que están en un régimen metabólico, en pacientes, uno, que son insulinodependientes, tipo 2, es la indicación fundamental. Y 2, en pacientes con sobrepeso, no cualquier sobrepeso, pacientes con un índice de masa corporal mayor de 30, que están inclinados hacia el sobrepeso o la obesidad mórbida. No es un método para bajar de peso rápido, es una herramienta médica que se puede utilizar para regular muchos trastornos metabólicos, sí es cierto, pero no se puede abusar. En primer lugar, tiene que ser indicado específicamente por un doctor. El uso indiscriminado de este tipo de sustancias, tanto en dosis como en tiempos, tanto en como en frecuencia, son las que generan efectos secundarios en pacientes sanos. Entre efectos leves podemos tener tanto constipación como diarrea, pérdida de peso magra. ¿Qué quiere decir eso? Este tipo de medicamentos no es selectivo. Uh-huh. Entonces, en pacientes sanos no solamente va a eliminar la grasa, sino también va a eliminar el tejido muscular.
0: Ah, ¿qué tal?
7: Cardiopatías, trastornos hormonales, trastornos renales, trastornos endocrinos. La verdad, el uso indiscriminado de este tipo de medicamentos puede ser mortal para un paciente.
0: Se entiende que de repente si la gente lo está tomando sin supervisión médica, usa cualquier dosis, no lo toma regularmente, ¿esto empeora los riesgos y los efectos secundarios?
7: Esto se calcula, tiene una dosis, tiene una forma de preparar o de indicar de acuerdo al peso del paciente, de acuerdo a la química sanguínea del paciente. No se puede indicar sin saber qué tipo de triglicéridos tienes, la hemoglobina, todos tus factores internos tienen que estar controlados. Basado en eso se hace una fórmula y se indica la dosis específica para el paciente en un tiempo específico. Se utiliza mal para uso estético y entonces intentan hacer esquemas o protocolos donde las aplicaciones son muy frecuentes y ahí es donde viene el problema con el paciente.
0: O sea, no es esta solución milagrosa que nos están vendiendo.
7: Porque depende mucho de qué enfermedades tenga asociada el paciente. Uh-huh. Si tiene alguna enfermedad de resistencia, no va a responder igual a que sea un paciente que no tiene ninguna enfermedad, entonces el efecto va a ser mucho menor.
0: Y encima tiene mucho rebote, ¿verdad?
7: Sí, una de las reacciones más frecuentes es que después que el paciente suspende el tratamiento de golpe, como es un modulador metabólico, el paciente suele subir de peso 2 y 3 veces más de lo que pensaba en un principio. Es un medicamento que se ha comercializado mucho, se vende muy bien, porque en un primer momento bajas mucho de peso. Pero esa letra pequeña no te la explican, porque no. Lógicamente comercializan la salud y no debería ser lo correcto. No te explican, no te dicen, no te someten a un proceso de estudio. Debe ser un tratamiento integral, combinado con dieta, con ejercicio físico, combinado con otro tipo de nutrientes.
8: Y con tiempo.
7: Que haga, claro.
8: Y con tiempo, porque esto es como una de estas famosas curas milagrosas.
7: Y eso no existe. O sea, no. Utilizado, puede ser una herramienta, la verdad, muy buena.
0: Ay, doctora, pues qué bueno que vino a platicarnos de esto, porque creo que tanta gente está interesada, porque se vende muy bien.
7: Sí.
0: Pero al final, la información es clave para no tomar malas decisiones que nos pueden afectar.
8: Redes sociales, por favor.
7: Me pueden encontrar como DRA-Donette Miller. Ahí estoy feliz de responder cualquier duda, cualquier tipo de información que necesiten sobre cualquiera de los tratamientos, con mucho gusto.
0: Increíble, muchísimas gracias.
8: Muchísimas gracias.
7: Con gusto.
8: Y gracias a ustedes por acompañarnos.
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1: Rosario Castellanos nació el 25 de mayo de 1925. Hoy, en la Hora Nacional, recordamos a esta gran escritora y diplomática.
0: Su obra abordó temas como la desigualdad, la identidad y los derechos de las mujeres y los pueblos indígenas. Su pensamiento sigue vigente hasta el día de hoy. Vamos a ver y escuchar el reportaje que hizo al respecto nuestro compañero Germán Gastelum.
11: Hola amigos, ¿cómo están? Yo soy Germán Gastelum y hoy nos encontramos en la Universidad Nacional Rosario Castellanos, ubicada en el casco de Santo Tomás. Y precisamente vamos a hablar de esta maestra, de esta mujer, Rosario Castellanos, que nació el 25 de mayo de 1925. Rosario Castellanos estudió en la Universidad Nacional Autónoma de México. Ella nació aquí, sin embargo, vivió su niñez y su juventud en Chiapas, lo que la volvió consciente de la realidad indigenista y, sobre todo, del racismo y de las cuestiones en contra de la mujer. Fue la primera que utilizó la pluma como un arma. Dijo que podía romper criterios y mentalidades a través de la escritura. Así fue como él defendió a la mujer. Habló en contra del patriarcado cuando nadie lo hacía. Y sobre todo, la defensa de los indigenistas. El problema principal no era nada más que reclamaba, también tenía un humor muy peculiar. Sus libros marcan toda esta forma de ver el mundo, pero sobre todo su México. El México que la hacía sentirse importante y que lo defendía a capa y espada. Lo que se puede ver como representante diplomática en varios puntos, sobre todo en Israel, donde fue embajadora y murió. Ella murió electrocutada en 1974. Se duda todavía sobre cómo fueron los sucesos de su muerte. Sin embargo, siempre defendió como primera pauta a la mujer, a los indígenas y a la mentalidad mexicana, como una ideología que tenía que ser presente en todo el mundo. Rosario Castellanos tuvo alguna confrontación también con algunos filósofos, escritores e ideólogos como Octavio Paz. Fue una cuestión como de admiración y al mismo tiempo de confrontación. También ella puso siempre en alto que la mujer podía crear mundos y podía entrar con la escritura como una forma de protestar y una forma de levantar la voz. Rosario Castellanos, la maestra que siempre dijo que ser mujer era una herida difícil de cerrar. Para profundizar más sobre Rosario Castellanos, podemos leer su novela Balún Caná. Recordar que hay voces que rompen el tiempo y que siguen viviendo día a día. Queremos agradecer a la Universidad Nacional Rosario Castellanos, una de ellas que se encuentra aquí en Manuel Carpio. Gracias, amigos de la Hora Nacional. Seguimos.
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0: Basada en el icónico juego de mesa Clue, hoy les vamos a platicar de una obra de teatro que trae al juego de la sospecha a los escenarios con una propuesta muy dinámica y muy llena de misterio.
1: Y bajo la dirección de Rafa Massa y un gran elenco, esta puesta en escena invita al público a ser detective por una noche, siguiendo pistas, descubriendo secretos y tratando de resolver un crimen que mantiene a todos en suspenso.
0: Yeah. Es importantísimo saber si fue el mayordomo con el candelabro en la cocina o quién fue Anastasia Villasana, Juan Pablo Marín. Necesitamos que nos digan ya qué es lo que pasa.
12: Gracias.
0: Oigan, bienvenidos a la Hora Nacional.
12: Muchas gracias.
0: Pero queremos preguntarles, ¿cómo se hizo una obra sobre un juego de mesa?
12: ¿Verdad? Sí, sí, obviamente este es un texto que está padrísimo y ustedes dirán, ah, yo vi la película y me encantó ese humor negro. ¿Y cómo se tradujo esto a la obra de teatro? Esta puesta también está en Estados Unidos. Digamos que sí se enfoca muchísimo en la película. Y la puesta mexicana, sí, evidentemente tiene ese humor negro, pero además lo importante es que nos enfocamos 100% en el juego de mesa y en revivir a estos personajes, que el público también tenga esa fascinación por decir, ah, yo creo que fue este, o con ese gesto creo que fue el otro, o ya cada uno va haciendo, ¿no?, su propio universo. Y eso es lo divertido de Clue, que todo pasa muy rápido. Es una comedia física interpretada por unos, de verdad, unos actorazos, un equipo muy fuerte, de actores que manejamos diferentes disciplinas y eso se siente ahí en la puesta en escena, ¿no?
8: Yo me acuerdo cuando jugábamos el juego de mesa en mis tiempos que ni siquiera había juegos de video. En el siglo XX, en el 1900, entonces era ¿con qué lo mató? Sí. ¿En qué cuarto? ¿Quién fue? Era muy, muy emocionante. Sí, estabas tratando de descubrir. Entonces, ya me lo imagino ahora en una obra y con esta parte poquita de nostalgia de haber jugado el juego o haber visto la película, ¿no?
12: Claro, y además, pues somos unas fichas, ¿no? Al final somos eso. Las fichas del juego, literal, cada quien. Las fichas del juego. Y también es muy interesante ver cómo cada uno en nuestros universos tenemos una manera de caminar, de hablar, de movernos en el escenario. Y creo que eso es gran parte del trabajo minucioso que hizo Rafa Massa con todos nosotros, ¿no?
13: Y los elementos, no solo actorales que estamos presentes en escena, sino también el trabajo que hizo Emilia Zurita con la escenografía. Realmente estamos en un parque de diversiones todo el tiempo con los cuartos que entran y salen y nos movemos, etcétera. Y el vestuario de Estela Faguaga, que es una caricatura, se ven en las costuritas como, pues sí, este
12: el relieve, ¿no?
13: El detalle, sí, sí, que claro, es una caricatura supuesto. Hecha vida. Ajá.
0: Está padrísimo lo que dices de la escenografía, porque es real que el juego es sobre un asesinato que se comete en una mansión.
13: Sí.
0: Y cómo en un foro puedes estar dándole vida a todos los espacios, que hasta en el juego eran espacios que se veían lujosos, ¿no? Claro. O sea, como que te acuerdas de la casona donde era el asesinato de Cluj, que tenía
8: había justo candelabros,
0: amas de llaves.
8: Amas de llaves, sí, claro.
0: ¡Wow! ¡Qué concepto!
12: Sí. Todo el concepto. Y la verdad es que luego, ¿no? Cuando estamos backstage, te das cuenta de todo el movimiento y están nuestros hermosos compañeros del staff, ¿no? Que muchos tienen sus cinturones y van como empujando los carritos. Bueno, algunos más pesados que otros, ¿verdad? Depende si estamos todos juntos ahí en ese momento, pero es muy divertido.
0: Que
12: muy
0: son
12: divertido.
0: Como 80 personas en el escenario, ¿no?
12: Son 11 actores en escena.
0: 11 actores.
8: 11 actores, sí, son muchos. Es un montón. Sí, claro.
12: Pues ahí lo vamos a dejar para que el público se acerque al Teatro Centenario. Viernes, sábado y domingo, por supuesto que están más que invitados ustedes y todo este equipo maravilloso que nos recibe para que vengan a descubrir el misterio. ¿Quién es el asesino de Cluj?
0: Recuérdanos, por favor, Teatro Centenario, pero ¿hasta cuándo está la temporada?
13: 31 de mayo es nuestro cierre, ya nos quedan muy poquitas fechas. Y el 15 de mayo vamos a dar nuestra función número 500.
8: ¡Qué guau! Wow, ¡felicidades!
13: Entonces vamos a develar plaquita ahí, entonces sí, acompáñenos.
8: Bien. Muchísimas gracias por visitarnos aquí en la Hora Nacional. Qué gusto y qué honor, y nos vemos en el teatro.
12: Nos vemos en el teatro, gracias. Los esperamos y por favor vengan a contagiarse de Cluj.
8: Así es.
0: Muchísimas gracias, de verdad.
12: Gracias.
0: Y muchas gracias a todos ustedes que nos acompañan como siempre aquí en la Hora Nacional.
8: Hoy nos acompaña el trío huasteco Son de mi Tierra, representante de la tradición huasteca hidalguense.
0: Está con nosotros Genaro Domínguez Vargas, parte de este trío.
14: Muchas gracias por la invitación.
0: Oiga, platícanos para empezar, ¿cómo nace el trío huasteco Son de mi Tierra?
14: Comenzamos nosotros como trío ya más conformado, fue en el 2014, interpretando nuestra música, nuestra tradición. También cantamos sones en náhuatl. Para empezar, somos una comunidad muy lejana del municipio que se llama Oxale, municipio de Ojutla de Reyes, Hidalgo.
8: La región huasteca tiene una tradición muy rica musicalmente hablando, ¿no? En lengua, en letras.
14: Sí, la música huasteca hay de mucha improvisación. De repente canta uno los versos ya hechos y versos que a uno le salen. Sí, exactamente.
8: En el aire las componen, como dicen, ¿no?
14: Sí, ¿verdad? Sí.
8: ¿De dónde se conocieron? Bueno, ¿son amigos? ¿Son parientes?
14: El de la quinta huapanguera es mi hermano. Yo toco jalajarana huasteca, mi sobrino toca el violín, el niño del trío, se puede decir.
8: Todos quedan familia además,
14: sí,
8: ¿no?
14: Sí, todos claro. Somos muy familia.
0: Bien. ¿Y su hermano y usted aprendieron desde niños a tocar?
14: Más o menos como de 16 años empezamos con
0: bastante
14: la música.
0: Jóvenes.
14: Sí, ya, en sí, nosotros ya llevamos, pues puede decir como más de 40 años.
8: Sí, con el grupo llevan 12 años, ¿no? Sí, ya sí, tocando ya. Desde los 16, pues sí, ya deben tener mucha experiencia.
14: Ya un más conformado.
8: Oiga, Genaro, pues muchísimas gracias. Le agradecemos que haya platicado estos minutitos con nosotros porque nos van a interpretar unos temas también, ¿no?
14: Sí, sí, sí. Son conversos en agua.
8: A ver qué sale. Ya quedamos que hay mucha improvisación, ¿no?
14: Puedo cantar un versito de en náhuatl, de un son que se llama el cuatoche.
8: A ver.
14: Dice, cuatoche huitón tinemi. 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
1: Gracias por estos minutos aquí en la Hora Nacional. No nos despedimos porque viene la música.
15: Ok. Claro que sí. Nosotros somos el trío huasteco Son de mi Tierra y vamos a presentarles este bonito son huasteco un poco en desuso que se llama Ejato y estamos en la Hora Nacional.

0: Esperamos que les haya gustado la música, las historias y los temas que trajimos para ustedes. Que tengan una excelente semana.
1: Nos vemos y escuchamos el próximo domingo porque vamos a tener más cultura, más información y más tradición para todo México. Muy, muy buenas noches.
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2: Melanie C mantiene viva la esperanza de reunir a Spice Girls en el festival de Glastonbury. La cantante asegura que sigue manifestando ese regreso, destacando que la química entre las integrantes aún es especial, porque cuando la nostalgia conecta, el escenario también puede volver a encenderse.
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2: Hasbro celebra el estreno de The Mandalorian and Grogu con Ultimate Grogu, un animatrónico escala 1-1 del universo Star Wars. El modelo ejecuta más de 250 animaciones con sensores y motores avanzados. Disponible en preventa por $599. Porque algunos coleccionables ya parecen cobrar vida.
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1: Cuida lo que comes.
2: Los champiñones tienen un sabor muy peculiar que es del agrado de la mayoría. Además, son un alimento que ayudan a la salud cardiovascular, refuerzan el sistema inmune y tienen un efecto saciante. De igual manera, aportan minerales como potasio, fósforo y selenio, junto con una gran cantidad de vitaminas del grupo B.
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15: La calificadora Moody's le bajó la calificación a la deuda soberana de México. 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
1: Bienvenidas y bienvenidos a Revista del Consumidor Radio. Soy Joy Ramírez. Hoy, en el Platillo Sabio Profeco, nos acompaña Mati Vargas, cocinera tradicional queretana, quien nos va a enseñar a preparar unas deliciosas salchichas a la mexicana desde cero. Bienvenida, Mati.
2: Gracias, Joy. Esta receta les va a encantar. Comenzamos. Los ingredientes que necesitamos para hacer las salchichas caseras son 1 kilo de pechuga de pollo, 400 gramos de hielo picado, 200 gramos de lardo de cerdo o lomo de cerdo, 140 gramos de fécula de maíz, 20 gramos de sal, 16 gramos de cebolla en polvo, 8 gramos de fosfato de sodio, 8 gramos de sal cura, una cucharadita cafetera de paprika, agua, funda de celulosa para la salchicha e hilo de algodón. Para nuestra preparación de salchichas a la mexicana, requerimos 2 jitomates medianos en cubos, media cebolla fileteada, un chile verde, un diente de ajo fileteado, cilantro picado, sal al gusto, aceite y 6 de las salchichas que vamos a preparar cortadas en rodajas. Comenzaremos preparando el embutido. Primero, cortamos la carne en cubos pequeños y la ponemos en la licuadora junto con las sales mezcladas. Y mientras se licúa, agregamos una tercera parte del hielo molido. Además, añadimos nuestro colorante natural, que es la paprika. Luego, el lardo de cerdo o lomo de cerdo. Y al final, el resto de los ingredientes, incluyendo el hielo. Licuamos hasta que se integren bien los ingredientes y reservamos la mezcla en un bowl. Ahora, para darle forma a las salchichas, colocamos la mezcla dentro de la manga y embutimos en la funda de celulosa, rellenando a presión las tiras largas y atamos por uno de los extremos. Dividimos las salchichas en porciones atándolas con hilo de algodón. Para cocinarlas, colocamos las tiras de salchichas en las bolsas resellables de grado alimenticio y extraemos la mayor cantidad de aire posible. Calentamos previamente el agua a punto de ebullición, introducimos la bolsa de salchichas y cocinamos de 30 a 40 minutos. Al finalizar la cocción, sumergimos las salchichas en un bol con agua fría y hielos. Esto es para crear un choque térmico y las llevamos a refrigeración por 24 horas. Es muy importante que no retiremos la funda de celulosa hasta que las vayamos a usar. Ya seleccionadas, las colocamos en una bolsa al alto vacío para almacenarlas en el refrigerador. Estas salchichas pueden durar una semana almacenadas en refrigeración dentro de la bolsa. Ahora vamos a llevar estas salchichas caseras a otro nivel. Para su preparación, agregamos aceite en una cazuela y sofreímos la cebolla, el ajo e incorporamos las rodajas de salchicha. Agregamos el chile picado y después el jitomate en cubitos. Sazonamos con una pizca de sal y colocamos un poco de cilantro picado. Por último, dejamos cocinar por 10 minutos aproximadamente hasta que todo quede bien integrado. Recuerden que el platillo sabio Profeco es fácil de preparar, tiene buen sabor, aporta un balance nutricional y rinde para varias porciones. Anímense a prepararlo y cuéntenos en nuestras redes sociales cómo les fue. Yo soy Mati Vargas, cocinera tradicional queretana, y fue un gusto cocinar con ustedes.
1: Muchas gracias por acompañarnos.
2: Gracias a ti.
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5: Steven Soderbergh reveló que utilizó IA generativa en el documental John Lennon, The Last Interview. El proyecto, en colaboración con Meta, incluirá un 10% de material creado con IA para darle imagen a entrevistas que solo existían en audio. Porque en el cine, la tecnología también redefine cómo contar historias.
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que no se puede bailar volando? En 2001, Fatboy Slim nos regaló Weapon of Choice, con una voz del legendario Bootsy Collins. Pero seamos honestos, esta canción es leyenda por su video. Dirigido por Spike Jonze, nos muestra al imponente actor Christopher Walken bailando y volando por un hotel vacío. Walken, que fue bailarín en su juventud, pidió específicamente hacer esto y lo grabó sin dobles. Aunque la canción no fue un mega éxito en radio, el video ganó 6 premios MTV cuando todavía existían. Movamos el piecito a ritmo de Weapon of Choice de Fatboy Slim.

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4: El primer correo electrónico, fíjense que fue enviado en 1971 por el ingeniero informático Ray Tomlinson, obviamente en Estados Unidos, y el mensaje viajó a través del ARPANET, todavía no existía el internet, y fue una prueba técnica que tenían las primeras teclas del QWERTY, ¿no? QWERTY. Pero resulta que fue básicamente lo mandó de una universidad a otra. ¿Pero cómo le puso? Él dijo, ¿cómo le voy a llamar este correo? Si es un correo, pero no es un correo, no tiene postal, no es un correo postal. Dijo, le voy a llamar Electronic Mail. Y de ahí, de Electronic Mail, quedó. Y, por la, obviamente, por el apócope de Electronic Mail.
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la oscuridad nunca sonó tan bien. En 2005, Interpol lanzó Zimmer, parte de su aclamado álbum Antiques. La canción habla sobre el deseo de estar con alguien inalcanzable, con ese sonido de guitarras post-punk tan característico de Nueva York. Paul Banks ha descrito la canción como una canción de amor desgastada y muy amarga. Jaded Love Song aborda el sentimiento de ver a la persona que amas enamorada de alguien más.

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0: La franquicia de The Texas Chainsaw Massacre podría regresar con una visión completamente distinta. El director Cory Barker adelantó que su propuesta buscaría alejarse de lo tradicional, explorando el lado más incómodo y retorcido de la familia detrás de Leatherface. El proyecto, que estaría vinculado a A24, apunta a profundizar en aspectos que la saga nunca desarrolló del todo, especialmente la dinámica familiar. Barker siempre reconoció la influencia del remake de 2003 en su enfoque creativo. Por ahora no hay detalles confirmados sobre producción o estreno. Porque en el terror, lo más perturbador no siempre es el monstruo, sino lo que lo rodea.
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4: Taylor Swift desató rumores de nueva música tras una misteriosa cuenta regresiva en su sitio. Fans destacaron guiños a Toy Story en los visuales, alimentando

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0: Fuse Games reveló detalles de Star Wars Galactic Racer, una experiencia multiplataforma que apuesta por alto rendimiento en consolas de nueva generación y PC. Ambientado en el borde exterior tras la caída del Imperio, el juego introduce una liga clandestina de carreras. Estará disponible en octubre, porque en Star Wars incluso la velocidad tiene historia.
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0: La franquicia de The Texas Chainsaw Massacre podría regresar con una visión completamente distinta. El director Cory Barker adelantó que su propuesta buscaría alejarse de lo tradicional, explorando el lado más incómodo y retorcido de la familia detrás de Leatherface. El proyecto, que estaría vinculado a A24, apunta a profundizar en aspectos que la saga nunca desarrolló del todo, especialmente la dinámica familiar. Barker siempre reconoció la influencia del remake de 2003 en su enfoque creativo. Por ahora no hay detalles confirmados sobre producción o estreno. Porque en el terror, lo más perturbador no siempre es el monstruo, sino lo que lo rodea.
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5: La lluvia helada es la más peligrosa porque es líquida hasta que toca una superficie.
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5: Existen más estrellas en el universo que granos de arena en todas las playas de nuestro planeta Tierra en la actualidad.
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8: Los wombats producen heces en forma de cubo, una adaptación única para marcar territorio.
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5: El cuerpo humano tiene suficiente hierro para fabricar un clavo de 3 centímetros de largo, distribuido principalmente en la sangre.
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2: Kevin Parker, el cerebro de Tame Impala, lanzó Borderline en 2019. Pero no estaba satisfecho. Tan perfeccionista es que meses después del lanzamiento, regrabó y mezcló de nuevo la canción porque sentía que la batería no golpeaba lo suficiente y el bajo era demasiado silencioso. La canción, con su vibra de rock setentero y flautas suaves, explora la inseguridad en el límite de una relación. El video original usaba colores neón y estética retro, pero curiosamente fue borrado de YouTube tiempo después, aumentando el misterio alrededor de este tema psicodélico y envolvente.

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tal? Muy buenos días, un gusto estar con ustedes este lunes 25, este lunes 25 de mayo. Los saludamos con el gusto de todas las mañanas. La presidenta Sheinbaum informó que el domingo 31, va a encabezar un informe nacional para celebrar y defender a la Cuarta Transformación, esto a 2 años de su victoria electoral. Se va a hacer un acto en el Zócalo, va a ser transmitido a todos los estados, en fin, el domingo, este evento de la presidenta Sheinbaum. Y el miércoles, se supone que a las 10 de la mañana, la gobernadora de Chihuahua, Maru Campos, deberá regresar a la Ciudad de México para estar presente en una cita a la que la ha emplazado la Fiscalía General de la República para que acude en calidad de testigo a responder preguntas por los hechos de los agentes de la CIA, de los narcolaboratorios, todo eso de lo que hemos hablado en el último mes. ¿Tiene que venir la gobernadora? ¿Puede responder por escrito? ¿Ya decidió venir a la Ciudad de México? ¿Ya decidió no hacerlo? Vamos a consultárselo a su asesor legal, al abogado Roberto Gil. 130 personas fueron asesinadas en el país el fin de semana. La Ciudad de México, con 13 homicidios, tuvo el número más alto, 13, en la capital de la República. Desde el jueves, estudiantes del Politécnico Nacional mantienen tomadas las instalaciones del Canal 11. Dicen que no se irán de ahí hasta que sean atendidas sus demandas, entre ellas la destitución del director general, de Arturo Reyes Sandoval. El sábado, el secretario de Educación, Mario Delgado, los visitó, les pidió que dejaran las instalaciones, pero hasta hace unos momentos no lo habían hecho los estudiantes. Vamos a estar en el tema. Ayer, a los 77 años, falleció el abogado don Javier Coello Trejo. Desde anoche su cuerpo está siendo velado. Un abrazo muy cariñoso a su familia. Vamos a recordar a don Javier Coello, don Javier Coello Trejo.

0: Esto es parte de lo que tendremos hoy, más las entrevistas con los personajes esenciales de la vida pública en México, más lo que se vaya acumulando en las próximas 3 horas. Quédese con nosotros, estamos por la mañana, hacemos una pausa y al regresar con todo esto y con mucho más, comenzamos.
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4: Fuse Games reveló detalles de Star Wars Galactic Racer, una experiencia multiplataforma que apuesta por alto rendimiento en consolas de nueva generación y PC. Ambientado en el borde exterior tras la caída del Imperio, el juego introduce una liga clandestina de carreras. Estará disponible en octubre, porque en Star Wars incluso la velocidad tiene historia.
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4: Fuse Games reveló detalles de Star Wars Galactic Racer, una experiencia multiplataforma que apuesta por alto rendimiento en consolas de nueva generación y PC. Ambientado en el borde exterior tras la caída del Imperio, el juego introduce una liga clandestina de carreras. Estará disponible en octubre, porque en Star Wars incluso la velocidad tiene historia.
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3: La letra más común en el idioma inglés y español es la vocal E.
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5: Buen día, Manuel. Buenos días.
6: Ciro, por la mañana, buenos días. Buenos días a todos en Grupo Fórmula.
5: Bueno, a ver, empecemos por lo que ocurrió el fin de semana. Hay muchos temas sobre los cuales hablar. Vamos a hablar, desde luego, del tan querido abogado don Javier Cuello Trejo, en paz descanse. Vamos a hablar del Cruz Azul, de lo que pasó ayer en el Estadio Ciudad Universitaria, de lo que pasó en el Ángel, medianoche. Felicidades al Cruz Azul, en fin, del meeting que está organizando la presidenta Sheinbaum para el domingo. Pero antes, no sé tú qué piensas, yo considero que fue extraña la forma en que procedió el sábado la Fiscalía General de la República con la gobernadora, con Maru Campos. Tres días después, esto fue el sábado, tres días después de la, pues yo diría, resonante gira de Maru Campos por la Ciudad de México el miércoles pasado, la Fiscalía General de la República le notificó en sábado que el miércoles, pasado mañana, deberá presentarse en Ciudad de México a declarar en calidad de testigo por, y así dice el citatorio, por los, comillas, hechos que se investigan en una indagatoria. Y se cierran comillas, no dice mucho más. Cabe suponer que esos hechos tienen relación con el narcolaboratorio, con la CIA, con la supuesta violación a la Ley de Seguridad Nacional, con el supuesto ejercicio indebido de funciones. Y bueno, pues si es así y ella decide venir, pues ¿qué va a decir, Manuel? Va a repetir lo que ha dicho en abundancia, que no sabía ni autorizó nada. Entonces, pues la Fiscalía General de la República quizá le dé las gracias por participar y no la vuelva a molestar, o quizá persistan y traten de vincularla a proceso. De ahí nuestras dudas, y por eso le pedimos una opinión a Roberto Gil. Roberto, siempre un gusto escucharte aquí. Te vimos al lado de Maru Campos el sábado, allá en, pues supongo que era el Palacio de Gobierno de Chihuahua, y después nos enteramos por la prensa que estás haciendo un trabajo profesional como asesor de la gobernadora Maru Campos. Buen día, Roberto.
7: Buen día, Ciro. Buen día, Manuel.
8: Roberto, muy buenos días.
7: Saludarlos. Efectivamente, Ciro, esto es un acto irregular, un nuevo acto de hostigamiento, yo diría, en el marco de una persecución política que ha decidido emprender el régimen en contra de Maru Campos para tratar de revertir la voluntad popular de los chihuahuenses. Hay que decirlo con toda claridad. Efectivamente, después de las entrevistas que tuvo en México, incluso contigo en tu espacio, hablando de diversos temas, pero sobre todo sobre las acusaciones que se le han dirigido a Maru Campos. Usualmente en un sábado, un sabadazo, llega un citatorio plagado de absurdos e irregularidades, Ciro Manuel. La primera, se le cita en calidad de testigo, pero se invocan los fundamentos legales que un ministerio público utiliza para citar a un imputado. Incluso le señalan la condición de comparecer con abogado defensor. Por el otro lado, Ciro, se le reconoce que está protegida por el fuero constitucional. Ahí se invoca también la disposición constitucional que protege a los gobernadores frente a la persecución federal, con este doble fuero del que hemos hablado muchas veces: actuación por parte de la Cámara de Diputados Federal y última y definitiva instancia en el Congreso local. Sin embargo, se le cita una comparecencia personal con fecha y hora exacta, a pesar de que el propio Código Nacional de Procedimientos Penales establece con toda claridad que los servidores públicos que tienen fuero constitucional no pueden ser llamados a comparecer en esta fase específica del procedimiento. Otra irregularidad u otro absurdo, Ciro Manuel, se plantea que atienda, estoy leyendo, esta comparecencia para que preste testimonio, cito, sobre hechos que se investigan en la presente investigación. ¿Cuál investigación? Tiene una referencia al número de carpeta, la 51. ¿Qué hipótesis de caso sigue esa carpeta de investigación? Solo ellos saben, Ciro, porque por menos se tiene conocimiento que en relación con los hechos del operativo y lo que desafortunadamente sucedió después, que perdieron la vida 4 personas, al menos hay otras 2 carpetas de investigación relacionadas. Esta carpeta de investigación, solo el Ministerio Público que la integra sabe de qué se trata. El Código Nacional es muy claro que cuando citas a una persona en calidad de testigo, tienes que referirle el hecho, el objeto de la comparecencia. No sabemos si esta carpeta de investigación se trata de los hechos del narcolaboratorio, del desmantelamiento del narcolaboratorio o de la participación supuesta de funcionarios extranjeros en el operativo y después del operativo. No lo sabemos, Ciro. Se les cita a prestar testimonio sin que haya claridad de qué carpeta de investigación es, qué hechos son los que se investigan y cuáles son los elementos de información pertinentes que se espera que la gobernadora Maru Campos le aporte al Ministerio Público. Es una especulación que se trata de la carpeta que se ha dicho públicamente sobre los hechos del narcolaboratorio. Una mera especulación, Ciro. Puede ser eso o puede ser cualquier cosa. Y uno, Ciro, es muy mal pensado. Te citan en calidad de testigo en una carpeta que nadie conoce, por lo menos no lo conoce nadie fuera del Ministerio Público. Te invocan fundamentos de imputado. Y yo pregunto, Ciro, si la intención de este citatorio es que ahí intenten una retención ilegal de la gobernadora. Te cito en calidad de testigo, compareces, te hago preguntas y te cambio la calidad a imputado, y eso en detrimento o en franca contravención del fuero constitucional. Este citatorio es un acto de hostigamiento en el marco de una persecución política. Lo notifican ahora, Roberto, el sábado por la tarde. Sí.
8: Ahora, ¿resolvieron ya asistir?
7: La gobernadora ya lo dijo, no tiene nada que esconder, no tiene nada que esconder. Ella ya dio las explicaciones públicas desde la responsabilidad política que tiene de rendir cuentas y expresar ante los chihuahuenses y a todo el país las explicaciones pertinentes. Vamos a desahogar ese citatorio, esa comparecencia, en los términos de ley. Pero estamos obligados a señalar cuáles son las trampas.
8: Perdón, ¿cuál es que esto es desahogar en los términos de ley?
7: En los términos de ley es la comparecencia ante ese llamado en los términos que establece las disposiciones legales.
8: Si viene a la Ciudad de México,
7: ella ha dicho que está en la disposición de atender personalmente esa comparecencia.
8: Eso significa que el miércoles a las 10 de la mañana va a estar en la colonia Doctores de la Ciudad de México.
7: Fíjate, Ciro, que el citatorio se hace en Ciudad Juárez. ¿Cómo que el Ciudad citatorio? Juárez. Sí. El citatorio establece que debe comparecer en la delegación federal de Ciudad Juárez.
8: En Ciudad Juárez.
7: Desde ahí.
8: Y en ahí Ciudad Juárez. Y en Ciudad Juárez, y ahí estará.
7: Ahí es la cita, ahí es la cita que está planteada. También el propio citatorio establece que tiene que ser ante la delegación de la Fiscalía, y el equipo, estamos muy claros, ella lo ha dicho, vamos a atender esa comparecencia, ese citatorio, en los términos en los que fue formulado.
8: A ver, ¿nos permites un segundo, Roberto? Tenemos que hacer una pausa y regresamos para concluir esta conversación contigo. Roberto Gil, abogado de Maru Campos, 720, volvemos.

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2: Melanie C mantiene viva la esperanza de reunir a Spice Girls en el festival de Glastonbury. La cantante asegura que sigue manifestando ese regreso, destacando que la química entre las integrantes aún es especial, porque cuando la nostalgia conecta, el escenario también puede volver a encenderse.
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2: Spotify lanzará la insignia Verified by Spotify, un nuevo estándar para identificar a artistas reales frente al contenido generado por IA. El check verde requerirá métricas como 10.000 oyentes mensuales y presencia externa. Porque en la era digital, la autenticidad también necesita validarse.
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2: La franquicia de The Texas Chainsaw Massacre podría regresar con una visión completamente distinta. El director Cory Barker adelantó que su propuesta buscaría alejarse de lo tradicional, explorando el lado más incómodo y retorcido de la familia detrás de Leatherface. El proyecto, que estaría vinculado a A24, apunta a profundizar en aspectos que la saga nunca desarrolló del todo, especialmente la dinámica familiar. Barker siempre reconoció la influencia del remake de 2003 en su enfoque creativo. Por ahora no hay detalles confirmados sobre producción o estreno. Porque en el terror, lo más perturbador no siempre es el monstruo, sino lo que lo rodea.
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2: Japan Airlines ya prueba el futuro en sus aeropuertos. La aerolínea impulsa un programa piloto con robots humanoides de Unitree Robotics y GMO Internet Group para mover equipaje y operar en pista. Buscan cubrir la escasez de trabajadores, porque el futuro laboral ya empezó a caminar por las terminales aéreas.
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12: La fiesta del fútbol 2026 será la primera con 48 selecciones. Un cambio histórico que amplía el esquema del fútbol. México, Estados Unidos y Canadá compartirán sede, marcando la primera vez que tres países organizan juntos. Este formato busca mayor inclusión y diversidad, ofreciendo más partidos y oportunidades para naciones emergentes. Un torneo que promete redefinir la experiencia mundialista.
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18: 725, le agradecemos a Roberto Gil, quien está apoyando a, con asesoría a la gobernadora de Chihuahua, Maru Campos, en esta situación por la que atraviesa. Y me quedé con la duda, Roberto. Dices, ¿acudirá o no acudirá? ¿Decidió ya la gobernadora acudir, estar presente en este, para responder a lo que pues le pregunte a este citatorio de la Fiscalía General de la República en Ciudad Juárez, no en la Ciudad de México? Miércoles a las 10 de la mañana, Roberto, ¿ya lo resolvió estar presente o simplemente va a desahogar el trámite? No sé si respondiendo por escrito.
19: Ciro, el citatorio no establece ninguna pregunta concreta ni solicita ninguna información, solo llama a comparecer de manera personal. El miércoles a las 10 de la mañana en Ciudad Juárez. Ese citatorio va a ser respondido y ella acudirá a responder ese citatorio en los términos en los que fue formulado. Dice, venga usted a explicarme hechos que nadie conoce. Vamos a comparecer a dar respuesta a ese citatorio. Pero también, Ciro, debo decir que vamos a presentar en las próximas horas una denuncia penal con fundamento en el artículo 225, fracción 19 del Código Penal Federal. Como te relataba hace un momento, el citatorio invoca elementos que pudieran equipararla a inculpado, porque si bien se le cita como testigo, se invocan fundamentos legales que solo aplican para los inculpados. Esto implica que el Ministerio Público ha abierto un procedimiento penal en contra de un servidor público con fuero sin habérsele retirado este previamente. Ese es un delito de naturaleza federal, de orden federal. En las próximas horas vamos a presentar esa denuncia penal, porque un Ministerio Público con mínimo grado de profesionalismo sabe perfectamente bien que no puede citar a comparecer a una gobernadora del estado en calidad de testigo o en calidad de imputado, y que eso implica llamarla a un procedimiento penal fuera del procedimiento constitucional que exige una validación previa de la pertinencia de la persecución penal, la declaratoria de procedencia famosa, en sus dos momentos, Cámara de Diputados y Congreso Local. Eso es un delito. Porque ese citatorio, Ciro, no viene fundado en la buena fe. Tiene una clarísima intención de generar una trampa. Venga usted en calidad de testigo, pero aquí adentro la puedo yo a usted considerar inculpado. Y no lo especulo, Ciro, eso lo derivo, lo desprendo del propio hecho de que el citatorio invoca en al menos tres momentos derechos relacionados con el inculpado. Entonces, esa es la razón por la que vamos a contestar no solamente ese citatorio que no pregunta nada, con una acción adicional que es presentar esta denuncia. Quien haya dado la orden de ya abrir un procedimiento penal sin declaración de procedencia, tiene que ser investigado y tiene que pagar las consecuencias. Esa se presentará la denuncia en las próximas horas. Y también, Ciro, preparando la estrategia legal, vamos a presentar una serie de recursos para lograr una medida cautelar internacional. Eso será en el camino de los próximos días, según cómo avancen los acontecimientos. Este sabadazo, insisto, es un acto de hostigamiento con un propósito de persecución política. Alguien quiere desestabilizar al gobierno de Chihuahua con una intencionalidad política o crear un entorno de miedo a quienes están diciendo con mucha claridad qué le sucede al país y cuáles son los grandes, grandes desafíos que tiene México y en este caso el estado de Chihuahua. Por eso nuestra estrategia va a ser muy cuidadosa. Este no es un oficio, no es una cartita con una intención de buscar colaboración para integrar una carpeta en condiciones normales o descubrir los hechos o deslindar responsabilidades. Este oficio tiene una clarísima intencionalidad política, por eso su construcción tan abigarrada, por eso estos fundamentos confusos, por eso la lógica de presentar, de entregarla un sábado por la tarde, después, como bien dices, de unas series de comparecencias que la gobernadora tuvo ante los medios de comunicación.
20: Entrevistas.
19: Sí, sí. En los medios de comunicación, en los que ella fue muy clara, insisto, esto no es de a gratis, y probablemente algo peor esté sucediendo en toda esta estrategia del régimen de la fiscalía, porque llama la atención que la Secretaría de Gobernación haya salido a aclarar los alcances de un citatorio de un órgano que se supone que es autónomo. Pero habría también que decir con mucha claridad, parece que el caso que le quieren construir a Maru Campos solo tiene el propósito de empatar los cartones sobre algo que no pueden explicar, que se llama la protección a Rocha Moya frente a las acusaciones por vínculos con el narcotráfico que ha girado los Estados Unidos.
20: Gracias, Roberto. Buen día.
19: Gracias. Hasta luego.
20: Gracias a Roberto Gil. Manuel, entonces, acudirá el miércoles a Ciudad Juárez, la gobernadora, a desahogar este trámite y antes van a presentar su equipo legal, una denuncia por pues lo que consideran una actuación indebida de parte del Ministerio Público Federal. Bien, está emplazando a una funcionaria que tiene fuero sin haberle retirado antes el fuero. Si es que estoy entendiendo, Manuel.
21: Es correcto, Ciro. Sí, por supuesto. Es exactamente la razón por la cual van a establecer una denuncia, pues ante la propia Fiscalía de la República, Ciro, que ya sabemos que es probable que no suceda nada entre la presentación de la denuncia y la presentación de la gobernadora Campos allá en las calles de Ciudad Juárez, donde está la Fiscalía de la República, la delegación Chihuahua, ¿no? Allá en Ciudad Juárez no suceda nada. Pero bueno, pues ahí está la intención, Ciro, la intención de llegar, la intención de presentarse y la duda que tiene en todo caso el abogado de la gobernadora de Chihuahua, cuando dice, bueno, pues entonces no le vayan a cambiar la consideración, ¿no? Y la cambien de testigo a indiciada en ese momento, y entonces nos enfrentemos en una circunstancia que busca desestabilizar al gobierno de Chihuahua.
20: A ver, te hago una pregunta. ¿Tú crees que el régimen de la 4T aguantaría un minuto con Maru Campos detenida con medida cautelar de prisión, un minuto?
21: Yo pensaría que
20: dentro del país y sobre todo fuera del país, acusada por haber colaborado con Estados Unidos para desmontar un laboratorio de los criminales. Por cierto, el gobierno mexicano con Estados Unidos ni se mete. Sería una acción de una autoridad mexicana, gobierno de Chihuahua, con la autoridad de Estados Unidos. Todo el peso de la ley contra la autoridad mexicana y cero contra Estados Unidos. Difícil. Yo lo veo muy complicado, pero bueno, ya veremos el miércoles. Por lo pronto, pues nos está confirmando el abogado Roberto Gil que Maru Campos, la gobernadora de Chihuahua, estará presente no en la Ciudad de México, yo no leí bien ahí, sino en Ciudad Juárez, para desahogar este trámite en la oficina de la Fiscalía General de la República en Ciudad Juárez. Volvemos.
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37: Leonardo da Vinci podía escribir con una mano y dibujar con la otra al mismo tiempo, con una habilidad asombrosa.
38: Google y Samsung anunciaron sus primeras gafas inteligentes con Gemini y Android XR, que prometen competir de lleno con las Ray-Ban de Meta. Contarán con dos versiones, una con audio y otra con pantalla, que desarrollan en colaboración con las empresas de gafas Warby Parker y Gentle Monster. El primer lanzamiento se llevará a cabo el próximo otoño y estará centrado en la versión de audio, que permite a los usuarios interactuar permanentemente con Gemini exclusivamente por voz con la frase "Hey Google" o simplemente tocando el costado de las gafas. Las Audio Glasses traen cámaras y altavoces integrados en las monturas y son capaces de vincularse tanto con móviles con sistema operativo Android como con iOS. Permitirán capturar imágenes y editarlas con Ano Banana, o hacer búsquedas de ubicaciones o objetos con la inteligencia artificial de Google, así como traducir en tiempo real. Informó Aide Rivera. 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
40: La Secretaría de Marina detuvo a 14 presuntos integrantes del grupo delictivo La Chapiza en Mazatlán, Sinaloa. Los elementos aseguraron 11 armas, 76 cargadores, 23 artefactos explosivos y equipo táctico. Por otro lado, afirmó que los dispositivos explosivos fueron inhabilitados en el sitio. La jefa de gobierno, Clara Brugada, encabezó la inauguración de la utopía La Heroica en la alcaldía Venustiano Carranza. Precisó que en su gestión se han construido 750 mil metros cuadrados de espacio público para el beneficio de los capitalinos. La lideresa del colectivo Madres Buscadoras de Sonora, Ceci Flores, reportó el hallazgo de restos humanos en Lagos de Moreno, Jalisco. Asimismo, señaló que continuarán haciendo labores de búsqueda en la demarcación. Informó Daniel Wellbanks. 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
0: Continuamos con Ciro Gómez Leyva por la mañana.
20: ...7:40, Manuel, bueno, antes de ir con el saludo a don Javier Cuello Trejo, a la familia, a su esposa, la señora Jovita, a sus hijos, queridísimo abogado Javier Cuello Suart, a sus hijas, a Erika y a Jovita, y recordar a esa persona tan querida por mí y creo que por nosotros,
21: sí, Manuel. Sí, por supuesto, cómo no.
20: Fue el abogado don Javier Cuello Trejo. Y además, en los últimos años, él y su despacho se ofrecieron a acompañarme como asesores de víctima, así se llama, por el caso del atentado que viví, que sufrí, y así lo hicieron, y además con un profesionalismo y un cariño. Antes de eso, vamos a un caso, porque nos llamó la atención. Tengo entendido que hoy se van a movilizar jueces y magistrados que decidieron apartarse del proceso, decidieron no participar en el proceso de la reforma constitucional del Poder Judicial de 2024, no buscar candidaturas, no participar. Tengo entendido que se iban a movilizar esta mañana. ¿Por qué? Porque la lectura que hacen es que la reforma implicaba la terminación de su carrera judicial, de la carrera de jueces y magistrados, y que expresamente se establecía en la Constitución una indemnización, Manuel, de 3 meses uh-huh. de salario y 20 días por año de servicios para jueces y magistrados que se retiraran del cargo o que no fueran electos. Y además se establecía una pensión complementaria. Bueno, entró en vigor la reforma, vino el proceso electoral y todos los jueces y magistrados podían declinar o participar. Algunos declinaron ante el Consejo de la Judicatura Federal porque, por la razón que sea, la mayoría decían que no había reglas ni disposición alguna de que tuviera que ser ante el Senado. A finales de octubre del 24, lo recordarás, el Senado emitió un acuerdo para las definiciones, y pese a que la reforma pues ya va para casi 2 años, lo uh-huh. va a cumplir en septiembre, el órgano de administración judicial no les ha pagado la indemnización constitucional a todos los jueces y magistrados, ni les ha otorgado su pensión. Desde el año pasado, ese órgano solicitó a cada uno de ellos, jueces y magistrados, por escrito, que indicaran cuál era su supuesto y por qué tendrían derecho a esas indemnizaciones, pese a que, bueno, era obvio que tenían el derecho. El órgano de administración no les había dado respuesta, cuando menos hasta el viernes, a cada uno de ellos. Y bueno, ha habido protestas públicas. Y el órgano, yo he leído por ahí que dice que no tiene recursos. Pero pues mejor vamos a preguntárselo a una de las personas, claro, que protestan por este hecho, que no han recibido los pagos que por ley tendrían que haber recibido ya, ni estar recibiendo la pensión que por ley, porque además así se vendió la reforma al Poder Judicial, que quienes dejaran de ser jueces o magistrados tendrían pleno derecho a indemnización y a pensión. Y sin embargo, esto no ha sido así. Juan Carlos Cruz Razo, magistrado en retiro, tengo entendido que son unos 80 jueces y magistrados los que acusan la falta de pago de indemnizaciones y poco más de 100 los que reclaman falta de pago de pensiones. ¿Es correcta esta cifra? Magistrado, gusto en saludarlo, Juan Carlos Cruz Razo. Buenos días.
1: Muchas gracias, Ciro. Muy buenos días. Saludos, Manuel, y un saludo a su audiencia. La verdad, lo
20: ¿es correcto con este toda cálculo del número de personas?
1: Sí. Más sí, o menos. Somos sí. Más de 86 personas que no han recibido indemnización y 120 aproximadamente que faltan todavía de que les resuelvan sobre la pensión complementaria. El órgano de administración, pues todo este tiempo nos ha pedido información, documentación y se las hemos exhibido. Y pese a eso, pues no hay una respuesta, no se dignan a darnos respuesta.
20: No se dignan a darle respuesta. ¿Qué es eso, magistrado?
1: Pues que no resuelven.
20: No se dignan a darles respuesta.
1: Sí, exactamente.
20: En el caso concreto suyo, Juan Carlos.
1: Sí, en mi caso, por ejemplo, simplemente emitieron por un secretario administrativo un oficio diciendo no tienen derecho, punto. Pero nada de todo lo que nos pidieron en el año pasado han contestado, ni las razones por las que nosotros sostenemos que sí tenemos esos derechos. Y esta es una situación inusitada. ¿Sí?
20: ¿Y ante eso qué?
1: Pues ahora tenemos que recurrir a los juicios de amparo y a las protestas, pero en el amparo es una lucha totalmente desigual, porque cuando una de las partes puede controlar, designar a los jueces, establecer quién va a conocer de los asuntos, nombrar hasta los peritos, pues este es algo totalmente indebido, ¿no? No hay un proceso debido en esto. Y otra forma, pues, es hacer pública esta manifestación ante pues la sociedad para que se den cuenta de que hay este incumplimiento. Tenemos graves problemas en el órgano de administración y tenemos graves problemas en el funcionamiento de juzgados y tribunales en toda la República.
20: Teníamos entendido que pensaban movilizarse esta semana, perdón, Manuel. Sí. Movilizarse, de hecho, a partir de hoy. No sé si lo van a hacer o si ya lo están haciendo esta mañana.
1: Sí, ya estamos aquí en la sede del órgano de administración judicial. Muchos jueces y magistrados, pues de toda la República nos hemos reunido aquí y pues vamos a estar manifestándonos por este incumplimiento del órgano de administración judicial.
2: ¿Y por qué habrá tomado esta medida? ¿Por qué han analizado ustedes, magistrado, por qué se tomó esta medida del desconocimiento de su antigüedad, de sus deberes? Finalmente, pues era algo que supuestamente era parte de los planteamientos que se hicieron al momento de pensar en el supuesto nuevo Poder Judicial.
1: Sí, efectivamente, y fue un punto específico de la reforma, un artículo décimo transitorio, se dijo que se respetarían los derechos laborales de los trabajadores, y como representaba el corte de todas estas carreras judiciales, de todos estos proyectos de vida, pues el revisor de la Constitución dijo tendrán derecho a una indemnización y a una pensión. Y esto no lo han cumplido, esa es la parte que no se ha cumplido por el órgano de administración. En algunos momentos han alegado falta de recursos, pero el año pasado les dieron recursos suficientes y los emplearon en otras cosas. Y también el órgano de administración...
20: A ver, perdón, que lo interrumpa. Creo que no hay motivo de litigio. Siempre se anunció que quienes dejaran, quienes no participaran, quienes renunciaran, iban a recibir una indemnización y una pensión complementaria. A ver si ahora nos le explica a nuestro auditorio qué es exactamente una pensión complementaria. Sobre eso creo que no hay controversia. Así se presentó, no. Manuel. Así otra es. Cosa es que digan, a ver, no les hemos pagado porque no tenemos dinero y quién sabe cuándo vayamos a tener dinero. Bueno, entonces esto se convierte en un problema de cobranza, Juan Carlos, pero parece ser algo más que un asunto de cobranza,
1: de falta de recursos. Sí, porque la Constitución dispuso que los fideicomisos que tenía el Poder Judicial de la Federación, cuyo monto ascendía a más de 10,500 millones de pesos, se deberían de emplear para estos pagos y los sobrantes, los remanentes, remitirlos a la Tesorería de la Federación. En algo totalmente inusitado en nuestro país, la Nacional Financiera, que es la institución que maneja los principales instrumentos de deuda de nuestra nación, le envía estos recursos por requerimiento de la Tesorería de la Federación y no sabemos hoy día dónde quedaron esos fondos. Entonces, estamos hablando de una cantidad muy importante y de un acto de disposición indebida de estos recursos. El anterior Consejo de la Judicatura Federal, pues lo que hizo fue presentar una demanda ante la Suprema Corte. Pero no sabemos qué está haciendo el órgano de administración en defensa de esos recursos. Y eran suficientes para pagar, pues, varias veces estas indemnizaciones y pensiones. Entonces ahí tenemos un grave problema.
20: Bueno, y van para 2 años. ¿Cuándo dejó usted? ¿Cuándo dejó usted
1: de ser magistrado? En mi caso, me retiré en octubre de
20: 2024. En octubre del 24. Más de año y medio. Y no ha recibido. ¿Qué recibió? ¿Qué recibió? ¿Recibió su indemnización y le deben la pensión complementaria?
1: En mi caso no me han pagado la indemnización, la pensión complementaria sí me la están pagando, pero pues esto falta una parte pues bastante importante.
20: ¿Y hay casos inversos, personas que sí recibieron la indemnización y no están recibiendo la pensión complementaria?
1: Exactamente, sí. Y que no tienen ni siquiera un dictamen que les diga por qué sí o por qué no.
20: Sí. ¿Nos puede explicar muy brevemente qué es la pensión complementaria? La indemnización se entiende, tantos días por año, tantos días, tantos meses, eso se entiende. Pero pensión complementaria.
1: Sí, con todo gusto, Ciro. Esta pensión complementaria surgió hace muchísimos años como un modo de compensar o de reparar la privación que tenían los jueces y magistrados en sus ingresos al retirarse. Entonces se hizo una pensión complementaria a la del ISSSTE para poder tener un nivel de vida pues más o menos adecuado. Recordemos que los jueces están sujetos a muchas restricciones y a muchas prohibiciones de índole constitucional. Incluso persiste la que durante 2 años no podemos dedicarnos al único que sabemos hacer. Ahora por lo menos le cambiaron un poco para que sea nada más en el circuito correspondiente. Bueno, esta pensión se creó y se fondeó precisamente con estos fideicomisos. Uno de los fideicomisos era específicamente para este fin y fueron los que se llevó pues la Tesorería de la Federación.
20: Bueno, y esta pensión... Estamos viendo... Dígame, por favor.
1: Gracias. Y esta pensión pues surge y se reconoce ahora en el texto constitucional porque ya era una prestación que existía en las condiciones generales de trabajo de jueces y magistrados. Bueno. Y se reconoció por ello en este artículo 10 transitorio de la Constitución.
20: Muy bien. Estamos viendo en imágenes de la silla rota, ¿no, Manuel?
21: De la silla rota, sí.
20: Ya protestas de algunas de estas personas, nos dice el magistrado magistrado en retiro, Juan Carlos Cruz Razo, que son unos 80 jueces y magistrados que acusan falta de pago de indemnizaciones y 120 la falta de pago de pensiones. Ya protestando, me parece que es el edificio de Avenida Revolución.
1: Efectivamente,
20: ¿es Avenida Revolución, ahí en la zona de San Ángel? Ahí están ya protestando. ¿Usted está ahí?
1: Así es. Y además, fíjate que el problema se va a complicar porque habrá otro segmento que se retirará en 2027, que ahora pues están proponiendo reformar la reforma, pero vendrá un segmento más grande también, porque también ese segmento que se vaya después, pues tendrá este derecho a reclamar esta indemnización y este pago de su pensión.
20: Entonces, pues muchas gracias. Sí, no termina aquí. Muchas gracias, Juan Carlos Cruz Razo, magistrado en retiro. Ojalá podamos mantener la comunicación con usted, más allá de lo que haga, ¿no? Y que seguramente va a estar en los espacios de Grupo Fórmula, porque Manuel, haces una reforma y se te llena la boca diciendo que se respetarán los derechos de todos. Y 2 años después resulta que hay una cantidad, casi 100 jueces y magistrados que no han recibido la indemnización y otro tanto, un poco más, que no han recibido la pensión complementaria. ¿Cómo?
21: Y por lo que nos explica el magistrado, Ciro, es sustancialmente porque no le dan la gana al Poder Judicial, porque el año pasado ya hubo recursos, no lo explica, y no les pagaron. Ah, pues entonces es porque no le dan la gana al Poder Judicial cumplir la palabra, Ciro, cumplir la ley,
20: Bueno, pues muchas gracias. Gracias, quedamos en comunicación.
1: Juan todo Carlos lo contrario. Cruz, muchas gracias a ustedes.
20: En retiro. Gracias,
1: seguimos magistrado. A sus órdenes. Gracias, Manuel. Gracias, Ciro.
20: ¿Te acuerdas que usábamos la metáfora de Herodes, no?
21: Sí, claro.
20: Hay que acabar, así como hay que matar a todos los niños, aquí la reforma implicaba hay que acabar con todos los jueces y magistrados. El Estado mexicano no tiene capacidad, ni tiempo, ni ganas de hacer una evaluación de quiénes deben seguir y quiénes no. Bueno, sale. Ya que decidieron matarlos a todos, páguenles, indemnícenlos, denle la pensión que les corresponde. Dijeron que sí lo harían. Estamos viendo que no lo han hecho. ¡Qué atrocidad! Volvemos.
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8: Deezer lanza una alerta. La música con IA ya domina la subida de contenido. La plataforma reveló que cerca del 44% de las canciones que se suben diariamente son generadas con inteligencia artificial, con más de 75 mil tracks nuevos cada día. Aunque solo representan entre el 1% y 3% del consumo total, Deezer asegura que detecta y etiqueta el 85% de estos contenidos, además de desmonetizarlos y excluirlos de recomendaciones. Su CEO, Alexis Lanternier, advirtió que este fenómeno ya no es marginal. Un estudio con Ipsos mostró que el 97% no distingue entre música real y generada por IA. Porque en la era digital, escuchar ya no siempre significa saber quién está detrás.
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8: Hasbro celebra el estreno de The Mandalorian and Grogu con Ultimate Grogu, un animatrónico escala 1-1 del universo Star Wars. El modelo ejecuta más de 250 animaciones con sensores y motores avanzados. Disponible en preventa por $599. Porque algunos coleccionables ya parecen cobrar vida.
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8: Melanie C mantiene viva la esperanza de reunir a Spice Girls en el festival de Glastonbury. La cantante asegura que sigue manifestando ese regreso, destacando que la química entre las integrantes aún es especial, porque cuando la nostalgia conecta, el escenario también puede volver a encenderse.
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8: Deezer lanza una alerta. La música con IA ya domina la subida de contenido. La plataforma reveló que cerca del 44% de las canciones que se suben diariamente son generadas con inteligencia artificial, con más de 75 mil tracks nuevos cada día. Aunque solo representan entre el 1% y 3% del consumo total, Deezer asegura que detecta y etiqueta el 85% de estos contenidos, además de desmonetizarlos y excluirlos de recomendaciones. Su CEO, Alexis Lanternier, advirtió que este fenómeno ya no es marginal. Un estudio con Ipsos mostró que el 97% no distingue entre música real y generada por IA. Porque en la era digital, escuchar ya no siempre significa saber quién está detrás.
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0: 8 de la mañana, saludamos a las personas que a partir de este momento se suman a nuestro programa a través de Telefórmula. Bienvenidos todos, muy buenos días. Y a quienes desde hace una hora están con nosotros en la radio y escucharon lo que nos dijo el abogado de Maru Campos, de la gobernadora Maru Campos, Roberto Gil, y escucharon esta historia tremenda de los jueces y magistrados a quienes el Poder Judicial no les quiere pagar y el gobierno no les quiere pagar pensiones, indemnizaciones, a todos los que ya han estado con nosotros desde hace una hora en radio, en redes sociales, en YouTube, en radioformula.com.mx. De nueva cuenta, muy buen día, muy buen lunes. Deyanira.
1: Buenos días, Ciro. Vamos con un resumen de la información. La gobernadora Maru Campos no tiene nada que esconder y sí va a asistir ante el Ministerio Público de Ciudad Juárez el miércoles, pero todo esto se trata de un hostigamiento en un contexto de persecución política que puede tener la intención de retener de manera ilegal a una gobernadora. Aseguró por la mañana Roberto Gil, abogado de la gobernadora de Chihuahua, Maru Campos. Agregó que en las próximas horas presentarán una denuncia penal contra el Ministerio Público porque el citatorio describe a Maru Campos como imputada y no como testigo, lo que significa que han abierto un proceso contra una gobernadora con fuero, cosa que es ilegal. La presidenta Sheinbaum informó que este domingo 31 de mayo encabezará un informe nacional para celebrar y defender la Cuarta Transformación a 2 años de su victoria electoral. El evento se realizará en el Zócalo de la capital y será transmitido en los 32 estados de la República para evitar movilizaciones masivas en la Ciudad de México. Faltamos 86 jueces y magistrados que dejamos el Poder Judicial del pago de nuestra indemnización laboral y otros 120 de su pensión complementaria. El órgano de administración judicial no se digna a darnos respuesta, aseguró por la mañana Juan Carlos Cruz Razo, magistrado en retiro. Agregó que el pago de las indemnizaciones era parte de la reforma judicial original para respetar los derechos laborales de todos los que dejaban algún cargo, pero que ante la falta de resultados están recurriendo a los juicios de amparo y a las manifestaciones. 130 personas fueron asesinadas en México durante el fin de semana, de acuerdo con cifras preliminares publicadas esta madrugada por la Secretaría de Seguridad y Protección Ciudadana. Los estados más violentos entre viernes y domingo fueron la Ciudad de México, donde se registraron 13 homicidios dolosos, Guanajuato, donde las autoridades reportaron 11 asesinatos. Y en estos momentos el dólar interbancario se cotiza en 17 pesos con 26 centavos.
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0: Un saludo, Manuel, a las miles y miles y miles y miles de personas que sabemos que nos acompañan y nos han acompañado 20 y tantos años en los espacios de Fórmula y que son aficionados del Cruz Azul. Eso. Y que nos ha tocado sufrir tanto. Hasta hace 5 años nos tocó ver campeón al, sí, Cruz Azul en un juego bastante horrible contra los Santos. En cambio me dicen que la noche fue muy emocionante. ¡Viva el Azul, campeón del fútbol mexicano!
3: Arriba, Manuel. El Cruz Azul, Ciro. Felicidades a toda la directiva, la afición.

0: Spotify lanzará la insignia Verified by Spotify, un nuevo estándar para identificar a artistas reales frente al contenido generado por IA. El check verde requerirá métricas como 10.000 oyentes mensuales y presencia externa. Porque en la era digital, la autenticidad también necesita validarse. 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
0: Steven Soderbergh reveló que utilizó IA generativa en el documental John Lennon, The Last Interview. El proyecto, en colaboración con Meta, incluirá un 10% de material creado con IA para darle imagen a entrevistas que solo existían en audio. Porque en el cine, la tecnología también redefine cómo contar historias.
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0: Han pasado 20 años para que The Devil Wears Prada 2 llegue a la pantalla. Y ya se habla de una tercera parte. Anne Hathaway asegura que todo dependerá del éxito en taquilla, mientras David Frankel no descarta continuar la historia. Porque en la moda y en el cine, el siguiente capítulo siempre está en tendencia.
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0: Bienvenidos a la isla de Eroda. En 2019, Harry Styles dio una clase de marketing creativo. Semanas antes de lanzar Adore You, aparecieron anuncios turísticos falsos en internet para una isla llamada Eroda. Adore al revés. La canción, un pop funk impecable, habla sobre una devoción total. El video es un cortometraje narrado por Rosalía, donde Harry cuida a un pez mágico que crece demasiado. Grabado en pueblos pesqueros de Escocia, mezcla realismo mágico con la carisma de Harry, demostrando que su visión artística va mucho más allá de una

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0: Continuamos con Ciro Gómez Leyva por la mañana.
1: Ocho con diez, Manuel, la familia Coello Suart,
2: sí.
1: Los hijos de don Javier Coello Trejo, están llamando, están informando de que este lunes continúa el velatorio del querido abogado de su padre, el querido abogado Javier Coello Trejo. Lo están velando en Galloso Lomas Memorial, esto es en la carretera México-Toluca y en la zona del Yaqui, en Coajimalpa. A partir de las 10 reabre este velatorio y en la tarde a las 4 habrá una misa de despedida. Llaman, convocan los hijos Javier, Jovita, Erika, Coello Suart, a quienes les mandamos un fuerte abrazo, también a doña Jovita, la esposa de don Javier Coello Trejo. ¿Y qué decir de él, Manuel? ¿Qué decir de...? Vamos primero con el hombre público,
2: sí.
1: Un personaje durante muchos años muy, muy controvertido, a quien se le acusó de muchas cosas, pero como él siempre dijo, yo di la cara, yo ahí estuve, nunca me escondí, ¿no? Tuvo, evidentemente por su trabajo, tuvo muchos desafíos, mucha gente, pues que no lo quería, mucha gente, no quiero decir enemigos. Él siempre dijo, yo siempre enfrenté, hice las cosas de frente, por lo tanto, pues yo tenía adversarios, pero no enemigos. Fue un durísimo fiscal en el estado de Chiapas. Después fue, según algunos, el encargado de perseguir a los grupos de narcotráfico más eficaz que ha tenido este país. Eso en los años 80s, 90s, se ganó el apodo del fiscal de hierro, dicen que era durísimo, algunos lo acusaban de métodos extremos con los detenidos. Y a mediados de los años 90s, cuando dejó la administración pública, su último cargo, por cierto, tuvo que ver con la Procuraduría Federal del Consumidor, don Javier tomó la decisión de transformarse, convertirse en un abogado litigante, tanto en asuntos civiles, mercantiles como penales. Formó su despacho, el despacho Coello Trejo, con un éxito extraordinario. En la última década incorporó ahí, siempre tuvo muy buenos abogados jóvenes, incorporó ya en una posición de mucha fuerza como director a su hijo, a Javier Coello Suart, a sus hijas también, a abogados extraordinarios como el querido Javier Esquinca. Y ahí lo conocimos en realidad en los últimos 10 años. Escribió un libro realmente bueno. Hace en el 2021, titulado El Fiscal de Hierro, tuve el privilegio de presentar ese libro. Y después se ofreció y yo acepté a ser mi asesor de víctima tras el atentado que viví en diciembre del 2022. Mi recuerdo para él es de un tipo, además, que siempre estaba dispuesto a entrar, a completarnos información, a dar un debate sobre temas legales, un tipo de un cariño y de una generosidad conmigo y creo con el programa y con nosotros, que siempre lo recordaremos, Javier, al gran Javier Coello Trejo, el hombre que detuvo a Félix Gallardo, que detuvo a La Quina, que detuvo al Señor de los Cielos, Amado Carrillo. Descanse en paz, el queridísimo abogado don Javier Coello Trejo.
2: Sustancialmente, Ciro, una muy buena persona, un caballero, un hombre muy decente, un hombre correcto, un hombre claro, un hombre directo. Yo tuve, como bien dice Ciro, oportunidad de conocerlo, pues gracias a ti porque lo invitaste al programa. Yo lo conocí aquí hace algunos años y de ahí para acá, pues una serie de atenciones que siempre tuvo conmigo, siempre me consideraba. Recuerdo, Ciro, que estuvimos por ahí, si mal no recuerdo la fecha, es octubre del año 22, en una de sus celebraciones
1: claro,
2: en su casa, ¿no? creo que
1: en su casa celebraba 50 años de abogado, 50 algo, años o 60 de abogado, o 45,
2: sí, era una celebración muy importante para él ahí con un
1: qué
2: grupo
1: convocatoria,
2: de
1: abogados.
2: Sí, con
1: qué
2: una muy buena
1: qué pluralidad de convocatoria.
2: Sí, correcto, ¿no? Una reunión muy interesante, muy divertida, y bueno, pues él contento, por supuesto que él contento por estar celebrando eso de ahí, y de ahí recuerdo que, bueno, pues ahí tuve oportunidad de conocer a su familia, a sus hijos, que yo no conocía más que a Javier, y bueno, pues muy agradecido, Ciro, por todos sus comentarios, por todas sus deferencias. Lo vamos a extrañar a don Javier, sin duda que lo vamos a extrañar, una voz fuerte, una voz importante, un hombre fuerte en los litigios, ¿no? Valiente, me parece que fundamentalmente valiente, queda en grandes manos su bufete, en manos de sus hijos, ¿no? De Javier, de Jovita, de Erika, como bien dices. Descanse en paz, don Javier Coello Trejo, se le va a extrañar, se le quiere mucho y se le va a extrañar.
1: Yo, a manera de homenaje, lo recuerdo hoy en el Excelsior,
2: Ciro,
1: con quizá los dos últimos momentos que viví con él, aunque en febrero, que estuve unos días en la Ciudad de México, tuve todavía oportunidad de comer con él. En esas comidas ya le costaba mucho trabajo levantarse de la mesa, pero iba como siempre impecable con su sombrero, su bastón, traje de tres piezas, su corbata. Y cuando le di un abrazo, lo pensé y te lo comenté, que temía que podía ser la última vez que viera y abrazara a don Javier Coello Trejo. Pero quiero recordar brevemente mis dos últimos episodios reales con él. Uno de ellos en agosto del año pasado, 6 de agosto. Don Javier tenía ya problemas de salud, problemas de movilidad, y compró una silla de ruedas con motor y me dijo, quiero estrenarla con usted, porque siempre me habló de usted y yo le hablaba a él de usted. En la audiencia que va a tener la próxima semana, era una audiencia de este señor, el patrón. Armando Escárcega, el patrón. Una audiencia que ya no era muy relevante, era para vincularlo a proceso por delincuencia organizada, ya estaba vinculado a proceso por tentativa de homicidio. Y don Javier cumplió. Fuimos al reclusorio norte junto con uno de los abogados jóvenes que trabaja en su despacho, encargado de mi caso, Javier Esquinca. La audiencia duró 7 horas. Don Javier estaba sentado a mi lado. No se movió, no cabeció, no pestañó, no se distrajo. En los cortes, en los recesos, nos levantábamos, iba al baño, regresábamos, pero no se movió. Parecía un pasante de derecho que estaba aprovechando la oportunidad. Y yo recuerdo, me regresé con él, salimos pasadas las 9 de la noche, la audiencia, me regresé en su camioneta. El diagnóstico y el sentido estratégico con el que diagnosticó la audiencia, yo era el pasante en esa camioneta tratando de comprender lo que ocurría. Eso fue en agosto del año pasado. El otro episodio fue en octubre pasado, aquí en Madrid, en el bar del Hotel Four Seasons, aquí en el centro de Madrid, en la Plaza del Sol. Ahí nos quedamos de ver, 8 de la noche, don Javier en su silla de ruedas, estaba Javier Coello Suart, su hijo, y el pretexto para reunirnos, queríamos saludarnos porque estaba en Madrid, era... Él estaba en Madrid porque el día siguiente iba a un hospital especializado en la ciudad de Salamanca porque ya traía una complicación de salud que no me toca a mí describir. Y ahí nos dimos un último abrazo, él tomando Coca-Cola sin azúcar. Ahí resolvimos concederle el procedimiento abreviado al patrón en vez de... Si lo iban a sentenciar por 14 años, pues que estuviera 14 años en la cárcel. Ni don Javier Coello, ni Javier Coello Suart, ni yo queríamos que estuviera 30 años o 40 o más. Y ahí en 3 minutos, tomándose una Coca-Cola sin azúcar, resolvimos concederle el procedimiento abreviado. Y recuerdo que don Javier me dijo, es lo que usted quiere y nosotros creemos que es lo mejor. Esta también, aquí en Madrid, en octubre, terminó siendo mi última reunión de trabajo con el despacho Coello Trejo por el caso del atentado. Vamos a una pausa y terminamos con este tema.
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12: Universal Pictures dio luz verde a Miami Vice 85. Michael B. Jordan y Austin Butler interpretarán a Tubbs y Crockett. A diferencia de la adaptación de 2006, esta nueva versión será una historia ambientada completamente en los años 80 y tomará inspiración directa del episodio piloto de 1984.
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15: Taylor Swift desató rumores de nueva música tras una misteriosa cuenta regresiva en su sitio. Fans destacaron guiños a Toy Story en los visuales, alimentando

0: es parte del juego.
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0: La franquicia de The Texas Chainsaw Massacre podría regresar con una visión completamente distinta. El director Cory Barker adelantó que su propuesta buscaría alejarse de lo tradicional, explorando el lado más incómodo y retorcido de la familia detrás de Leatherface. El proyecto, que estaría vinculado a A24, apunta a profundizar en aspectos que la saga nunca desarrolló del todo, especialmente la dinámica familiar. Barker siempre reconoció la influencia del remake de 2003 en su enfoque creativo. Por ahora no hay detalles confirmados sobre producción o estreno. Porque en el terror, lo más perturbador no siempre es el monstruo, sino lo que lo rodea.
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6: Cuello Trejo, don Javier, querido don Javier, gracias por su amistad, gracias por su generosidad, gracias por su cariño y gracias por el servicio profesional, de acompañamiento profesional que me dieron, asesorándome, dándome el asesoramiento a víctima después del atentado. Entrar en esos mundos, ir a esas audiencias sabiendo que venía acompañado por la firma Cuello Trejo, Cuello Suart. Atravesar por esos mundos con don Javier Cuello Trejo, con Javier Cuello Suart, con Javier Esquinca. No terminaré de agradecerlo. Descanse en paz el queridísimo don Javier Cuello Trejo. Y me quedo con su frase, Manuel.
7: Sí.
6: La mano se da una sola vez en la vida y se da en serio.
7: Así es.
6: Y Javier me dio su mano, creo que yo se la di a él. Mi cariño y mi gratitud, don Javier. Y un abrazo a la familia. ¿Algo más sobre don Javier?
7: No, si no, descanse en paz, descanse en paz. Te digo, se le quiere mucho, se le va a extrañar. Descanse en paz, don Javier Cuello Trejo. Y deja muchos recuerdos, como bien dices, ese gran libro, ese gran testimonio que deja, pues para la historia, Ciro, para la historia, su legado, su trabajo, pues es un hombre.
6: Bueno. Bueno, descanse en paz.
7: Descanse
6: en paz. A las 10 se reabre el velatorio allá en Galloso del Yaqui, en la carretera México-Toluca, y a las 4 habrá una misa de despedida. Sofía, buen día.
8: Buen día, Ciro. Le preguntan a la presidenta sobre los citatorios a la gobernadora de Chihuahua, Maru Campos, al gobernador o exgobernador de Sinaloa, Rubén Rocha, y los otros 9 acusados por el caso o por Estados Unidos por temas de narcotráfico. Y la presidenta dice que entre muchas investigaciones, la fiscalía tiene 2 investigaciones. Una es el caso de Chihuahua, donde se investiga la presencia de agentes extranjeros en un operativo, o no sabemos muy bien qué fue, dice la presidenta, ya la fiscalía tendrá que explicar, y ha entrevistado a varios, dice la presidenta, y tiene varias entrevistas, es parte de los procedimientos. Entiendo, dice la presidenta, que llamó a la gobernadora también a una entrevista, no quiere decir que esté imputada de algún tema, sino sencillamente por lo que informó la fiscalía, fue llamada a una entrevista. Y también está el caso de Sinaloa, donde abrió una investigación a raíz de la solicitud de Estados Unidos y está llamando a entrevista al gobernador, al senador Insunza, al alcalde de Culiacán con licencia, a todos los mencionados, dice la presidenta. Esto es parte de las investigaciones que hace la fiscalía. Por eso, dice la presidenta, porque le preguntaron el fin de semana en su gira sobre esto, dice la presidenta, por eso yo dije, son procedimientos, no hay imputación, por lo que nos ha dicho la fiscalía, sino sencillamente son entrevistas, dice la presidenta.
6: Vamos a ver, ¿no? Sobre ese tema vamos a ver qué es lo que ocurre. Mañana comienza el periodo extraordinario. Ya apareció, salió un poquito de su escondite el senador Insunza con Javier Corral. ¿Con quién más? No, Javier Corral, con esas grandes figuras de la democracia en México como Javier Corral. ¡Javier! ¿Sabes la elección del 2021 en Sinaloa, lo que ocurrió? ¿Conoces el caso de los desaparecidos de Sinaloa? ¿Conoces el caso de Carlos Emilio? Y va a tomarse una foto con Insunza, Javier Corral, el demócrata Javier Corral. Bueno, Insunza, que tendrá también que declarar ante el Ministerio Público, dijo que considera la posibilidad de mañana él sí venir a la Ciudad de México y estar presente en la sesión de los senadores. Lo veremos y vamos a ver en qué termina también la comparecencia, el citatorio de los 8 sinaloenses requeridos por la justicia de Estados Unidos. Hoy hay un texto muy interesante de Jorge Fernández en el cual refiere una frase del secretario de Seguridad de Estados Unidos, el señor Mullin, que estuvo el jueves con la presidenta Sheinbaum, y dijo: es que esos 8 ya son procesados en Estados Unidos, porque los 2, el señor Díaz y el señor Mérida, y el señor Mérida, ya los acusaron ante Estados Unidos. Entonces, ya es anecdótico o no el que declaren en México, ya no solo son sospechosos ante Estados Unidos, son perseguidos ahora por Estados Unidos. Y aquí en México los van a seguir arropando. Y a Maru Campos la van a presionar. Vamos a dejar ahí el tema y vamos a ver qué ocurre con Maru Campos el miércoles en Ciudad Juárez. Vamos a ver en qué se convierten las declaraciones de los 8 de Sinaloa, que tendrán que salir de sus escondites, de sus agujeros donde se fueron a meter, y a ver qué es lo que ocurre con el señor Insunza. Por cierto, porque por ahí salió hasta la candidata de Morena al gobierno de Chihuahua, dándonos un llegue a nosotros, diciendo: Maru Campos fue entrevista con sus periodistas amigos. Yo no conozco a esta señora, esta senadora, es
9: Andrea Chávez.
6: Andrea Chávez. Le pregunto, ¿qué pregunta había que hacerle a Maru Campos que no se le hizo? Las dos primeras, de los periodistas amigos. Obviamente Maru Campos no iba a ir a programas, y vete tú a saber si alguien los hubiera seguido. Ir a dar una entrevista para que luego te pregunten, ¿a poco diste una entrevista? Pues ¿en qué programa fue? Pues no, ¿verdad? Buscaba ir a espacios donde sus palabras se escucharan. Primera pregunta, Maru Campos. Senadora, primera, ¿vas a renunciar al cargo? Y de hecho Maru Campos se sorprendió. Segunda pregunta, ¿te acuerdas cuál fue, Manuel? Ya te citó la Fiscalía General de la República. Y Maru Campos nos dijo el miércoles, no, la citaron el sábado. Le seguimos con la tercera, la cuarta, la quinta. ¿Qué le tenía que preguntar sobre sus preferencias personales, sobre la eutanasia o sobre la democratización de los pueblos? ¿De qué esperaba? Que habláramos con la gobernadora de Chihuahua. Pero esa prepotencia desde el poder, que lo olvidan, ustedes están en el poder. Cuando un senador de Morena, cuando un funcionario de Morena hace esas críticas, las están haciendo desde el poder, está bien. Son los tiempos que nos tocan y está bien. Y tienen plena libertad para decir lo que quieran. Lo cierto es que creo, Manuel, vamos a esperarnos, ¿no? Miércoles, vamos a ver si Maru Campos, nos acaba de decir Roberto Gil que se irá a Ciudad Juárez, a ver qué pasa ahí. Vamos a ver si mañana ese hombre libre, democrático, vanguardista, amigo de Javier Corral, del torturador Javier Corral, el señor Insunza, se presenta por fin en el Senado y vamos a ver qué son, si serán las comparecencias ante el Ministerio Público General, ante la Fiscalía General de la República, de los otros 8 sinaloenses hoy, los 8, incluido Insunza, escondidos. Vamos a ver si salen del escondite para presentarse ante la Fiscalía General de la República. Son las 8:34, ¿algo más? ¿Ir a pausa?
7: ¿Algo de la conferencia? Nada todavía, sino no. Vamos a pausa, si quieres, entonces vamos a pausa y regresamos con más información, más temas que tenemos preparados en esta mañana. Arroba Ciro Gómez L, nuestra cuenta de X por Facebook, Instagram y Thread Ciro Gómez Leiva por X y por TikTok, arroba radio-fórmula, por Facebook Radio Fórmula, por Instagram y Thread Radio Fórmula MX, nuestro sitio para que nos visite radioformula.com.mx. Estamos transmitiéndole también a través de nuestras cuentas de YouTube, Ciro Gómez Leiva Oficial y Grupo Fórmula. Así que estamos por la mañana, hacemos un corte, regresamos.
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23: Los pulgares humanos tienen articulaciones adicionales que nos dan nuestra destreza única.
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25: Campeón del mundo,
0: Hablar de Italia en la historia de las Copas del Mundo es hablar de una auténtica potencia. La escuadra azzurra posee 4 títulos, pero sus glorias más épicas nacieron del caos. No llegaron como favoritos, sino señalados por la prensa y bajo la sombra de escándalos de apuestas en su liga local. En España 82, tras el escándalo totonero, la azzurra avanzó sufriendo con 3 empates. Eliminaron al Brasil de Zico y vencieron a Alemania en la gran final.
1: Tardelli.
0: Para 2006, el fantasma del Calciopoli hundía al fútbol italiano. Sin embargo, Marcello Lippi blindó al equipo. Vencieron al anfitrión en semifinales y coronaron la gesta ante la Francia de Zidane, con 4 titulares del equipo señalado, la Juventus.
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24: El exgobernador de Morelos, Sergio Estrada, salió del penal de Quintana Roo después de que modificaran su medida cautelar a arresto domiciliario en Cancún. El exservidor público pasó 2 años en prisión y queda pendiente su condena por violencia doméstica. Alumnos del Instituto Politécnico Nacional se manifestarán este lunes en la Ciudad de México, lo anterior para exigir la destitución de la directora del Centro de Estudios Científicos y Tecnológicos número 15, Diodoro Antúnez Echegaray, Norma Lorena Báez. El Papa León XIV pidió la moderación del uso de la inteligencia artificial a través de la publicación de su documento Magnifica Humanitas. El máximo pontífice católico afirmó que la herramienta digital no puede considerarse moralmente neutra. Informó Daniel Welbanks. 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
25: Continuamos con Ciro Gómez Leiva por la mañana.
26: 8:40, Lourdes, ¿qué pasa con los estudiantes del Politécnico? Buen día.
27: Ciro, tenían ya varias semanas los estudiantes del Politécnico de diferentes escuelas protestando por diferentes temas dependiendo de cada una de sus escuelas. El jueves de la semana pasada realizaron una marcha, una protesta que iba a terminar en el Canal 11. Cuando llegaron al Canal 11, ellos acusan que uno de los trabajadores de Canal 11, que no se identificó, agredió a uno de los estudiantes, que le lastimó el brazo cuando llegaron a las instalaciones, a la puerta del Canal 11, y ahí fue que decidieron, desde ese momento, desde el jueves a mediodía, quedarse en la puerta de Canal 11. Durante el jueves estaban los estudiantes en la puerta, pero podían entrar y salir los trabajadores del canal. Sin embargo, bueno, ellos conforme fueron avanzando las horas, dijeron que no se iban a retirar ya, que ahí se iban a quedar hasta que les dieran solución a su pliego petitorio que comenzaron a entregar el 13 de mayo, hace unos días, a diferentes dependencias, la Secretaría de Gobernación, la Secretaría de Educación Pública, y dijeron que si no les daban respuesta a este pliego petitorio, son 11 páginas, 10 puntos, muchos de esos puntos con otros temas que se derivan, pero las principales demandas, Ciro, es la destitución de 14 funcionarios del Instituto Politécnico Nacional, encabezados por su director general, Arturo Reyes Sandoval. Los estudiantes del Politécnico dicen que quieren su destitución de manera inmediata, y de los otros 13 funcionarios en este pliego petitorio, pues dicen más o menos cuándo piden que se vayan de la institución. Dicen que no se van a ir, que se mantienen en el Canal 11 hasta el miércoles a las 10 de la mañana, que están solicitando una mesa de diálogo con las diferentes autoridades, dicen ellos, de alto nivel, y que sea de manera pública. Que si las autoridades les dicen que hay mesa de diálogo, pero que no pueden entrar todos los estudiantes del Politécnico, o no van las personas que los estudiantes están solicitando, dicen que no lo van a aceptar de ninguna manera, que ahí se van a mantener. El viernes, digamos, el Canal 11 pues tuvo todavía su programación habitual, el fin de semana ya no, sábado y domingo tuvieron reprogramaciones en su canal de televisión, también en su página de internet, y a partir de hoy están transmitiendo de manera digital, pero solo por su cuenta de X, Ciro. Así es que Canal 11 mantiene su programación solo por su cuenta de X, porque en su página de internet, su parrilla, viene prácticamente puras reprogramaciones de programas que ya se transmitieron en algún momento. Yo fui a las instalaciones de Canal 11 viernes y ayer domingo estuve platicando con algunos de los estudiantes y ellos dicen que se van a mantener hasta no tener respuesta a sus demandas y además que sean respuestas favorables a lo que ellos están solicitando. El sábado llegó a este plantón el secretario de Educación Pública, Mario Delgado, pero los estudiantes dijeron que llegó sin saber lo que estaba en el pliego petitorio, que solo les solicitó que pues se fueran, que dejaran libres las instalaciones, pero que no, que ellos no aceptaban lo que les había pedido el secretario de Educación Pública, que necesitaban una respuesta. Ayer fue más personal de la Secretaría de Educación Pública, ayer en la noche, más o menos después de las 7 de la noche, estaban leyendo allá algunos puntos, pero los estudiantes les dijeron que no, que ellos se mantienen en lo mismo. Respuestas a partir del miércoles a las 10 de la mañana en esta mesa de diálogo público que están solicitando ellos y pues solución a todo lo que están pidiendo, Ciro, pero pues se ve un tanto complicado porque pues los estudiantes no se están moviendo de lo que están solicitando y ellos dicen que ahí se van a quedar. De hecho, el fin de semana ya colocaron algunas mantas, que era lo que estábamos viendo en la pantalla de Telefórmula, para que ya no se vea hacia adentro de las instalaciones. Los estudiantes dicen que es por seguridad, que porque vieron que comenzaron a llegar muchas patrullas, que les toman fotografías y que, bueno, así se van a mantener. Adentro hay algunos policías todavía de Canal 11 que están, bueno, pues evidentemente resguardando la instalación.
26: Bueno, muy bien, gracias Lourdes.
27: Gracias Ciro.
26: Gracias, seguimos con el tema. Cambio de tema, Manuel.
1: Oye Ciro, solamente apuntar, porque me parece muy relevante la medida que tomaron los estudiantes, porque en los hechos, Canal 11 está fuera del aire. Está fuera del aire.
3: Sí, en los hechos está fuera del aire.
1: A ver si hay alguna acercamiento con los alumnos, pero algún acercamiento serio con los alumnos. Parece que lo del sábado no funcionó. Como bien decías, cambio de tema, y saludamos al presidente de la CANACAR, Ciro, de la Cámara Nacional de Transporte del país, del transporte de carga, a don Augusto Ramos Melo, Ciro, porque si bien hemos estado hablando sobre los temas de la inseguridad en el transporte de carga en el país, pues evidentemente la CANACAR es un organismo que ha sido mucho más cauto durante estas semanas, estos meses. No ha sido ni estridente, Ciro, ni tampoco ha manejado pues esta estrategia de medios de comunicación para poder dar a conocer lo que también les afecta, si lo que tiene que ver con la extorsión, con el robo, con el asesinato de sus operadores. Y para escucharlo, pues precisamente está él, Augusto Ramos Melo, en la línea telefónica esta mañana. Don Augusto, buen día.
4: Buen día, Augusto. Ciro, un gusto en saludarlos.
1: ¿Cuál es su diagnóstico? ¿Cuál es el problema que han estado enfrentando, Augusto?
4: Sí, gracias. Si bien de enero a lo que va del año se han registrado un total de 2,255 robos al autotransporte de carga, 1,289 han sido con violencia. Eso es lo que nosotros nos preocupa, ya que en lo que va del año van 14 operadores fallecidos. Y si bien esto es un 17% menos de robos que el año pasado y tenemos mesas permanentes con la autoridad, con Guardia Nacional principalmente, Secretaría de Seguridad Pública, bueno, no vamos a dejar de estar trabajando y presionando, porque no queremos un solo deceso más a nuestros operadores.
26: Permítame interrumpirlo, Augusto Ramos Melo, presidente de la Cámara Nacional del transporte de carga, el autotransporte de carga. 1,289 robos con violencia en lo que va del año, con 14 operadores muertos.
4: Es correcto.
26: Es correcto.
4: El 93% de los robos se han realizado en 10 entidades, los cuales tienen mayor incidencia: Estado de México, con el 30%, que es el mayor de ellos. Le sigue Puebla, San Luis Potosí, Guanajuato, Michoacán, Jalisco, Querétaro, Tlaxcala, Veracruz e Hidalgo. En esos 10 estados estamos concentrando el 93% de los robos al autotransporte.
26: ¿Y 14 operadores muertos en lo que va del año?
4: Lamentablemente, en estos últimos 10 días fueron dos operadores. Uno fue en Querétaro, otro fue en Veracruz. Uno de ellos, el de Querétaro, se había detenido por una falla mecánica y al encender del vehículo fue donde se acercaron unos delincuentes y, bueno, lamentablemente falleció el operador. Nos preocupa mucho esta situación. Tenemos un déficit de 90 mil operadores en el país. Tenemos 90 mil vehículos detenidos por falta de un conductor. No queremos que las operadoras y operadores sigan siendo vulnerables en las carreteras de nuestro país.
1: Es uno de los temas justamente, Augusto, que le quería comentar, porque ¿quién se va a animar dentro de los profesionales? Porque además hay que ser profesional para poder manejar una de estas unidades, pues poder seguir trabajando en estas rutas largas. Se exponen a mucho.
4: Correcto. Y trabajamos de manera permanente en coordinación con Guardia Nacional. Hay varios programas en los que estamos trabajando, BALAM, LAICA, con Secretaría de Seguridad Pública en acciones de seguridad e inteligencia, más sin embargo, a pesar de esta tendencia a la baja, nosotros como Cámara, que somos los que representamos a las más de 200 mil empresas del autotransporte en el país, necesitamos trabajar muy coordinados, todavía con mayor inteligencia. Necesitamos que todas las carpetas de investigación que están en fiscalía sean judicializadas, que no quede impune ninguna de ellas, y la atención a las víctimas principalmente.
3: Muy bien. Pues le agradecemos esta información. Pero, ¿qué cifras? Bien.
4: Bueno, necesitamos nosotros realmente tener cero muertes. Aquí en la petición es, si bien ya encontramos más patrullaje en carreteras federales, no ha sido suficiente, y por eso una de las peticiones es seguir sumando a más elementos a las carreteras, sobre todo en estas 10 entidades.
3: Le agradecemos mucho la información. Gracias, Augusto Ramos Melo, presidente de la CANACAR. Gracias, buen día.
4: Gracias, buen día.
1: Buen día, Augusto.
3: Gracias. ¿Qué decir?
1: Pues ahí está, Ciro, ahí están los datos, porque pues justamente las estadísticas, me parece el dato duro, es el que es importante. Efectivamente, habíamos escuchado de parte de la gente de la CANACAR 2-3 operadores que habían sido asesinados en las últimas semanas, pero nada más van 14, como bien resaltas, 14 asesinados, Ciro, enero, febrero, marzo, abril, no se ha acabado mayo, y llevan 14 operadores asesinados por inseguridad en carreteras. Y entonces, pues todavía cuando vienen las protestas de los señores transportistas en el país, hay quien piensa que están exagerando, Ciro, pero pues ahí están los datos, ¿eh? Y ahí están las entidades donde es más riesgoso pues hacer su trabajo.
3: Y pues supongo que se seguirán movilizando, y quizás, bueno, ya lo dijeron, que se podrían movilizar en los días del Mundial de Fútbol, y pues ojalá no nada manche, nada arruine la fiesta del fútbol, pero ojalá. ¿Qué decirlo? Cuando representas a los transportistas y en lo que va del año, todavía no termina el quinto mes del año, y tienes 2.255 robos, de ellos, más de la mitad, 1.289, fueron robos con violencia. Y de esos robos, producto de esas acciones, han asesinado a 14 operadores. ¿Qué país es ese? Y súmale desaparecidos, las madres buscadoras, híjoles, quién sabe qué grilla traiga la gente de la CENTE, y a ver qué pasa con Maru Campos y Chihuahua, ¿no? Por cierto, platicaba ayer con un querido amigo mexicano, político, profesional, muchos años, y me decía, y ¿dónde está la oposición en México? Le decía, pues es que no hay oposición política, no la hay en México, no existen los hechos. Veíamos un ejemplo, sabes, no lo hemos tocado en el programa, pero que surgieron el lunes o martes de la semana pasada acusaciones muy fuertes en contra del expresidente de España, José Luis Zapatero,
1: claro.
3: Ya le bloquearon parte de sus cuentas, se ha iniciado un proceso en su contra, es un gran debate nacional. Bueno, eso fue el lunes o martes, cuando se conoció, cuando estalló noticia en todo. El sábado salieron decenas de miles, algunos calculan que hasta 100,000 personas aquí en Madrid. Y en Madrid 100,000 personas son muchísimas, a protestar por el caso Zapatero, a pedir que caiga el gobierno Pedro Sánchez, etcétera. ¿Dónde está la oposición en México? Siguen diciendo es que no tenemos acceso a los medios, que sí lo tienen, pero su trabajo es dar alguna entrevista en los medios, participar en una mesa de debate, con uno del PAN, uno de Morena, uno de MC. No se han movilizado, no han hecho nada. Anuncia el PAN que a lo mejor hacen algo por Maru Campos. ¿Dónde están? ¿En qué han acompañado esto más allá de alguna entrevista en los medios, algún mensaje en las redes sociales? En este programa, recuerdo, teníamos un colaborador que les echaba en cara en la elección del 2024. Decían, es que no salen a la calle, no están en contacto con la gente. Creen que con un tuit, que con una campaña en redes sociales, con alguna entrevista en los medios, van a llegar a la gente. Pues qué razón tenía en ese tema, en ese punto. ¿Dónde están? ¿Dónde está? ¿Dónde está Movimiento Ciudadano, por ejemplo, en el tema de Maru Campos? ¿No tendría que ser un tema de preocupación por la democracia en México? ¿Dónde está Movimiento Ciudadano en el tema de Sinaloa? No están. El PAN, dando buenas discusiones en el Senado, bien, que no deja de ser un espacio cerrado. ¿Dónde está el PRI? Muy activo Alejandro Moreno en redes sociales. Pero ¿dónde está el acompañamiento? ¿Dónde está el músculo de esos partidos? ¿Dónde está la imaginación política? No la hay. Morena, en cambio, la presidenta llama ya a una gran movilización el domingo en el Zócalo. Y la oposición, pues buscando espacio en los medios y poniendo mensajes en Instagram, en TikTok. Porque creo que les da un poco de flojera hacer algo más. Creo que les da mucha flojera. Vamos a pausa, 8:55, volvemos.
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7: Hasbro celebra el estreno de The Mandalorian and Grogu con Ultimate Grogu, un animatrónico escala 1-1 del universo Star Wars. El modelo ejecuta más de 250 animaciones con sensores y motores avanzados. 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Porque algunos coleccionables ya parecen cobrar vida.
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7: Japan Airlines ya prueba el futuro en sus aeropuertos. 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
13: Netflix prepara una precuela de The Crown, con Peter Morgan de regreso. La serie explorará los reinados de Eduardo VII a Jorge VI en una producción que podría alcanzar los $500 millones. Porque en la realeza siempre hay otra historia esperando ser contada.
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17: Deezer lanza una alerta. La música con IA ya domina la subida de contenido. La plataforma reveló que cerca del 44% de las canciones que se suben diariamente son generadas con inteligencia artificial, con más de 75 mil tracks nuevos cada día. Aunque solo representan entre el 1% y 3% del consumo total, Deezer asegura que detecta y etiqueta el 85% de estos contenidos, además de desmonetizarlos y excluirlos de recomendaciones. Su CEO, Alexis Lanternier, advirtió que este fenómeno ya no es marginal. Un estudio con Ipsos mostró que el 97% no distingue entre música real y generada por IA. Porque en la era digital, escuchar ya no siempre significa saber quién está detrás.
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26: 9 de la mañana, Lourdes.
27: Ciro, esta es la información. La Fiscalía General de la República está llamando a entrevista a la gobernadora de Chihuahua, Maru Campos, como parte de la investigación por la participación de agentes extranjeros en un operativo en ese estado. No quiere decir que esté imputada de algún tema, aseguró esta mañana la presidenta Sheinbaum. Dijo que de igual manera llamó a entrevistas al exgobernador de Sinaloa, Rubén Rocha, y otros 9 acusados de narcotráfico por la Fiscalía de Estados Unidos. La gobernadora Maru Campos sí acudirá ante el Ministerio Público de Ciudad Juárez el miércoles, aunque se trate de un acto irregular y de hostigamiento en un contexto de persecución política que puede tener la intención de retener de manera ilegal a una gobernadora, aseguró por la mañana Roberto Gil, abogado de Maru Campos. Agregó que en las próximas horas presentarán una denuncia penal contra el Ministerio Público porque el citatorio describe a la gobernadora como imputada y no como testigo, lo que significa que han abierto un proceso contra una gobernadora con fuero. Estamos protestando en el órgano de administración judicial porque somos más de 80 jueces y magistrados los que no hemos recibido nuestra indemnización y 120 más a los que no les han resuelto lo de su pensión complementaria, pese a que hemos entregado toda la documentación que nos han solicitado, aseguró por la mañana Juan Carlos Cruz Razo, magistrado en retiro. Dijo que la falta de pago en las indemnizaciones es más que un asunto de cobranza y que no saben qué está haciendo el órgano de administración judicial para defender esos recursos. En lo que va del año se han registrado 2.255 robos al transporte de carga, de los cuales 1.289 han sido con violencia. Esta inseguridad ha dejado a 14 operadores muertos de enero a la fecha, informó por la mañana Augusto Ramos, presidente de la Canacar. Agregó que el 98% de los robos se concentra en 10 estados, principalmente en el Estado de México. La presidenta Sheinbaum informó que este domingo 31 de mayo encabezará un informe nacional para celebrar y defender la cuarta transformación a 2 años de su victoria electoral. El evento se realizará en el Zócalo de la Ciudad de México y será transmitido en los 32 estados de la República para evitar movilizaciones masivas en la Ciudad de México. En estos momentos el dólar interbancario se cotiza en 17 pesos con 26 centavos.
26: Lisbeth, buen día.
0: Muy buenos días, Ciro, me da mucho gusto saludarte. Reportamos en vivo desde el Ángel de la Independencia, donde esta mañana ya se reúnen integrantes de la sección 22 de la Coordinadora Nacional de Trabajadores de la Educación, la sección 22 de Oaxaca. Como puedes observar en las imágenes en vivo de mi compañero Julio Ramos, en estos momentos están todavía esperando que lleguen más integrantes para iniciar esta marcha que estaba prevista para las 9 de la mañana. Sin embargo, bueno, pues será en unos minutos más que comience esta movilización que se dirigirá al Zócalo capitalino, o al menos eso es lo que pretenden. Ya está cerrada la circulación en Paseo de la Reforma, justo con dirección al centro. Sin embargo, pues inmediaciones del Zócalo ya están custodiadas por elementos de la Secretaría de Seguridad Ciudadana, porque la intención de los integrantes de la CENTE es llegar a la Plaza de la Constitución e instalar un plantón. Recordemos que hace unos días la coordinadora emitió un anuncio en el que pues avisó, que informó que el próximo 1 de junio sería cuando iniciarían esta huelga nacional. Sin embargo, la sección 22 de la coordinadora acordó adelantarse en una reunión estatal, acordó adelantarse para el día de hoy su llegada a la Ciudad de México, justamente pues previendo que el Zócalo esté ocupado ya para el 1 de junio. Sabemos que en el Zócalo se instalará el Fan Fest, y bueno, este es la disputa de alguna manera. La coordinadora quiere llegar antes al Zócalo capitalino para ocuparlo e instalar este plantón antes de que se les impida por la colocación del FanFest. Sin embargo, como te comento, ya está resguardado por elementos de la Secretaría Ciudadana, así que bueno, vamos a ver qué es lo que sucede en los próximos minutos con esta marcha y la llegada de la sección 22 de la CENTE a la Ciudad de México.
26: Gracias.
0: Y pues también pretenden instalar su plantón.
26: Veremos, gracias Lisbeth. Quieren instalarse ahí, hay evento de la presidenta el domingo y prácticamente ya estamos en el Mundial. 2 semanas y media para que empiece el Mundial. Volvemos.
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7: Fuse Games reveló detalles de Star Wars Galactic Racer, una experiencia multiplataforma que apuesta por alto rendimiento en consolas de nueva generación y PC. Ambientado en el borde exterior tras la caída del Imperio, el juego introduce una liga clandestina de carreras. Estará disponible en octubre, porque en Star Wars incluso la velocidad tiene historia.
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7: Deezer lanza una alerta. La música con IA ya domina la subida de contenido. La plataforma reveló que cerca del 44% de las canciones que se suben diariamente son generadas con inteligencia artificial, con más de 75,000 tracks nuevos cada día. Aunque solo representan entre el 1% y 3% del consumo total, Deezer asegura que detecta y etiqueta el 85% de estos contenidos, además de desmonetizarlos y excluirlos de recomendaciones. Su CEO, Alexis Lanternier, advirtió que este fenómeno ya no es marginal. Un estudio con Ipsos mostró que el 97% no distingue entre música real y generada por IA. Porque en la era digital, escuchar ya no siempre significa saber quién está detrás.
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16: El ketchup se vendía como medicina en los años 1830 para tratar problemas digestivos y la diarrea común.
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18: 9:10, muchos temas en la mañanera. Sofía, a ver, un resumen y luego seguimos con más.
19: Rápidamente le preguntan a la presidenta sobre las manifestaciones de la CENTE, si les manda algún mensaje, y la presidenta dice simplemente que están abiertas las mesas de negociación con la Secretaría de Educación y con la Secretaría de Gobernación. Le insisten y le dicen, presidenta, pero sobre las demandas que tiene la CENTE, está abierto el diálogo, dice.

0: La presidenta y nada más, en eso se queda. Le preguntan también sobre esta información de que la selección de Irán se estaría hospedando o estaría buscando hospedarse en Tijuana, aunque sus partidos del Mundial van a ser en Estados Unidos. Y dice la presidenta que efectivamente Estados Unidos no quiere que la selección de Irán se quede a pernoctar en ese país, pero que sí van a jugar los partidos allá. Entonces están viendo la posibilidad de que pernocten en Tijuana y viajen a los partidos de Estados Unidos. Dice que están trabajando en esto Gaby Cuevas, la Secretaría de Turismo y la FIFA para ver cómo sería la logística, pero México no tiene ningún problema en que se queden.
1: Oye, y supongo, Manuel, que la Secretaría de Seguridad también.
2: Pues yo supongo, si no,
1: turismo, porque... ¿qué va a hacer? ¿Qué va a hacer? Que venga a dormir en la selección de Irán, pues no creo que tenga mucho que hacer.
2: No, pues no, pero además resulta que van a modificar su lugar, ¿no? Y van a estar en Tucson, ¿no? Ahí en Arizona, y se cambiarían para Tijuana, o se cambian para Tijuana, porque la información que leímos por parte de la Federación Iraní de Fútbol es un hecho, ¿no? Se cambia, ¿no? Nos cambiamos de sede y vamos a estar en México.
1: Podemos preguntar, ¿no?, fuera del aire a nuestros amigos, porque han sido muy amables con nosotros, de la Embajada de Irán, claro. A ver si nos pueden dar algo más de información.
2: Sí,
1: ¿qué más, Sofía?
2: Supuesto.
0: Y le preguntan sobre este comunicado publicado también el fin de semana de Félix Aguirre, el host city de Ciudad de México, que es el representante del Estadio Azteca, sobre la preocupación que tienen en el tema de piratería en productos y servicios. Dice la presidenta que lo que les preocupa principalmente es el tema de los derechos de transmisión de los partidos, porque Televisa tiene los derechos de transmisión. De entrada, pues dice la presidenta que estos se enteraron en redes sociales, que no les avisaron antes de este comunicado y que además en las mesas de trabajo en las que ella ha estado nunca se ha tocado ese tema. Dice que desde su punto de vista las transmisiones deberían ser libres, las transmisiones de los partidos, pero pues que la FIFA autoriza que sea en algunas plataformas y por eso ellos están impulsando los FanFest para que la gente tenga acceso a todos los partidos.
1: Sí, pero pues alguien tiene que pagar en México y en el mundo por los partidos, y así ha sido desde hace... ¿Qué mundial te gusta, Manuel?
2: El que quieras, Ciro.
1: Desde no sé si el España 82 y el México 86.
2: Probablemente,
1: pero sí. El Italia 90 ya todo era... unas cadenas transmitían y otras no. Luego empezaron los eventos masivos, la transmisión por canales de paga. Pero esto, cuando menos, se remonta al Mundial de 1990. No estoy seguro, eso habría que preguntarle a los amigos de Televisa, si desde el Mundial del 86, o a los amigos españoles, si desde el Mundial del 82.
2: Sí.
1: Esto no fue una decisión que se tomó de última hora, hombre, por parte de las televisoras. Bueno... Cambiamos de tema y no, porque sigue siendo ya el Mundial, ya casi todo
2: pues mira,
1: va a ser Mundial. Queda esta semana, la próxima y media semana y ya está el Mundial.
2: Es correcto, sí, tiene que ver sustancialmente, ahorita con dos cosas, porque está, por ejemplo, está cerrada la estación de Zócalo en el centro histórico de la Ciudad de México, la Zócalo Tenochtitlán, permanece cerrada hasta nuevo aviso, de acuerdo con lo que informó hace rato su titular, el titular del metro, Adrián Rubalcaba. Tiene que ver inicialmente con las protestas que están queriendo llevar a cabo los maestros de la CENTE, por un lado, pero por el otro, como bien dices, hay una serie de imágenes que hemos estado viendo de los trabajos en la línea 2, por ejemplo, muchas cosas estéticas, si no me equivoco en describirlo así, de cómo se están dando en la línea 2. Hoy están cerradas, por ejemplo, todavía estaciones de la parte exterior del metro, ahí Portales, Nativitas, me falta una más de las que están cerradas, y se reabrieron algunas otras rumbo a Tasqueña. El caso es que sí, Ciro, efectivamente ya no queda nada, unos 20 días para el inicio de la Copa del Mundo. Decía la jefa de gobierno el viernes, Clara Brugada, que pues unos 15 días antes, eso es en 5, si no le entendí mal, en unos 15 días antes de la fecha del arranque del Mundial, estarían listas todas las pues reparaciones que se están haciendo, intervenciones, es la palabra que utilizan, Ciro, en la línea 2 del metro.
1: Pero
2: ¿no?
1: Se ve difícil, ¿no? Se ve difícil.
2: Es que se antoja difícil por los recorridos que hemos estado haciendo, pero le preguntamos, Ciro, precisamente al director general del Sistema de Transporte Colectivo Metro, Adrián Rubalcaba, que está con nosotros en la línea telefónica, pues ¿cuál es la perspectiva, Adrián? ¿Cómo la están viendo ustedes? Adrián, buenos días.
3: Buen día, Adrián. Gracias, Ciro, por permitirme estar aquí con ustedes. Pues la perspectiva sin duda ha sido un gran reto, es un reto importante. Hay que recordar que los recursos llegaron a la ciudad menos de hace 2 meses y medio y eso pues ha hecho que tengamos que meterle marchas forzadas. Sin duda las obras que se pretendían hacer en el metro eran menores y hemos decidido entrarle a hacer obras de mayor magnitud, que tengan una intervención mayor. La mayor cantidad del recurso se está enfocando al mantenimiento de los trenes y al mantenimiento de las vías. Sin embargo, eso no se nota. Y las molestias principales que estamos generando, que sin duda no son menores, son la de la intervención de las diferentes estaciones. 19 estaciones estamos interviniendo y son 19 estaciones que tienen que quedar funcionales y en óptimas condiciones, si no por decirlo, concluidas antes del Mundial. Ya concluimos prácticamente lo que corresponde a Tasqueña, que está totalmente renovada. Estamos por concluir ya la estación de Auditorio y de ahí nos vamos a todas las que se encuentran en línea 2 y una de línea 3, que es Universidad.
1: Sería el pendiente, entonces, nada más. Bueno, nada más sería el pendiente.
3: No, Adrián. Sí, pues, algo muy complejo. Nadie había tomado la determinación de intervenir estaciones de esta manera. Tampoco habían decidido intervenir y mejorar las condiciones de vías y de mantenimiento en un lapso tan corto sin suspender el servicio, porque ese ha sido el gran reto, es hacer las obras sin suspender el servicio, salvo en 2 estaciones, como bien lo comentaba Manuel, que son donde se conecta el parque elevado. Todas las demás estaciones se han mantenido funcionales. Esto, pues, obviamente nos genera una complejidad de ejecución de obra muy grande. Y la otra, pues, también lo que vemos en redes sociales, la crítica, la molestia, el enojo de la ciudadanía, porque tienen que estar transitando
1: que
3: entre
1: se entiende,
3: polvo,
1: se entiende,
3: sin
1: se
3: duda,
1: entiende.
3: Sin duda, Ciro. A ver, también cuando uno toma una determinación de esta magnitud, pues no espera que la gente nos aplauda a caminar entre ruido, escombros y polvo. Eso sin duda es algo que se tiene que asumir. Estamos cuidando civil, afectaciones de este tipo, pero bueno, una obra de esta magnitud en 2 meses, pues sin duda no es tan sencillo.
1: Dijo, pues a echarle, a meterle, Adrián, suerte, pues qué más decir.
3: Pues
1: ¿qué
3: sí
1: más decir? Pues ahora sí que ya no te quitamos tiempo.
3: No, Ciro, estoy para pues servirte siempre.
1: Bueno, pues suerte, ojalá, si es que llegamos a hablar antes del Mundial, ojalá sea para que nos digas prácticamente está terminado todo esto, o hasta aquí se pudo llegar. Pero pues suerte, ya meterle, pues qué más.
3: Así va a ser, Ciro. Yo espero que la ciudadanía tenga el día de mañana la oportunidad de disfrutar estaciones que se vean mucho mejor y un servicio mucho más óptimo.
1: Ojalá.
3: El metro necesita mucha inversión, necesita que trabajemos fuerte y sobre todo que todos lo cuidemos.
1: Gracias, Adrián Rubalcaba, director.
3: Muy bonito día para los dos.
1: Colectivo. Gracias. Manuel.
2: Pues ahí está, Ciro, ahí está, sí está complicado el tema. Algunas cosas creo que, como bien dices, porque lo asiente o lo permite Adrián, estarán. Algunas otras cosas todavía quedarán, pero en su mayoría, pues la intención es pues sacar adelante la mayor cantidad de cosas, pues sí, de intervenciones estéticas que se están haciendo, ¿no? Bueno, vamos a pausa, estamos por la mañana, hacemos un corte, no le cambie.
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10: Spotify lanzará la insignia Verified by Spotify, un nuevo estándar para identificar a artistas reales frente al contenido generado por IA. El check verde requerirá métricas como 10.000 oyentes mensuales y presencia externa. Porque en la era digital, la autenticidad también necesita validarse.
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0: Evangeline Lilly alzó la voz contra los recortes en Disney. La actriz criticó los despidos dentro de Marvel Studios, donde cerca de 1,000 empleados fueron recortados en distintas divisiones, incluyendo personal clave de desarrollo visual. Entre ellos se encuentra Andy Park, colaborador durante 16 años en la construcción del universo Marvel. Lilly cuestionó la decisión y expresó su preocupación por un posible giro hacia el uso de inteligencia artificial, aunque no hay confirmación oficial. También mostró su apoyo a los afectados, calificando la medida como una falta hacia quienes impulsaron el éxito del estudio. Porque detrás de cada superhéroe hay talento humano que le da vida.
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0: Melanie C mantiene viva la esperanza de reunir a Spice Girls en el festival de Glastonbury. La cantante asegura que sigue manifestando ese regreso, destacando que la química entre las integrantes aún es especial, porque cuando la nostalgia conecta, el escenario también puede volver a encenderse.
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8: El encendedor de bolsillo se inventó antes que los cerillos, facilitando la creación de fuego de una manera mucho más rápida.
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10: Continuamos con Ciro Gómez Leyva por la mañana.
11: 9:25, ¿pudiste hablar con la gente de la Embajada de Irán en México, Lourdes?
12: Sí, así es, Ciro. Les preguntamos sobre si ya tenían más detalles de si, que su selección de fútbol se van a quedar en Tijuana, y nos dicen que sí está confirmada esta información, que los seleccionados de Irán se van a hospedar en Tijuana, pero que hasta este momento siguen en reuniones para determinar ciertos detalles. Por ejemplo, aún no definen en qué hotel se van a hospedar. También están viendo cómo va a estar la logística de los jugadores, cómo se van a mover, me imagino quién los va a acompañar, quién los va a estar cuidando, Ciro. Eso nos dice la gente de comunicación social de la Embajada de Irán en México, que sí van a estar en Tijuana, pero les faltan estos detalles, que esperan que a ver si hoy más tarde ya tienen esta información y nos la hacen llegar.
11: Bueno, entonces sí. Sí van a estar en Tijuana, todavía faltan detalles por ultimar, como se dice.
12: Sí.
11: Información de la Embajada de Irán en México, para que no haya duda.
12: Sí, información confirmada. Gracias, Ciro. Gracias, Ciro.
11: Sofía.
13: Ciro, terminó la conferencia y la presidenta dice que hoy en la tarde va a definir
7: el formato de este mensaje que va a dar el domingo, desde dónde lo va a dar, aquí en la Ciudad de México, no en el Zócalo porque está el FanFest, y dice que en este mensaje van a hablar sobre lo que han hecho desde que ganaron la elección, pero que también van a informar del porqué de la ofensiva mediática, dice la presidenta. Y más adelante le hacen referencia a una organización, a un colectivo que se dedica a difundir nombres de lo que ellos acusan son narcopolíticos, y le dicen que esta organización tiene algún vínculo con TV Azteca. La presidenta dice directamente, no vean TV Azteca. Dice, seguro se va a enojar Ricardo Salinas y ya debe estar escribiendo un tuit. Pero dice la presidenta que ya le propuso a la consejera jurídica Luisa María Alcalde que den un premio al mitómano de la semana. Esto para responder a estas cosas. Y dice la presidenta, por ejemplo, que hoy estuvo leyendo la columna de Jorge Fernández Menéndez de alguna reunión que habría tenido la presidenta con el secretario de Seguridad, donde le habría dicho que entregara a Rubén Rocha.
11: Secretario de Seguridad de Estados Unidos.
7: Sí, que entregara a Rubén Rocha porque si no iban a ir por otros gobernadores. Y la presidenta dice que todo eso es mentira y que están mintiendo en algunos columnistas, dice la presidenta.
11: A ver, primero, entendemos la crítica de la presidenta contra algunos medios, pero, híjoles, cuando un jefe de Estado dice no vean tal medio de comunicación, el que sea, no lean a fulano, uy, lo que siempre hemos dicho, por poderoso que sea ese medio, el dueño de ese medio, pues se está hablando desde lo más alto del Estado mexicano. En fin, la presidenta hoy dio ese paso, que creo que no había dado, Manuel, ¿no? De decir, no vean tal medio. En este caso fue TV Azteca. No lo había dado, ¿o sí?
13: No, Ciro, no lo había dado.
11: No lo recuerdo.
13: No lo había dado.
11: No lo recuerdo.
13: Bueno, no, me parece que
11: lo hizo hoy.
13: La presidenta, pues no sé si la frase sería, se molestó, se le calienta la cabeza, o hizo una evaluación muy fría después de muchas veces de referirse a TV Azteca y tenía ganas efectivamente de decir una frase como esta, tan seria, tan fuerte, para un medio de comunicación, sino finalmente un medio de comunicación importante en la República Mexicana, como es TV Azteca, ¿no?
11: Y que puede tener una línea editorial muy definida,
13: muy crítica,
11: este caso.
13: Ciro, muy crítica.
11: Muy crítica con el gobierno de la presidenta Sheinbaum, pero decir desde lo más alto del Estado mexicano, no vean un medio de comunicación.
13: Sí, está serio.
11: Y luego, pues no se supone, Sofía, que desde la semana pasada iban a tener una nueva sección con la ex presidenta Morena, consejera jurídica de la presidencia.
7: Es decir, una nueva persona sección, un programa
11: que tiene
7: completo.
11: Capacidad, que tiene presencia en decisiones legales, conduciéndolo sobre los mentiras de medios de comunicación. Ahora dicen que van a lanzar el premio al
7: mitómano
11: al
7: de
11: mayor
7: la
11: mentiroso, al mitómano de la semana. Pero bueno, eso casi lo dejamos en la anécdota. Y por lo que toca la columna de hoy de Jorge Fernández en Excelsior, ahí más de decir el gran mentiroso, ¿no? Miente o no. La columna de Jorge dice una cosa central. Estados Unidos estaría por activar, o el Departamento de Justicia, acciones muy parecidas a las que hicieron con Sinaloa, en el caso de cuatro gobernadores. Eso es lo que dice hoy Jorge Fernández en su columna, en contra de Américo Villarreal, Tamaulipas, de Marina del Pilar Ávila, Baja California, Alfonso Durazo, Sinaloa,
13: Sonora.
11: Y Alfredo Alfredo Ramírez Bedoya, Michoacán. Esa es la columna. ¿Mintió Jorge? Vamos a ver. ¿Qué tiempo te gusta? Vamos a ver. Vamos a darle una semana, dos, tres, cuatro. No vaya a ser que estemos informando en los próximos días de esas acciones del Departamento de Justicia. Si no es así, si pasan seis meses, ocho meses, dos años, pues entonces, pues Jorge no habrá manejado bien la información. Pero decir hoy que Jorge miente, que no viene una acción contra el señor Américo Villarreal, contra Marina del Pilar, contra Alfonso Durazo, contra Ramírez Bedoya, contra la generación del 2021. Creo, ¿Américo Villarreal es 2021 o es 2022? ¿Cuándo fue la elección?
13: Ahorita te digo, Ciro, creo que es 21.
11: 2020, 21, no recuerdo si es. En fin, contra esa generación.
7: 22.
13: 22, Ciro.
11: Fue 22. Bueno, la generación 21 más Tamaulipas.
13: Más Tamaulipas.
11: Por las mismas acusaciones o acusaciones muy parecidas, las que se le hacen a la gente de Sinaloa. Entonces, decir hoy que eso es falso, pues lo veremos. Bueno, gracias Sofía, ya terminaron. Ya, todo lo del domingo no es un mitin en el Zócalo, porque el Zócalo ya está tomado por el FanFest.
7: Exactamente.
11: Algo va a hacer la presidenta, va a grabar un mensaje, lo va a difundir.
7: Va a dar un mensaje, entiendo que en vivo, se van a reproducir en pantallas en las distintas plazas. Lo que va a definir hoy con su equipo es desde dónde de la Ciudad de México da ese mensaje, si lo hace desde Palacio Nacional o quizá en alguna otra plaza, pero en el Zócalo no va a ser.
11: Bueno, y para, en fin, bueno, suerte, ya veremos, o sea, dejemos ese tema. Miriam, buen día.
14: ¿Qué tal, Ciro? Buenos días. Pues día de manifestaciones en la Ciudad de México, hablábamos de la coordinadora de los maestros que ya está en el Ángel, estábamos hablando muy temprano de los jueces y magistrados manifestándose ahí en las instalaciones del órgano interno de administración en Avenida Revolución, y hay otra manifestación más que vamos a ver ahorita en pantalla, son las instalaciones del Hospital Infantil de México Federico Gómez. Son médicos residentes apoyados por personal médico de enfermería y administrativo. Ellos están pidiendo la destitución del director del hospital, el doctor Adrián Chávez López, y de su director médico, doctor Víctor Olivar López, porque desde el mes de marzo, Ciro, denunciaron que una de las médicos residentes de este hospital estaba siendo acosada por el director del hospital. No lo hicieron nada más de palabra, la médico residente interpuso ya una denuncia ante la Fiscalía de la Ciudad de México, también se informó a las autoridades de salud, también hay informaciones circulares para Claudia Sheinbaum, para el doctor Kersenovich, Rosa Isela Rodríguez, y nada ha pasado y sigue esta situación de acoso. Obviamente los compañeros de ella, de la médico residente, hoy en el hartazgo deciden hacer un paro de labores. Cabe aclarar, Ciro, que están las áreas trabajando, las áreas críticas, como son urgencias, hospitalización y terapia intensiva. En esas áreas sí están trabajando los médicos residentes, pero en lo demás, hoy iniciaron a las 8 de la mañana, están concentrados en el asta bandera del hospital y va a ser permanente hasta tener una respuesta de las autoridades por un caso, repito, Ciro, ahora no es por desabasto de medicamentos, es por el acoso sexual de una médico residente, y quien lo está realizando o realizaba era el director de este hospital. Ese es el motivo de este paro de labores, Ciro.
11: Uy, y están, nos decías, en paro, ¿desde qué hora?
14: Desde las 8 de la mañana. Desde las 8 de la mañana, y ahorita están concentrados, como lo vemos en las fotografías, en las imágenes.
11: ¿Qué cosa?
14: En el asta bandera, esta es la área, la plaza, digamos, del hospital.
11: Gracias, Miriam.
14: Gracias, Ciro.
11: 9:35, volvemos.
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23: De arquitecta a princesa. ¿Podrías imaginar que el día de tu boda de paso te conviertas en princesa y futura reina de Jordania? Así ha sido la historia de Rashwa, hija de uno de los constructores más importantes de Arabia Saudita. La joven estudió en Nueva York y trabajó en Los Ángeles. Coincidió en el camino con el príncipe Hussein y el amor hizo la suya. Las principales casas reales del mundo fueron testigos de la boda de Rashwa y Hussein, mismo día en que impuso su estilo minimalista y simétrico como buena arquitecta en su vestido de novia. La princesa Rashwa, y ahora madre de una bebita, tiene a su lado el mejor ejemplo de su suegra, Rania, quien ha sabido encontrar el equilibrio entre mostrar una imagen moderna de las mujeres jordanas y ser embajadora de la riqueza y cultural de su país. No son cuentos de hadas, son historias reales.
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25: Rusia anunció una campaña de ataques contra los centros de mando y las empresas de la industria militar en Kiev, en respuesta al reciente ataque contra una residencia estudiantil en la región ocupada de Lugansk, e instó a los ciudadanos extranjeros y al personal diplomático a que abandonen cuanto antes la capital ucraniana. El presidente de Estados Unidos, Donald Trump, insistió en que sus aliados del Golfo Pérsico, especialmente Arabia Saudí y Qatar, deben adherirse a los acuerdos y normalizar las relaciones con Israel una vez se llegue a un acuerdo para poner fin a la guerra de Irán. 7 personas murieron y 4 resultaron heridas en 3 tiroteos registrados en las últimas horas en Puerto Rico, donde este año ha aumentado el número de muertes violentas respecto al 2025. Informó Cintia Dávalos. 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
26: Continuamos con Ciro Gómez Leyva por la mañana.
11: Imágenes de anoche en el Ángel de la Independencia. No sé si otro equipo sacaría gente al Ángel. El América, no estoy seguro, en las últimas ocasiones en que ha ganado, no estoy seguro. Quizá lo hizo, pero haya ido al Ángel. Pero es que para quienes le vamos al Cruz Azul, para quienes hemos visto tantas Cruz Azuleadas en tantos años, pues un título es algo... Es algo para celebrarlo. Me tocó estar en el Estadio Azteca en el 2021, en la final contra Santos. Cruz Azul llevaba 22, 23 años, 24 años sin ser campeón. Se ganó en un partido, ahí estuvimos, bueno, no sé si estuvo Manuel también con nosotros. Manuel luego va a otros lugares. No, me tocó estar con Manuel y con amigos, con Marco Silva, con Xóchitl Gálvez, en muchas finales perdidas en distintos lugares del país. Y ver al Cruz Azul campeón, pues qué alegría, ¿no? Además me cuentan, Manuel, que estuvo, te lo decía al principio del programa, que sí, estuvo muy bueno el juego.
13: Es muy bueno.
11: Y felicidades, sí, muy bueno, ¿no? Y aquí empezar a hacer la lista de todos los fieles Cruz Azulinos, de Xóchitl Gálvez, de Marco Silva.
13: Marco Silva.
11: Javier Alarcón, en fin, tantos aficionados del Cruz Azul. No sé, no quiero dejar a algunos de lado, pero que han estado en tantas, de Eugenio Derbez, que han estado en tantas derrotas, que qué alegría ver los campeones, ahí estaban en el Zócalo y además en un muy buen juego, me dicen.
13: Muy buen juego, sí, la verdad es que muy buen juego, a mí me lo pareció. Hace un ratito platicaba yo justamente por mensaje con Marco Silva y después de verlo jugar, que yo te había dicho, ya he visto jugar al Cruz Azul en esta última temporada, a mí me ha gustado cómo juega, me ha gustado su manera de no echarse para atrás, de no vencerse en un resultado adverso, y le decía yo a Marco, así de verdad que da mucho gusto tener equipo al cual irle, ¿no? En este caso Cruz Azul.
11: Que no fue el caso del equipo del 2021, ¿eh?
13: No era el del 21, Ciro, no, esa, como tú bien, yo coincido, sí, contigo, un triunfo de hace 5 años, medio insaboro, ganándole a Santos, pues, un 1-0 en el Estadio Azteca, con mucha gente, pero como que...
11: 1-1, no tenía... fue un empate.
13: 1-1, sí, es cierto, sí, un empate, 1-1, y así, y hacerse campeón.
11: Oye, todavía con protocolos COVID, si no me equivoco.
13: Creo que sí.
11: Todavía no estaba plenamente abierto el estadio. Felicidades a la directiva, felicidades a Joel Wiki, yo no lo conozco, pero pues creo que hizo un trabajo extraordinario. Y un abrazo a tantos Cruz Azulinos, a David Páramo, por ejemplo, también, sí, aunque él ve más el básquetbol y la NFL, pero también Cruz Azulino, tantos buenos amigos del Cruz Azul que tenemos, Manuel.
13: Sí, sin duda que sí, felicidades a todos, muchas, muchas felicidades, y te digo, insistir, felicidades, como bien dices, al WIC, a los jugadores, al club, a la directiva, ¿no? Y pues ahora sí que ojalá sea una tendencia, ¿no?, de cómo el equipo va a plantear su manera de jugar fútbol, ¿no? Sería muy, muy bueno tener, sí, un equipo así de ofensivo, ¿no? Así de ofensivo.
11: Y además, bueno, por razones obvias, yo seguí esta liguilla viendo los resúmenes, yo los veo en la mañana, de algunos juegos de la liguilla. Parece que fue una super liguilla, con muy buenos partidos.
13: Pumas, yo pienso que sí, Ciro, ahí está el América, ahí está el Cruz Azul, Chivas, ahí está ¿no? Chivas, ¿no?
11: Qué gusto, yo pienso, y felicidades, que sí, ¿eh?, a los Pumas también, ¿eh? Felicidades, pareja, pues una buena fiesta, ¿no? Porque además... Tengo entendido que fue muy limpio todo, muy blanco el partido, no pasó nada, no hubo incidentes de violencia, lo del Ángel también en paz. Creo que lo más violento fue la expulsión de siempre Antuna. Siempre
13: de Antuna.
11: Juegue donde juegue, en el equipo que sea, en la selección, siempre Antuna. Pero bueno, felicidades a Cruz Azul, felicidades a Pumas, vas, pareja.
0: Ciro Bolovallana, buenos días.
13: ¿Qué pasó, Margarita, pareja?
0: Buenos días, Sofi, buenos días. Han de estar pensando que a mí me dolió mucho que perdieran los Pumas, pero la verdad, pues yo nunca he ido a los Pumas. ¿Quién les dijo? ¿Quién les dijo eso? ¿Quién les dijo que yo le iba a los Pumas? Ni cuando jugaba en Pumas, pues yo siempre le he ido a las Chivas, siempre, desde siempre. Siempre te digo, obviamente que... Pues en este momento, pues está el equipo donde yo jugué, está en la final, pues le voy a los Pumas, claro, y lo dije. Los Pumas tienen la ventaja de ser locales en el segundo partido, y por poco le sale ese fútbol muy predecible que tiene su técnico, que es de visita, pues jugar a no perder, se defienden, pero cuando el portero es el jugador sobresaliente de un equipo de fútbol profesional, sí, ¿cómo no? Ese es un pésimo mensaje, porque cuántas llegadas tuvo Cruz Azul.
11: Keylor Navas.
0: En el primer partido.
13: Keylor Navas, sí, correcto.
0: En el primer partido, mínimo sacó, voy a decir, 4 de gol, estoy diciendo. Y en el segundo partido, el de ayer, saca, ¿qué? 3 Entonces estás hablando de 7 oportunidades clarísimas de gol, que si no hubiese sido por el portero, imagínate el marcador que hubiera sido, esto hubiera sido medio escandaloso, ¿no? Y Pumas, pues tuvo una en el minuto 30, la mete Morales, y pues ahí dio esperanza a toda la afición de los Pumas, de la esperanza, y enseguida después del gol tuvieron una más que sacó el portero de Cruz Azul, ¿verdad? Pero después de eso se desaparece. Para mí, en lo general, Cruz Azul fue mejor en los dos partidos, porque en el de ida, pues tú veías lo que comentaba Manolito del fútbol que viene desplegando Cruz Azul, un fútbol muy alegre, muy ofensivo, pero también con equilibrio hacia la defensiva, porque no es fácil que les metas gol. Aquí siempre he pensado, cuando te meten gol es porque cometiste, o alguno de los jugadores cometieron un error, y ayer lo comete, ¿quién fue? Dita, que quiere salir jugando, se le quitan la pelota, los agarran al contragolpe y anota el primer gol los Pumas, ¿no? Pero a pesar de eso, de anotar primero, Cruz Azul fue superior. Llegadas constantes, ¿sí? Y la otra que sí también es que a quién se le ocurrió, ojalá que me dijeran, que Pumas saliera con el uniforme azul. El uniforme azul y Cruz Azul con el uniforme blanco. Yo creo que toda la gente pensaba que era Pumas el de blanco.
11: ¿Entiendes? Sí.
0: Tú veías y parecía que Pumas era el de blanco y el de azul, pues era el Cruz Azul, ¿no? Entonces dije, no, pues desde ahí dije, no.
13: O sea, tú hubieras concedido que fuera blanco azul.
0: Pero por supuesto. Mm. En CU es el uniforme blanco.
13: El blanco.
0: El blanco.
11: Como en el 81.
0: Y nos preguntaban, pues es que era el uniforme blanco. Rara vez usábamos el uniforme amarillo. El azul era muy elegante en la noche. Era muy elegante. Pero el azul ese que utilizan ahora, pues la verdad no le veo mucha elegancia ese color.
11: Ahora, buena temporada de Pumas.
0: No, el torneo regular, que se diga, no, hombre, fue fenomenal.
11: Muy bueno.
0: Pero fue en la...
11: Y queda la... Qué bueno el Cruz Azul, creo que es un muy buen equipo, creo que fue el mejor equipo de la liguilla, pero queda el asterisco de las Chivas, ¿eh?
0: Las Chivas, completos.
11: Sin los seleccionados, quién sabe si no hubieran sido campeones.
0: Sí,
11: o campeonas.
0: Sí, sí. Posiblemente, yo creo que con sus 5 seleccionados Chivas hubiese
13: estado ahí,
0: pero también si te pones a pensar en el resultado del torneo regular, que quién le ganó a las Chivas, fue Cruz Azul. Cruz Azul, con los 5 seleccionados, ¿eh? Pero Chivas estaba jugando también muy bien.
11: 2 o 3 puntos de diferencia.
0: Ese fútbol alegre que lo estaba caracterizando, muy muy entretenido, la verdad, ver a las Chivas, pero como también a Cruz Azul antes de que tuvieran esa... después de esa, como le dicen, bueno, de 9 partidos sin ganar.
11: Un bache.
0: Una mala racha, ¿no? Pero Cruz Azul siguió jugando igual. Pero llega Joel Wiki y hace las adecuaciones pertinentes. Y les saca otra vez la alegría por jugar a todos esos jugadores que la habían perdido. Y tú veías pelear a todos ellos en todas las zonas de la cancha. Tú los veías pelear, barrerse, que lo que dejaron de hacer durante no sé cuánto tiempo. Joel Wiki y su cuerpo técnico, a los cuales felicito, que lo hicieron muy bien. Son 7 partidos y no ha perdido un solo partido el cuerpo técnico y Joel Wiki en Cruz Azul.
11: Esa cosa maravillosa del fútbol, la justicia poética con Rotondi, ¿no?
0: Sí.
11: ¿Te acuerdas? Sí. Aquel penalti en la final con el América.
0: Sí.
11: Y ayer metió un golazo, un buen gol, que finalmente termina dando el campeonato.
0: Sí, yo creo que fue también uno de los principales, ¿no? Yo creo que todo el equipo de Cruz Azul jugó bien, todo el equipo, ¿no? Desde el portero, todo, inclusive los cambios que hicieron, muy bien. Pumas no tenía buenos cambios, nunca tuvo buenos cambios, la banca era muy muy limitada, pero no por eso le vas a minimizar lo que hizo Cruz Azul, ¿no? Pues es cuestión del técnico, qué pasó ahí, pues eso ya tendrán que arreglarlo, ¿no? Pero muy bien, yo los felicito a todos.
11: Pero mándale una felicitación sentida, pareja.
0: Muy sentida.
11: Chivas o a la América. Yo siempre he dicho que el pareja es como un americanista.
13: De closet,
11: pero bueno, a quien le vayas, mándale una felicitación.
0: A todos los Cruz Azulinos los felicito. No, de verdad los felicito porque el Cruz Azul hizo muy bien. Te digo, un fútbol muy alegre. A mí me encantó lo que hizo Cruz Azul, lo que no había hecho, ya lo comentaron ustedes en torneos anteriores, que salió campeón, pero pues así medio frión, ¿no? Y ahora lo hizo muy bien, lo hizo muy bien. Entonces, felicidades a todos y pues gocen ese campeonato. Y Pumas, la verdad, pues tiene que hacer una buena renovación. Yo no sé si se quede el entrenador, no lo sé, pero dice que tiene ofertas de Europa, pues ¿sabe qué? Pues déjenlo ir. Entonces, aquí hay quien pueda hacer una muy buena labor, para mí.
11: Él la hizo.
0: Jaime Lozano, para mí debería de estar ahí, pero con una condición, eso sí. Que el cuerpo técnico de Jaime Lozano sea hecho en CU. Hay varios compañeros de él que podrían estar ahí y harían una fantástica labor en Pumas. Entonces, pues, ahí lo tienen. Si por si se quiere ir el entrenador actual, pues que se vaya. O sea, tampoco, no creo que le vayan a extrañar muchísimo, así como para que no tengan otro entrenador, pero ahí tienen una buena posibilidad, yo creo, en Jaime Lozano. Jaime, ¿no? Y felicidades nuevamente a todos los Cruz Azulinos.
11: Bueno. Oye, pareja, ¿y listo para junio?
0: Listo.
11: ¿Para venir algo más que los lunes?
0: Pero digo, por supuesto, estamos más que puestos.
11: En los partidos de la selección, te queremos con nosotros.
0: Ah, pues gracias.
11: Ya ahora nos organizamos el próximo lunes, ya por allá, a ver qué días, pero sí contar contigo en los previos y en los posteriores de cuando menos de la selección, ya a partir de junio. ¿Estás en forma?
0: Estamos en forma, Ciro, ya verás.
11: Sí, vas a aguantar más,
0: y te agradezco.
11: Más de una colaboración a la semana, o decir, es que ya me cansé.
0: No, te agradezco.
11: Bueno,
0: te agradezco
11: nos vemos, la oportunidad. Nos vemos por allá la próxima semana y nos vemos en el Mundial.
0: Claro,
11: gracias,
0: sí.
11: Pareja.
0: Te mando un abrazo.
11: Gracias. Y gracias, felicidades al Cruz Azul. Qué alegría.
0: También a los Pumas.
11: Bueno, el fútbol mexicano. No, por supuesto, a los Pumas y a las Chivas y a la América.
0: Sí, pero yo
11: creo que
0: siempre
11: pocas
0: el
11: cosas
0: campeón
11: vienen
0: es el campeón.
11: Mejor
0: el campeón.
11: Al fútbol mexicano que cuando gana el Cruz Azul, ¿no? Porque es la historia siempre cenicienta. Y esas siempre gustan mucho. Gracias, pareja.
0: Gracias a ti. Abrazo, Ciro.
1: 9:53 por la mañana. La Fiscalía General de la República está llamando a entrevista a la gobernadora de Chihuahua, Maru Campos, como parte de la investigación por la participación de agentes extranjeros en un operativo en ese estado. No quiere decir que esté imputada de algún tema, aseguró esta mañana la presidenta Sheinbaum. La gobernadora Maru Campos sí acudirá ante el Ministerio Público de Ciudad Juárez el miércoles, aunque se trate de un acto irregular porque el citatorio la describe como imputada y no como testigo, lo que significa que han abierto un proceso contra una gobernadora con fuero, aseguró por la mañana Roberto Gil, abogado de Maru Campos. Estamos protestando en el órgano de administración judicial porque somos más de 80 jueces y magistrados los que no hemos recibido nuestra indemnización y 120 más a los que no les han resuelto lo de su pensión complementaria, pese a que hemos entregado toda la documentación que nos han solicitado.
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4: Steven Soderbergh reveló que utilizó IA generativa en el documental John Lennon, The Last Interview. El proyecto en colaboración con Meta incluirá un 10% de material creado con IA para darle imagen a entrevistas que solo existían en audio. Porque en el cine, la tecnología también redefine cómo contar historias.
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4: Buff
5: Fighters tuvieron que cambiar de rumbo por culpa de un título inesperado. El vocalista Dave Grohl reveló que su nuevo álbum originalmente se llamaría For Good, inspirado en una canción que terminó convirtiéndose en Your Favorite Toy. Pero todo cambió cuando apareció Wicked for Good, la secuela del musical utilizando exactamente el mismo nombre. Cuando vi el título de la película, me molesté muchísimo. Entonces cambié el nombre de la canción y terminó siendo el título del álbum, explicó. Porque a veces, incluso el rock tiene que esquivar coincidencias de Hollywood.
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5: Han pasado 20 años para que The Devil Wears Prada 2 llegue a la pantalla. Y ya se habla de una tercera parte. Anne Hathaway asegura que todo dependerá del éxito en taquilla, mientras David Frankel no descarta continuar la historia. Porque en la moda y en el cine, el siguiente capítulo siempre está en tendencia. En 2013, Daft Punk pasó 18 meses en los legendarios estudios Electric Lady en Nueva York, grabando Get Lucky. Obsesionados con recrear el sonido disco de los 70, los robots no utilizaron computadoras. Reclutaron a Nile Rodgers para la guitarra y a Pharrell Williams, quien grabó sus voces en una sola sesión y usaron micrófonos vintage específicos para capturar la magia. El video es engañosamente simple. Ellos cuatro tocando bajo un amanecer con trajes de Saint Laurent. Un clásico instantáneo que unió a puristas del funk y fans de la electrónica moderna. Escuchemos Get Lucky, de Daft Punk. 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
5: El país con más islas en el mundo es Suecia, contando con más de 200,000 en todo su territorio.
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7: Vitamina K1 y vitamina E. Esta leguminosa tiene una gran concentración de isoflavonas, mismas que benefician la salud cardiovascular. También ayuda a disminuir los niveles de colesterol.
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7: El monte Everest sigue creciendo unos milímetros cada año debido al movimiento constante de las placas tectónicas de la Tierra.
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19: Sí, señora bonita, mi amigo. Amo de casa, ya vi el reloj. Ya son las 10.
20: Y es lunes de nuevo, arrancando semana como si no hubiera un mañana y con la sonrisa fingida y el amparo en la mochila. Pero no se me agüite que esto apenas comienza y ya veremos qué nos depara el cochino destino. Mientras tanto, prenda la tele o súbale a su radito porque estas horas no son horas. ¡Sábado de aparecidos! Rochamoya, Insunza y el alcalde de Culiacán reaparecen después de días perdidos y dicen que van a declarar ante la fiscalía porque son probos limpios y sin nada que esconder. ¡Sábado de citatorios! Maru Campos también va a desfilar por la fiscalía y ya de paso acusó a Morena de persecución política.
21: Más lechuga, la pechuga,
20: ¡atrévete a chambear! El INE se va 42 dillitas de home office disque por el mundial porque la democracia no soporta tráfico en el periférico. ¡Caminito de la escuela! El Congreso de Ciudad de México aprueba regular los celulares en las escuelas, pero no prohibirlos del todo.

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1: Eso no son horas, señora bonita, amigo de casa. Bienvenida sea usted aquí a Grupo Fórmula. Le saluda como cada día Chumel Torres. Me acompaña como siempre mi Shakira. El cheque, el hidratación. Es cierto. Vamos rápidamente con los días que le tenemos superada para el día de hoy. Oye, está de mantener largos la gente de la cementera.
0: ¿Por qué?
1: Ayer ganó el Cruz Azul. Mira aquí el...
0: Elvita Jiménez, un abrazo.
1: Debe estar insoportable. No, ahorita debe estar ahorita,
0: hasta el cepillo.
1: ¿Verdad? Sí, yo creo que toda la semana va a vivir
0: en el éxtasis.
1: En el éxtasis del alcohol y los placeres de... No, pero felicidades, porque a mí me quedan bien los de Cruz Azul, la verdad.
0: Sí, son buenas bestias.
1: Digo, no quedó todo, ¿no? Pero...
0: ¿De un Cruz Azul a un Puma?
1: Sí.
0: Un Cruz Azul.
1: Sí, pero es que no hay que decir porque don Joaquín.
0: Vámonos.
1: Vamos a un corte comercial y volvemos.
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4: Hasbro celebra el estreno de The Mandalorian and Grogu con Ultimate Grogu, un animatrónico escala 1-1 del universo Star Wars. El modelo ejecuta más de 250 animaciones con sensores y motores avanzados. Disponible en preventa por $599. Porque algunos coleccionables ya parecen cobrar vida.
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4: Taylor Swift desató rumores de nueva música tras una misteriosa cuenta regresiva en su sitio. Fans destacaron guiños a Toy Story en los visuales, alimentando

0: es parte del juego.
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2: El desierto del Sahara fue una selva tropical hace miles de años, antes de sufrir un cambio climático drástico natural.
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4: Es de aproximadamente 5 años y medio.
1: Información sorprendente.
4: El cuello de la jirafa tiene solo 7 vértebras, el mismo número que posee el cuello de un ser humano.
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1: Ya estamos de regreso en Los Honores, señora bonita, amigo de casa. Vamos con lo primero, porque nada que temer, Gabriel. ¿Qué? No hay como una conciencia tranquila como tener, estar en comunicación con el padre, Gabriel.
2: ¡Qué fin de semana, eh!
1: ¡Qué fin de semana,
2: güey! ¡Qué sabadito!
1: Sí, estuvo perruqui, porque luego de varias semanas, fuera del ojo público, pero en el ojo del huracán.
2: Sí, pero nadie daba...
1: Nadie sabíamos dónde, que quién sabe qué, de dónde está. Bueno, ni la presidenta, ni en seguridad, la secretaria de Gobernación. Le preguntaron a los Isela, oiga, ¿y lo chamó ya? Yo, ¿por qué lo voy a estar buscando? ¿Por qué? Está en la coordinadora de los gobernadores. Bueno, pues después de varias semanas, casi 30 días, se cumplió el mes del gobernador con licencia de Sinaloa, Rubén Rocha Moya, y también del senador Enrique Insunza, usted lo recordaba por varios videos ahí muy costosos, el alcalde con licencia también de Culiacán, Juan de Dios Gámez, ya confirmaron que van a acudir a declarar ante la Fiscalía General de la República, porque ya lo citaron, los tres políticos de Morena fueron requeridos por el Ministerio Público Federal. Esto siendo parte de la investigación que se originó el 29 de abril por las acusaciones del Departamento de Justicia de Estados Unidos, que los vincula con el cártel de Sinaloa, en específico con la facción de los Chapix.
2: Todos usaron sus redes sociales para decir algo, una variación de lo
1: siguiente. Una variación de lo mismo.
2: Una variación de lo siguiente.
1: Mi favorita fue...
2: Soy inocente, voy con la frente en alto. Y chin el último, ¿no? Y el último
1: Rocha Moya dijo, que apague la luz. Soy un hombre probo que no tiene nada que temer.
2: Yo también soy
1: llegaré muy, con muy la probo. Frente, es más, me escondí de tanto valor que tengo. Era tanto mi valor que iba a asustar a los demás.
2: Que lo escondí.
1: Que lo escondí para que no se viera del valor

0: que tengo yo,
1: Sí.
0: pero ya lo llamaron, le dijeron,
1: Sí.
0: chaparrito, si usted
1: Y
0: pudiera.
1: Susan también, que amanecimos el día sábado
0: Ajá.
1: con las fotos estas de que lo cacharon ahí en el Country Club.
0: Ah, que lo
1: ¿Te
0: cacharon
1: acuerdas?
0: con
1: Con
0: Corral.
1: Corral,
0: Pero el tema es que
1: era.
0: era tan innegable que lo habían cachado con Corral. La foto estaba
1: Sí,
0: borrosona y la
1: borrosona.
0: puso mi querido Pascal Beltrán, le mandó un
1: Sí,
0: saludo.
1: decías, ¿quién sabe si
0: Sí, yo
1: sean,
0: la dudé,
1: eh?
0: o sea, dije, híjole, no, pues eso. Porque siempre los ovnis y los ladrones salen súper borrosos.
1: El Sasquatch.
0: Ah, pero toma, ajá,
1: Sí, sí, sí.
0: el
1: ¿Por qué
0: Yeti,
1: no hay
0: así.
1: una foto chida de
0: Ajá.
1: un
0: Ah, pero tomas
1: extraterrestre?
0: ahí la foto de un pelado y sale así todo perfecto. Pero bueno, el punto es que sacaron esa foto que estaban en el Insunza y Corral. Y todo el mundo le dijo al Pascal, no, hombre, es falso, no se parece, qué sé qué. Y a los 2 minutos salió Corral. Exactamente, nos reunimos aquí el compadre y yo.
1: Efectivamente,
0: Ajá,
1: mira,
0: efectivamente estamos
1: borroso,
0: en.
1: borroso, pero se alcanza a ver que están echando unas
0: Sí,
1: lookies bien,
0: sí,
1: bien
0: sí, sí.
1: quitados de. Ahí está
0: Ah, están
1: mira, está
0: chiveando. ¿Eh?
1: el aguachilito
0: Claramente es un
1: acá,
0: bowl de aguachiles, sí,
1: ¿sí?
0: hasta acá
1: Las
0: lo puedo percibir.
1: lookies.
0: Y está ahí mi Corral, digo, el bigote es inconfundible.
1: Es la
0: Sí,
1: mitad de
0: no,
1: la
0: a ver, es la
1: cara.
0: mitad de la
1: Sí,
0: cara.
1: es que es él o Magnum.
0: Es
1: Tom
0: ya, es
1: Selleck,
0: el Tom
1: güey.
0: Selleck, y como Tom Selleck, cuando vivo por acá.
1: Sí, sí,
0: El tema es que, bueno, salió diciendo, sí, fui a comer y no tengo nada que ocultar y qué sé qué. Y ahora ya, pues tienen el requerimiento de la FGR, que a ver. Pues claramente vas a salir con el frente en alto y a decir que vas a ser tu abogado personal y todo con apego a la legalidad. Sí, la FGR te defiende en todo momento, güey. La fiscalía está o sea, no le encontraron nada a
1: No,
0: Rochamoya.
1: pues tampoco le buscaron demasiado, yo siento, ¿no? Pero bueno,
0: Sí.
1: pues ya les
0: Pues según esto
1: llamaron.
0: que sí. Ahora, lo que sí puede pasar, hablando de Corral, es que le marquen al fiscal. ¿Ya ves que fue a domicilio?
1: Ahora sí que lo que nada más les faltó decir, porque no lo dijeron, a diferencia de, por ejemplo, Maru Campos, que también tiene su
0: A
1: citatorio
0: eso voy.
1: para la fiscalía, pero aquí los caballeros no sabemos para cuándo los llamaron, tú sí sabes ahí si algún día, porque
0: El
1: no
0: tema,
1: dijeron, ¿no?
0: ahora,
1: No
0: lo que
1: dijeron.
0: se me hace bien chido es bien raro poder ver el contraste tan claramente, porque también Maru Campos tiene el citatorio igual de la fiscalía,
1: No, por lo
0: no por
1: mismo.
0: lo mismo, porque si salen a decir, ven, se hace para todos. No, no, no, uno está en el tema de la soberanía y otro es el tema de los narcolaboratorios de la CIA.
1: No, no, no, no, no. Uno está por vínculos con el crimen, que son toda la banda de Sinaloa, y lo de Maru es precisamente lo de la CIA.
0: La fue citada a comparecer el próximo miércoles, pasado mañana, el 27, en la Fiscalía General, en calidad de testigo. Hay que
1: Sí, sí,
0: decir
1: sí.
0: eso. Que también estuvieron diciendo un run run que podría no ir. O sea, como que no declarar así tan.
1: Que está
0: Ajá.
1: en su
0: Esta
1: derecho.
0: investigación es diferente porque busca esclarecer la participación de los agentes extranjeros de la CIA allá en Chihuahua. En un
1: Sí.
0: laboratorio, en un narcolaboratorio en la
1: Que también
0: sierra.
1: está bien, ¿eh? O sea, también está bien. Digo, Maru puede hacer lo que ha estado haciendo
0: Lo
1: todo este
0: que
1: tiempo,
0: guste,
1: que es
0: man.
1: esquivando la.
0: ¿Sí?
1: La bala, pero digo, es un avance que vayan para ver si se
0: Sí,
1: esclarece
0: no
1: o no
0: pasa
1: se
0: nada.
1: esclarece
0: No pasa
1: todos los
0: nada.
1: asuntos que haya. Nada más que, híjole, mano, ¿cómo le hicieron cardíaca a estos señores
0: Sí, muy caray. Y es bien
1: escondiéndose?
0: raro poder ver el contraste de cómo son los juicios sociales. No quiero decir desde la autoridad, sino cómo se está tomando la gente un asunto y cómo está tomando el otro. O sea, depende de a quién le vayas, esto se vuelve una. Sí, que los agarren. A un. No, bueno, es que hay que desahogar todas las pruebas.
1: Pero,
0: Y.
1: ¿es un a quién le vayas? O sea, ¿es un neta?
0: Sí. Pues
1: No
0: sí.
1: sé, güey. O sea,
0: O sea, hoy en la mañana, Pablo.
1: yo no meto las manos a la lumbre por ningún
0: Por
1: político,
0: ejemplo, hoy en la
1: por
0: mañana,
1: ninguno.
0: tu ex, Sabina Berman,
1: Güey,
0: dijo.
1: ¿qué pasó? Dame un poco de
0: Ajá.
1: crédito,
0: Tu
1: güey.
0: ex, Sabina Berman.
1: Baja los pies, muchacho.
0: Dijo así de. Ay, la gente no la quiere. Ya. Es de. Vato, estás viendo que la marcha no junta a nadie. Están en las recabadas de firma y no va ni una persona. Yo creo que más bien aquí es un juego como de pasiones. Es como del Cruz
1: Sí,
0: Azul y así.
1: a grandes rasgos, sí,
0: Sí,
1: pero
0: ajá.
1: abusados porque pues también ya se metió el PAN ahí
0: Eso es, ajá.
1: a apoyar a Maru Campos y ahí el llamado es.
0: Hay el byte, ¿va? De la persecución que están diciendo. Vamos a ver qué fue lo que dijo Manu Campos con respecto a este citatorio que tiene para el miércoles. Se está poniendo muy buena la novela. Échale.
2: Como probablemente ya lo vieron en los medios, este mediodía recibí un citatorio de la Fiscalía General de la República por el asunto del narcolaboratorio. No lo habían hecho, pero después de las entrevistas de estos días, ya se decidieron. ¿Qué tal? Protegen a los delincuentes y persiguen a los que tratamos de cumplir con nuestro deber. Sí, la persecución política en mi contra continúa. Y como siempre, seguiré dando la cara y dando la lucha por tu familia, por nuestro país, por Chihuahua y por la libertad. Hasta donde tope, por nuestro estado y por México.
0: Yo diría que debería pedirle el teléfono a Don Corral. De aquella vez que lo fueron a rescatar, ¿te acuerdas?
1: Ah, por claro. Peculado. No, pero así.
0: Al Gingy, así. Ah, no, al restaurante.
1: Al vuelo.
0: Al restaurante, sí. Así de, permíteme, señor, aquí. Hasta lo subieron a la camioneta y lo llevaron a su casa. De que se puede, se puede.
1: Sí, lo más que hay que querer.
0: Hay que tener los teléfonos correctos para uno saber.
1: Ahora, a quién hay salió que marcarle, el PAN. Wey. Bueno, el
0: Romero.
1: Dirigente del PAN, Romero, sí. Jorge Romero. Salió don Calderón también a opinar.
0: ¿Cómo crees?
1: Sí, nada más que pues, ahí abusado, sí, abusada pues Maru, precisamente porque, híjole, cuando el PAN acoge, cuando la...
0: Sí.
1: El PAN o el PRI, cuando la oposición acoge a sus favoritos, les puede pasar un... Ya lo vimos con doña...
0: Xochitl.
1: Con doña Xochitl Gálvez.
0: Oye,
1: lo que Cuba, a la hora de la hora los dejan solines, así que abusados. Sí.
0: Y a los que, al que dejaron solo más bien fue a don Arturo Ávila, porque salió un comunicado de lo de Cuba.
1: Sí.
0: A ver, el tema es que hubo un choque diplomático allá desde los United, porque el gobierno de Estados Unidos dijo, ¿sabes qué? A mí se me hace que hay que enjuiciar a este señor Raúl Castro por un tema de un asesinato de unos activistas en 1996.
1: Sí.
0: Y dijeron, y lo vamos a enjuiciar porque eso no se vale, y ya nos dimos cuenta que actuó tal. Y no, hombre, salió todo el mundo de...
1: Esa bronca es de Cuba.
0: Es de Cuba.
1: Estados Unidos
0: es Cuba. Esa bronca es de Cuba.
1: Pero ahí vamos.
0: Ahí vamos, de huele mole. Aquí andamos haciendo otra ya. No, que cada quien
1: la... Hay que respetar la soberanía de los países. No,
0: la autodeterminación de los pueblos, le dicen. Sí, bueno, sí. El tema es que ese tiro era... El güero contra Castro.
1: Sí.
0: Y de repente, ahí vamos. No, no. Así, el super portero. ¡Córtale, mi chavo! ¿Eh?
1: Sí.
0: Y de repente, y sacaron una carta. Un comité, ¿cómo se llama? Grupo de Hermandad México-Cuba. Son del PT, son algunos de Morena. Y sacaron ahí de, no, hombre, aquí no lo vamos a permitir. ¿Quién sabe qué? Y entonces, es que el tema es que no, antes no estaban acostumbrados a las redes sociales. Salió el señor este, me cae muy bien, el quitavisas, Landau.
1: Sí, Christopher Landau.
0: Christopher Landau. Y saca ese comunicado y le pone un screenshot y lo más... Pero no me dice nada, es que a mí lo que me gusta es la comunicación de este viejo. No dice nada, nomás pone unos ojitos de... así como, sí, esto estás comentando.
1: Todos estos muchachos,
0: ¿todos estos
1: que no había nombres, ¿eh? Porque no también vienen anonimotes.
0: Vienen anonimotes, sea, sí. Ajá. Y de repente salió don Ávila. No, es lo que están diciendo ellos. Nosotros no. Pues sí, no, el miedo no anda en bordo. Vamos a corte comercial y regresamos aquí en Los Sonoras. Usted no se nos mueva, vamos y volvemos.
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4: Evangeline Lilly alzó la voz contra los recortes en Disney. La actriz criticó los despidos dentro de Marvel Studios, donde cerca de 1,000 empleados fueron recortados en distintas divisiones, incluyendo personal clave de desarrollo visual. Entre ellos se encuentra Andy Park, colaborador durante 16 años en la construcción del universo Marvel. Lily cuestionó la decisión y expresó su preocupación por un posible giro hacia el uso de inteligencia artificial, aunque no hay confirmación oficial. También mostró su apoyo a los afectados, calificando la medida como una falta hacia quienes impulsaron el éxito del estudio. Porque detrás de cada superhéroe hay talento humano que le da vida.
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0: hace unas horas le estaba platicando yo. Es que mira.
1: Instruyendo.
0: Porque el señor Tim Burton a mi generación nos hackeó. Y entonces nos gusta el amor así, la ojona, friki. al borde del la drogadicción.
1: Flaquita. Que no sabes si darle un piropo o un changuis.
0: No sé si darle un piropo o una sopa.
1: Una marucha.
0: Ajá, sí. Exacto. Y luego vino esta generación de los 2000, Christina Aguilera, pero esta Nelly. Entonces el cholismo.
1: Ah, el pantalón.
0: Sí, como tumbadito, y luego la trencita. Sí, cool. Sí,
1: no, hombre. A mí no me gustó ese lapso de la cultura pop. Porque siento que olían raro.
0: Ah, puede ser.
1: Siento que no se bañaban. Sí.
0: No, es que te va. La niña bien de 2000 era, usaba un spray que se llamaba Body Fresh.
1: No, pues no.
0: Eso hay, sí.
1: Sí, por eso, pero eso es.
0: Es como el Axe de morra.
1: No hay nada como oler a jaboncito.
0: Sí, pues es que a veces no se puede.
1: Como viejito, o sea, oler así a jardines de California.
0: A jabón baja, exactamente.
1: Agua de colonia de la del Tecolote, por ejemplo.
0: Había un comercial de
1: flor de naranjo.
0: Flor de naranjo. No, no, es que tú ya tienes todos los años.
1: Sí, le digo. Es que yo siento que nota cuando tapas el sudor con.
0: Sí.
1: Con loción.
0: Es como baño Burger King que huele a feo y perfumado.
1: Sí. Mira, se nota cuando no te has bañado y vienes a chambear. Ahí tienes a Manuel Feregrino.
0: No, oye, está bien contento con el azul, Manuel Feregrino.
1: Sí,
0: es bien fan.
1: Pocas alegrías tiene Feregrino en la vida.
0: Sí, pocas alegrías tiene contento. Don Manuel Feregrino y qué bueno, hasta trajo pan caro y todo.
1: Sí, ahora sí.
0: Sí, ahora sí le gastó.
1: Despilfarró.
0: ¿Sabes qué, güey? Y échale aguacate al pan, señora. Sí. No, felicidades.
1: Gracias, muchas gracias a Manolín Feregrino.
0: Y estaban muy felices, sí. La afición del Cruz Azul. Yo vivo por, no cerca del Ángel. Pero si alcanzo a escuchar, traían un buen fiestón. Sí. O sea, mis vecinos, les mando un abrazo. Sí, se pusieron bien loquitos. Yo ya estaba yo en la meme. Porque yo no le. Sí, yo estaba viendo euforia. Sí. Sí, güey, la verdad es que cada quien sus. Pero estaba muy feliz mi banda, gordo.
1: Sí, no, desde anoche. O sea, andabas en la calle y
0: ¿sí?
1: los coches pitando, las banderotas. Todavía en la mañana hubo remanentes, ¿eh? La gente iba a chambear, pero todavía, yo creo que iba en vivales.
0: Sí, va, yo que llegó.
1: En víboras, sí.
0: Sí, y con razón no nos saludó de beso don Manuel, porque.
1: Sí, ay, no, claro, el hornazo.
0: Exacto. Oye, yo creo que, ¿te acuerdas que te había dicho que tú y yo pusiéramos varios negocios? Teníamos el negocio de.
1: Las vallas.
0: De las vallas.
1: Vallamex.
0: Teníamos el de carpetas de investigación.
1: Carpemex.
0: Y ahora yo creo que hay que empezar a hacer un negocio de mudanzas, Gabriel. Porque, como le está. Yo pensaba. Mudanza Kuduro, que se llamara. Está bueno el nombre.
1: No, güey.
0: O.
1: Qué mal nombre.
0: Fletes y cachetes. Yo también sé.
1: Tú los fletes y yo los cachetes.
0: O Mudamlo. Porque la Secretaría. Fíjate, destinaron la SRE 73.4 millones de pesos en los últimos 4 años. Para el mudaje de los embajadores y los cónsules.
1: Sí, para.
0: ¿Cómo crees?
1: Oye, pues también no le vas a pedir a un cuate que.
0: Mijo,
1: préstame tu bocho 75 para llevar.
0: Oye, la mudanza nomás. Sí. Fíjate, el traslado a Japón, subsidiado completamente de un señor que se llama Miguel Mojedano. Cosas exorbitantes de 2.1 millones de pesos para mudar a don Kenneth Azael a Sudáfrica. 2 millones. 700,000 pesos del ex embajador Juan Ramón de la Fuente. Y tienen un contrato vigente todavía con la empresa MYM International para estos.
1: Pues, oye, ¿qué llevas?
0: ¿Por qué te llevas?
1: Porque yo con.
0: Nuevas maletas con y dos, ya lo que
1: cajas,
0: traes puesto.
1: Con dos cajas, wey, de bachoco lago. Ajá. ¿No? Para el.
0: Sí, equipaje. No, hombre, no. Yo ni eso, güey. Una maletuki así, ¿no?
1: A ver, tú viajas mucho. ¿Cuánto llevas? Nada más una maleta.
0: Sí,
1: y luego
0: una maletita, ¿no?
1: Luego no quieres ni pagar los 500 varos.
0: No,
1: para,
0: no, difícil para este pago. Este, no,
1: documentarla.
0: No, claro que no. No, me tomo ahí me tomo el gel antibacterial y se me cuesta más. Dame el becho. Sí, gordo. O sea, y unos gastos, pero fuertes. 700,000 pesos para mudar a un señor.
1: Todo esto es en los últimos 4 años.
0: 2.1 millones de colores. ¿Te compras una casa?
1: Sí.
0: Bueno, me bañé, pero si rentas algo muy.
1: Sí, digo, una casa humilde.
0: Sí, una casilla. Y nomás lo usan para mudarse. Entonces yo creo que la estamos regando, Gabriel. Vamos a empezar a hacer Mudamex.
1: Fletes y mudanzas.
0: Sí, algo así, Gabriel, piénsalo. Sí, Mudanza Cuduro, es buen negocio.
1: Mudanza Cuduro.
0: Oye, y luego salieron también otra noticia porque ya viene el Mundial, ya falta...
1: 20 días, estamos 20... a 20 días de vivir la intensidad del fútbol. Paquito ya está con el Mundial a flor de piel, ve nada más qué alegría.
0: De los primeros que yo conocí que completó el Panini, ¿eh?
1: ¿Quién, Paquito? El Paquito. ¿Pero ya viste cuánto se gastó en estampas?
0: No.
1: Pregúntale. A ver si
0: Rodríguez, ¿sabes qué?
1: Te está viendo tu chava, ¿verdad, güey?
0: Sí, te estoy viendo tu chava, por eso lo dice,
1: digas la cantidad.
0: Por eso lo dice, yo no iba a decirla.
1: Se las encontró.
0: Yo no iba a decirla por la cantidad.
1: Se encontró todas las estampas. Exacto. Iba caminando Paquito, iba pensando, Paquito, ¿cómo amo?
0: ¿Cómo le haré? Ajá. Mi amor, me encontré todos los paquetes en...
1: Mira, mira, el hada de las estampas.
0: Yo no iba a decir la cantidad porque luego sentí la mirada de Paquito de complicidad de... Vato, no digas. Sí, es que es esa complicidad de cuando te van así de... Oye, ¿está contigo Gabriel? Se acaba de ir. Aquí estuvo toda la...
1: No,
0: toda
1: yo
0: la...
1: siempre estoy contigo, güey.
0: Sí, sí, sí. No, aquí andaba. Trabajando nomás que ha de estar en camino. ¿Sabes qué? Hace un minuto estábamos aquí echando un té verde. Y
1: mi jugo verde.
0: Estamos echando pilates.
1: Mi jugo verde de siempre.
0: Hay esa complicidad, sí, de las meditas nomás de...
1: Bueno, 20 días para el Mundial.
0: 20 días para el Mundial.
1: ¿Y qué va a pasar?
0: El INE no va a ir a trabajar. Para hacer home office.
1: ¿El INE?
0: El INE.
1: La institución más fidedigna de...
0: Destinó, hizo un comunicado, sí, que por los retos de movilidad que va a haber en el Mundial, van a hacer home office durante 42
1: días. 42
0: días. Fíjate, 42 días que tienen al INE en las oficinas.
1: Sí.
0: E iban a estar los morros, los chamacos en la casa, porque ya es que...
1: Sí, hubo...
0: Salió Mario Delgado
1: ahí que... Hace 2 semanas, uh-huh, hubo bronca con la Secretaría de Educación Pública, ¿eh?, en que si hacían home office o no, quedaron en que no, vamos a chambear, no nos da pena que los extranjeros vean a nuestros hijos en la calle.
0: Yo creo que era eso, vamos a era eso, que no querían que vieran a tu hijo todo chamagoso ahí en la...
1: Con los moquitos
0: en las
1: secos
0: calles,
1: ahí, ¿no?
0: Ajá.
1: Pues no, pero los del INE sí se van a tomar 42 sillitas, papá, combínenle con chamba un poquito, mis carnales.
0: ¿Cómo te veías, güey?
1: Güey, yo super jalo, ¿eh?
0: ¡Qué belleza, güey!
1: ¿De aquí cuántos nos van a dar por el Mundial?
0: No, días? No, hombre, no, al contrario.
1: No, pues...
0: No, aquí le van a echar todo el, la carne.
1: Va a haber transmisiones especiales.
0: Sí, no, Orbañanos
1: la programación.
0: Orbañanos ya tiene un depa aquí, o sea, ya está, tiene una cocineta y...
1: Bueno, pues ahí está, del 1 de junio al 12 de julio.
0: Mira, el 42 días.
1: Verano de... peligroso.
0: Sí, no, así a trabajar, no, mi amor, el Mundial.
1: Sí voy a trabajar, aquí, pero aquí en la casa, aquí, por favor, ten la amabilidad de
0: tenemos el baile de eso, ¿ah?
1: Hacer a un lado todo en la mesa.
0: Vamos a ver qué fue lo que dijo el Instituto Nacional Electoral con respecto al home office, con motivo del Mundial. Échamelo.
2: Quiero compartir con ustedes una decisión que hemos tomado en el INE con responsabilidad, sentido práctico y pensando tanto en nuestro personal como en la ciudadanía. Como todas y todos sabemos, durante las próximas semanas la Ciudad de México vivirá un momento histórico con la celebración de la Copa Mundial de Fútbol 2026. Será una gran fiesta internacional que atraerá a millones de visitantes y que sin duda generará importantes retos en materia de movilidad, tránsito y servicios en distintas zonas de la capital y del centro del país. Por esa razón, y atendiendo también las recomendaciones y solicitudes realizadas por las autoridades de la Ciudad de México a instituciones públicas como privadas, el INE implementará temporalmente un esquema de trabajo remoto o también conocido como home office para parte del personal que labora en oficinas centrales y algunas áreas del centro del país.
0: Esas fueron las palabras del Instituto Nacional Electoral con respecto a que no van a ir a chambear durante 42 días.
1: Claudia Arlette Espino.
0: Yo haría lo mismo. Si yo pudiera controlar mi agenda, diría, a mí me encanta el fútbol, no pienso ir a trabajar, y háganle como quieran.
1: Por supuesto que aquí estamos hablando desde la perra envidia.
0: De la envidia, por supuesto, ¿no? Yo quisiera engrosar las filas del INE, imagínate que te manden 42 de yuki.
1: O todos coludos, todos chincolos.
0: A echar ahí como en la pandemia, ¿te acuerdas? Ni pantalones te ponías para transmitir.
1: Pantalones.
0: Oye, antes de que nos acabe el tiempo, espérate, esto acaba de pasar ahorita mismo ya. Andy López Beltrán pidió separarse de su cargo de la Secretaría de Organización de Morena. Esto acaba de pasar ahorita en este momento. También va a dejar su lugar en la Comisión Nacional de Elecciones. Le mandó una carta a la presidenta nacional de Morena, Ariadna Montiel, y le dijo que va a buscar una diputación federal por Tabasco. Quiere competir en el distrito electoral número 6. Esto incluye el centro, Jalapa, Tacotalpa y Teapa. Entonces va a dejar la Comisión Nacional de Electores.
1: ¿Qué tantas glorias le dio al partido?
0: Y se va a ir a diputado.
1: Sí, de Tabasco. Con todo lo que ello significa, conlleva.
0: Con lo que conlleva.
1: Con todo eso.
0: ¿Qué está buscando Feruqui?
1: Pues quién sabe. Pues,
0: yo creo que sí.
1: No sé.
0: Yo
1: creo que ¿qué piensas? No especulé.
0: No, y no estoy especulando nada. No estoy especulando nada. Vamos a un corte comercial y regresamos en unas horas. Échale.
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10: La presidenta Claudia Sheinbaum aseguró que el citatorio de la Fiscalía General de la República a la gobernadora de Chihuahua, Maru Campos, no significa una imputación, sino una entrevista. Sin embargo, indicó que deberá explicar la presencia de agentes estadounidenses en el estado. La gobernadora del Estado de México, Delfina Gómez, destacó que el trolebús mexiquense cumplió su primer año en funcionamiento. La mandataria estatal indicó que el medio de transporte ha realizado 13.400.000 viajes. El INEGI reportó que la producción minero-metalúrgica descendió 1.4% en marzo del presente año en comparación con el mes anterior. De la misma forma, indicó que el sector registró una caída de 3.4% a tasa anual. Informó Daniel Wellbanks. 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
11: Honoras. Chumel Torres.

0: La noticia tiene un nombre. Chumel Torres.
1: Ya estamos de regreso en Sonora, señora bonita. Amigo de casa, le estábamos platicando en el bloque pasado acerca de... Esto es todo lo que ha salido, ¿eh? De Andy López, que está dejando el puesto que tenía en Morena. Y está buscando una diputación. ¡Qué raro! En Tabasco.
2: ¿Eh? Hay que avanzar.
1: Lo que sea cada quien. Es que no se me hace avanzar. Por eso digo que se me hace raro. Yo me inclinaría a pensar... En el supuesto, esto es supositorio, que el fuero ahí le interesa.
2: No es razón. No hagas.
1: Yo estoy diciendo, el chisme cachetón.
2: Especulado.
1: Ya después se comprobará, ya después se verá. Pero a mí se me hace que si yo estuviera en esas posiciones y estuviera.
2: Sé cuidadoso con tus siguientes palabras.
1: Y se me dijera, oye, andan ahorita unas investigaciones. ¿Quién sabe? Yo nomás diría. Ah, pues yo creo que ahorita hay que hay que cambiar de aires.
2: De giros.
1: Oye, ¿les van a quitar los celulares a los morros?
2: No, nada más se los van a ir a regular.
1: Está bien.
2: No creo que cometan. ¿En la escuela?
1: No, te matan.
2: El burricidio de quitar.
1: Te matan los niños, sí.
2: Ya ha habido muchos videos de maestras maestros que les intentan quitar el celular a los morros y se ponen bien panteras.
1: No, se ponen bien panteras, sí, uno. Cuando te piden esperar, Siri. A ver, déjame ver tu galería. No. Aquí te deseo yo. Ahí están las fotos.
2: Vamos.
1: Claro que sí.
2: Escenario.
1: Claro
2: escenario
1: sí.
2: Uno.
1: Sí.
2: Tu pareja.
1: Ajá.
2: Está. O vive. O está en tu casa, pues. Ajá. Por alguna razón. La
1: sí,
2: que
1: sí,
2: sea.
1: Sí, sí. La que sea.
2: Se te olvida el celular.
1: Sí.
2: Te regresas por él. Se te olvida para venir a trabajar. Te regresas por el celular. No confías en que va a estar bien.
1: No es por un tema de confianza, es un tema de movilidad. Es un tema de que yo trabajo en mi celular. No. A ver, todo el mundo hemos tenido el sudorcito frío de que enseñas una foto y luego, préstamelo. Y luego le haces así. Y tú, no. Sí, porque el motivo que tú quieras.
2: Sí.
1: Pero si todo el mundo nos corre así, abre ya, dámelo ya.
2: Como decía mi papá, no es que uno haga cosas malas, nada más que ¿por qué todo el mundo quiere saber sobre ti?
1: Sí, ¿no? Es lo que decía Bill Murray, dice, te pones como Gollum en el anillo.
2: Sí, sí, sí.
1: Ya, my precious, dalo, llámelo acá. Entonces el tema es que el Congreso de la Ciudad de México aprobó por unanimidad unas reformas a la Ley de Educación Local para regular, no prohibir, el uso de teléfonos celulares en escuelas públicas y privadas de nivel básico, porque la iniciativa original estaba impulsada por el PAN, que buscaba prohibir por completo. Ay, también el PAN.
2: Sí, sí, bien.
1: Prohibir por completo.
2: Bien principiante.
1: Quiero verte quitarle al niño, güey, el iPad del teléfono sin que te muerda, güey. No hay manera, a ver, es que la encrucijada en la que pones a los profes, que no sea celular, maestra, dígale usted, o no se lo compre.
2: Sí, sí, sí.
1: Ahí está.
2: No, pero yo creo que
1: te echan al pobre maestro al ruedo ahí.
2: A ver, por un lado es bien necesario que los chavillos tengan su celular.
1: Sí.
2: Para que te reportes, para que tengas.
1: No, y como es una herramienta, sí, claro.
2: Pero que sí entiendo por el otro lado. A ver, tú como profesor, como maestro.
1: Como maestro.
2: Que estés hable y hable y la neta ni te estés.
1: No, yo sí la vengo con gis ahí. No, siente bien gacho. Si cuando estás dando una conferencia así, está la gente así, ¿qué onda, güey? De una conferencia en Veracruz, un morro así todo el día con su celular acá, le dije, compadre, disfruta, güey. Entonces imagínate llegar así a una clase. No, yo sí le aventó un borradrazo, güey.
2: Un gisazo para no.
1: Ahora, que es muy chistoso, porque nosotros cuando estábamos, que íbamos en la prehistoria, en la primaria, la maestra te decía, apréndase las tablas, no siempre van a tener una calculadora en el bolsillo. ¿Quién se ríe ahora, maestra?
2: Ya no tan familiar. Tú acabas de salir de la escuela, Paquito.
1: Ajá.
2: Hace 2 años estabas todavía.
1: Tristán también.
2: Podía.
1: Pero Tristán lo mandamos a Montessori, Tristán es de cálculo. lo mandamos al...
2: Tristán estaba en el de monjas.
1: No, Tristán lo mandamos al Cumón, así es que multiplican así, es que niño genio, autista.
2: Te dejan...
1: Por eso es autista, porque
2: antes,
1: es genio.
2: Antes, por ejemplo, en la universidad sí nos daban chance de sacar la calculadora en examen.
1: Sí.
2: ¿Ahora puedes sacar el celular, por ejemplo?
1: No, calculadora también, ¿no? Pero claro, güey.
2: ¿Usa calculadora?
1: Sí.
2: No. Todavía hay... Antes, ¿te acuerdas de todas las Casio que vendían los que estábamos en físico-matemáticas?
1: Sí,
2: sí, sí.
1: No, nosotros usamos la Texas Instruments, que era una calculadora. Ah, la Texas. Ajá, y luego graficaba. Y luego lo bueno de la.
2: Y era de matriz de puntos.
1: Sí, y no, todo. Hombre, espérate. Y luego ya la sabíamos programar, güey. Y luego ya te pones el acordeón.
2: Y también servía para empeñarlas por unas cheverucas.
1: Sí, yo una vez vendí. Ahí. Un compa me dio para comprar una Texas y los cambié por unos boletos para Mars Volta.
2: Yo sí la dejé empeñada varias veces. Más de una vez.
1: ¿Calculadora?
2: Sí, sí, sí.
1: ¿Cómo eres? Qué mal hijo, güey.
2: No, ¿por qué?
1: Vamos a ver qué fue lo que dijo la doña.
2: No.
1: No es cierto. Se llama María Félix, pero esto dijo con respecto a la regulación de los celulares en el aula de la Ciudad de México. Que querían quitarlos completamente, no se va a poder. Pero vamos a ver qué fue lo que dijo en el Congreso local. Échalo.
3: Claro, es una buena medida. Los celulares sabemos que es una buena herramienta de trabajo para investigar, para comunicarse, siempre que se use con esa utilidad que se le debe de dar. Pero también cuando se da un mal uso, es un distractor para nuestros estudiantes, para todos. Entonces hay que aplicarlo también aquí en el estado de Tabasco, sería muy bueno. Estamos de acuerdo también en este congreso, en la comisión. Trabajaremos también el tema desde aquí también en el congreso.
1: ¿A ti alguna vez te dieron borradorazos?
2: Sí. Yo gozaba de profesores con una excelente puntería.
1: Y luego el tema es que yo también tengo muy buena puntería. Sí. Y un día a mi profe López, yo no sé si todavía, me aventó un gis y me dio. Y luego se lo regresé de broma, porque era un profe cotorro.
2: Ojalá y se te seque la mano, güey. A un maestro no se le levanta la mano nunca.
1: Pero es que el profe era buena onda, o sea, como que me levantó así como, ¡ey, cállate, güey! Pero él era buena onda, o sea, no, te lo juro que no fue con saña de él ni mía. Entonces yo lo metí de regreso y le di en el oído, güey. Así que se le metió tantito y se enojó en cañón.
2: No, yo un saludo a mi maestra de bioquímica ya en la universidad. Tenía una puntería.
1: Sí, que lo hago el
2: una
1: profe.
2: Puntería. Y además
1: tenía
2: oído de tísica. Podía escuchar cuando, por ejemplo, si abrías una revista o si... Lo escuchaba todo.
1: ¿Sabes qué era? Era la papita, güey. El...
2: Ándale, sí.
1: El que no se aguantaba...
2: La bolsita de
1: sí, papita. No, entonces yo se la regresé y sí la tiré.
2: No, güey, no.
1: Y
2: sí
1: se enojó, pero no. Neta,
2: ojalá
1: yo no lo hice.
2: Y se te seque la mano,
1: yo no
2: wey.
1: Lo hice en mala onda.
2: A un profesor no se le levanta la... Yo no sé por qué ahorita se quejan, pero un jalón de patillas a tiempo nos hizo hacer la...
1: Ojalá, jalón de patillas. El profe Requena nos pega, se le hace una cachetada.
2: Sí, de plano.
1: O sea, ya, a ver, cachetada. Hay que decirlo.
2: Amortiguada.
1: Era por otros tiempos, y era un profe muy chistoso porque cuando no puedes contar, te la marcaba. Y todo el mundo sabía, o sea, hasta le decías de... profe, cuando estabas malo, te pegaba el cara de chivo. Y una vez estaba dibujando yo una mano robótica, porque me quería inventar. Y lo, ¿qué está haciendo? Y lo, nada, profe. Y lo, no se ponía atención. Y yo, no. Y pues me pega. Y le dice, cara de chivo cibernético. Eran otros tiempos. O sea, ahorita ya lo hubiera demandado por.
2: Sí.
1: Pero en la secundaria de gobierno, Gabriel, era tierra de nadie. Era tierra de nadie, ¿para qué te digo?
2: Tú ni fuiste a secundaria de gobierno.
1: Claro que sí, Gabriel, no, hombre, cállate. Por supuesto. Yo salí de la de monjas y luego me fui a la pública. Sí fue un cambio bien duro, güey.
2: Yo toda la vida estuve.
1: Yo nada más la primaria estuve en fifí.
2: A diferencia de mis hermanos, que sí.
1: Que los querían más.
2: Que los.
1: Los querían más.
2: Eran
1: querían
2: hijos
1: más.
2: Deseados. Yo no.
1: Ajá. Y luego ya en la secundaria. No, y luego ya en camión sub, que se nos dieron el paquete pobreza full. O sea. Sí, bueno, pues venías
2: oye, de. Oye, ya lloré de pobreza. No
1: sí,
2: te platiqué.
1: Ya
2: sí.
1: Una vez. Ya lloré de pobreza.
2: Ya lloré de pobreza.
1: Es que Gab se reía mucho porque yo una vez lloré de pobreza. Es real, como Rubí. De cuando hacía un chorro de calor y que no prendían los aires de la casa.
2: Sí. Y lloraste.
1: Y luego mi papá me decía, pues báñate, ¡ya me bañé! Y luego estaba llorando acá y que me chocaba ser pobre.
2: fui a las luchas.
1: Ajá.
2: A general.
1: Ajá.
2: A general. Entrada general.
1: Con tus manitas tan delicadas.
2: O sea, como ibas llegando, ibas entrando, entonces tenías que hacer cola y empezó a llover. Entonces no me podía quitar de la fila. Y me empecé a mojar y no llevaba paraguas. Entonces, en la fila me empezó a escurrir el agua y te juro que me dieron ganas de llorar. Y le dije ahí a mis compañías, le digo, ahora entiendo cuando dice Chumel que se puede llorar de pobreza.
1: ¿Se puede llorar de pobreza?
2: Sí, porque no me podía mover de la fila porque me ganaban de asiento.
1: Pero la humillación, sí, ¿sabes cómo se cae? Sí. Yo soy conductor de Grupo Fórmula, ¿no? Estamos tan mal.
2: Un día en la cima y
1: sí,
2: otro día.
1: Un día en la cima. Un día me está saludando don Joaquín López.
2: Sí, ya lo
1: la lluvia.
2: Llorando de pobre.
1: Pero aparte
2: güey,
1: dice, y si te mueres no agarras lugar.
2: Sí, sí, sí.
1: Sí, no, es Dios que te da esas lecciones de...
2: De humildad.
1: De humildad. Está bien, de humildad.
2: Está bien. El más pequeño de sus hijos.
1: Exactamente. En la fila. Así como lecciones de humildad le dio a los señores Yunes Márquez.
2: No, hombre. Zares.
1: Zares.
2: No, ¿cómo se llaman?
1: ¿Qué?
2: Rajás.
1: Rajás.
2: Los Rajás de
1: Fíjate
2: Veracruz.
1: Fíjate que el senador por Veracruz, Miguel Ángel Yunes Márquez, usted se acordará porque era el mejor conocido como el Temblorines, porque estaba así de que yo voy a firmar a favor. Fue el
2: no,
1: de la reforma.
2: Ese era el papá.
1: No, es este. El de la reforma. El papá ese que se parece a Christopher Walken.
2: No era el papá.
1: No, el papá ese que se parece al de Jinete sin Cabeza. Él es el que firmó para lo de la reforma judicial.
2: Pero ¿quién tembló?
1: Estoy convencido.
2: Ah, claro. Sí, sí, sí.
1: Ajá, de mis convicciones. Nadie. ¿Quién? La intro pasada.
2: Sí,
1: bueno,
2: sí, sí.
1: El tema es que los Yunes Márquez fueron captados, este señor Miguel Ángel, en una. Disfrutando de una copichuela en The Library. Yo te voy a decir que es The Library. The Library es un clubazo, güey. En Madrid.
2: Ajá.
1: Y no creas que entra así de, no, pásenle ustedes.
2: O
1: no,
2: sea, no,
1: no
2: es la hija de la burrita quien...
1: No, ajá, exacto, sí, no es el Agustinillo,
2: la Salsipuedes ahí
1: ajá,
2: en la
1: no, obrera, no, no, no, sí, sí, no es el ¿cómo se llama? El Levantamuertos de aquí del periférico, no. Es un club, pero está bien bonito y es súper exclusivo, no creas que se puede entrar así
2: en
1: cualquier
2: Madrid.
1: Gente. Y desató una fuerte polémica porque, pues, mientras debería de estar acá chambeando, ¿cuántas faltas ya el señor? Trae 95 faltas justificadas, pero mira.
2: Pero ay, faltas, pero faltas. ¿Y qué hacía aquí en este exclusivísimo?
1: Empinando el coduque. Ahí estaba la fotografía, la difundió Lourdes Mendoza, quien lo criticó, porque dice que está muy quitado de la pena aquí, empinando el coduque en el extranjero, y ahí está el papá. Sí, no salen el uno sin el otro.
2: Oye, ¿y qué estaba tomando el caballero? ¿Un alulú de frambuesa?
1: Estaba, o... no, ay, mira, estaba consumiendo un Vega Sicilia.
2: ¿Lo
1: ese
2: conoces?
1: Es muy o... bueno. No, no, no, no, no. No, yo no, no. No, ese sí es de lana fuerte.
2: ¿Sí?
1: Sí, sí, sí, sí.
2: Y luego, ¿es vinito?
1: O... Es vinuki, sí, está bien machín. Sí, pero es de muy de fifí, de alto.
2: Mira,
1: un
2: día traicionas a México y al otro.
1: Y al día siguiente, no, y lo que está, porque el tema es que esta foto sí salió muy clarita, no como la de Insulza y Corral.
2: No, pues es que estás en Madrid.
1: Un reloj Suki o de Marsh Piaget, güey. 6,000 euros la membresía cuesta.
2: Ajá.
1: 130,000 varos para entrar a The Library. O sea, es una membresía, no es como que tú llegues y, bueno, estás haciendo mesa. Por favor, tiene que ser.
2: 6,000 varos.
1: 6,000 euros. Son 130,000 pesos.
2: 130,000 pesos, la membresía.
1: La membresía. No, esta gente no le pierde, güey. O sea, mira, hay que decirlo, por lo menos le saben a dónde ir. Sí, no,
2: bueno,
1: no,
2: pues
1: uno
2: que te... los que
1: sí,
2: los
1: uno
2: que
1: entra ya al 40 cuna. Y 20 y así,
2: sí.
1: O sea, es como la hija
2: sí.
1: La hija del chacal
2: sí,
1: y
2: sí,
1: así,
2: no,
1: pero
2: no,
1: no esto, ya. 130 mil pesos es un sueldo de 4 personas. ¿Eh?
2: Yo fui ayer aquí por unos... Pulque,
1: y Gabriel pulque. Llorando de pobre en la fila de las...
2: A las medieras.
1: En las filas de las micheladas. No, Gabriel, es que sí, es muy distinto.
2: No, qué contrastes, ¿eh? No vivimos en el mismo México.
1: No vivimos en el mismo México. No vivimos en el mismo México. Generó muchas críticas por el evidente contraste del estilo de vida allá en Europa y fue compartida por el exgobernador de Veracruz, Javier Duarte Ochoa, y diciendo, mira, aquí los señores, pues, malgastando el tiempo.
2: ¿Por qué no Javier Duarte está en el... Frescobote?
1: Debe tener.
2: ¿Por qué puede ahí este?
1: ¿Fue Javidú?
2: Retuitear, ¿no?
1: ¿Javidú el que puso eso?
2: No, yo creo que le dieron retuit o algo. Pero...
1: ¿Sí?
2: Sí.
1: Pero no en la cárcel sí puedes tener celulares.
2: Bueno, tu community sí, manager.
1: Si en la escuela ya no puedes tener celulares en el bote, sí. No,
2: pero tu
1: yo no sé, es pregunta real.
2: Alguien,
1: ¿sí puedes?
2: No,
1: pues, no, a lo mejor.
2: Wey, sí,
1: a lo mejor,
2: activa,
1: a lo mejor le pagas a alguien.
2: La cuenta de Javidú, al menos la de Twitter, está activa. Entonces yo creo que sí, tiene un community manager. Dudo que él esté.
1: Yo creo que sí a tener su celularcito.
2: En el tambo, se supone que no deben tener, ¿no?
1: No sé, güey. O sea, digo, yo creo que si le pagas a alguien así,
2: sí,
1: que, hágame el paro.
2: Community.
1: Pues si no te acuerdas de este señor que tenía hasta tele y frigobar.
2: Ah, bueno, pues ya es.
1: Ajá.
2: Son otros privilegios. Pero...
1: Oye, ¿viste lo de. Es que no sé si era lo de los box extranjeros o lo de Kitsania?
2: Échate la de San Lázaro.
1: Órale. En un escenario que choca muy fuerte con el constante discurso gubernamental de la austeridad republicana, resulta que en la Cámara de Diputados se destinaron 2 millones de pesos para servicios de entretenimiento y que alimentos, tal, tal, tal. Y el tema es que en los contratos están revelando un gasto máximo de 992,401 pesos para la compra de café tostado, azúcar y sustitutos, Gabriel.
2: ¿Sí?
1: Fíjate, sí, pues la es que sustitutos.
2: No,
1: pensé que chicos.
2: Hay gente que no digiere bien los lácteos, entonces un sustituto de crema, un sustitutito
1: de azúcar. 2 millones de pesos. Pero a mí el que se me está haciendo muy chistoso, dice, la opacidad también resalta el segundo contrato de, estos son 600,000 pesos para alimentos del canal del Congreso.
2: Sí.
1: Del que se reservó deliberadamente a quién es el proveedor. Y luego, esto sí se me hace rarísimo, 390,000 pesos para la compra de 1,000 boletos del parque temático Kitsania. Para los que nos escuchan en provincia, Kitsania es como, pues sí, como un centro como de entretenimiento para niños, que tiene, sí, como tu...
2: Temático, la, temático.
1: Es temático, y es como una callecita que tienes así como el Walmart, el Chedraui, el Samo, no sé qué, sí, para niños. ¿Por qué los diputados?
2: A los hijos.
1: ¿A los
2: como
1: nietos?
2: Como un apoyo de entretenimiento.
1: Es que no le pierdan, incluyen todo, güey. Abuelito, llame el Kitsania. Con cargo al erario, así. ¿Dónde está la Cámara de Diputados, abuelitos?
2: Sí, ahí está, en cafecitos.
1: ¿Para que no? Para que se...
2: Cafecitos y excursiones pagadas con el erario, mi carnaval.
1: Kitsania, es que eso sí me rebasa. Es como,
2: te da envidia.
1: Es como de... Es como, ajá, no, es claro. Envidia. Pero es como si en tu trabajo te dijeran, no, y también puede ir al Six Flags, ¿qué? Ya se nos acabó el tiempo, muchas gracias por acompañarnos. Se quedan ustedes con Marco Antonio Regil. Nosotros nos vemos mañana en punto de las 10 de la mañana. Y hoy, el Pulso de la República a las 8 de la noche en YouTube. Que tenga usted un excelente lunes, ya se puede ir a trabajar.
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6: Foo Fighters tuvieron que cambiar de rumbo por culpa de un título inesperado. El vocalista Dave Grohl reveló que su nuevo álbum originalmente se llamaría For Good, inspirado en una canción que terminó convirtiéndose en Your Favorite Toy. Pero todo cambió cuando apareció Wicked for Good, la secuela del musical, utilizando exactamente el mismo nombre. Cuando vi el título de la película, me molesté muchísimo. Entonces cambié el nombre de la canción y terminó siendo el título del álbum, explicó. Porque a veces, incluso el rock tiene que esquivar coincidencias de Hollywood.
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6: Netflix prepara una precuela de The Crown, con Peter Morgan de regreso. La serie explorará los reinados de Eduardo VII a Jorge VI en una producción que podría alcanzar los $500 millones, porque en la realeza siempre hay otra historia esperando ser contada.
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6: Steven Soderbergh reveló que utilizó IA generativa en el documental John Lennon, The Last Interview. El proyecto, en colaboración con Meta, incluirá un 10% de material creado con IA para darle imagen a entrevistas que solo existían en audio. Porque en el cine, la tecnología también redefine cómo contar historias.
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18: Son las 11 de la mañana. Sí, son las 11 de la mañana. ¿Cómo están todos ustedes? Soy Emilio Moreno y ya estamos listos por aquí porque tenemos de verdad mucha música para el día de hoy. En este lunes, señoras y señores, este lunes soleado. El otro día platicaba que ya ven que estamos, bueno, luego aquí en la, cada quien en su ciudad se conecta como a un grupo de alertas o del clima de su ciudad. Yo estoy conectado a uno. Y bueno, dijeron que se esperaban lluvias fuertes el fin de semana en el puerto de Acapulco. Y pues bueno, no se deja. La verdad, está haciendo mucho sol el día de hoy y todo el fin de semana, además de mucho calor. Les quiero decir algo si me están escuchando. Esto es importante para empezar el programa porque lo acabo de ver. Si vienen subiendo por la avenida Escénica con destino a Puerto Marqués, de la base a Puerto Marqués, al llegar a la curva previa a la entrada principal del Hotel Las Brisas, hay una coladera abierta. Mucha precaución porque es una curva y bueno, la gente viene manejando como loca. O sea, de verdad yo no sé por qué la gente maneja tan rápido. Y les voy a dar un tip para que no manejen tan rápido. Lo que pasa es que los carros cada vez traen, obviamente, mejor suspensión, ¿no? Además te encierras, tus vidrios no te dejan escuchar lo que pasa afuera y de algún modo eso te quita la sensación de velocidad, supongo yo. Pero una buena forma de saber y de darte cuenta de si vas o no vas muy rápido es que de repente voltees a ver el velocímetro. Sí, ahí cuando vayas subiendo por la escénica y volteas a ver el velocímetro y ves que vienes a 185 kilómetros por hora, es momento de que desaceleres un poco porque está muy, pero muy, muy rápido. Ahorita que venía dije, pero qué lunes de locos con esta gente. Así que dije, bueno, si este es Just Another Manic Monday, vamos a poner una canción que hable un poquito de eso. Y aquí está este clásico de The Bangles que se llama precisamente así. ¿No? No es Manic Monday simplemente. Esta canción, por cierto, escrita por Prince, pero con un seudónimo. No quiso poner su verdadero nombre. Hizo un verdadero clásico para The Bangles. Así que, bueno, bienvenidos. Soy Emilio Moreno. Esto es Trión Zenit. Estamos comenzando. Quédense por aquí.

Y aquí está Shaggy. Fíjense que siento que esta canción de Shaggy es un verdadero éxito, simple y sencillamente, porque es una canción simple, es una canción sencilla musicalmente. Es de ese tipo de canciones que al no recurrir a los grandes efectos o instrumentos de la época, los, digamos, los más avanzados del momento, sino al recurrir a unas métricas sencillas, una batería simple, pues, básicamente como es toda la música jamaicana, me gustó el resultado. Y el coro es más que pegajoso. It wasn't me. Imagínate, ¿se acuerdan de aquella vieja canción de los Toreros Muertos que se llama Yo no me llamo Javier, donde un cuate lo acusan de ciertas cosas y dice yo no me llamo Javier? Pues siento que It wasn't me es algo como eso, ¿no? Yo no fui. O sea, y la frase es buenísima. Incluso logró con esa frase Shaggy, por lo menos la gente de Estados Unidos o la gente que habla inglés de manera nativa, que hacer de eso, de esa frase, pues un recordatorio de su canción, ¿no? Cuando estás en la casa o en el trabajo y pasa algo que no tenía que suceder, se rompe algo o se pierde algo y te dicen, oye, ¿qué onda con esto? Y tú dices, yo no fui, it wasn't me. Y por ahí se quedó todo. La verdad, bien, bien por Shaggy. Y ahora, señores y señores, vamos con la siguiente canción. Miren, esta canción es una rareza. Escúchenla. Luego platicamos de ella. Se llama It Feels So Good. Escuchen qué rara es.

0: Y aquí tenemos a Clean Bandit, acompañados por Jess Glynn y su clásico Rather Be, canción que en lo personal me encanta. Y me encanta sobre todo porque los vi en vivo. Y wow, me sorprendió verlos. Hablábamos de la canción anterior también. Se llama It Feels So Good de Sonic. Es una canción rara, parece como un freestyle, pero como que llegó muy tarde, ya estaba muy dentro de los noventas. Y como el género freestyle, principalmente el que se hacía con entre Miami y Nueva York a mitad de los 80, ustedes recordarán a grupos como The Cover Girls, como Exposé, etcétera, etcétera, etcétera. Pues sonaban de un modo y luego desapareció eso a principios de los 90, y de repente entra Sonic con esto, y vaya que era un track en lo personal muy muy raro, pero también como que coqueteaba con la electrónica pues del momento. Yo creo que su rareza es la que la colocó como una canción que todos recordamos muy pero muy muy bien. Ok, recuerden que estamos transmitiendo, esto es Trion Zenith, estamos a 40 minutos de llegar al punto más alto, bueno, que el sol llega a su punto más alto en este lunes, señoras y señores. Soy Emilio Moreno. Recuerde que estamos transmitiendo en vivo a través de Trion 96.1 FM, Trion.fm en internet, ¿ok? Vamos a hacer una pequeña pausa, regresamos con más, quédense conectados, esto es Trion Zenith.
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Bueno, ahí están The Carnivals y esto que se llama Carnival, sí lo dije bien, ¿verdad? The Cardigans, y la canción se llama Carnival, una gran canción. La verdad es que en lo personal me encanta The Cardigans, pero lo confieso, debería de haber escuchado más de ellos. Estuvieron en México hace poco, así que están en activo aún y siguen haciendo giras y además siguen visitando el mundo, porque saben, los conciertos en Inglaterra son vastos e incluso llegan a ser más baratos que en América los conciertos en Europa, y hay muchos artistas que prefieren no venir a América y quedarse en Europa haciendo conciertos, pues como para no arriesgar tanto la lana, o por lo menos para ganar un poquito más. Bueno, aquí tenemos más música, y este track, el otro día lo comentaba y lo vuelvo a comentar, hay tracks que se quedan como perdidos en el limbo, no sé si lo han notado, y uno de esos tracks es este que se llama Looking for Love. Aquí está Karen Ramírez, esto es Trión Zenith.

0: Bueno, aquí está Karen Ramírez y esto que se llama Looking for Love. Me encanta el cómo los artistas, pues de antes de la era de Google, solían ponerse nombres a veces muy sencillos, normales. No estoy seguro de que Karen Ramírez se llame Karen Ramírez, probablemente sí. Pero llamarse Karen Ramírez como artista el día de hoy ha de ser una locura cuando te pretenden rastrear en internet. Como que tienes que asociarlo con la canción. Pero que de repente dijeras, ¿cómo se llama la canción que cantaba aquella chica, Karen Ramírez? Y cuando le pones Karen Ramírez a Google, se vuelve todo loquito. Suele suceder. Había una banda que en lo personal me encanta, que se llama The House of Love. Y ellos tenían una canción que se llama The Beatles and the Rolling Stones. Y cuando tú ponías, me acordaba del nombre de la canción, pero no del nombre de la banda. Entonces, si yo le ponía en Google The Beatles and the Rolling Stones, enter, o sea, me tardé como 6 meses en encontrar que el grupo se llamaba The House of Love. Pero bueno, así están las cosas, señoras y señores. Así que Karen Ramírez con Looking for Love, bueno, con solo asociarla. De todas maneras, es el tipo de artista que el otro día los comentaba. Bueno, no, hace rato los comentaba. De repente se quedan como en el limbo, ¿no? Los oímos, disfrutamos. Y hasta que escuchas la canción, de repente dices, ¿cómo no? Ya me acordé de esta canción. Muy bien, recuerden que estamos emitiendo en vivo Trion.fm. 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Están todas las Trion de México en esa página, Trion.fm. Busquen Trion Acapulco, por favor, compartan en sus redes. 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Este programa es Trion Zenit. Soy Emilio Moreno. Estamos transmitiendo en vivo desde el bellísimo, fantástico e increíble puerto de Acapulco para todo el planeta, por donde quiera que se conecten con nosotros. Si tienes la aplicación de iHeartRadio, también ahí puedes buscarnos. Y si no la tienes, bájala. Ahí puedes escuchar toda la programación de Trion Acapulco y, por supuesto, de Fórmula Acapulco también. Hablando de Fórmula Acapulco, pueden buscarnos en Alexa o en el dispositivo, en la bocina de Google. 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Ahí nos encuentran fácil. Hacemos una pausa, volvemos.
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6: La FIFA acaba de perder una batalla que al mismo tiempo le salva el pellejo. Y es que yo no sé si tú sabías, pero hasta hace unos días casi la mitad de la población mundial no iba a poder ver por televisión la Copa del Mundo, porque ni India ni China habían firmado acuerdos de derechos de transmisión con la FIFA. Pero ya salió la FIFA a anunciar que había cerrado un acuerdo con la CCTV, la televisión china estatal, por $60 millones, que, ojo, es solamente una quinta parte que lo que la FIFA había pedido en un inicio, $300 millones. Y aquí la clave está en que China como en muchas otras cosas, negocia de manera, digamos, única con un solo jugador, CCTV. El estado es el que está negociando, y si el estado no firma el contrato con la FIFA, ninguna televisora ahí puede transmitir los partidos. Así que competencia no existe, y eso le dio una fortaleza que hoy a la FIFA no le gustó nada.
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Y aquí está Soul Asylum. El video de esta canción, Runaway Train, empezó a publicar, bueno, se editó con fotografías de gente extraviada en los Estados Unidos. Y parece increíble, créanlo o no, pero el video funcionó. Después de un lapso de tiempo se reportó que una gran cantidad de personas extraviadas habían aparecido gracias a las imágenes que habían salido en ese video de Soul Asylum llamado Runaway Train. Por cierto, aquí en Trion Zenith 96.1 vamos con más, y ahora es momento de la gran energía que tienen el grupo de Chemical Brothers. Esto, escuchen ustedes la orquesta. No, es que yo cuando lo escuché decía, ¿qué sonido es este? ¡Qué bien se oye! Me recordó un poco como a la mitad de Vangelis o algo así. Y aquí está Galvanize, The Chemical Brothers.

Y aquí están Haim. I'm in it. ¿Sabes? Me recordó aquella canción de Savage Garden. La pusimos hace poco. No me acuerdo cómo se llama. I need you, I want you. I want you, creo que se llama. De repente como que me recordó un poco. Y realmente, aunque conozco la canción, no había... No le había puesto atención al coro. Pero Haim me encanta. I mean it, por supuesto, aquí en Trion Zenith. Veo mucha gente en sus lanchas y en sus yates. Aquí en la bahía de Acapulco. Aquí mismo ahorita va circulando uno enfrente de nosotros. Deberíamos de hacer transmisiones desde el yate. No hay yate en Radio Fórmula. Tengo que preguntárselo a nuestro director general. O conseguimos uno prestado. Le pido uno. Tengo un buen amigo que nos podría prestar una plataforma. Nos vamos a transmitir un día al mar. Pero con todo, con cámaras y micrófonos. Eso estaría bastante bien. No digo para que la gente que nos escucha afuera, pues diga, ah, caray, sí son de Acapulco esos. ¿Cómo no? Bueno, tenemos más música. Estamos de tiempo, vamos bien, ¿verdad? Vamos con esta canción. Miren, esta canción, desde mi corazón, para otro corazoncito en el puerto de Acapulco, lleva dedicatoria. Pero espero que a todos les encante, a todos les guste, porque es una buena banda. When in Rome es una buena canción de Promise. Una canción de amor y de amistad que tanto se necesita hoy en día. Se quedan con The Promise, When in Rome. Esto es Trion Zenith.

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9: El universo de The Chronicles of Narnia regresa a la pantalla con una nueva visión.
10: This house is so big.
9: La adaptación dirigida por Greta Gerwig, Narnia, The Magician's Nephew, llegará a cines en febrero del 2027 antes de estrenarse en Netflix el 2 de abril. La película contará con un elenco encabezado por Kerry Mulligan, Daniel Craig y Meryl Streep. Basada en el libro precuela, la historia explorará la creación de Narnia y la figura de Aslan. Gerwig ha descrito el proyecto como uno de los mayores retos de su carrera, porque algunos mundos no solo se cuentan, se imaginan desde el origen.
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Don't Dream It's Over. Aquí están los neozelandeses Crowded House. Bueno, formados en mitad de Nueva Zelanda, mitad de Australia, que es un lugar que yo quisiera conocer. Fíjense, yo siento que probablemente la, no sé, Australia, más bien así toda esa zona de Oceanía debe de ser lo más parecido a viajar fuera del planeta o a un planeta diferente, ¿no? Oceanía, bueno, Australia tiene todo bien raro, ¿no? Así como que todo es raro, es un continente que es una isla, ¿no? Tiene grandes músicos, obviamente, una herencia de buena música, buen pop, buen rock, su música, digamos, no sé cómo decirlo, pero la música regional es tienen hasta un instrumento ahí de viento muy extraño, llamado didgeridoo. Y Crowded House logró algo que pocas bandas logran, que en el mismo instante en el que dan a conocer una canción, esta canción instantáneamente se vuelve un clásico para toda la vida. Eso es lo que pasó con esto de Don't Dream It's Over de Crowded House, que escuchamos por supuesto aquí en Trión Zenit. Señoras y señores, se fue nuestro buen amigo Javier Huerta, pero ya está aquí mi gran amigo Juvencio Cruz en el control técnico. Juvencio, muchas gracias por todo, por la música y por este track tan maravilloso llamado It's My Life de Tok Tok. Esto es Trión Zenit.

Ay, A Flock of Seagulls es una bandota. El disco debut de ellos de 1981 la rompió completo. Y además yo creo que en mucho este grupo, comandado por los hermanos Score, se me olvidan sus nombres. A ver si los tengo por aquí a la mano. Ali y Mike Score, la verdad, no, estaban como muy, pero muy, muy adelantados, muy, muy adelantados a su época. No sé ustedes qué piensen. Bueno, recuerden que estamos transmitiendo en vivo. Lo estamos haciendo a través de Trión 96.1 FM en tu radio. Y también, por supuesto, lo estamos haciendo en internet a través de Trión.fm. Pueden buscarnos en iHeartRadio por si se pierden en las apps y todo eso. Ahí nos encuentran, ¿ok? Bueno, vamos con más música. Y, chequen lo que tenemos aquí. Esta canción que sigue

apenas hace poco tuve la oportunidad de ver, bueno, déjenme decirles algo. Fui a andábamos de fin de semana y se nos antojó pues un frappé. Y ya ven que ahora en Acapulco se empezó a popularizar mucho este tipo de negocios, así donde venden cosas así, ¿no? Postrecitos y venden frappés, licuados, qué sé yo. Bueno, fuimos a uno de ellos, donde por cierto me tomé un licuado muy sabroso, pero lo que me gustó mucho era que estaban pasando muy buena música ahí en el lugar, ¿no? Estaban pasando, justo cuando llegamos, estaba puesto un video en vivo que yo nunca había visto de The Eagles tocando Hotel California. Y por ahí andaba así la línea de la línea de canciones. Estaba así, dije, bueno, qué bien, vimos a... Eran como videos en concierto, porque también estaba el de No Ordinary World de Duran Duran. Y también vimos el video de la canción que en este momento vamos a ponerle, señoras y señores. Y esto se llama Play That Funky Music. Por supuesto, aquí en Trion Waves.

0: Y aquí está Wild Cherry y Play That Funky Music. Play That Funky Music, White Boy, dicen por ahí. ¿Sería un desafío? ¿Sería que los blancos desafiaban a los negros metiéndose en sus terrenos? Siempre lo hicieron los blancos. Incluso déjenme platicarles, ustedes no están para saberlo, pero yo colaboré con Radio Fórmula hace unos años y les hice una cápsula que se llamaba Los Blanquitos. Ahorita les voy a recordar de esa cápsula. Me gustaría saber si tienen guardado el stock aquí. Yo debo de tenerlo. Pero bueno, recuerden que estamos transmitiendo en vivo. También recuerden que tenemos que hacer una pausa. Y esa es la razón por la que en un momento regresamos con más. Y ahora sí, lo digo bien como debe de ser. ¿No? Trión Zenit. Trión Zenit. Ya a veces no sé a qué hora estoy. Pero hacemos una pausa y volvemos.
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4: Evangeline Lilly alzó la voz contra los recortes en Disney. La actriz criticó los despidos dentro de Marvel Studios, donde cerca de 1,000 empleados fueron recortados en distintas divisiones, incluyendo personal clave de desarrollo visual. Entre ellos se encuentra Andy Park, colaborador durante 16 años en la construcción del universo Marvel. Lilly cuestionó la decisión y expresó su preocupación por un posible giro hacia el uso de inteligencia artificial, aunque no hay confirmación oficial. También mostró su apoyo a los afectados, calificando la medida como una falta hacia quienes impulsaron el éxito del estudio. Porque detrás de cada superhéroe hay talento humano que le da vida.
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No More Love on the Run, Caribbean Queen. Aquí está el muy querido Billy Ocean. Repentinamente se volvió un gran éxito gracias a una idea muy chiquita, ¿eh? Así como que sacaron Caribbean Queen, estaba pegando en muchas partes del mundo, pero dijeron, ¿qué te parece si nada más como por marketing hacemos algo? ¿Por qué no agarramos y hacemos una versión que se llame African Queen? Entonces, nada, toda la canción era igual, nada más yo creo que incluso al máster le hicieron un parche donde decía Caribbean Queen, cantaron todos African Queen, bueno, y además hicieron un European Queen. Así que hay tres versiones de Caribbean Queen, y bueno, eso la volvió todavía aún más exitosa, a pesar de que ya lo era, y creo que era una canción bastante bien hecha para ese momento. No sé, Billy Ocean ya había tenido algunos éxitos, pero se volvió una estrella mundial gracias a esta canción y al disco, ¿no? Al álbum llamado Suddenly, lanzado allá en 1984, hace 42 años, señoras y señores, cómo pasa el tiempo de rápido. También venía una canción por ahí que se llamaba Lover Boy, que me gusta mucho. Creo que definitivamente Billy Ocean es un gran artista, y su canción Caribbean Queen, hasta la fecha la oyes y el intro te engancha, todo te conecta bastante, bastante bien. Y es momento de ir con más música. Déjenme ver. Ay, lo que sigue no requiere de presentación. Vamos con música o a corte. ¿Con canción? Entonces vamos a escuchar esta maravilla que se llama I Want to Break Free del grupo Queen. No hay más que decir. No hay más que decir. La canción escrita por Mr. John Deacon, que por cierto la semana pasada se reunió públicamente con Brian May y Roger Taylor. La gente pudo por fin ver a los Queen vivos juntos, solamente para firmar autógrafos. No hicieron más, ni se espera una reunificación de la banda, pero siempre es emocionante verlos. I Want to Break Free, por supuesto, aquí en Trion Zenith. Recuerde que estamos transmitiendo en vivo y aquí se quedan con el grupo Queen.

0: Muy bien, les decía, realmente hablar de Queen y hablar de Freddie Mercury y hablar de I Want to Break Free, no hay mucho que decir más que las noticias actuales como las que les comentaba hace un momento, ¿no? Como pues se reunieron para una firma, no estoy muy bien entendido, era una firma de autógrafos, pero para pues para apoyar ahí alguna causa y después de, no sé, yo creo que tenía como 30 años John Deacon de no hacer apariciones públicas, por fin lo hizo. Sigue siendo parte de Queen, obviamente sigue pues ganando dinero por los derechos de las canciones que él compuso y obviamente por formar parte de la banda sigue tomando decisiones y la principal decisión que tomó es no volver a tocar. No, para él creo que sí fue muy difícil la muerte de Freddie Mercury porque insisten en que después de eso él decidió no seguir más en el mundo de la música. Dicen que a lo mucho la gente que se lo ha llegado a topar en las calles simplemente es porque sale de casa a echarse un cigarrín y de ahí va de regreso. Así que bueno, pues es interesante ver cómo pues, la evolución que ha tenido este grupo y además, bueno, cómo se mantiene vigente una banda que tiene más de 30 años de no sacar disco. Bueno, es también digno de mencionar. Una pausa, volvemos.
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7: El fútbol no es solo un juego. En estos tiempos se ha convertido en una de las herramientas más poderosas del planeta. La pasión de multitudes se fraguó desde sus inicios. Y ahí, la política siempre jugó de titular. En 1934, Benito Mussolini exhibió su fascismo y obligó prácticamente a Italia a ganar el mundial.
8: Secolo del fascismo. Sarà il secolo della potenza italiana.
7: En 1978, Videla ocultó una dictadura al tiempo de presionar a la Argentina de Menotti y compañía para darle un título a aquel pueblo.
9: A que se sientan y sean realmente ganadores.
7: En 2018, Putin pasó de usar su mundial como escaparate a ser expulsado de la FIFA por invasión a Ucrania, mientras que 4 años más tarde, Qatar intentó lavar su imagen tras sospechas de corrupción y derechos humanos vulnerados.
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11: Fíjense que ahora con la globalización he visto que se dice de diferentes formas en el caló o en el habla cotidiana. Hay diferentes formas de referirse al trabajo. No, en México ya sabemos que chamba, que viene de chamber, que iban los norteños a pedir en la Chamber of Commerce el permiso para trabajar. En Argentina es laborar, laburar, estoy laburando, laburando, que viene de laborare, del italiano laborare, que quiere decir trabajar, que viene a su vez de labrar, es labrar la tierra, el latín laborare. Y también en España se dice curro, currar, que viene de una palabra gitana que tiene que ver con el trabajo. Entonces es currar. Ahora ya saben, chambear, laburar.
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Bueno, escuchamos a Billie Eilish y ahora vamos con un clásico de toda la vida. Esto se llama I Will Survive.

¿Saben? Estoy muy contento. Gracias por los comentarios del día de hoy. Gracias a los que nos escriben aquí al WhatsApp al 7441-665846. Empezamos fuertes, dice. Buena rola para iniciar el turno. Gracias. It's My Life con No Doubt también es muy buena. Sí, es muy buena. El otro día comentábamos. Y de hecho hicimos la comparación entre It's My Life de Tok Tok y de No Doubt. Y creo que el cover de No Doubt fue un cover muy, pero muy, muy decente. Excelente programación. Esa canción me encanta, de Promise. Claro que sí, cómo no. Es una super canción. Dice por aquí, te escucho todos los días. Me voy camino a Barra Vieja y diario te escucho en el auto. ¡Ey, qué bien! Gracias, gracias por escucharnos. De verdad, se agradece que se pongan en contacto con nosotros. Bueno, estamos llegando al final de Trion Zenit, señoras y señores, pero no me despido porque yo regreso más tarde a partir de las 17 horas en Trion Waves. Mientras tanto, gracias. Juvencio Cruz, que está en el control técnico, gracias a todos ustedes por escucharnos, gracias a los Pet Shop Boys por haber hecho esta canción tan, pero tan, tan bonita, que se llama Western Girls, que a mí siempre me ha encantado, y los dejo con ellos, por supuesto, para cerrar este turno. Regresamos a las 5 de la tarde, ¿sale? Western Girls, Pet Shop Boys, aquí en Trion Zenit, fue un placer, hasta prontito.

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16: Foo Fighters tuvieron que cambiar de rumbo por culpa de un título inesperado. El vocalista Dave Grohl reveló que su nuevo álbum originalmente se llamaría For Good, inspirado en una canción que terminó convirtiéndose en Your Favorite Toy. Pero todo cambió cuando apareció Wicked for Good, la secuela del musical utilizando exactamente el mismo nombre.
17: Cuando vi el título de la película, me molesté muchísimo. Entonces cambié el nombre de la canción y terminó siendo el título del álbum, explicó.
16: Porque a veces, incluso el rock tiene que esquivar coincidencias de Hollywood.
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19: De fútbol en La Paz, en Bolivia, a las 15 horas. El presidente Rodrigo Paz anuncia la reducción de su salario en 50% y el de todo su gabinete. El Senado derogó ayer una ley que limitaba al Ejecutivo para aplicar estado de excepción, lo que le permitiría a Paz acumular el poder ante las protestas del movimiento al socialismo que paralizan el país andino. En Kinshasa, son las 20 horas con un minuto, la situación por el brote epidémico de ébola es extremadamente grave y difícil en República Democrática del Congo, así lo afirma el director de la OMS, Tedros Adhanom, y asegura que la epidemia avanza más rápido que los esfuerzos de la propia organización con 220 casos sospechosos de la enfermedad. Los Ángeles, las 12 horas con un minuto, ordenan la evacuación preventiva de 50,000 personas. En Garden Grove, al sur del condado de Los Ángeles, el incendio de un tanque de productos químicos con el que han estado trabajando los cuerpos de emergencia ya desde hace días, buscan evitar que esto explote y que provoque, por supuesto, una situación de emergencia, una contingencia mayor en esa zona, muy cerca, por cierto, a Disneylandia, en Anaheim. Son los puntos en donde se genera la noticia, desde donde estaremos informándole a lo largo de este espacio. Yo soy Enrique Acevedo, le doy la bienvenida, estamos en tiempo real y le tengo información en desarrollo.
12: De último momento.
19: Bueno, escogemos por qué protesta empezamos hoy, ¿te parece, querido Ulises Soriano? Porque está los pensionados de Pemex, está la CENTE, en fin, pues lo del día, cuéntanos.
15: Enrique, muy buenas tardes, como bien lo comentas, pues es mucho caos, sobre todo en la zona centro de la Ciudad de México, empezando por la Coordinadora Nacional de Trabajadores de la Educación, quienes empezaron con una marcha que partió desde el Ángel de la Independencia y pues se cruzó con esta marcha de pensionados de Pemex y de CFE. Y déjame decirte que en estos momentos la CENTE ha llegado a la avenida 5 de Mayo y esquina con Bolívar, donde han sido encapsulados por personal del equipo metropolitano de la Secretaría de Seguridad Ciudadana. Se armó una línea de contención luego de que estos maestros querían ingresar sí o sí a la plancha del Zócalo con un equipo de sonido, y fue que se armó esta línea de contención donde se tuvo que utilizar polvo de extintor para poder replegarlos. Una calle han retrocedido estos maestros, sobre todo para evitar el ingreso. Mientras tanto, pues se tiene un blindaje muy poderoso en este Zócalo de la Ciudad de México, sobre todo en cada uno de los accesos principales a la plancha. Mientras tanto, los jubilados de Pemex ahora han avanzado igual desde el Senado de la República y llegado hasta el Monumento a la Revolución, y ahora en estos momentos se están concentrando pues aquí en Eje Central, sobre todo para llevar una comisión de 15 personas a la Suprema Corte de Justicia de la Nación y pues demandar lo que corresponde a que sus pensiones no sean delimitadas como se ha propuesto en una ley que está pendiente en estos momentos en el Senado de la República. Y pues el meeting de la Coordinadora Nacional de Trabajadores de la Educación se mantiene en esta calle de 5 de Mayo con un equipo metropolitano, una grúa MAC, además de un camión costero impidiendo el acceso a el Zócalo de la Ciudad de México. Mientras tanto, Enrique, es la información que te tengo desde las calles y a bordo de la motocicleta de Grupo Fórmula.
19: Ulises Soriano, gracias por el reporte. Mucha gente en la calle, termómetro de las causas, por supuesto, pero también pues del momento político, social, por el que atraviesa el país. Hacemos una breve pausa. Vamos a regresar con toda la información más importante de este fin de semana. Estaremos hablando de lo ocurrido en México, en las últimas horas, por supuesto, en todo el mundo, y lo haremos como cada semana, en tiempo real.
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23: México vuelve a ser anfitrión en la fiesta 2026 del fútbol, después de 1970 y 1986. Con ello se convierte en el primer país en organizar tres ediciones. El Estadio Azteca será escenario de partidos memorables, reafirmando su lugar como el templo del fútbol. La historia se entrelaza con la modernidad, mostrando la pasión mexicana por el deporte rey.
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2: Han pasado 20 años para que The Devil Wears Prada 2 llegue a la pantalla. Y ya se habla de una tercera parte. Anne Hathaway asegura que todo dependerá del éxito en taquilla, mientras David Frankel no descarta continuar la historia. Porque en la moda y en el cine, el siguiente capítulo siempre está en tendencia.
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3: Ya estamos de regreso en tiempo real. Gracias por continuar con nosotros en este lunes, el lunes 25 de mayo. Vámonos con Guadalupe Tomás, nos tiene información desde Oaxaca. Guadalupe, qué gusto saludarte. Adelante con la información.
4: Gracias, Enrique. Buenas tardes. Pues en este momento está ya casi llegando la vanguardia de la marcha al Zócalo de la ciudad. Este contingente, pues bueno, inició su trayecto en el Monumento a Juárez, en la salida a Huayapan, y llega al Zócalo de la ciudad sin ningún contratiempo, según lo que han informado las autoridades. Previo al inicio de la marcha, la secretaria general de la sección 22, Jenny Araceli Pérez Martínez, respondió al secretario de Educación Pública, Mario Delgado, de que sí, sí hay por qué salir a las calles. Ella menciona que esta pregunta que hace el secretario de Educación Pública implica pues que no conoce, dice que hace falta entrega de uniformes escolares, movimiento mobiliario, equipo tecnológico, contratación de personal, es decir, una lista de pendientes que según la coordinadora tiene todavía el Estado con la educación. En el caso de Oaxaca, Enrique, comentarte que el gobernador Salomón Jara en su conferencia de la mañana hizo un recuento y menciona que aproximadamente 6,000 millones de pesos han sido destinados para educación, entre otros algunos rubros como es uniformes, mobiliario y personal, contratación, además de algunos bonos para jubilados. Es decir, pues como siempre están las dos posturas, pero ya se instaló en el Zócalo de la ciudad este plantón que es con carácter de indefinido. Enrique, están el magisterio oaxaqueño utilizando pues casi toda la plancha del Zócalo y las calles aledañas, y estarán esperando a que este martes se instale la mesa tripartita con autoridades tanto federales como del Estado, que, bueno, en este caso mencionan, son demandas que no competen aquí a la entidad, donde el 80% de la membresía está en movilización y el 20% se fueron también a la Ciudad de México a realizar este plantón y esta marcha. Enrique.
3: Perfecto, Guadalupe Tomás, muchísimas gracias por la información. Dicen, sí hay razones para manifestarse. Tal vez aquí el cuestionamiento sea el momento en el que deciden hacerlo. Coincide con el Mundial de Fútbol, la organización del Mundial del Fútbol y la atención global que habrá en el país sobre estos días. Habría que cuestionarlo, porque si las causas están ahí y son estructurales y llevan tiempo, las fechas del plantón en el caso de la Ciudad de México, en otras entidades, pues coinciden con un evento como este y, por decirlo menos, pues, genera algo de sospecha sobre la manera en la que plantean una negociación y el momento en el que lo hacen estos grupos que están en las calles. Israel Aldave, hablando de calles de del Centro Histórico de la Ciudad de México, hoy en la mañana estuviste en la conferencia de Palacio Nacional. Cuéntanos.
5: Hola, ¿qué tal, Enrique? Gracias. La presidenta Claudia Sheinbaum informó que la gobernadora de Chihuahua, Amaru Campos, y el mandatario con licencia de Sinaloa, Rubén Rocha, comparecerán ante la Fiscalía General de la República para ser entrevistados y no porque estén imputados en los casos por los que son investigados. Una, por la participación de agentes de la CIA en un operativo antinarco, y el otro, por presuntos nexos con la delincuencia organizada, como lo acusan las autoridades estadounidenses. Esto reportó la titular del Ejecutivo.
6: Y como parte de los procedimientos, entiendo que llamó a la gobernadora también a una entrevista. No quiere decir que haya que esté imputada de algún tema, sino sencillamente por lo que informó la fiscalía, fue llamada a una entrevista. Y también, entre otros muchos casos, está el caso de Sinaloa, que debido a la solicitud de detención urgente con fines de extradición del Departamento de Justicia de Estados Unidos a 10 mexicanos, pues también abrió una investigación y está llamando también a entrevistas, entre ellos al gobernador con licencia de Sinaloa, al senador, al que fue también o que está con licencia de la presidencia municipal de Culiacán y otros. Hay otros dos que se entregaron.
5: Por otra parte, Enrique, ante la llegada a la capital de nuestro país de distintos contingentes de la coordinadora

0: Nacional de Trabajadores de la Educación. Se le preguntó a la mandataria y dijo que el diálogo estuvo abierto en la Secretaría de Gobernación y de Educación. Dijo que es en estas dependencias en donde se están atendiendo las peticiones del magisterio disidente. Por otra parte, Enrique, a unos cuantos días de la inauguración de la Mundial, el titular de la Profeco, Iván Escalante, dijo que se trabaja con todas las instancias gubernamentales y de la iniciativa privada para evitar la venta de piratería de productos oficiales. También dijo que se está trabajando en lo que tiene que ver con las transmisiones y sus derechos.
1: Tengamos alguna participación en proteger los derechos de transmisión que son de Televisa para evitar que estas plataformas los puedan utilizar. Entonces, vamos, ya estamos revisando, le pedí al equipo jurídico que revise todas las atribuciones que tiene la institución. Aquí el asunto sí es atender su petición y vamos ahí revisando cómo vamos a atenderlos. Nosotros, Indautor, INPI y la Comisión Nacional Antimonopolio. Así sería la información. Pues.
0: Enrique, el reporte.
2: Perfecto, Israel Dave, muchísimas gracias con la información de la conferencia esta mañana en Palacio Nacional. De ahí nos vamos con Enrique Hernández, nos tiene todo lo referente a la conferencia del líder del PAN de Acción Nacional, en la que da su respaldo a la gobernadora Maru Campos después de que se le citara en calidad de testigo a una entrevista, porque dice la presidenta no están imputados ni Rocha Moya ni tampoco Maru Campos en cada uno de los casos que sigue la fiscalía o de las investigaciones que sigue la fiscalía. Y el presidente del PAN, Tocayo, ya ha fijado su postura de defensa a la gobernadora de Chihuahua.
3: Es correcto, muy buenas tardes, Enrique. Tocayo, fíjate que aquí en la sede nacional del PAN se reunió tanto la dirigencia nacional, los coordinadores en la Cámara de Diputados, Senado, así como la dirigente del PAN en Chihuahua, donde la máxima cúpula cierra filas en torno a la gobernadora de Chihuahua, Maru Campos, al advertir que se le anticipa pues a esta gobernadora un hostigamiento procesal. ¿Por qué? Porque mientras la Fiscalía General de la República le pide a la gobernadora acuda a comparecer y de paso irse acompañada de su abogado, bueno, a Rubén Rocha solo se le pide acuda a una entrevista. El líder panista Jorge Romero con el abogado acompañado justamente Roberto Gil Schwartz dejaron en claro que la defensa para la gobernadora va a ser implacable y justo también pues dijo que no van a dejar absolutamente sola a la gobernadora. También dejó en claro que se van a volcar en las calles, pues tiene que hacer huelgas, es necesario hacer huelgas, también lo van a llevar a cabo, es necesario hacer clausuras simbólicas, también lo van a llevar a cabo, van a sacar todo el manual de resistencia civil pacífica, pero justamente no se van a quedar callados. Las condiciones no son iguales tanto para la gobernadora como para el gobernador con licencia. Para la gobernadora no se sabe bajo qué cargo se le está pues mandando llamar, porque justamente a una persona se le pide en calidad de testigo, pero se le pide comparecer, a otra igualmente en calidad de testigo, pero se le pide a una entrevista. Ahí está la diferencia para los panistas, y justamente Rubén Rocha justamente tiene esta liga con el crimen organizado, y que justamente con una ficha roja de por medio, en cualquier parte del mundo, esta podría ser detenida. Sin embargo, aquí únicamente lo que va a hacer es llegar a una entrevista, no va a ser detenido, pero sí le piden únicamente estar al pendiente. ¿Por qué? Porque únicamente eso pasa en el que calificó el México mágico de la Cuarta Transformación. De esta forma hay que estar atentos, porque en los próximos días, será el martes y miércoles, pues se van a dar a conocer más detalles de esta resistencia a favor de la gobernadora de Chihuahua, Enrique.
2: Perfecto, Tocayo, muchísimas gracias por la información, Enrique Hernández. Veremos lo que sigue en este caso de Maru Campos, quien, como ya señalabas, ha sido citada por la Fiscalía General de la República en calidad de testigo. Gracias, Tocayo.
3: Buenas tardes, hasta luego.
2: Bueno, pues importante esta información, ya lo escuchábamos, la dirigencia nacional del PAN, Jorge Romero, pidiendo a la ciudadanía además expresar su indignación frente a lo que llama la persecución política impulsada por Morena contra la gobernadora Campos. La fiscalía además, pues con este citatorio a comparecer por el caso del operativo del desmantelamiento del narcolaboratorio en el que murieron dos agentes estatales y dos agentes estadounidenses, Es un citatorio para el próximo miércoles 27 de mayo, entonces, a las 10 de la mañana, como lo decía ya Enrique Hernández. Y bueno, la gobernadora Maru Campos confirmando que asistirá a la comparecencia. Así que el asunto, pues, avanza en ese sentido. Nosotros hacemos una breve pausa. Al regresar, vamos a entrarle a todo el tema de Morena, la salida de Andrés López Beltrán como secretario de organización de Morena. Va a buscar una diputación federal en Tabasco, el hijo del expresidente Andrés Manuel López Obrador. Y bueno, lo que significa esto para Morena en este momento. Hablaremos con Viri Ríos sobre el asunto, una encuesta nacional de calidad de impacto gubernamental del INEGI que habla justamente sobre pues cierto desgaste en el propio partido, en la figura y la popularidad del partido. Y pues estaremos también platicando con Sara Pablo sobre el asunto de Andrés Manuel López Beltrán, como le decía. Así que hacemos una breve pausa, regresamos con todo esto y más. No se vaya, seguimos aquí en Tiempo Real.

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2: Taylor Swift desató rumores de nueva música tras una misteriosa cuenta regresiva en su sitio. Fans destacaron guiños a Toy Story en los visuales, alimentando teorías sobre una posible colaboración. Aunque el contador desapareció, la expectativa sigue creciendo, porque con Taylor, cada pista siempre es parte del juego.
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11: Con el objetivo de vincular a estudiantes de educación superior del país con catedráticos mexicanos que realizan investigaciones en el extranjero, el gobierno federal, encabezado por la presidenta Sheinbaum, creó las Cátedras de la Diáspora Mexicana.
12: El objetivo de este programa es vincular a académicos, académicas, que por distintas razones decidieron residir en el extranjero. Trabajan en universidades o en instituciones académicas. Entonces se conecta con una institución de educación superior, puede dar una clase, puede formar un estudiante. Y si van a venir a México, pueden solicitar un apoyo de hasta 45 mil pesos para su viaje, lo que van a gastar aquí en México. Entonces por eso es este programa Cátedras de la Diáspora Mexicana.
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13: Ya de regreso en tiempo real, vámonos hasta Sonora y un gusto saludar como siempre allá en Sonora a Michelle Rivera, corresponsal de Grupo Fórmula. ¿Cómo estás, Michelle?
14: Qué gusto saludarte, Enrique. Muy bien, a ti y a tu auditorio. Y pues, ¿cómo ves con este tema de a la persona a la que ahora le llaman, pues esa frase tan coloquial, como el perrito del perro de las dos tortas que se quedó sin ellas al final, Enrique? Y hablo de esta jueza que quiso ser oficialmente militante de Morena. ¿Cómo ves?
13: O sea, jueza federal.
14: Sí.
13: Y militante de un partido político.
14: Así es, te cuento. Se trata de la jueza penal Blanca Diva Ponce Caro, este caso, que pues tuvo que renunciar a su cargo luego de ser exhibida por tomar protesta como dirigente seccional de Morena en Ciudad Obregón, al sur de Sonora. Imagínate.
13: O sea, no solamente militante, dirigente partidista.
14: Sí, dirigente partidista, bueno, dirigente seccional.
13: A mí me parece de una congruencia absoluta, porque si Morena la puso como jueza, ¿por qué no dirigir en el estado o en Obregón? Pues
14: yo creo que eso, justamente esa congruencia, la hizo llevar a pensar que no había un solo problema y que eso era ya normal. Pero afortunadamente las redes sociales hicieron pues que la gente se dé cuenta, al menos, no sé si a ella le queda la lección, admirado Enrique, de que eso no va, ¿no? De que es aceite y es agua. Pero bueno, la presidenta estatal de Morena ya reaccionó hace unos minutos, y lo peor de esto, Enrique, es que mencionó que ella estaba fuera de su competencia pues analizar estos perfiles, y que no puede pasar un rastrillo por cada aspirante a incluirse como militante o tener un puesto dentro de Morena. Imagínate que una líder de un partido también haga esa referencia. Ya correteamos de esta mañana también el equipo de Radio Fórmula Sonora al presidente del Supremo Tribunal, Rafael Acuña Griego, y nos acaba de declarar, Enrique, que este caso, pues extraordinario, pues no es de su competencia, que es una decisión que ella tomó, pero afortunadamente renunció el pasado 24, pero también parece una de esas renuncias que se dan forzadas luego que quedas exhibida. Entonces, pues la presidenta de Morena mencionó que también el partido pues le retiró la militancia, asegurando que desconocían sus actividades como impartidora de justicia. Y en ese, y en esta situación sí estamos actualmente, todos echándose la bola. Ya buscamos a obviamente a la jueza, a ex jueza, a Diva Ponce Caro. No ha habido respuesta, Enrique, para saber de sus propias palabras pues qué la llevó a tomar esta decisión, pensar que como jueza pues iba a poder ocupar un cargo dentro de Morena. Imagínate, es algo, pues sí, como dices tú, para algunos algún hecho, pero para otros impensable.
13: No, bueno, pues impensable, no, tal vez en otro momento, pero con el, las circunstancias del Poder Judicial actual, absolutamente congruente.
14: Así es. Pues, ella, es importante mencionarte que Blanca Diva Ponce Caro contendió el año pasado en la elección de jueces y magistrados. Previamente había ocupado cargos en agencias de Ministerio Público y también en despachos jurídicos. Se posiciona, lo que sabemos es que ella es pues cercana a quien es uno de los aspirantes a la gubernatura, que es Javier Lamarque, y probablemente por ahí viene esta solicitud de incorporarse a las seccionales de Morena, pues para apoyarle posiblemente en el proceso electoral que se viene, pues tomando esta decisión. Y bueno, la llevó a la renuncia de ambas, la renuncia a pertenecer a Morena, y también pues yo creo que la forzaron a renunciar a las filas del Poder Judicial, Enrique. ¿Qué caso el que se da acá en Sonora?
13: Pues ahí está, como siempre, un gusto escuchar la información desde Sonora con Michelle Rivera. Te mandamos un fuerte abrazo, y al menos el asunto aquí pues se resuelve de una manera, vamos a llamarle, aceptable, ¿no? O sea, porque no sorprendería que quisiera mantener los dos cargos y que se le permitiera.
14: Sí, yo creo que de no exhibirse, de no ser por el escarnio en redes sociales y la congruencia de muchas personas en redes sociales y la presión que genera esto y el mensaje que se envía previo a un proceso electoral, pues y los lleva obviamente a tomar esta decisión, pero pensamos sinceramente que se quedaría sin el puesto en Morena, que fue lo primero que se anunció que habían desistido desde ayer en un comunicado de tenerla como obviamente una dirigente de seccional de Morena, pero hoy muy temprano nos pasan esta supuesta renuncia del pasado 24, pero ya sabemos pues qué tipo de renuncias son, obviamente forzadas, fechadas, y no nos consta que haya sido firmada el 24. El 24, justamente, admirado Enrique, así este tema.
13: Perfecto, Michelle, un abrazo, muchas gracias.
14: Un abrazo, muy buena tarde.
13: Muy, muy buenas tardes. Sara Pablo, pues renuncia a Andrés Manuel López Beltrán a la Secretaría de Organización de Morena. Dice que va por una diputación federal por la vía de la elección popular, ¿no? No por, no como plurinominal, un distrito del estado de Tabasco. Y bueno, también en esta carta de renuncia comparte una lista de lo que considera los logros de su trabajo. No sé si solamente dice de su trabajo o de su extenuante trabajo. Ya no revisé la carta a detalle.
7: No, de su trabajo nada más.
13: Perdón, Sara, perdón.
7: Muy buenas tardes. Pues sí, se va de este cargo que tenía en Morena y bueno, Andrés Manuel López Beltrán sostiene que incrementó el padrón de afiliados en 10 millones de nuevos militantes, además de que se otorgaron credenciales a 7 millones de los nuevos afiliados en el país, y que este número avanza todos los días, y para lograr esto se instalaron 300 módulos de credencialización en cada uno de los distritos electorales. Entre los logros que enumera Andrés Manuel López Beltrán en esta carta, en la que sostiene va a buscar una diputación federal por el distrito 6 de Tabasco, y luego hubo reacciones. Senadores de Morena destacaron su labor en el partido, y en la oposición sostienen que más bien fue una manera de darle una salida y que no causara más problemas. El senador morenista Dan Augusto López Hernández dijo que va a ganar, pues, de calle prácticamente, que fácilmente va a ganar esta diputación. Incluso dijo que él va a acudir a sus eventos y que lo acompañará en la campaña si es que así se lo pide. Esto fue lo que comentó.
15: Yo le deseo todo el éxito. Hace muchos años yo le dije que debiera de participar en un distrito. Caminando va a ganar.
16: ¿Caminando va a ganar?
15: Claro.
16: ¿Lo buscaría, lo apoyaría para buscar el voto?
15: Sin duda que sí. Es nuestro amigo. Si me invita, lo acompañaría con mucho gusto.
7: Pues ahí parte de lo que señaló Adán Augusto López Hernández. Sin embargo, en el PRI, el coordinador de los diputados, Rubén Moreira, dijo que más bien pues le buscaron una salida. También dijo que ya es momento de que se sacudan en el gobierno federal, en este caso el gobierno de la presidenta Sheinbaum, a los juniors baquetones, dijo, que únicamente causan problemas.
17: Pues suena más como una patada. Ahí no está usted pensando. Lo sacaron de ahí, dije, ya no estorbes, ¿no? Y además creo que se ha convertido en un personaje incómodo para Morena, y por eso yo creo que ya le dieron una salida, ¿no? Se fuera a ocasionar problemas a otro lado. Yo creo que él y otros personajes del pasado deberían dejar gobernar ya a la presidenta del país. La estorban. La herencia que heredó la presidenta en materia de seguridad es un lastre. Y aparte tiene que tolerar a esos juniors baquetones, que eso es lo que son los hijos del hechicero de Macuspana.
7: Pues ahí lo que dijo Gabriel García, quien recordemos fue en un momento coordinador de los programas de bienestar de Andrés Manuel López Obrador, dijo que ahora es momento de que López Beltrán pueda participar, ya que en ese momento, cuando él era presidente, había el compromiso de que sus hijos no estarían participando en la política.
18: ¿Una ruptura?
19: Sí,
18: no,
19: ruptura, hombre, el partido, no, con el expresidente.
18: ¿No?
19: O sea, no se le puede dar esa lectura.
18: No se le puede dar esa lectura definitivamente, porque ahí están estos 10 millones de afiliaciones. Al contrario, es un paso que ya él puede dar. Yo recuerdo perfecto que su compromiso durante el tiempo que el licenciado López Obrador fuera presidente era que él no participaría en política. Hoy el presidente López Obrador está en su retiro intelectual, escribiendo libros. Él tiene todo el derecho, y estoy seguro que las convicciones para participar.
7: Por supuesto, pues niegan que esto sea una ruptura entre la presidenta Sheinbaum y el expresidente López Obrador. Así lo dijo también el diputado Arturo Ávila.
20: A ver, hay tiempos muy claros en nuestro movimiento. Se dieron a conocer en el pasado Consejo Nacional. Y el Consejo Nacional estableció tiempos para todas y para todos los que quieran participar a cargos de elección popular. Entonces, ¿qué está haciendo nuestro compañero Andrés Manuel López Beltrán? Tomando la determinación de dejar la dirigencia para poder participar en un proceso interno y ser coordinador del Distrito Federal allá en su tierra. Y qué bueno, le va a ir muy bien.
7: Pues ahí las reacciones, Enrique, a esta decisión de López Beltrán.
13: Sara Pablo, muchísimas gracias por el reporte. Un fuerte abrazo, Sara.
7: Otra de vuelta, buenas tardes.
13: Muy buenas tardes. Antes de irnos a la pausa, decirle que la secretaria de Gobernación, Rosa Isela Rodríguez Velázquez, ha publicado a través de medios digitales un mensaje en donde asegura que el gobierno federal garantice el respeto a la libre manifestación, reafirma su compromiso con la educación como la base del desarrollo del país y en ese marco hace un llamado al diálogo y a la construcción de acuerdos con las maestras y los maestros de la Coordinadora Nacional de Trabajadores de la Educación para contribuir, dice Rosa Isela Rodríguez, a proteger el aprendizaje de niñas, niños y jóvenes. Esto en el marco de las manifestaciones en el país y en la ciudad y otros puntos.
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22: Cuando los niños nos dicen no te quiero, no siempre lo dicen desde el corazón, así que no te mortifiques. Lo dicen desde la emoción del momento, que puede ser enojo, o frustración, o cansancio, o porque simplemente tienen una necesidad de atención y de afecto. Aunque esas palabras sí nos duelen mucho como mamás, representan una oportunidad valiosa para enseñarles a reconocer y nombrar lo que sienten, así como para aprender a regular sus emociones. Lo que tienes que hacer es mantener la calma, escucha y valida su emoción sin reforzar la conducta negativa y recuérdale a tus hijos que el amor que se siente entre padres e hijos no desaparece por un conflicto o un mal momento. Este tipo de situaciones fortalecen la comunicación, la comprensión mutua y los lazos afectivos en la familia. 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
26: El camaleón es un reptil pequeño saurópsido escamoso que pertenece al grupo de los lagartos. Los camaleones pueden ser típicos como el furcífer, que puede llegar a medir 80 centímetros de largo, o los enanos como el bruquesia, que mide solo 3 centímetros, considerado el reptil más pequeño del mundo. El camaleón puede pasar desapercibido por su capacidad de camuflarse con el medio. Otra de sus características es su lengua larga, su instrumento para cazar, que a veces mide más que su cuerpo. Cuando en fracciones de segundo dispara su lengua, su presa no tiene posibilidad de huir. El camaleón puede mover sus ojos de forma independiente el uno del otro, por lo que puede tener un campo visual de casi 360 grados.
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28: Con un final inesperado, Cruz Azul derrotó 2-1 a Pumas y se consagró como el campeón del Clausura 2026 de la Liga MX. Robert Morales había adelantado a los Pumas. Duarte en propia puerta le había dado al equipo de Cruz Azul el empate, mientras que Rodolfo Rotondi en el último minuto le dio a Cruz Azul la décima ante un pletórico Estadio Olímpico Universitario. Los Guerreros de Oaxaca estrenaron estadio este fin de semana dentro de la Liga Mexicana de Béisbol y lo hicieron con victoria dentro de la serie ante Conspiradores de Querétaro. Fórmula Deportes pudo vivir la inauguración del Estadio Yuba con una inversión de más de 1.500 millones de pesos, donde Banamex, uno de sus principales patrocinadores, fortaleció su apuesta por el béisbol mexicano. Soy José Luis Cuevas y estamos a 17 días del Mundial.
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13: Ya estamos de regreso en tiempo real. Gracias por continuar con nosotros. Y gracias a Viri Ríos por acompañarnos en esta tarde de lunes. Querida Viri, ¿cómo te va?
14: Bien, muy bien, Enrique. Feliz de saludarte.
13: Oye, platiquemos de encuestas, que es un buen sí. Tema, si te parece.
14: Muy bien, mira, pues justo hace un par de días, hace unos días, el INEGI dio a conocer su encuesta nacional de calidad de impacto gubernamental. Y fíjate que es una encuesta muy importante porque es la primera vez en que el INEGI compara el sexenio de Sheinbaum con el de López Obrador, con el final del de López Obrador. Y en específico lo que se compara es que también está gobernando el partido,
2: digamos, a ojos de la gente. Es decir, cuál es el nivel de satisfacción que existe con los servicios públicos de los tres niveles de gobierno, pero bueno, como ahora Morena gobierna mayoritariamente en los tres niveles de gobierno, pues se puede leer con una, como una evaluación, digamos, pues del partido en el poder. Y fíjate que hay un cambio, yo diría dramático, Enrique, porque durante todo el sexenio de AMLO, lo que se percibía en esta encuesta bianual es que los mexicanos iban percibiendo mejorías en la gran mayoría de los servicios, no en todos, por ejemplo, uno que iba muy mal era el acceso al agua potable, pero en la gran mayoría de los servicios la población decía sí notó mejoras, digamos. Y ahora en esta encuesta que se da a conocer, pues es la primera vez, al menos en estos datos, en que el panorama ya parece bastante preocupante para Morena. Lo que se muestra es que ahora es al contrario, la mayoría de los servicios públicos han caído en su percepción. Los cinco servicios que más han empeorado, de acuerdo a esta encuesta representativa, por cierto, a nivel nacional, es primero la calidad de las autopistas de casetas de cobro. Segundo, los centros de salud y los hospitales de gobierno del estado. Y tercero, fíjate, esa no lo tenía en el radar, educación universitaria. Hay ahí una caída muy importante, digamos, en la calidad, en el acceso, en lo que la población percibe, digamos, como esta parte del nivel educativo público. Ahora, no solamente esos servicios han caído, la encuesta también muestra caídas en la percepción de satisfacción con carreteras y caminos, con el trabajo del IMSS, con la energía eléctrica, el drenaje, el alcantarillado, los caminos, las calles, el alumbrado público, bueno, incluso con la policía. Entonces, bueno, esto es bastante grave, sobre todo porque Morena pues había construido una buena parte de su legitimidad bajo la idea de que aunque hubiera ciertos errores y aunque la coalición gobernante no fuera perfecta, pues al menos la vida de la gente común, digamos, estaba mejorando. Y bueno, ahora estos datos ponen en duda incluso eso. Así que bueno, políticamente aquí se empieza a percibir algo importante, un desgaste probablemente, que ya va más allá de los escándalos políticos que hemos platicado aquí mucho, que ya habla directamente de la calidad gubernamental que Morena está logrando tener.
13: Sí. Estas encuestas, cada vez es más complicado, me parece, medir el pulso de los temas, de los personajes, de los momentos políticos, tal vez por la propia velocidad a la que se están moviendo pues la información y los hechos, ¿no? No solamente en México, me parece que en todo el mundo, y por la fragmentación de la audiencia, es decir, los vehículos para poder hacer estas encuestas, la metodología, cuando son encuestas en hogares, etcétera, pues tal vez tienen un resultado mucho más preciso que otros métodos, pero lo que quiero decirte es, se ha vuelto más difícil tomarle el pulso a la opinión pública de lo que había sido históricamente.
2: Por eso es tan relevante que esta encuesta no la haga un periódico, no la haga una empresa, la haga el INEGI, que es una institución autónoma, y que sea una encuesta para la cual tenemos datos desde 2017. O sea, es una serie bastante larga que nosotros podemos perfectamente trazar, que es perfectamente comparable en sí misma.
13: Claro.
2: Y creo que por eso me interesaba tanto traer este tema a la mesa, porque fíjate que recientemente pues tú y yo lo hemos platicado aquí, los escándalos de corrupción, de asociación, de posible asociación delictiva de algunos gobernadores, en fin, han como que pues inundado, digamos, la agenda política en las últimas semanas. Uh-huh. Pero este dato que yo te estoy trayendo a la mesa, es decir, que la gente cree que Morena no está gobernando bien, es más grave que cualquier escándalo político, porque nos habla directamente de lo que está percibiendo cuando ellos ven el actuar del gobierno. Entonces ya no es algo partidista, ya es tú objetivamente cómo percibes que están los caminos, están las calles, está el alcantarillado, las carreteras, las universidades públicas, en fin. Y aquí la gente pues está levantando una bandera roja.
13: Claro, claro. ¿Qué parte de todo esto, Viri, es el desgaste natural del ejercicio de gobierno, sobre todo después de pues ya 7, 8 años de gobiernos de Morena en el nivel federal? ¿Y qué parte es pues una percepción genuina de que conforme pasa el tiempo es más claro el descontento de la gente con estos gobiernos?
2: Yo creo que es genuino y te voy a... Porque yo me hice esa misma pregunta. Dije, bueno, a lo mejor esto es el desgaste, ¿no? Pero cuando tú ves los datos, digamos, de 2019 a la fecha, que serían los gobiernos morenistas, no es, digamos, que se vaya dando poco a poco. No es que poco a poco haya ido aumentando la insatisfacción. Es algo que sucedió de manera concreta en los últimos 2 años. Anteriormente, te digo, la gente decía, no, vamos bien. Yo creo que, fíjate que creo que 2 cosas han pasado que me parecen relevantes en estos últimos 2 años. La primera es el tema de los gobernadores. Hay muchos gobernadores que están haciendo mal trabajo. Y de hecho tú puedes perfectamente rastrear la insatisfacción con ciertos servicios públicos con el porcentaje de aprobación de algunos gobernadores. Personas que de plano no están dando el ancho y que ya están teniendo pues una afectación, digamos, en general hacia la población. Y segundo, sí creo que hay un tema de probablemente de haber dado quizá el beneficio de la duda un poco más a López Obrador y un poco menos a Sheinbaum. Creo que es evidente que pues un segundo término ya te da también pues más tiempo para pensar, más tiempo para observar los cambios, en fin. Y creo que también viene un poco de ahí.
13: Bueno, pues como siempre, un gusto platicar de estos temas con Viri Ríos. Te lo preguntaba sobre todo lo segundo, lo que tenía que ver con la confiabilidad de las encuestas, porque la percepción siempre, o en la mayor parte de las conversaciones que luego tengo, no solamente con familiares, amigos, conocidos, con colegas, en la calle, con la gente que se acerca a platicar y a preguntarnos, es que no pasa nada, no se mueve nunca la aguja por nada, ¿no? Y esa idea es peligrosa, porque cuando la percepción es que nada mueve la aguja en justicia, en combate a la corrupción, en diseño de mejores políticas públicas, pues hay casi un incentivo para no involucrarse en la vida política, en el activismo, en la parte que nos toca como ciudadanos, ¿no? Y yo les digo, no, sí hay, y hay de hecho una reacción inmediata a todas estas cosas. ¿Cómo medirlo? Bueno, pues aquí hay un instrumento muy útil que como bien dice Viri Ríos, no tiene que ver con una agenda editorial o partidista o ideológica, es el INEGI. Y el INEGI, a través de los años, cuantificando y midiendo todo esto, lo que nos permite llegar a estas conclusiones que son sumamente interesantes. Viridiana Ríos, qué gusto platicarlo contigo.
2: Igualmente, Enrique, un fuerte abrazo.
13: Un fuerte abrazo para Viri Ríos. Mire qué tema tan interesante. Realmente lo hemos estado platicando en este espacio desde hace mucho tiempo. Tuvimos la conversación con los protagonistas, incluso de lo que el Papa León XIV presenta hoy en una encíclica con Tristan Harris y un grupo de jóvenes dedicados a todo lo que tiene que ver con el desarrollo de tecnología desde una perspectiva de conciencia, de trabajo social, no solamente de inteligencia artificial. Desde hace muchos años, Tristan Harris, recordará el documental este de Social Dilemma, que fue de los primeros grandes trabajos que se hicieron para entender cómo funcionan los algoritmos, cómo están diseñadas las redes sociales y todo esto de lo que hemos hablado hasta el cansancio en este espacio. Y ahora pues el Papa León XIV articula todas estas preocupaciones, estos retos, los desafíos éticos, morales, humanos, de una tecnología pues con una capacidad de disrupción profunda como lo es la inteligencia artificial. Y le agradezco al doctor Luis Arriaga, el rector de la Universidad Iberoamericana, que nos tome la comunicación para platicar de la encíclica y de su contenido, de lo que significa para nosotros. Rector, ¿cómo te va?
0: ¿Qué tal? ¿Cómo estás, Enrique? Qué gusto saludarte a ti y a tu auditorio, a tus órdenes.
13: Pues es extraordinario el mensaje del Papa León XIV en este magnífica Humanitas que se da a conocer el día de hoy. Hay una parte que destaco de mucho que hay que platicar y dice: quienes tienen control de plataformas de comunicación digitales o de otro tipo de naturaleza, tienen una habilidad considerable para afectar el imaginario colectivo y presentar una visión particular de la realidad como ellos creen que debe ocurrir. Este poder, al que quienes tenemos acceso a una plataforma de comunicación digital, o lo que sea, dice, tiene que ser guiado constantemente por el propósito de la verdad y el respeto a la dignidad humana. Parte de lo que dice el Papa en Magnifica Humanitas, doctor.
0: Así es, Magnifica Humanitas, que significa magnífica humanidad o grandeza humana, reflexiona precisamente sobre la defensa de la dignidad de la persona en una era marcada por la inteligencia artificial y por la tecnología. La inteligencia artificial, pues, es una de las grandes cosas de nuestro tiempo y que dialoga con encíclicas pasadas también, con la Rerum Novarum, que es una encíclica que se sale a la luz en 1891, fíjate, 160 años después, escrita por el Papa León XIII, que abordó la explotación obrera, la desigualdad y la concentración de la riqueza en la revolución industrial. Ahora ya este Papa también reflexiona sobre una cosa nueva, rerum novarum, pues cosas nuevas, res novae, sobre el tema que tú expresas. Y entrando de lleno a tu pregunta, efectivamente él toca un tema que tiene que ver con la inteligencia artificial y el poder. La digitalización, la inteligencia artificial, la robótica, lo expresa, transforman la vida cotidiana, el trabajo, la economía, la política, la cultura, bueno, todas las disciplinas prácticamente. Y el documento advierte que nunca la humanidad tuvo tanto poder sobre sí misma. Y entonces aquí el problema lo aborda no desde una perspectiva técnica, sino desde una perspectiva moral y política. ¿Quién tiene ese poder? ¿Quién lo financia? ¿Quién lo regula? ¿Y para qué lo utiliza? Se señala en este documento muchas innovaciones que ya no son guiadas principalmente por los estados, Enrique. Y ese es un punto importante. Sino por actores privados, por empresas con recursos, fíjate, superiores a los de muchos gobiernos. Entonces, por esta razón, pues se piden y se exigen marcos normativos y criterios que orienten la tecnología hacia el bien común y no a la acumulación.
13: Sí, el Papa habla de no construir, o bueno, al menos elegir entre construir una nueva Babel o reconstruir una comunidad humana con dignidad, verdad y responsabilidad compartidas.
0: Así es. Mira, la Babel, ¿qué significa? Bueno, es un símbolo bíblico y simboliza la tentación de construir un mundo basado sobre todo en la autosuficiencia, la eficiencia y el dominio. Ese es el símbolo que utiliza el Babel. Y en esa lógica la persona se reduce a un dato y se impone un lenguaje único que se traduce todo a un rendimiento, a una utilidad o a un lucro. Y ese camino, desde luego lo advierte, es una forma de deshumanización que se proyecta en el futuro y que pierde rostro humano. Entonces, ante ese Babel, él propone una figura que también es una figura bíblica, Nehemías, una ciudad como una parte de reconstrucción paciente, comunitaria. Es una ciudad, pues así lo representa, que se reconstruye con cooperación, con escucha, con oración, con responsabilidad y una parte muy importante, con cuidado a los más frágiles. Desde hace muchos años también, Enrique, se ha venido advirtiendo de los efectos que produce la inteligencia artificial, sobre todo a los sectores más desprotegidos. Sí. Hace poco leía un artículo de Kim Daniels, que es otra, una académica muy reconocida de la Universidad de Georgetown, que también, por cierto, es una universidad jesuita, y ella decía esta parte, ¿verdad? Los efectos, sobre todo, se ven en las personas que han sido tradicionalmente excluidas. Entonces, ante esta preocupación, él propone la figura de Nehemías y advierte y alienta a que discutamos esto entre científicos, legisladores, trabajadores. Desde luego un papel importante va a tener la universidad, lo hemos hecho en Libero ya por varios años, comunidad religiosa, sociedad civil y la ciudadanía. Este va a ser un punto importante, ¿verdad? Entonces, es un documento de la doctrina social de la Iglesia, que es un llamado, pues, en este mundo en donde se advierte que lo más importante es la dignidad humana, Enrique.
13: Sí, y destacar esto, ¿no? Que no lo presenta a partir, digamos, de la inteligencia artificial como avance técnico y sí como desafío, como prueba moral.
0: Así es, con principios irrenunciables, ¿verdad? Dignidad humana, es decir, cada persona tiene valor por sí misma. Otro principio del que habla es el destino de los bienes, los recursos naturales, el conocimiento, la cultura, y los bienes digitales deben ser orientados al servicio de todos y no de unos cuantos, como está ocurriendo realmente, claro, ¿no? Entonces, estos principios están pues muy claros en la encíclica. Habla también de la justicia social, y aquí es importante decir que la tecnología debe evaluarse por sus efectos reales. La pueden padecer los pobres, los trabajadores, los migrantes, enfermos, niños, pueblos que tradicionalmente han sido excluidos. Entonces, creo que es muy importante tomarla muy en serio como parte de nuestra discusión ética respecto al tema de la inteligencia artificial.
13: Pues es a través justamente de estos espacios de diálogo, de escucha, de reflexión sobre las implicaciones de esta tecnología, donde me parece vamos a encontrar caminos para su implementación adecuada, la guía que el propio Papa León XIV nos establece en esta encíclica, y el trabajo desde sobre todo los centros de educación, las universidades, los centros de conocimiento, para que sea nuestra mejor versión, la que termine por implementar a la IA, y no que termine esta tecnología de alguna forma
0: dominándonos,
13: pensando, decidiendo, ¿no? Viviendo como...
0: Exacto. Y entonces, como bien dices, Enrique, el rol de la universidad, particularmente el rol de una universidad como la Universidad Iberoamericana, es formar personas capaces de pensar, de juzgar, y el juicio no se delega, se forma en relación con una experiencia humana. Entonces,
13: nos va a agarrar la pausa.
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8: Evangeline Lilly alzó la voz contra los recortes en Disney. La actriz criticó los despidos dentro de Marvel Studios, donde cerca de 1,000 empleados fueron recortados en distintas divisiones, incluyendo personal clave de desarrollo visual. Entre ellos se encuentra Andy Park, colaborador durante 16 años en la construcción del universo Marvel. Lilly cuestionó la decisión y expresó su preocupación por un posible giro hacia el uso de inteligencia artificial, aunque no hay confirmación oficial. También mostró su apoyo a los afectados, calificando la medida como una falta hacia quienes impulsaron el éxito del estudio. Porque detrás de cada superhéroe hay talento humano que le da vida.
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13: 2:00 p.m. en punto tiempo del Centro de México, en conversación con el rector de la Universidad Iberoamericana, el doctor Luis Arriaga. Nos llegó el corte, fue mi culpa porque no te avisé, pero estábamos hablando de la importancia de las universidades, en particular de la Ibero, para traer estas conversaciones y promover este diálogo sobre la inteligencia artificial.
0: Así es, decíamos, pues, el papel que tiene la universidad en formar criterio, en formar personas capaces de crear juicios propios, y estos juicios no se delegan, se forman en una experiencia humana junto con otros y otras. Y aquí, pues, es lo que estamos impulsando en la Universidad Iberoamericana. Tenemos, pues, participaciones en varios talleres que tenemos aquí. Tenemos una red de laboratorios de innovación. Y fíjate que en marzo de 2026, la Universidad Enrique lanzó una ingeniería en inteligencia artificial, que es un programa diseñado con evidencia internacional y orientado a la creciente demanda global de talento en este sector. Y esta carrera nueva, esta ingeniería, pues cuenta con respaldo de las empresas más importantes en tecnología y una colaboración académica con la Universidad de Notre Dame. Pero independientemente de este lanzamiento de esta nueva ingeniería que hemos lanzado, pues creo que lo importante aquí también es que los egresados y los que estén tomando estas clases salgan con una perspectiva como la encíclica del Papa León, ¿verdad? Y esta parte, pues creo que la Ibero siempre la ha tenido, ha tenido esta facilidad para enseñar a sus estudiantes a discernir, a formarlos en pensamiento crítico, no solo responder respuestas, y poner la dignidad y los derechos humanos en el centro. La inteligencia artificial no es neutral, toca decisiones, toca oportunidades y toca vidas. Y eso es lo que habla también la encíclica, Enrique.
13: Pues el doctor Luis Arriaga, rector de la Universidad Iberoamericana, muchísimas gracias, como siempre, por estos minutos en tiempo real. Un fuerte abrazo.
0: Te mando un abrazo, hasta luego, Enrique. Saludos a todas las personas que nos escuchan.
13: Pues central esto que platicábamos con el rector de la Ibero en su encíclica Magnífica Humanitas, el Papa León XIV, no condena la tecnología, no se refugia en la nostalgia. Lo que hace me parece más necesario, más difícil. Nos recuerda que ningún avance es neutral cuando lo que genera este avance es la concentración del poder, una reconfiguración de la verdad, de los hechos, no de la naturaleza de la verdad, sino de la manera en la que abordamos el conocimiento, el trabajo, quién cuenta, quién decide y quién queda fuera, ¿no? La inteligencia artificial puede ayudar a curar enfermedades, a mejorar la educación, a acelerar la innovación, el descubrimiento, el progreso y conectar a sociedades enteras, pero también amplificar la mentira, como ha ocurrido, a debilitar el orden democrático y a sustituir empleos sin necesariamente proteger a las personas que realizan esos empleos, vigilar a comunidades, explotar a los trabajadores invisibles, convertir nuestras vidas en materia prima para nuevos imperios digitales. Esto está en el centro de la encíclica del Papa. La tecnología no debe ser el criterio de lo verdadero, de lo justo. Una sociedad que entrega esa capacidad de imaginarse, su capacidad de diálogo, de conversación pública, sus decisiones a plataformas, pues termina confundiendo velocidad con progreso y eficiencia con justicia. Quizá por eso este documento importa mucho más allá de quién lo plantea. Importa quién lo plantea, muchísimo. Es el Papa León XIV, es la Iglesia. Pero esto nos obliga a discutir lo que gobiernos, empresas, todos los ciudadanos muchas veces evitamos, ¿no? Es el control de la tecnología, para qué se usa, a quién beneficia y quién paga el precio final, porque el desafío no es detener el futuro, bueno, diría yo el presente. Es impedir que sea construido sin nosotros o contra nosotros. Y esa es la capacidad de la inteligencia artificial, que puede ser una herramienta extraordinaria, pero solo será progreso si verdaderamente ensancha la libertad humana, si protege la verdad y dignifica el trabajo, y si pone a los más vulnerables en el centro. De eso trata todo esto. Importante el tema. Nosotros hacemos una pausa y ya regresamos con más en Tiempo Real.
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22: Fuse Games reveló detalles de Star Wars Galactic Racer, una experiencia multiplataforma que apuesta por alto rendimiento en consolas de nueva generación y PC. Ambientado en el borde exterior tras la caída del Imperio, el juego introduce una liga clandestina de carreras. Estará disponible en octubre, porque en Star Wars incluso la velocidad tiene historia.
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26: Deezer lanza una alerta. La música con IA ya domina la subida de contenido. La plataforma reveló que cerca del 44% de las canciones que se suben diariamente son generadas con inteligencia artificial, con más de 75 mil tracks nuevos cada día. Aunque solo representan entre el 1% y 3% del consumo total, Deezer asegura que detecta y etiqueta el 85% de estos contenidos, además de desmonetizarlos y excluirlos de recomendaciones. Su CEO, Alexis Lanternier, advirtió que este fenómeno ya no es marginal. Un estudio con Ipsos mostró que el 97% no distingue entre música real y generada por IA. Porque en la era digital, escuchar ya no siempre significa saber quién está detrás.
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0: en materia de salud pública, de seguridad, de logística. Estamos ya muy cerca, estamos en la recta final de estos preparativos. De hecho, pues ya está todo en marcha. Y una parte central pues tiene que ver con la forma en la que la ciudad, las tres ciudades sede, en particular la Ciudad de México, va a recibir a turistas que vienen al Mundial, a los partidos, a los fanfests, a vivir el Mundial simplemente desde México. Y Salvador Guerrero Chiprés es el coordinador general del C5, el sistema de monitoreo de videovigilancia de la Ciudad de México, uno de los más grandes del mundo. Y le agradecemos, como siempre, estos minutos para platicar de lo que se está haciendo en particular para la seguridad mundialista, digamos, Salvador, pero con programas incluso de atención en inglés para los turistas durante el torneo.
1: Bueno, primero que nada, muchísimas gracias por ocuparte de este tema tan importante que es la seguridad y en particular la videoseguridad. Quiero comentarte primero que nada que el C5 va a tener ya el viernes un de 119.600 cámaras. Para ponerlo en perspectiva, se convierte en la ciudad más videovigilada de todas las capitales nacionales, el continente y, por supuesto, en consecuencia del propio festival futbolero. En segundo lugar, a propósito de tu pregunta, quiero decirte que pusimos en marcha este mes este programa por instrucciones de la jefa de gobierno Clara Brugada para atender a aquellos turistas extranjeros que, fundamentalmente con habla inglesa, pudieran comunicarse a las 6 líneas de urgencias y emergencias que también atiende el C5, a modo de que puedan tener una manera de comunicarse fácilmente y transmitir cuál es su preocupación, su inquietud, su emergencia o su urgencia. Para este efecto hemos decidido contratar 20 personas. Van a estar en la sala de atención telefónica, desde donde se despachan ambulancias, patrullas, bomberos, y también van a estar en el área de telemedicina, que es donde se encuentra un grupo de 25 médicas y médicos para atender a la ciudadanía, en particular, en este caso, a quienes nos visiten durante este Mundial, Enrique. Estoy a tus órdenes.
0: Bueno, pues importante saber que el sistema de videovigilancia, de monitoreo, tendrá estas capacidades para atender específicamente, por ejemplo, a quienes visiten el país y hablen inglés. ¿Qué más está planteando? ¿Cómo va a apoyar? Es un operativo muy amplio que involucra además a instancias de gobiernos locales, del gobierno federal. ¿Cómo está apoyando el C5 el trabajo del operativo de seguridad para el Mundial?
1: Bueno, el C5 participa tanto por instrucción de la jefa de gobierno en el gabinete de seguridad y están todas las instancias locales y federales que tienen presencia, jurisdicción en la Ciudad de México. También nosotros participamos y hemos recibido en tres ocasiones al equipo que participa en la organización del programa Kukulkan, que se refiere a la seguridad a propósito de este evento. Asimismo, hemos participado como integrantes del subcomité de seguridad que encabeza también el gobierno de la Ciudad de México en relación directamente con el Mundial y conforme a lo estipulado también por el subcomité de seguridad de la FIFA y en coordinación con las Secretarías de Seguridad Ciudadana y de Turismo, pues hemos definido una base prioritaria de más de 4.800 sitios que van a estar videovigilados, específicamente con 13.700 cámaras distribuidos en 5 zonas clave. Te las menciono rápidamente. Uno es lo que tiene que ver con zona turística y convivencia social. Ahí tendremos 7.258 cámaras. Zonas de movilidad, hoteles, incluyendo también el Aeropuerto Internacional de la Ciudad de México, con 3.938. Pantallas en alcaldías y festivales futboleros, 1.304 cámaras. En zonas deportivas y comerciales, 1.036 cámaras. Y en puntos de concentración y hospitales específicos, 206 cámaras. Estamos hablando de 13.700 cámaras que benefician a toda la ciudadanía, pero en particular están concentradas en estas zonas. Hay que, para que tenga la audiencia una idea, el segundo lugar en número de cámaras es el Estado de México con 20.000 y la ciudad futbolera, digamos, o la entidad que va a recibir partidos de fútbol del Mundial, en el caso de Nuevo León, tienen 12.000 cámaras y en Jalisco 7.000. Así que el total de cámaras de la capital son 119 mil y en concreto para esos 4.800 sitios son 13 mil.

0: 700 camas.
1: Sí, ¿se ha adecuado algún despliegue adicional? ¿Se ha construido infraestructura adicional cerca de los estadios, en los perímetros de las sedes mundialistas? ¿O ya se contaba con la infraestructura necesaria para hacer estos operativos?
0: Bueno, a propósito de esa pregunta, hay que decir que se afinó esa estructura. En el caso de la cobertura en el polígono del Estadio Azteca, lo que se llama la última milla,
1: Sí.
0: la infraestructura de monitoreo dio un salto histórico en el último año. Los sitios de monitoreo pasaron de 227 a 316, es decir, un aumento de casi 40%. Las cámaras totales en la red pasaron de 595 a 842, que es 41.5% de aumento. Así que el esfuerzo que se ha hecho en la Ciudad de México, hay que insistir en ello para el conjunto de la ciudadanía, visitantes o no del Mundial, pero para sus habitantes antes y después de este importantísimo evento, pues ha sido un esfuerzo sistemático, creciente. Y nuestro propósito es contribuir con todas y todos a que todo el mundo perciba y viva la seguridad de la capital nacional. Y hay que agregar que pues nosotros también podemos colaborar, porque siempre, aunque se tenga un gran número de policías como lo tiene la capital y se tenga el mayor número de cámaras de todo el continente como ocurre en la capital nacional, es indispensable también, Enrique, la participación cívica, el autocuidado, el reporte, la denuncia, sea anónima o directamente ante las autoridades, ante cualquier situación que pueda, pues, parecer extraña
1: Sí.
0: o riesgosa o que implique algún tipo de vulnerabilidad. Así que el tema de videomonitoreo, la presencia policial, la presencia del equipo institucional del gobierno de la ciudad y la coordinación con las autoridades federales, pues está siendo afinada cotidianamente y lo hemos hecho ya en lo que podría ser ensayos, digamos, tanto la final del día de ayer como el primer partido en el estadio,
1: Sí.
0: el de Portugal y la selección. Así que estamos muy atentos a todo lo que pueda necesitarse, Enrique.
1: Pues importantísima la información y sobre todo el beneficio para la Ciudad de México y sus habitantes de pues lo que se ha ido puliendo, lo que se ha ido mejorando en cuanto a este sistema tan importante en el que se ha convertido, en el que se ha consolidado el C5. Muchísimas gracias por estos minutos en tiempo real, Salvador Guerrero Chiprés, coordinador general del C5, y muchísimas gracias también por el trabajo que hacen todos los días, no solamente en el Mundial, que ayuda a la seguridad y el bienestar de los habitantes de la capital.
0: Estamos a la orden de la ciudadanía, como siempre. Hasta luego y muchísimas gracias, Enrique.
1: Muy
0: Buenas
1: buenas
0: tardes.
1: tardes, ahí tienen la información, pues eso es importante para los operativos viales, las rutas de transporte, de los propios equipos, ¿no? El protocolo de búsqueda de personas en eventos masivos, todo lo que implica un evento de la magnitud, de la escala de lo que significa el Mundial de Fútbol y que la ciudad tenga todas estas herramientas en su arsenal de cuidado. Bueno, ya escuchábamos esta parte del C5. Andrea Meraz, hay también operativos que tienen que ver con la vigilancia epidemiológica. Lo escuchábamos de voz del propio secretario de Salud de Jalisco la semana pasada. Cuéntanos.
2: Así es, Enrique, muy buenas tardes. Pues el Instituto Mexicano del Seguro Social pues indicó, pues primero, ante el brote de ébola se va a hacer varios protocolos de actuación. El proceso, por ejemplo, inicia ante la sospecha de un caso clínico con esta presencia de fiebre súbita mayor de 38.6 grados centígrados, los síntomas compatibles, los antecedentes de viaje, los contactos epidemiológicos durante los 21 días previos. Recordemos que este brote que está en República del Congo, dice la doctora Adriana Josefina Di Saldaña, que es de coordinadora de vigilancia epidemiológica del instituto, que se tienen que considerar, digamos, estos casos sospechosos de viaje con un protocolo especial, que entre ellos es hacer una búsqueda intencionada de antecedentes, identificación temprana de síntomas y el aislamiento inmediato. También para el tema, por ejemplo, del Mundial, que ya está pues a días de celebrarse, ya también se han reforzado otros sistemas, entre ellos 20 unidades clínicas de mayor nivel de atención. Se han ido preparando también más de 1.300 elementos de salud de estas unidades y de otras se han ido preparando para implementar casos en el momento de que así se requiera. Dice la doctora Janet Alvarado, titular de proyectos especiales en salud del Seguro Social, que se mantiene una visión preventiva y multiamenaza justo para garantizar que se continúe la operatividad de los servicios de salud durante y después del Mundial. Es el reporte, Enrique.
1: Perfecto, Andrea Meraz. Importante saberlo, es una preocupación, pues obviamente muy legítima con lo que hemos estado reportando sobre el brote epidémico de ébola en África. A ver, siempre en información que tiene que ver con salud pública y más con información epidemiológica, hay que ser muy claros, muy prudentes, muy precisos. Esto está ocurriendo en un lugar en donde se han concentrado los esfuerzos de la OMS, de otras organizaciones, de los propios Centros para el Control y Prevención de Enfermedades. Y se está haciendo todo lo posible pues para que el asunto sea controlado. No obstante, hay un evento de gran movilidad como lo es el Mundial y representa un riesgo y un desafío para que pues, las cosas salgan bien y se logre controlar todo. Hacemos una pausa, volvemos en tiempo real.
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9: 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El check verde requerirá métricas como 10.000 oyentes mensuales y presencia externa. Porque en la era digital, la autenticidad también necesita validarse.
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1: David Faitelson, qué gusto platicar contigo, qué gusto hacerlo después de que se diera esta final en donde el Cruz Azul me parece es un merecido ganador futbolísticamente estuvo muy por encima de lo que mostraron los Pumas. En el juego de ida fueron los que propusieron todo el partido y sorpresivamente pues también en el regreso no mostró mucho de lo que había hecho de Pumas un equipo atractivo a lo largo de la campaña, David.
0: Totalmente, Enrique, ¿cómo estás? Buenas tardes. En efecto, décimo título en la historia de Cruz Azul. Yo no creo que haya sido una final muy, muy brillante, muy espectacular, pero tienes toda la razón del mundo. Cruz Azul ganó bien, tuvo una muy buena liguilla, eliminó al Atlas, que quizá fue el rival más que menos exigió. Chivas sí lo puso en predicamento a Cruz Azul, lo echó también bien. Y bueno, ahora fue en 180 minutos, fue mejor que Pumas en todos los sentidos, porque simplemente tuvo la intención de ganar. Pumas ayer tuvo una reacción, yo no recuerdo un estadio olímpico tan contagiado por la fiebre de estos Pumas, quizá comparado con aquellos Pumas de Hugo Sánchez que lograron el bicampeonato en los inicios de ese siglo, pero realmente luego hubo un bajón terrible, la gente estaba muy, pues no enojada, estaba frustrada, normal. Creo que Pumas hizo un gran torneo, se desgastó muchísimo en la serie contra el América en cuartos de final, eso le afectó muchísimo a Pumas porque físicamente, mentalmente terminó mal contra el América, pasó sobre el Pachuca a duras penas, y bueno, en la final ya mostró todas sus carencias, todos sus defectos, eso insisto, no quita la gran temporada que ha logrado el equipo de Universidad. Esperemos que Efraín Juárez continúe como entrenador del equipo. En el tema de Cruz Azul, volviendo al tema de Cruz Azul, increíble la historia de Joel Wiki, tomó el equipo en la penúltima fecha. Yo todavía tengo un tuit por ahí, porque los tuits sirven para muchas cosas, entre ellas para pues recordar lo que cuando nos equivocamos, y dije que las aspiraciones de Cruz Azul de ser campeón disminuía notablemente con la llegada de Wiki y la salida del Arcamón. A mí me parece que un proyecto es anormal cuando se hace en la fecha 16, de 17, echar al entrenador y romper con todo un proyecto, pero le salió a Cruz Azul, le salió exactamente. Los jugadores dicen que no hubo grandes cambios tácticos, pero que hubo un aire fresco en el vestidor, otra forma de hablar, y bueno, la verdad que lo hizo muy bien Joel Wiki, este becario, vamos a llamarle así, que logra dirigir 7 partidos, y en 7 partidos logra poner a Cruz Azul como campeón. Mención honorífica para algunos jugadores, el caso de Willer Vita, el defensa, Gonzalo Piovi, Rodolfo Rotondi, que ayer marca el gol. Qué jugador Rotondi, ¿no te acuerdas que hace un par de años tuvo aquella jugada desafortunada para él, afortunada para el América, con Reyes, que marcaron como penalti, que significó el gol del triunfo del América en una final.
1: A mí se me ha hecho, desde hace mucho tiempo, obviamente yo no soy experto en esto como tú y los periodistas deportivos, especialistas como La Volpe, que narran los partidos de una manera extraordinaria, querido David, pero a mí, como americanista, y como aficionado al fútbol, lo de Rotondi me ha parecido siempre notable. Es un gran lateral que cumple con una función central en los esquemas que ha venido presentando el Cruz Azul, que es una pieza clave de su buen funcionamiento, muy consistente, muy entregado, y la verdad es que me dio mucho gusto que el gol que le dé el título a Cruz Azul fuera de Rotondi.
0: Totalmente. Yo le decía ayer en la transmisión, quiero 11 como Rotondi, porque además tiene un sentimiento, siente la camiseta, es entregado. Platiqué con él el jueves de la semana pasada. Ahora voy justamente llegando aquí al sur de la ciudad porque voy a ir a su casa, voy a estar en una entrevista con él que tendremos por la noche en diferentes espacios de TUDN. Pero es un gran futbolista. Ayer nos enterábamos por la noche en la celebración de Cruz Azul que estuvo a punto de irse, de dejar al equipo después de perder la última final, que lo convencieron para que se quedara y realmente ha hecho un trabajo impecable. Tú bien lo dices, como lateral carrilero, porque lo adelantó un poco Wiki y fue un delantero, un extremo por izquierda, que realmente corre, que busca la pelota, que aparece en el área, que tiene disparo, una gran nota.
1: ¿Sabes de quién me acordé? Me acordé, muy, muy distintos niveles, equipos, momentos, pero hay una anécdota de que Leo Benhacker ponía a Juan Hernández a tirar centros después del entrenamiento durante horas y horas y horas y horas. Y en esa época tan ofensiva, tan espectacular del América, de Calusha, de Villic, de Sague, de Luis García, incluso los centros de Juan Hernández pues eran precisos, siempre con una sensación de peligro. Y cuando yo veo a Rotondi centrar la pelota desde la banda izquierda, lo hace siempre generando peligro. Incluso cuando llega mal parado, cuando llega apurado, llega cayéndose, Rotondi siempre saca buenos centros. Y esa es una función central de un carrilero, de un extremo izquierdo, lateral, la función con la que cumple a Rotondi.
0: Totalmente, totalmente lo ha hecho muy bien. Yo agregaría también a Carlos Rodríguez. Charlie tuvo, le dijeron, habló con Aguirre, Aguirre le llamó antes de la liguilla y le dijo que no lo iba a poner en la lista para el Mundial. Yo creo que va a ser muy complicado que aparezca en la lista de la próxima semana, el lunes de la próxima semana, cuando Aguirre vea conocer la lista de convocados, pero hizo una liguilla extraordinaria, se repuso de ese golpe mental. Ayer estaba en la cancha, se me acercó y me dijo, ya no exageré en nada. Le dije, no, pero ¿por qué? Ah, porque en alguna celebración en el Estadio Olímpico hizo un gol contra Pumas y les hizo una seña a la tribuna del pelotero y parecía que en su momento era muy exagerado, arriesgado, pero es un buen chico. Ayer estuve ahí compartiendo con sus papás. Es una lástima, para mí tiene una gran clase. Ayer mete un pase preciso para determinar, para Rotondi justamente, y determinar el gol del empate que terminó siendo un autogol. Realmente Cruz Azul tuvo jugadores notables. El chico este, Amaury García,
1: partidazo,
0: que nació en Pumas,
1: partidazo, por partidazo, porque además viene a tapar o a cubrir un vacío que había dejado Eric Lira, que está en gran forma, seleccionado nada más, mundialista, y lo hace con gran nivel. A mí me encantó lo de Amaury.
0: Sí, buen muchacho. Estaba realmente ahí con su novia, un niño, su esposa y una bebé muy pequeña, y realmente salió de Pumas, ¿no? Me dicen que tuvo una lesión de columna, algo así, o de espalda, y que finalmente decidieron darlo de baja. Error que lo haya hecho, error, hay que colgar al médico de Pumas que lo hizo, porque realmente es un futbolista extraordinario. Y bueno, por donde le busquen, ¿no? El defensa Willer Vita, ya lo decíamos, el portero Kevin Mier regresó a un nivel importante, a pesar de que Gudiño había hecho una gran temporada. Sí. Y creo que parte también, Enrique, del crédito lo merece Nicolás Larcamón, ¿no? Que formó sí, este equipo.
1: Claro, no, por supuesto, pues es la estructura que le deja Wiki, que a mí lo de Wiki también, sobre todo en el contraste con Efraín Juárez, que pues está en este asunto de la declaración y la polémica, y ha sido capaz de regresarle, no sé, carácter, temperamento, personalidad a los Pumas, sin duda, pero no estoy seguro que es casi malentendida esa garra, esa mística Puma tan importante en lo que yo veo de Efraín. O sea, que caiga bien o mal, pues eso sale sobrando. Que tenga resultados en la cancha, pues los ha tenido, pero lo de Wiki, pues muy sobrio, muy responsable. Me parece que agarra el equipo en una situación complicada de ánimo, de vestidor, y eso ayuda a recomponer y a restablecer el objetivo que se cumple anoche.
0: Totalmente, y además la manera en la cual tomó el equipo, intempestivo. Cruz Azul comenzó la liguilla sin Eric Lira, que se fue con la selección, su jugador más importante en algún momento del torneo, sin un centro delantero nominal, se lesionaron Nico Ibáñez y el Toro Fernández pues andaba a un 20%, según nos decía anoche. Entonces era difícil, no era sencillo realmente la labor de Wiki. Lo hizo muy bien y yo celebro que pues estemos atestiguando el nacimiento de un entrenador mexicano que puede ser importante a futuro, que puede seguir aprendiendo y desarrollándose. Ayer dijo el ingeniero Víctor Velázquez, el presidente de la cooperativa de Cruz Azul, que va a mantener que Wiki se va a mantener, sí, como entrenador del primer equipo, lo cual es una buena noticia.
1: Una buena noticia. Oye, nos queda un minuto, pero dos cosas. Uno, en la mañana Ciro Gómez Leiva nuestro querido Ciro, dijo que no conocía una afición que celebrara y llenara el Ángel de la Independencia como Cruz Azul. Ya le mandé la foto de la celebración del tricampeonato de la América para recordarle que pues no nada más los del Cruz Azul celebran en el Ángel, y en este caso pues un tricampeonato que no es menor. Pero hablando de celebraciones americanistas, lo de las mujeres en la Conca Champions, sí hay que decirlo, extraordinario.
0: Sí, ganaron, le ganaron, bueno, en una semana ganaron el título de la Liga MX contra Rayadas, le ganan al Washington Spirit y se convierten en campeones de la CONCACAF. Primera vez que un equipo mexicano de femenil va y gana la CONCACAF, lo cual realmente es remarcable. Juega muy bien este equipo de fútbol, ya había protagonizado finales, no le había alcanzado, pero muy buena nota la del América. Y sí, yo ayer, mira, el ambiente que teníamos en CU era un ambiente devastador, terrible. Estaban festejando los jugadores con las familias, pero por las imágenes veíamos cómo en todas partes de la ciudad y en gran parte del país...
1: Pausa, se nos va el corte.
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30: Cuando Will se olvida el protocolo. Cuando se trata de fútbol, el príncipe William de Gales se olvida de las formas y el protocolo que es parte de su vida y como heredero a la corona británica. Lo mejor, nos encanta verlo en su modo fan. Mejor no hubiera podido ser para él un acérrimo seguidor de su Aston Villa que presenciar el triunfo de su equipo en la Europa League. Ahí vimos al Wills como uno más gritando, sufriendo, abrazando a sus amigos desde la tribuna. Grabó con su celular el momento histórico. 44 años han pasado para levantar la Copa de Fútbol. El príncipe celebró cantando el Sweet Caroline, bailó, aplaudió y ya encarrerado se fue con algunos jugadores a un bar a seguir la celebración. Uno de los cargos que más disfruta William es como presidente de la Asociación de Fútbol de Inglaterra. 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
31: Las Secretarías de Gobernación y de Educación Pública llamaron nuevamente a los integrantes de la Coordinadora Nacional de Trabajadores de la Educación al diálogo, lo anterior tras la movilización de maestros en las calles de la Ciudad de México. La dirigente nacional de Morena, Ariadna Montiel, celebró la decisión del exsecretario de Organización del partido, Andrés Manuel López Beltrán, de buscar una diputación federal tras su renuncia a su cargo. La Fiscalía General de la República informó que el crimen organizado se integró en 8 ayuntamientos de Morelos, por lo que llevó a cabo investigaciones al respecto. El organismo señaló que el narcotráfico pudo haber estado detrás de campañas de servidores públicos en activo. Informó Daniel Huelvanks. 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
1: Ya estamos de regreso en tiempo real. Gracias por continuar con nosotros. Edgardo Rodríguez, corresponsal de Grupo Fórmula en Quintana Roo. Pues después de los actos anticipados de campaña, de dirigir aduanas, de pues todo esto que sucedió y que apuntaba a una candidatura a la gubernatura de Quintana Roo, se hizo formal. Rafael Marín Molinedo buscará la candidatura de Morena en el estado de Quintana Roo. Ya lo formalizó.
5: Así es, mi querido Enrique, muy buenas tardes. Esta mañana el exdirector de aduanas y hasta este fin de semana exrepresentante de los programas sociales en el estado de Yucatán, bueno, pues presentó el día de hoy una carta de intención formal para pues él presidir lo que llaman en el Morena, lo que son presidente de la Cuarta Transformación del movimiento aquí en el estado, que no es más que nada, como bien adelantas, que pues buscar la candidatura rumbo al 2027 por el gobierno del estado en actos anticipados de campaña, como bien lo mencionas. Desde el año pasado se habría manejado esta información, y bueno, el día de hoy lo hemos confirmado. Si te parece, escuchemos este breve mensaje que dio durante la entrega de este documento a la dirigencia estatal de Morena en la capital del estado.
6: Yo soy el fundador de este partido y creo que tengo derecho a aspirar a buscar coordinar los trabajos de mi partido en el estado. Y hay totalmente respeto y apoyo de la dirigencia nacional, de la dirigencia estatal, pues porque pues, hay respeto por el trabajo que ha hecho uno.
5: Ahí está lo que comentaba Rafael Marín Mollinedo, mi querido Enrique, y es que él dejó en claro aparentemente que no está obsesionado con obtener la candidatura a la gubernatura, pues afirmó que aceptará los resultados que arroje el proceso interno e incluso descartó abandonar el partido en caso de no resultar favorecido, al recordar que bueno, pues él ha estado por más de 40 años en la política y que bueno, fue fundador de este partido. Estaremos muy pendientes, sobre todo porque en junio pues estarán dando estas famosas encuestas y bueno, esperemos el resultado y veremos si en verdad si no queda él como aspirante o como representante Morena, pues definitivamente se ponga a un lado y que no pues se vea esta obsesión por obtener la candidatura al gobierno de Quintana Roo, Enrique.
1: Bueno, ahí está. Muchísimas gracias por el reporte desde Quintana Roo sobre cómo se están perfilando ya los cuadros, las candidaturas. Edgardo Rodríguez, muy buenas tardes.
5: Muy buenas tardes.
1: El asunto de Morena con Rafael Marín Molinedo, quien estuvo al frente de aduanas, se fue a un puesto diplomático, regresó a México, otro ratito en aduanas, en medio pues de todos los cuestionamientos y la corrupción y lo que ha ocurrido en esa agencia, se documentaron a través de la unidad de investigación de N+, N+ Focus, diversos actos, acciones anticipadas de campaña, y pues ahí está, ¿no? Diciendo que él se merece esto, coordinar a Morena en el estado y ser el candidato y todo lo que escuchamos. Y la ley y la autoridad electoral, ahí están, documentados en video, en audio, regalando comida, regalando artículos, haciendo estos actos anticipados de campaña. No, es que no era él, era alguien llegado a él, y cuando se le pregunta, no, pues quien no aspira, no respira, y todas estas tonterías que nos hemos acostumbrado a escuchar de parte de políticos tramposos. Políticos tramposos. Actos anticipados de campaña, pues ahí está clarísimo. Y desde la agencia aduanal, con los recursos, el poder, la capacidad que eso le otorga a un funcionario público. Y ahora lo vemos diciendo que quiere ser el candidato de Morena a Quintana Roo, como ya sabíamos que iba a ocurrir. Es que la simulación, estarnos haciendo güeyes, pues ¿para qué? ¿Para qué? ¿Qué va a pasar? Pues seguramente tendrá la candidatura. El tema aquí es que en Quintana Roo el fuerte es el Partido Verde. Y todo indica que no irá en alianza, ¿no? Ya hemos escuchado todo este asunto con Morena. Ahí el que manda desde hace mucho tiempo es el Partido Verde. Y sobre eso podemos hablar todo un programa. Lo que ha significado para Quintana Roo este asunto. ¿Quién será la candidata, ¿no? Del Verde en Quintana Roo? Pues también es claro que ya hay una preferencia de parte de ese partido, y el papel que jugará la gobernadora también en la elección de la persona que estará contendiendo por la gubernatura en Quintana Roo. Todo eso se lo cuento para decir que pues, no hay que perder de vista que se pasan las reglas y la ley como si nada. Y no porque sea Quintana Roo es menos importante o más importante que otro estado, es parejo para todos. Y parece que de pronto nos olvidamos. Y ahí está Rafael Marín Molinedo, dos veces director de aduanas, una de las agencias más cuestionadas por corrupción, por todo el asunto del huachicol, el llamado huachicol fiscal, una industria multimillonaria, una industria criminal multimillonaria, cuya investigación proceso de descubrimiento ha generado tantas cosas en nuestro país, y el que estaba al frente de aduanas antes, medio durante, un poquito después, pero pues ahí, pues ya diciendo yo voy a ser candidato a la gubernatura de Quintana Roo por Morena con todos los actos anticipados de campaña y con todo lo que me quieran decir, a mí me vale gorro. Ahí está el asunto. Vámonos a la información internacional y le agradezco a Mauricio Meshulam, internacionalista de la Universidad Iberoamericana, que nos acompaña hoy. Mauricio, el fin de semana estuve preocupado de que otra vez nos iban a echar a perder el descanso dominical, como ha ocurrido pues ya desde hace muchos meses, donde siempre está pasando algo los fines de semana. No hay descanso para la información y para quienes nos dedicamos a esto. No es queja, estoy simplemente consignando un hecho. Y es que la Casa Blanca empezó a decir que venía algo muy importante, que era algo relacionado con Irán, que el presidente no iba a la boda de su hijo en Bahamas porque tenía que estar atendiendo el asunto, que J.D. Vance regresaba de emergencia a la Casa Blanca para encargarse del tema. Marco Rubio desde la India, en una visita oficial, hablaba también del asunto. Y terminó, pues sí, dibujándose cierto avance en las negociaciones. Parece que importante, pero no al ritmo, ni a la velocidad, ni a la profundidad que el propio Donald Trump vendió durante estos días, el fin de semana, en el tema de Irán.
8: Hola, Enrique. Pues sí, efectivamente. Ya sabemos que con este presidente en la Casa Blanca, además de todos los otros asuntos que hay en México y en el mundo, pues parece difícil el descanso de fin de semana. Mira, aquí lo que sucedió concretamente son dos señales en dirección aparentemente opuesta, y de verdad parecía que cualquiera de las dos podía ocurrir. Una de ellas iba en el sentido de que Estados Unidos había ya decidido, Israel se estaba preparando para atacar, Estados Unidos también, y por lo tanto funcionarios del Pentágono y del ejército estadounidense habrían suspendido su descanso. Recordemos que hay día feriado hoy en Estados Unidos y que lo estaban suspendiendo precisamente porque Estados Unidos se prepararía para atacar, pero que eso mismo había generado un nivel de presión tal que aparentemente las negociaciones, poco después se anunció, estaban avanzando a un nivel que podríamos tener un acuerdo tan pronto como ayer mismo. Entonces, ¿a qué se debe este vaivén? Mira, yo creo que tenemos que regresar un poco al análisis que hemos estado haciendo contigo desde hace ya algunas semanas, meses. Primer punto es que Donald Trump pensó que esto iba a ser muchísimo menos prolongado de lo que realmente ha sido. Este es un primer factor. Y segundo, esto está generando una cantidad de estragos en la economía global, está generando estragos en la economía de Estados Unidos, en la aprobación política de Trump, y por lo tanto tienes a un presidente que se necesita salir lo antes posible, pero salir ya, definitivamente, abrir el estrecho de Hormuz y pensar cómo reconstruir el flujo de energía a nivel global y de qué forma reparar la situación interna y externa. Sí. Por otro lado, al mismo tiempo, lo que sucede es que Trump no puede presentar un acuerdo, es que no puede presentar un acuerdo que sea inferior al que él mismo abandonó en 2018 y al que ya tenía pues prácticamente negociado hacia mediados de febrero de este mismo año, antes de iniciar la guerra. O sea, el hecho de que hoy estemos hablando del estrecho de Hormuz, por ejemplo, y de la liberación del estrecho de Hormuz, no era algo que estaba ni siquiera sobre la mesa. Tú me dirás, bueno, es que Irán tiene más de 400 kilogramos de uranio enriquecido. Claro que Trump no puede aceptar un acuerdo que no elimine en manos de Irán esos 400 kilogramos de uranio enriquecido, pero recordar que para 2018, cuando él abandonó el acuerdo nuclear, eso no estaba en la mesa porque Irán ya se había deshecho de las 12 toneladas de uranio enriquecido gracias al pacto que se había firmado con Obama, que Trump criticó como el peor acuerdo jamás firmado. Entonces, lo que está sucediendo en este momento es que Irán entiende que Trump está necesitado de un acuerdo, está explotando esta situación, está efectuando concesiones y está limitando las concesiones que ellos mismos están dispuestos a dar. Entonces, esto genera estos vaivenes, ¿no? O sea, de pronto parece que ya hay un acuerdo, pero de pronto nos enteramos la semana pasada que el líder supremo actual, porque recordemos que mataron al ayatolá Ali Khamenei, su hijo, Muqtada Khamenei, dice que no va a autorizar la devolución de estos famosos 400 kilogramos de uranio enriquecido. Luego el fin de semana parece que sí, pero Irán dice no está confirmado. Luego Irán está deseando en este momento cobrar derecho de paso por el estrecho de Hormuz. Y luego, o sea, ¿por qué Irán está exigiendo cosas a Trump que no le estaba exigiendo en el mes de febrero? Básicamente porque se sienten con la sartén por el mango, se percibe a un Estados Unidos debilitado y se percibe que Trump no tiene tolerancia a continuar con el conflicto porque eso ameritaría escalar la situación a niveles tales que todavía los estragos a la economía global serían incluso mayores y, por lo tanto, los efectos económicos en su propio país inmensos. No olvidemos que hoy Estados Unidos está pudiendo exportar porque tiene reservas petroleras muy importantes. China también tiene reservas petroleras muy importantes. Entonces, no estamos sintiendo el efecto total del 20% de la energía cortada. Si esto se prolonga más, de verdad estamos hablando de efectos mucho, mucho mayores.
1: Pues Mauricio Mechulán, como siempre, la visión completa, el contexto de lo que hemos, como bien lo decías, platicado durante no semanas, ya meses, y el tiempo que corre en favor parece de Irán, que está en control de la negociación. No veo a Washington con las capacidades de negociación que tenía en un inicio con el conflicto, y mientras esto se siga prolongando, pues será todavía más clara esa ventaja. Mauricio, un abrazo y muchas gracias.
8: Le damos seguimiento. Gracias, Enrique. Hasta pronto.
1: Hasta pronto. Vámonos con el resumen.
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1: Los llamados a la gobernadora Maru Campos y al gobernador con licencia Rubén Rocha son para entrevistas, no están imputados, dijo Claudia Sheinbaum en la comparecencia ante la Fiscalía General de la República de la gobernadora de Chihuahua y la del gobernador con licencia de Sinaloa. Serían solo entrevistas derivadas de las investigaciones en curso.
10: No quiere decir que haya que esté imputada de algún tema, sino sencillamente por lo que informó la Fiscalía fue llamada a una entrevista. Y también, entre otros muchos casos, está el caso de Sinaloa, que debido a la solicitud de detención urgente con fines de extradición del Departamento de Justicia de Estados Unidos a 10 mexicanos, está llamando también a entrevistas, entre ellos al gobernador con licencia de Sinaloa, al senador, al que fue también o que está con licencia de la presidencia municipal de Culiacán.
1: El PAN, el Partido Acción Nacional, ha convocado la defensa de la gobernadora de Chihuahua en conferencia de prensa. Jorge Romero, presidente de Acción Nacional, anunció que el próximo fin de semana habrá movilizaciones en Chihuahua en contra de lo que creen es una persecución política en contra de la gobernadora. Romero confirmó que Maru Campos atenderá al citatorio que giró el sábado la Fiscalía General de la República para el próximo miércoles. La policía de la Ciudad de México impide que maestros de Oaxaca instalen un campamento en el Zócalo, en donde ya está el Fan Fest para el Mundial. Una valla de uniformados impidió el paso al centro histórico a los profesores de la sección 22 de la CENTE, generó enfrentamientos en calles que llevan a la Plaza de la Constitución. En su primera protesta frente al Mundial de Fútbol, los altercados ocurrieron en Eje Central, Lázaro Cárdenas y la calle 5 de Mayo y Bolívar. Intentaron pasar con una camioneta cargada con maletas, sillas y materiales para instalar el plantón. Afortunadamente, las autoridades de la Ciudad de México impidieron que esto ocurriera. Andrés Manuel López Beltrán deja la Secretaría de Organización de Morena, buscará una diputación federal por Tabasco. Su renuncia fue aceptada por Ariadna Montiel Reyes, la dirigente nacional de Morena, quien agradeció hoy en medios sociales a nombre del partido el trabajo y la dedicación de Andrés López Beltrán, porque luego si le decimos Andy se enoja. para consolidar y fortalecer las estructuras territoriales y la militancia de Morena. Hasta con efecto salió ahí el asunto. Bueno, el Centro de Comando, Control, Cómputo, Comunicaciones y Contacto Ciudadano, el C5 de la Ciudad de México, ofrecerá, entre otras cosas, servicio en inglés durante el Mundial de Fútbol. Salvador Guerrero Chipre, su coordinador general, afirmó que la videovigilancia de la capital es la mayor de América, con 119.600 cámaras.
11: 20 personas van a estar en la sala de atención telefónica, desde donde se despachan ambulancias, patrullas, bomberos, y también van a estar en el área de telemedicina, que es donde se encuentra un grupo de 25 médicas y médicos para atender a la ciudadanía, en particular, en este caso, a quienes nos visiten durante este mundial.
1: El Papa León XIV advierte sobre los riesgos de la inteligencia artificial. En una encíclica titulada Magnífica Humanidad o Magnífica Humanitas, el pontífice presentó su visión sobre la inteligencia artificial. Advirtió que se debe proteger a la humanidad de los efectos más disruptivos de la tecnología, cuidar la dignidad y el albedrío humanos. En entrevista con Tiempo Real, Luis Arriaga, el rector de la Universidad Iberoamericana, dijo que el documento expresa que parte de la preocupación del Vaticano es dilema moral, la prueba moral que enfrenta la humanidad y no necesariamente el progreso de la tecnología.
12: Se señala en este documento muchas innovaciones que ya no son guiadas principalmente por los estados, Enrique, y ese es un punto importante, sino por actores privados, por empresas con recursos, fíjate, superiores a los de muchos gobiernos.
1: Bueno, es el resumen hoy en Tiempo Real a nombre del equipazo que hace posible este espacio. Gracias por el favor de su atención y su confianza. Yo los espero en punto de las 10:30 de la noche en el Noticiero por las Estrellas. Continúe en la frecuencia de Grupo Fórmula 104.1 de FM, 1500 de AM. A continuación, Javier Risco. Bonita tarde.

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5: Evangeline Lilly alzó la voz contra los recortes en Disney. La actriz criticó los despidos dentro de Marvel Studios, donde cerca de 1,000 empleados fueron recortados en distintas divisiones, incluyendo personal clave de desarrollo visual. Entre ellos se encuentra Andy Park, colaborador durante 16 años en la construcción del universo Marvel. Lily cuestionó la decisión y expresó su preocupación por un posible giro hacia el uso de inteligencia artificial, aunque no hay confirmación oficial. También mostró su apoyo a los afectados, calificando la medida como una falta hacia quienes impulsaron el éxito del estudio. Porque detrás de cada superhéroe hay talento humano que le da vida.
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5: Han pasado 20 años para que The Devil Wears Prada 2 llegue a la pantalla. Y ya se habla de una tercera parte. Anne Hathaway asegura que todo dependerá del éxito en taquilla, mientras David Frankel no descarta continuar la historia. Porque en la moda y en el cine, el siguiente capítulo siempre está en tendencia.
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18: Es lunes 25 de mayo y para mí es un placer darle la bienvenida en el 103.3 de su FM. Soy Marion Reimers, esto es Cancha Completa y así arrancamos una semana más, una semana en la que cierran muchos, muchos torneos, equipos que ya han conocido sus destinos Y bueno, si usted le va a Cruz Azul, felicidades a la gente de Cruz Azul, que está muy, pero muy contenta. Ayer colmaron el Ángel. Y si usted le va a los Pumas, fíjese que también se le voy a decir felicidades, porque hace mucho que los Pumas no nos daban actuaciones como las que pudimos ver a lo largo de esta campaña. Así que una buena final de fútbol mexicano y mucho, mucho acontecer deportivo el fin de semana. Yo se lo voy a presentar en la cancha completa. Estos son los ecos. Escuche usted bien un resumen de lo acontecido en las últimas jornadas.
19: Las Águilas, the Queens of CONCACAF.
20: Y qué bueno que poder brindarle títulos al club y a nuestra afición para que disfruten con nosotros.
21: Ser campeonas de liga y ahora CONCACAF, este equipo es increíble. Y estuvimos conectadas los 90 minutos y nunca bajamos los brazos.
22: Gloria, alegría, desahogo, revancha, creo que todo junto.
23: Gracias a toda la afición de México, de Cruz Azul. Creyó, fue fiel, es el resultado.
24: Es un privilegio formar parte de este equipo, de esta era que estamos escribiendo.
25: Hemos tenido que luchar y luchar para hacernos un hueco y aquí estamos levantando la cuarta Champions.
26: Lucas goes to defend. The MSR driver still side by side to will that play into Lucas's hands and here comes Pato O'Ward. It's Frozen Quest. Oh my goodness.
27: Front, Noel Leon is going to become the first Mexican driver.
18: Tenemos automovilismo también, ¿cómo de que no? Ahí escuchamos las carreras de Pato O'Ward y Noel León este fin de semana de automovilismo mexicano. También Daniel Suárez, que brilló en la NASCAR en el inicio. Las reinas de CONCACAF, sí, ganaron la CONCACAF W Championship. Scarlett Camberos e Irene Guerrero también hablaban. Rotondi, Joel Wiki, protagonistas de la décima estrella de Cruz Azul. Alexia Putellas y Aitana Bonmatí, máximas representantes de lo que es el Barcelona femenil, tienen 5 balones de oro entre las dos, imagínense. Así que tenemos mucho para revisar el día de hoy. Voy a tener a Giselle Zarur hablando de Fórmula 1 y está ya aquí, en el edificio, nada más y nada menos que la árbitra mundialista Katia Itzel García. Antes, tengo titulares. Quique, abróchense los cinturones, vámonos.
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18: Ya se lo decía, Cruz Azul volvió a tocar la gloria. Vencieron 2-1 a Pumas en el Olímpico Universitario. Conquistaron su décimo título en una final que se definió hasta el tiempo agregado con gol de Rodolfo Rotondi. Le dieron vuelta a esa narrativa, a esa historia tétrica que tanto perseguía Cruz Azul. Joel Wiki tomó el equipo como interino antes de la liguilla. A falta de una jornada, terminó levantando el trofeo luego de 7 partidos dirigidos en su primera gran prueba como entrenador en primera división varonil. Para Pumas, en cambio, la espera sigue. Son 15 años sin ser campeones de liga. Bueno, y ¿sabe qué? Hay que destacar lo de América, ¿eh? Fue tremendo lo que pudimos ver en Pachuca de parte de los equipos mexicanos, porque hizo historia, se convirtió en el primer equipo de nuestro país en conquistar la W CONCACAF Champions Cup, o sea, la CONCA Champions Femenil, apenas una semana después de haber conseguido su tercer título de liga. En un partidazo de volteretas, goles, gran fútbol y, ¿por qué no?, también uno que otro error. Las Águilas vencieron 5-3 al Washington Spirit para proclamarse campeonas y asegurar su boleto a la Copa de Campeonas de la FIFA 2027, así como la posibilidad de disputar el primer Mundial de Clubes Femenil a jugarse en el 2028. Más adelante le hablo de esto. El Fútbol Club Barcelona volvió a confirmar su lugar en la élite del fútbol femenil europeo. Se coronaron campeonas de la Champions por cuarta ocasión en su historia. Vencieron 4-0 al Olympique de Lyon. Aunque el marcador muestra a un equipo dominador, la realidad es que en el primer tiempo las francesas fueron superiores. No pudieron anotar gracias a una espectacular actuación de Kata Coll. Y eso yo creo que también hay que tomarlo en cuenta, porque de lo contrario hubiese sido otro el resultado. Eva Payor y Salma Parayuelo, las anotadoras. Si usted no ha podido ver el golazo de Parayuelo, aquí en YouTube se lo estamos poniendo. Y si no, en nuestro canal de Telegram, Cancha Completa con Marion Reimers, le comparto el resumen. México cumplió en Puebla, venció 2-0 a Ghana en su primer ensayo de la recta final rumbo al Mundial en el Estadio Cuauhtémoc. El equipo de Aguirre resolvió el partido con goles de Brian Gutiérrez apenas al minuto 2 y el Memote Martínez en el segundo tiempo. El siguiente compromiso será este sábado ante Australia en el Rose Bowl en Pasadena, California. Fin de semana de alta velocidad para el automovilismo mexicano. Noel León se convirtió en el primer piloto mexicano con una victoria en la Fórmula 2, luego de ganar la carrera Sprint, un resultado clave en su proceso de consolidación rumbo a las grandes categorías. En la Fórmula 1, Kimi Antonelli ganó el Gran Premio de Canadá para afianzarse como líder, mientras que Checo Pérez tuvo que abandonar la carrera luego de una falla en su vehículo. Por su parte, en la Indy 500, cierre histórico, atención, triunfo de Félix Rosenqvist por apenas 0.023 segundos. Mientras Pato Ward terminó cuarto en Indianápolis y en la NASCAR, Daniel Suárez ganó la Coca-Cola 600 en Charlotte. Recortada por la lluvia, se convirtió en el primer piloto nacido en México en conquistar esta carrera en la emblemática Cup Series. La selección de Irán modificó su plan de concentración para el Mundial y trasladó su base de Tucson, Arizona, a Tijuana. La Federación Iraní anunció que el equipo se instalará en la frontera al sur de San Diego en un contexto de enormes tensiones políticas, visas y seguridad, y ahora también problemas por su bandera con la FIFA. España anunció su lista para el Mundial y el dato que sacudió la convocatoria: no hay un solo jugador del Real Madrid por primera vez en la historia de la Roja. La selección española irá a una Copa del Mundo sin futbolistas de este equipo. Luis de la Fuente apostó por un grupo con 8 jugadores del Barça y otros nombres como Rodri o Nico Williams, pero dejó fuera a posibles candidatos merengues como Dean Huijsen, quien había sido parte de convocatorias anteriores. Aunque es la primera cita mundialista sin jugadores del Madrid, no es el primer gran torneo sin representantes de este equipo. Luis Enrique no seleccionó a ninguno cuando España disputó la Eurocopa en 2021. En la NBA, la final del oeste está abierta. San Antonio respondió en casa, venció a Oklahoma City, empató la serie a 2. Está buenísimo, ¿eh? Un Víctor Wembanyama volvió a ser el eje del equipo y se niega a soltarle la serie a lo del Thunder y sigue reivindicando ese llamado a ser MVP, que no se lo llevó esta campaña. Del otro lado, los Knicks están a una victoria de sus primeras finales de la NBA desde el 99. Nueva York derrotó a Cleveland en el juego 3, tomó ventaja de 3-0 en la final del Este y dejó a los Cavs al borde de una eliminación que parecía impensable hace apenas una semana. Esta tarde es el cuarto de la serie y yo al final del programa le doy agenda, no se preocupe. Por lo pronto, Alfredo González nos regala el

0: micrófono, me encantaría poder decirles a todos que crean en su sueño. El sueño es, a veces es difícil, pero creo que lo podemos conseguir con trabajo y con proceso. Entonces, mi mensaje hacia la gente es ese. Felicidades también a la gente de Cruz Azul, a toda la afición que hizo un gran trabajo, y esperemos ir por la onceava.
1: Y el destino se lo tenía guardado a Rodolfo Rotondi. El futbolista argentino había sido señalado y criticado por su propia afición en las últimas eliminaciones azules. Sin embargo, todo ha cambiado. Robert Morales puso el 1-0 para Universidad Nacional y un autogol de Duarte abrió el camino para la máquina con el 1-1. Al minuto 90+5 llegó una media vuelta y zurdazo implacable para que Cruz Azul levantara el trofeo, mismo que es el segundo en Ciudad Universitaria en el último año. También en este estadio, Cruz Azul ya suma 30 partidos sin perder. Habla Rodolfo Rotondi.
2: Sí, lo tomo como una revancha, primero en lo grupal, porque este equipo hace 3 años que viene luchando a máximo nivel y no se daba. Y hoy lo que voy a decir, una revancha primero grupal, después personal, un desahogo y una alegría inmensa. Donde sea, puedo salir campeón en China con Cruz Azul y va a ser lo mismo, así que no pasa nada. Tranquilidad, ahí que está tranquilo, sabíamos que 45 minutos defendiendo no es fácil, entonces teníamos que tener paciencia y bueno, salió todo como lo planeamos.
1: Informó Alfredo González.
3: Gracias a Alfredo González por compartirnos este balance del título de Cruz Azul. Ya se lo decía, están muy emocionados los y las Cruz Azulinos, donde sea que estén. Bueno, pues felicidades. Por supuesto también, yo insisto, a mí me gustó mucho lo hecho por Pumas. Fui muy crítica con su entrenador también, no por lo futbolístico, sino por sus formas, por muchas cosas, de cómo festejó, en fin. Pero eso ahora parece que ha quedado en el olvido, hasta que se vuelvan a portar mal. Mientras tanto, tengo a Katia Itzel García, la primera mujer mexicana en pitar en la Liga Varonil, en muchas otras cosas, y que va a estar en la Copa del Mundo en nuestro país. Al volver de la pausa, escúchenos, ya venimos.
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3: Taylor Swift desató rumores de nueva música tras una misteriosa cuenta regresiva en su sitio. Fans destacaron guiños a Toy Story en los visuales, alimentando teorías sobre una posible colaboración. Aunque el contador desapareció, la expectativa sigue creciendo, porque con Taylor, cada pista siempre es parte del juego.
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3: Hasbro celebra el estreno de The Mandalorian and Grogu con Ultimate Grogu, un animatrónico escala 1-1 del universo Star Wars. El modelo ejecuta más de 250 animaciones con sensores y motores avanzados. Disponible en preventa por $599. Porque algunos coleccionables ya parecen cobrar vida.
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3: Los pulpos tienen tres corazones y su sangre es de color azul debido a una proteína rica en cobre vital.
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6: Esto es Cancha Completa y le vamos a presentar el panorama entero, como se lo he venido anticipando desde hace poco más de un mes. Y estamos muy, pero muy contentas, muy agradecidas también con el Departamento de Prensa de la Comisión de Arbitraje al interior de la Federación Mexicana de Fútbol, que ha facilitado que el día de hoy esté una grandísima figura del fútbol de nuestro país. Ella es graduada de la UNAM, de la carrera de Ciencias Políticas. Es una mujer que ha abierto muchísimo camino. Y yo le voy a recordar a lo largo de esta entrevista, para que usted lo tenga en mente, una de esas consignas que cantamos tanto el 8 de marzo. Porque cuando una mujer avanza, ningún hombre retrocede. Y algunos tendrían que recordarlo. Katia Itzel García, me da mucho gusto saludarte. ¿Cómo estás, hermana?
7: Marion, muy contenta de estar siempre platicando contigo. La verdad es todo un honor.
6: Para mí es un placer que te hayas tomado el tiempo de estar aquí. Entiendo que son tiempos convulsos, que estamos en vísperas de una Copa del Mundo, que has hecho historia. Cuéntame un poco, me hablabas del proceso, ¿no? Se van a estar concentrando ustedes en Miami. Cuando te toca pitar un partido, te avisan 3 días antes. Y ahora, ¿en qué proceso te encuentras? O sea, ya se hicieron las pruebas físicas, todo lo demás. Y tú, mientras, ¿qué haces como para apaciguar la ansiedad? Pásame unos tips.
7: Bueno, pues sí, las emociones están a tope. Ya estamos a nada. Nosotros nos concentramos el día domingo, los árbitros de todo el mundo, el día domingo en Miami. Entonces, estamos ajustando ya las últimas cosas del entrenamiento, sobre todo físico, y también dándole un poco de tranquilidad a la mente, con la familia, con los amigos, porque es importante. Es casi un mes completo de pura concentración en objetivos que trabajaste durante muchos años. Entonces es bueno que previo a eso, pues la mente esté un poco despejada, y con la familia y los amigos siempre es la mejor forma de hacerlo. Y obviamente sin dejar de lado la parte física, que es súper importante. Estamos hablando de una Copa del Mundo que se va a celebrar en verano, donde pues el clima va a estar a tope. Uh-huh. O sea, van a ser temperaturas muy altas, y pues eso implica que nuestra parte física esté en lo mejor, y pues hay que enfocarnos también en eso y solo claro, ajustar las últimas cosas.
6: Me encanta esto que cuentas, porque muchas veces hablamos de la preparación de los futbolistas o de las futbolistas, del aspecto psicológico tal, pero nunca hablamos del tema del arbitraje. Yo te preguntaría lo primero, así desde un lugar de total ignorancia, ¿no? Para que también las personas que nos siguen puedan empezar a apreciar esto. Por ejemplo, ¿sigues las noticias? Porque eres futbolera, o sea, ¿qué está pasando con un equipo? ¿Qué está pasando con otro? ¿O prefieres no seguirlo para que eso también no sea un factor en la toma de decisiones? ¿Es un factor
7: en la toma de decisiones? No, no es un factor en la toma de decisiones, pero un árbitro es parte de su trabajo, ¿no? El árbitro no solo debe de saber de su labor, sino uh-huh, qué es lo que está rodeando alrededor de él en todos los ámbitos, ¿no? Tanto qué equipos, cómo están las selecciones, cómo está la parte política de cada selección. O sea, creo que todo lo que envuelve al fútbol es importante para un árbitro. No influye en su toma de decisiones, porque al final la toma de decisiones dentro del campo es meramente sobre la justicia deportiva, pero un buen árbitro conoce todo eso y se empapa de lo que pasa en cada país y con los jugadores, etcétera, porque tú no sabes qué partido te va a tocar, ¿no? Claro. Entonces tienes que estar preparada para ese momento y saber a qué jugadores estás enfrentando, ¿Cómo fue su preparación? Por ejemplo, creo que algo que nos da positivo las redes sociales hoy en día es que pues los equipos hacen un seguimiento de sus jugadores entrenando. Entonces tú te das cuenta del tipo de entrenamiento que hacen y a lo que te vas a enfrentar dentro de la cancha, en velocidad, en resistencia, en parados tácticos, etcétera.
6: Claro. Me encanta esto que cuentas porque, en efecto, o sea, tiene que ser una preparación global 360. No sé si todo el mundo la siga. Sucede en todas las profesiones, pero me gusta que tú lo traigas a colación y que tú lo hagas. Yo quiero entender cómo definirías tu estilo de arbitraje, Katia. O sea, si la gente te dijera ¿qué tipo de árbitra eres?
7: Para empezar, entrego el 100% en cada partido. Yo tengo algo que siempre grabo en mi cabeza, que tengo que arbitrar el partido como si fuera mi primero o mi último partido. ¿A qué me refiero? Es que tu primer partido siempre lo arbitras con esas emociones y ganas de estar dentro de la cancha, y el último, pues vas a dejar todo, ¿no? Quieres irte en tu último partido satisfecha contigo mismo, y creo que uno de mis cualidades a resaltar es el desgaste físico que tengo dentro de la cancha. Trato de leer el juego, creo que esa es otra de mis virtudes, la lectura que tengo del juego. Entonces, combinada el desgaste físico con la lectura de juego, siempre voy a estar en el lugar correcto, ¿no? Entonces, eso es algo que ha destacado mucho de mi arbitraje, sobre todo es algo que le gusta a FIFA, ¿no? Porque a FIFA le gusta mucho que te anticipes ante lo que va a pasar, y la única forma de hacerlo es con lectura de juego plus una buena preparación física, ¿no?
6: Es que claro, porque tú tienes que estar ahí, o sea, y creo que de lo que hemos hablado mucho también es de la preparación física. La FIFA habla de que este es un proceso de varios años y quizás hay quienes, pues, de repente se despistan, se les olvida. Cuéntame un poquito cómo es eso, porque no llegaste, o sea, no es una designación la tuya, Katia, que sucede de la noche a la mañana, o sea, son años de trabajo. Cuéntame un poco para que la gente entienda qué te ha costado llegar hasta acá.
7: Claro, yo no me veo a Katia árbitra sin conocer la Katia futbolista, ¿no? Para empezar, yo fui futbolista por muchos años en México. Tal vez no había una primera división como lo hay ahora, profesional femenil, pero yo llegué a lo máximo que había en México dentro del fútbol, y eso me dio muchas herramientas para hoy poder entender el fútbol de la forma en la que lo entiendo, y siendo árbitra, pues me ha funcionado muchísimo, ¿no? Y específicamente en un proceso mundialista, estás hablando que FIFA empieza a trabajar y a elegir a sus árbitros 4 años antes, ¿no? Pero estás hablando de una lista de 500 árbitros internacionales o más. Wow. Que entran en esa lista para que al final solo escojan a 52 árbitros, ¿no? O sea, para empezar. Después FIFA te lleva todo un proceso, ¿no? Yo inicié ese proceso yo lo veo así, desde el Mundial de Australia-Nueva Zelanda. Yo me fui ganando mi lugar dentro de, fui novata en ese Mundial, era la más chiquita de todas las árbitras, pero creo que el desempeño se dio muy bien en la cancha, no solo yo, sino mi equipo arbitral. Y después vienen los Juegos Olímpicos, ¿no? La oportunidad de unos Juegos Olímpicos en donde FIFA abre la posibilidad y la ventana que las mujeres arbitráramos juegos varoniles. Ahí nos tocó arbitrarle al equipo local, un Francia-Nueva Zelanda, ese fue Marseille, todo lleno el estadio. Entonces fue una gran prueba que la verdad salimos muy airosas de ella. Y después viene, o sea, FIFA te sigue en todo el proceso, tanto en seminarios, cada año teníamos un seminario, 3 seminarios previos, en donde presentábamos pruebas físicas, unas pruebas físicas que tienes que pasar en velocidad, en resistencia. Hay partidos, hay partidos en donde tú entras a arbitrar y FIFA va calificando todo lo que FIFA tiene en su lista para ver si eres apta o no. Claro. Para lo que ellos están buscando. Y después viene también el Mundial Sub-20 varonil. Y bueno, todas estas fueron pruebas que ellos tuvieron, la Copa Oro que hubo también el año pasado, en donde fuimos participantes, la primera vez que hubo una tripleta femenil, también salimos muy bien, cuartos de final, un partido complicado, pero pudimos con eso convencer a FIFA que podía ver en nosotros un arbitraje consolidado para poder representar a México en el Mundial.
6: Me encanta esto, Katia, se me va terminando el tiempo, pero no quiero cerrar sin hacerte una pregunta más, porque hay mucho ruido, hay muchas quejas, y eso sucede muchas veces cuando las mujeres empezamos a tomar caminos que quizás eran insospechados hace un tiempo. Así que no quisiera enfocarme en eso, quisiera enfocarme más bien en que seguramente habrá muchas niñas y muchos niños también que te van a ver en este mundial, y que dentro de unos 10 o 20 años digan, Yo fui árbitra gracias a que vi a Katia Itzel. ¿Qué te gustaría que recuerden de ti?
7: Una mujer que es firme en sus valores e ideales y que lo único que busca es dejar el mundo un poquito mejor a como lo encontró y que las oportunidades estén para todas y todos, no solo para unos cuantos.
6: Me parece brillantísimo, Katia, y yo creo que en ese sentido, si pudieras recordar a aquella que comenzó hace tantos años, como hablabas, ¿no?, en el arbitraje amateur en el 2015, ¿qué le dirías ahora en vísperas de una Copa del Mundo?
7: Que siga siendo fiel a sí misma, a sus sueños, y que se olvide del ruido externo que hay y solo se enfoque en cumplir esas metas y siempre en compañía de la gente de su tribu, de la gente que le da la mano para poder conquistar esas metas.
6: Katia, pues sabes que eres muy querida, muy admirada, que estamos muy orgullosas del trabajo que haces y que vas a hacer durante el Mundial. Y gracias por aclararnos también cómo es todo este proceso, cómo es el mundo del arbitraje que a veces había estado un poco velado para quienes lo veíamos desde afuera, y a mí me parece interesantísimo poder tener esta perspectiva. Katia, todo el éxito y muchas gracias por tu tiempo.
7: Muchas gracias, Marian.
6: Pues usted ya la conoce, Katia Itzel García, árbitra mexicana, la primera en representar a nuestro país en una Copa del Mundo. Yo hago una pausa, pero regreso, vamos a hablar de tenis, de Fórmula 1, de lo que pasó con América y Washington Spirit. Regreso.
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17: Netflix prepara una precuela de The Crown, con Peter Morgan de regreso. La serie explorará los reinados de Eduardo VII a Jorge VI en una producción que podría alcanzar los $500 millones. Porque en la realeza siempre hay otra historia esperando ser contada.
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17: Steven Soderbergh reveló que utilizó IA generativa en el documental John Lennon, The Last Interview. El proyecto, en colaboración con Meta, incluirá un 10% de material creado con IA para darle imagen a entrevistas que solo existían en audio. Porque en el cine, la tecnología también redefine cómo contar historias.
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6: El fin de semana, el sábado, tuvimos la oportunidad de ir a Pachuca para ver la W CONCACAF Championship Cup o Champions Cup, que es la copa que permite a los equipos participar de la Copa de Campeonas, pero además del próximo Mundial de Clubes, da esa gran posibilidad. El América fue campeón de este torneo. Pachuca quedó en tercer sitio, le pegó al Gotham. Una cosa que no era nada sencilla, el Gotham era el campeón defensor. ¿Sabe a quién vi ahí? A Diego Villagómez. Y él le va a contar un poquito más sobre lo que vivimos el sábado allá en la Bella Airosa.
22: No fue solamente un campeonato, fue una demostración de carácter, ambición y del crecimiento de un fútbol femenil mexicano que hoy ya no pide espacio, lo gana en la cancha. Después de consolidarse como uno de los proyectos más fuertes del país y dominar a nivel nacional, llegó el examen internacional. Y América respondió a la altura del escenario, con personalidad, contundencia y una remontada que quedará para la historia. Las azulcremas superaron a uno de los equipos más fuertes del fútbol estadounidense y enviaron un mensaje claro más allá del marcador.
23: El siempre encarar de la mejor forma cada final a pesar del resultado.
24: Yo no me imaginaba cuando tenía 8 años, que fue cuando comencé a jugar fútbol, que iba a poder jugar con América, que iba a poder campeonar con América.
22: Las futbolistas mexicanas están listas para competir, imponerse y colocar su nombre entre la élite internacional.
25: Seguir trabajando, seguir mejorando, seguir viendo el fútbol.
22: Un triunfo que no solo engrandece al América, también fortalece el lugar del fútbol femenil mexicano en el mapa mundial, porque ese título abre nuevas fronteras. Con la conquista continental, las Águilas aseguraron su boleto a la Champions Cup femenina de la FIFA 2027 que se disputará en Miami y a la futura Copa Mundial de Clubes Femenina de FIFA en 2028. El siguiente escenario ahora es el mundo.
26: Vayamos a por el campeón de campeonas, que vayamos a por otro torneo y que vayamos por otro más, porque esa es la filosofía, esa es la mentalidad.
22: Remontada, goles, títulos, pero sobre todo una noche que confirma hasta dónde puede llegar un grupo de mujeres que decidió competir sin plejos, romper límites y responder bajo presión. América Femenil ya no solo domina en México, ahora levanta la mano en CONCACAF y pone al fútbol mexicano en la conversación internacional. Hay nuevas referentes, nuevos sueños y una generación que demuestra que el fútbol femenil mexicano tiene presente y también tiene futuro.
6: Gracias a Diego Villagómez. Sí, son ya 3 finales para el Washington Spirit perdidas. El América, que jugó muy, pero muy bien, hay que destacarlo. Decían las jugadoras estadounidenses que les pesó un poco la altura, pero es verdad también que por el otro lado es muy importante que esta clase de torneos se disputen en nuestro país. Era local el América, allá en casa del Pachuca, y par de detalles más que me parece que hay que destacar. El primero es importantísimo que se renueve en estos torneos el hecho de que haya un campeón nuevo. Es importantísimo lo que hace el América, porque es un equipo de enorme arrastre en nuestro país. Y es también tristísimo, y se lo voy a decir con todas sus letras, escuchar a la afición del América, que se dio cita, en su mayoría varones, cantar oe, oe, oe, oa, el que no salte es un gringo maricón. Estamos en vísperas de un mundial. La Federación Mexicana de Fútbol ha pagado 14 millones de dólares en multas y ustedes siguen con esto en un partido de fútbol femenil. Además, no tenía ningún tipo de sentido lo que estaban diciendo. Hago este llamado expreso, y ya sé que me van a caer todos esos cobardes de redes, pero a la afición del América y a las porras del América, a que entiendan el contexto en el que están disputando y asistiendo a este partido. Ojalá puedan reflexionar. Mientras tanto, tenemos deporte motor, velocidad, porque Daniel Suárez estuvo en la NASCAR, hubo Indy 500, Noel León ganó la Sprint Race de la F2 y la Fórmula 1, en donde tuvo que abandonar Checo. Todo esto con Giselle Zarur en Pole Position.
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6: Y sí, son milésimas las que deciden todo. Giselle Zarur, hermana, te mando un fuerte abrazo. ¿Cómo estás?
1: Bien, ¿y tú? Qué gusto verte después de un fin de semana de locura en el automovilismo, porque antes se disputaba el Gran Premio de Mónaco junto a las 500 millas, entonces era el fin de semana. Uh-huh. Ahora es el Gran Premio de Canadá, obviamente no se le quita, pero bueno, al ver las dos carreras de la joya de la corona, dos de tres en un mismo fin de semana, era mágico. Pero bueno, ahora nos los han dividido, pero aún así, tremendamente lleno de emociones.
6: A ver, vamos ¿sí por partes.
1: ¿Te parece? Sí. Nos vamos por orden.
6: Cuéntame.
1: Ok, empezamos con la Indy 500, okay, que fue el primer evento del domingo. Un final de película, la forma en que Felix Rosenqvist se lleva la victoria por 23 milésimas de segundo. O sea, fue una cuestión de la última vuelta, de cómo se acomodó, de tomar ese rebufo para superar a David Malukas y hacerse de ese triunfo, su primera victoria en las 500. Como sabes, este se le conoce como la carrera, el espectáculo más grande del automovilismo. ¿Por qué? Porque más de 350 mil personas se dan cita en un solo día.
6: ¡Wow!
1: Para ver ese evento. O sea, normalmente, por ejemplo, en automovilismo, en Fórmula 1, se dice, no, pues hubo más de 400 mil asistentes. Sí, en el fin de semana. Aquí es en un día más de 350 mil personas alrededor de este óvalo de 2.5 millas en Indianápolis, así que es una locura, es para muchos la mejor carrera del mundo, y así lo fue por el espectáculo en pista y por todo el ambiente alrededor de las 500. El piloto mexicano Pato Ward finalizó en la cuarta posición, como siempre fue protagonista, estuvo en la pelea, pero desafortunadamente su McLaren no le dio. Okay. ¿No? Hablé con él al terminar las 500 y me decía justo eso, que la estrategia estuvo perfecto, todo se manejó muy bien, pero que el auto era como si tuviera un paracaídas. Tenía una cuestión en las pinzas, en los discos de freno, que sentía como unas pinzas, por lo cual en cada arrancada se lo comían. Uf. Pero bueno, pues sigamos deseando para que pronto se le pueda dar ese resultado al piloto mexicano. Es una cuestión de la Indy. Después vino el Gran Premio de Canadá, un gran premio en el cual los Mercedes
6: No, pues ya el pleito es entre ellos, ¿no?
1: Ya,
6: entre Russell y Antonelli, o sea, esa es la realidad.
1: Toto Wolff,
6: ¿no?,
1: seguramente va a tener que hablar con ellos para decirles, chicos, ok, sigan compitiendo, porque es muy del ADN también de Mercedes que compitan, recordando las épocas no muy lejanas de Hamilton y Nico Rosberg, pero que no queremos que pase lo que en Barcelona 2016, cuando ambos chocaron y ahí fue donde Max Verstappen consiguió su primera victoria. Entonces seguramente Toto les dirá, sí, síganse peleando, pero no se hagan daño entre ustedes, que es lo más importante. Pero bueno, George Russell, que había tenido un extraordinario fin de semana, porque además Canadá se le da muy bien, de hecho se llevó el triunfo en la carrera sprint, termina retirándose por un problema en la unidad de potencia, frustrado, aventando incluso piezas del auto. No, estaba enojadísimo. Y la victoria se va para el joven, su compañero de equipo, Kimi Antonelli. Cuatro victorias consecutivas. El primer piloto en que sus cuatro primeros triunfos sean consecutivos en Fórmula 1, ¿no? Entonces, todo se le ha acomodado a Andrea Kimi Antonelli. Todo se le ha dado muy bien y pues continúa avanzando. Hablando de Checo, en la carrera sprint, tuvo una gran carrera sprint, incluso superando a varios autos. Finalizó en la undécima posición, desafortunadamente lo penalizan, termina 14. A ver, tampoco es que había puntos ni nada por el estilo, o sea, esta penalización simplemente no, o sea, no es, no le suma ni le quita, pero fue por un tema con Liam Lawson por 18ª ocasión que hay un encuentro entre ellos en pista. Y bueno, es clarísimo que con Liam, pues mejor ni te metas porque, pues no es que no ceda, pero no compite de la forma que a los otros pilotos les gusta, por decirlo de alguna forma. Y después, más tarde, en la Coca-Cola 600, que es en Charlotte, la de NASCAR, que es la carrera más grande en cuestión de distancia de la NASCAR Cup Series, a 27 vueltas del final se detiene la carrera por lluvia y Dani Suárez estaba liderando la carrera. Incluso en varios reinicios aguantó los embates de varios pilotos, se posicionó bien y hubo varias ahí y Dani aguantaba y al final, ¿saben qué? Se acabó, no se puede correr más, esta lluvia viene con todo y Dani Suárez gana la carrera en Charlotte.
6: Pero explícale a la gente qué es esto, o sea, qué significa, porque es una cosa que no es menor, Giselle, o sea, para la gente que no sabe de cochecitos, ¿qué significa este triunfo?
1: A ver, son 600 millas, corren 600 millas, son 400 vueltas al óvalo de milla y media de Charlotte, o sea, es muy física esa carrera, te digo, es una de las más difíciles y de las más retadoras que tiene la NASCAR. Y como te digo, es la más importante en cuestión de distancia. Están las 500 millas de Daytona, que para ellos es la carrera, ¿no? Y es su carrera más importante, es como su Super Bowl. Pero en cuestión de distancia, todavía esta carrera en Charlotte es mucho más grande. Entonces, esta victoria para Dani significa mucho porque es una de las más importantes, porque es la primera victoria que tiene con su nuevo equipo, Spire Motorsports. Y le viene muy bien a Dani en un tiempo de que estuvo muchas carreras en sequía, ¿no? Le hacía falta una victoria para demostrar que debe de seguir en la NASCAR Cup Series y que sigue levantando la mano como uno de los pocos pilotos extranjeros que ha tenido victoria en la NASCAR Cup Series. Y mencionabas también a Noé León, que ganó en la Fórmula 2, en la Sprint Race de la Fórmula 2 en Montreal. Es el primer mexicano que gana en la Fórmula 2 bajo ese nombre. Ya había ganado Esteban Gutiérrez en la antesala de la Fórmula 1 cuando era GP2, pero ahora lo hizo Noel en la Fórmula 2.
6: No, pues fantástico. Tenemos buen camino allanado. Giselle, muchísimas gracias. Muy completo, como siempre, el reporte. Te mando un abrazo.
1: Abrazo grande.
6: Pausa en cancha completa. Regreso para hablarle de la Champions y también tengo tenis con Jimena Rodríguez.
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9: El primer correo electrónico, fíjense que fue enviado en 1971 por el ingeniero informático Ray Tomlinson, y obviamente en Estados Unidos, y el mensaje viajó a través del ARPANET, todavía no existía el internet, y fue una prueba técnica que tenían las primeras teclas del QWERTY, ¿no? QWERTY. Pero resulta que fue básicamente lo mandó de una universidad a otra. Pero ¿cómo le puso? Él dijo, ¿cómo le voy a llamar este correo? Si es un correo, pero no es un correo, no, no tiene postal, no es un correo postal. Dijo, le voy a llamar Electronic Mail. Y de ahí, de Electronic Mail, quedó I, por la, obviamente, por el apócope de Electronic Mail.
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12: La titular de proyectos especiales en salud del IMSS, la doctora Janet Alvarado, aseguró que la institución médica se encuentra preparada para responder ante cualquier emergencia de salud durante el Mundial de Fútbol con el fortalecimiento permanente de vigilancia epidemiológica. La Barra Mexicana de Colegio de Abogados indicó que la propuesta de una iniciativa de reforma constitucional al Poder Judicial de la Federación omite atender el problema de fondo en la impartición de justicia y aumenta la incertidumbre institucional, jurídica y económica que vive el país. El gobernador de Tabasco, Javier May, informó que este lunes Serafín Lascano renunció al cargo como titular de la Secretaría de Seguridad del Estado. Tadeo Lascano no dio a conocer los motivos de su renuncia. Informó Itzel Vanegas. 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
6: Yo le digo, en serio, tenemos que agradecer haber nacido en la época de Alexia Putellas, de Aitana Bonmatí, de Patri Guijarro, de Mapi León, de Esme Brooks, de Vicky López, de quien me diga, de Cata Cole, que tuvo una actuación formidable, pero también de Wendy Renard, a quien quizás vimos en su última final con el Olympique de Lyon. 8 títulos de Champions tiene. 8. Nómbreme usted un jugador que tenga 8 títulos de Champions. No existe. No existe. Renata Alvarado nos cuenta de esta fantástica final que pudimos apreciar el sábado desde Oslo. Adelante, Renata.
15: La reina de Europa sigue hablando catalán. El club Barcelona femenil volvió a conquistar el continente y levantó su cuarta UEFA Women's Champions League, confirmando una dinastía que ya marca época en el fútbol femenil. Lo hizo además alcanzando otra cifra histórica, 6 finales consecutivas disputadas, algo que ningún otro club había conseguido en la historia del torneo. Y es que esta temporada del Barça fue una auténtica exhibición de poder. Desde la fase de liga dominaron la competencia de principio a fin. Terminaron como líderes, fueron el equipo más goleador del campeonato con 41 anotaciones y además presumieron una de las defensas más sólidas de Europa al recibir únicamente 8 goles en toda la campaña. Un equipo prácticamente perfecto. El camino al título estuvo lleno de autoridad, intensidad y talento individual, pero también de revancha, porque el Barcelona entendió que las finales ya no solo se juegan, se ganan. Y ahí apareció una figura que rompió una de las grandes maldiciones del torneo. Eva Payor terminó como campeona de goleo de la Champions con 11 tantos y logró algo que parecía imposible en los últimos años. Que la máxima goleadora también levantara el trofeo europeo. La delantera polaca respondió en el momento más importante de la temporada. En la gran final apareció con un doblete que terminó por encaminar el título blaugrana y confirmar por qué fue una de las mejores futbolistas del año en Europa. Pero el Barça no depende de una sola estrella. Salma Parayuelo también firmó en el escenario más grande y firmó otro doblete para completar una actuación demoledora del ataque culé. Velocidad, contundencia y personalidad. Sin embargo, la historia de esta final no se puede entender únicamente desde los goles, porque cuando el rival intentó reaccionar, apareció la figura silenciosa de la noche. Cata Cole sostuvo el cero con atajadas fundamentales y se convirtió en el muro que terminó de asegurar la corona europea. Intervenciones decisivas, reflejos en momentos clave y una actuación que recordó por qué las finales también se ganan desde la portería. Con este campeonato, el Barcelona ya iguala al histórico Eintracht Frankfurt Women como el segundo club más ganador en la historia de la UEFA Women's Champions League. Solo un equipo permanece por delante, el Lyon femenil. Pero viendo el dominio de este Barça, la pregunta ya no es si puede alcanzar al Lyon. La pregunta es cuánto tiempo más seguirá gobernando Europa.
6: Gracias. gracias a Renata Alvarado por este panorama de un Barça que vuelve a ser campeón de la Champions. Y mientras tanto, tengo ya con nosotros, sí, usted se ha aprendido muy bien ese nombre que resuena y resuena, Jimena Rodríguez con Matchpoint.
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6: Ya está con nosotras Jimena Rodríguez, mi querida hermana. Te mando un fuerte abrazo para hablar ya de uno de mis Grand Slams favoritos, como es Roland Garros. Comenzó ayer, eliminan a la mexicana Renata Zarazúa, la rusa Diana Schneider, pero también quiero hablar sobre todo del tema de la igualdad en cuanto a la repartición de las ganancias y las protestas de los tenistas que han restringido su atención a medios a 15 minutos nada más en vísperas de este torneo. Jimena, ¿cómo estás?
16: ¿Qué tal, Marion? Qué gusto saludarte, estar contigo otra vez en este espacio para hablar de tenis como al inicio de cada semana. Por lo menos ya tenemos un Grand Slam, el segundo del año, ya vi que es de tus favoritos. Claro. El mío, sorprendentemente, no es de mis favoritos, pero bueno, eso ya es cuestión de gustos. La verdad es que hay muchas noticias alrededor de este Grand Slam. Ahorita se las voy a mencionar todas más allá de los resultados, pero empecemos por esto para darle continuidad a lo que estábamos platicando desde hace algunas semanas, Marion, porque evidentemente se trata de un boicot parcial o un tipo de huelga, podemos decir así, que inició el viernes con estas conferencias de prensa de los jugadores estrellas, los mejores rankeados, el famoso día de medios, el Media Day. Tienen varios minutos que le dedican a distintos medios, normalmente es una hora en uno a uno, más la conferencia de prensa. Bueno, ellos decidieron solo hablar 10 minutos en conferencia, 5 minutos en video. Representativos esos 15 minutos al 15% de revenue, de ingresos, de ganancias que ellos esperan y es lo que están pidiendo de parte del pastel de ganancias de los Grand Slams, ¿no? Es lo que reciben, perdón, casi el 15% y ellos quieren el 22%, anhelan un poco más. Ya habíamos platicado que esto no se trata de dinero y creo que una vez más Aryna Sabalenka, Jannik Sinner, Coco Gauff y Iga Świątek lo dejan bastante claro. Es un tema que ellos tienen el poder de la voz, de los reflectores, para hablar por todos aquellos tenistas y jugadores que están en el top 300, ¿no? Y que cómo es posible que incluso viviendo dentro del top 200 no te dé la vida, no te den los gastos para poder ser un tenista y vivir de eso. Y también para que sean más tomados en cuenta en la toma de decisiones de los Grand Slam. Algunos se quejan de que luego no saben ni de qué día van a empezar, si sábado, domingo, lunes, que no hay congruencia. Y además también de un tema de pensión, de un plan para el retiro, para todos estos tenistas que no ganan los millones como los que tenemos como muy, muy bien ubicados, ¿no? Los mejores del mundo. Ese fue el mensaje prácticamente de todos el pasado viernes. Hubo más reuniones y creo que es entendible su enojo hasta cierto punto o su incomodidad, porque hay que recordar que ellos llevan un año esperando una respuesta, un año pidiendo estos cambios. Esto empezó desde antes de Roland Garros del año pasado. Entonces, no es algo nuevo, ¿no? Ahí siguen peleando por esto.
6: Y yo creo que hay que explicarle al público que nos ve que esto no es como un equipo de fútbol americano, un equipo de béisbol en donde hay un dueño y hay dinero y te pagan, sino pues ellos son sus propios jefes, sus propios CEOs. Lo vemos ahora con un Juan Martín del Potro que luego de, creo que 9 cirugías, está económicamente muy, pero muy a maltraer. Y yo creo que pues los tenistas y los deportistas son la materia prima de esta clase de cosas. Yo quiero centrarme un momento también en el conflicto que existe en Ucrania, la invasión de Rusia, jugadoras que no se dan la mano, aficiones que silban a Kostyuk, por ejemplo, en París, porque no le dio la mano a rivales rusas y bielorrusas, ella diciendo, bueno, pues es que esto es algo que me atraviesa directamente. ¿Cómo vivimos esta tensión de cara a esta edición de Roland Garros, Jimé?
16: Sí, así es. Este es un tema que también, con el buen paso que han tenido las ucranianas este año, Elina Svitolina vimos que ganó hace unos días en Roma, ¿no? Y bueno, antes de ella ganó Marta Kostyuk también en Madrid. Y bueno, ahora salió ella el día de ayer a decir, ¿no? A contar que antes de su partido recibe una foto Eso se los comparto también en redes sociales por si la quieren ver. Recibo una foto en que literalmente está en llamas, la calle donde vive su madre y su hermana en Ucrania, y que pues se soltó a llorar, que no sabía ni cómo iba a salir a jugar su partido de primera ronda en Roland Garros. Esto lo cuenta en la conferencia después de ganar ese primer encuentro, y cómo no podía dejar de llorar, e incluso en el partido en que tienes que, en el tenis, como en muchos deportes, pero en el tenis en particular, tener una mente despeja, pues si esto hubiera sido 100 metros más cerca, ya no tendría a su familia, ¿no? Entonces, está terrible la situación, pero me gusta que las jugadoras no tengan miedo a seguir denunciando y contando lo que sigue pasando en esta guerra, ¿no? Entonces, ese es el tema, por lo menos, de lo que está pasando con las jugadoras de Ucrania, que sí están usando sus plataformas y su éxito para seguir divulgando lo que las tragedias que están viviendo.
6: Es increíble. Jimena, te agradezco muchísimo el tiempo que te tomas para explicarnos esto, porque no sucede nada más el tenis en la cancha, hay muchas cosas para tomar en cuenta, y esta edición de Roland Garros estará particularmente cargada. Así que te mando un abrazo, sí. Jimena, pero estamos aquí al habla, y esta es tu casa, ya sabes, esperamos verte pronto por aquí.
16: Sí, hay muchos temas más, por ahí lo seguimos platicando, que esto apenas está empezando.
6: Perfecto, Jimena Rodríguez, ya la conoce usted, aquí en Cancha Completa, Point, hablándonos de... Pues así, entonces, en el cuadro femenino, las cosas muy interesantes. Por lo pronto, yo le tengo agenda a las 18 horas, el cuarto juego de la final en el este entre los Knicks de Nueva York y los Cavs de Cleveland. Si hoy ganan los Knicks, volverán a las finales de la NBA. Atención, luego de 27 años, si pierden, la serie vuelve al Madison Square Garden de Nueva York para el miércoles. Por cierto, vamos a publicarlo en mis redes y también en el canal de Telegram Cancha Completa con Marion Reimers. ¿Quieres hacer tus prácticas profesionales con nosotros durante el Mundial? Vente, infórmate. Ahí está toda la convocatoria. Usted la puede revisar en mis redes, @lareimers, y si no, en nuestro canal de Telegram Cancha Completa con Marion Reimers. A nombre de Quique González, Carlos Pérez, todo este extraordinario equipo en Grupo Fórmula. Mi nombre es Marion Reimers y le digo gracias por tanto. Perdón por tampoco.

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2: Fuse Games reveló detalles de Star Wars Galactic Racer, una experiencia multiplataforma que apuesta por alto rendimiento en consolas de nueva generación y PC. Ambientado en el borde exterior tras la caída del Imperio, el juego introduce una liga clandestina de carreras. Estará disponible en octubre, porque en Star Wars incluso la velocidad tiene historia.
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11: En 1994, Estados Unidos organizó la fiesta del fútbol más concurrida de la historia, con más de 3.5 millones de asistentes. En el 2026, se espera superar esa cifra gracias a estadios modernos y capacidades enormes. El MetLife Stadium, con más de 80 mil asientos, será protagonista. Un récord que podría consolidar a Norteamérica como epicentro futbolístico global.
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2: Taylor Swift desató rumores de nueva música tras una misteriosa cuenta regresiva en su sitio. Fans destacaron guiños a Toy Story en los visuales, alimentando teorías sobre una posible colaboración. Aunque el contador desapareció, la expectativa sigue creciendo, porque con Taylor, cada pista siempre es parte del juego.
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20: El décimo título de la máquina conseguido ayer en Ciudad Universitaria. El equipo está valorando jugar de aquí en adelante en Ciudad Cooperativa Cruz Azul. Faltan 17 días para el comienzo del Campeonato Mundial de Fútbol 2026. Gustavo Mendoza, buenas tardes.
21: ¿Cómo estás, Heriberto, Marce? Qué gusto saludarlos a todos los amigos de la Fórmula. Yo diría que termina siendo campeón el equipo que mejor jugó los 190 y tantos minutos de esta final. Porque Cruz Azul había sido mejor desde la ida, simple y sencillamente no sacó ventaja porque Keylor estuvo en plan grande, y en la vuelta también fue mejor Cruz Azul, y sobre todo con más plantel, con más variantes, con más banca y físicamente con un equipo impecable, Cruz Azul termina merecidamente ganando la décima liga de nuestro país, y todo el reconocimiento para el trabajo de Wiki, la directiva y los jugadores que lo hicieron de maravilla.
20: Sí, es cierto, mejor plantilla, mejor banca, más fútbol, mejor condición física. Cruz Azul, Marce, buenas tardes, es justo campeón del fútbol mexicano.
14: Sí, justísimo, además de que fue el mejor equipo de la liguilla, superó al Atlas contundentemente, tuvo sus momentos en los que no pudo superar a Guadalajara en la serie de semifinales, pero al final logró imponerse, pasó ciertos apuros, pero se impuso, y en la final de principio a fin fue mejor. Realmente Pumas se puso en el partido gracias a Keylor Navas, y en el segundo encuentro, en el juego de vuelta, el gol de Morales pues hacía pensar que con lo que había defendido Pumas, con su postura le sería suficiente, pero Cruz Azul fue muy paciente, muy serenos a la hora de atacar, y con eso consiguió darle la vuelta al partido.
20: Exacto, ya todo parecía indicar que se iban a los tiempos extra, daba la impresión de que los dos entrenadores estaban negociando entre comillas el avanzar a la siguiente ronda, a la prórroga quiero decir, del partido, y finalmente aparece Rotondi con una media vuelta de campeonato para marcar el gol de la victoria del equipo de la Máquina Cementera. Es la primera vez, Gus, que España va a jugar un campeonato mundial sin jugadores, ni un solo jugador del Real Madrid.
21: Sale la lista el día de hoy, y la verdad ese es el encabezado de todos los medios en España, ¿no? Nunca en su historia habían ido a una Copa del Mundo sin tener al menos un convocado del equipo del Real Madrid. Vaya que da mucho de qué hablar. Y eso que el Barcelona tiene algunos lesionados que no van a estar al final de cuentas en la lista final, pero por supuesto que da nota hoy ver que el Madrid no tenga representación en el Mundial.
20: Y la Federación Congoleña está cumpliendo con lo establecido por la FIFA y por los gobiernos involucrados en la organización del Campeonato Mundial, con una cuarentena de 21 días, porque puede darse el caso, como se puede transmitir por sudor o por sangre, que pudiera llegar a haber un contagio hacia el jugador de un equipo contrario en el Campeonato Mundial, lo cual sería un problema de sanidad terrible dentro del Campeonato del Mundo. Eso por una parte, y por otra, Marce, Leo Messi está lesionado. Vamos a ver de qué tanta gravedad rumbo al Campeonato Mundial.
14: Sí, se encienden las alarmas para Argentina, que más allá de lo que aporta Messi en el campo de juego, ya no es la misma situación que hace 4 años, es un futbolista que influye mucho en el ánimo del resto del plantel. Entonces veremos qué sucede, pero indudablemente que es una baja sensible momentánea, a ver en qué acaba.
20: Sí, porque Messi ya no está tan joven, ciertamente, frisa los 40 años, pero sigue teniendo el talento, la inventiva, la creatividad, y puede cambiar el rumbo de un partido en cualquier instante el astro argentino. Los Knicks pueden sentenciar la serie hoy ante los Cavaliers. De todo esto y mucho más estaremos hablando el día de hoy, arrancando la semana, la última semana de mayo, en la emisión multimedia de ESPN Radio Fórmula.

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15: Me encantaría quedarme a mí. La realidad es que hoy mi sueño está cumplido, ¿no? He tenido grandes momentos en Cruz Azul como jugador y hoy como técnico. Hoy el presidente lo mencionó, ¿no? Que a él le gustaría que me quedara y a mí me encantaría. Entonces, solamente falta que lo haga oficial. No nos enfoquemos en el resultado del campeonato, sino que inspiremos a la demás gente, a sus hijos, a su familia, y que hoy, que yo tengo el micrófono, me encantaría poder decirles a todos que crean en su sueño. El sueño es, a veces es difícil, pero creo que lo podemos conseguir con trabajo y con proceso. Entonces, mi mensaje hacia la gente es ese. Felicidades también a la gente de Cruz Azul, a toda la afición, que hizo un gran trabajo, y esperemos ir por la onceava.
16: Es la voz de Joel Wiki, el técnico campeón del fútbol mexicano. ¿Quién lo dijera? ¿Quién se lo iba a decir a Wiki hace pocas semanas que se iba a convertir en el técnico de la escuadra de Cruz Azul? El técnico, el campeón del fútbol mexicano, un hombre que conoce a la institución. Tú lo citabas hace varias semanas eso, Marce, que llevaba mucho tiempo en la institución, que lleva mucho tiempo en la institución, que conocía al grupo y pues a final de cuentas el tiempo le ha dado la razón a la directiva de Cruz Azul al sacar al Arcamón, lo cual parecía una temeridad y una precipitación total, y meter a Wiki.
17: Lleva, no sé, al menos unos 5 años en la institución en procesos de

0: otra cualidad importantísima, y no sé si sea precisamente cualidad, mérito o una combinación, el cómo se la creyó Joel
1: Sí.
0: Wiki en un medio tan difícil como el fútbol, en el que confianza para un inexperto mexicano es rara, es poco común, no se da, y si se da, estás con la lupa de todo mundo. La crítica del medio, de los exjugadores de Cruz Azul que trabajan en los medios que son bien difíciles, de probablemente hasta la desconfianza del mismo plantel de decir, ay, este cuate qué, ¿no? Y él nunca dudó de sí mismo, Joel Wiki siempre se la creyó, y eso tiene un gran mérito,
1: De acuerdo.
0: porque muchas veces por esa desconfianza se dejan bajonear o nos dejamos bajonear. No, este cuate, Joel Wiki, siempre se la creyó, siempre estuvo confiado de su capacidad y mira lo que termina entregando.
1: Muy cierto, muy cierto. Ha creído en sí mismo, ha tenido esa personalidad para salir adelante y la capacidad táctica también, desde luego, el técnico de Cruz Azul. Vamos contigo, César Caballero, con el reporte del conjunto campeón del fútbol mexicano.
2: Hola Beto, ¿cómo te va? Un gusto saludarlo. Soy el conjunto de Cruz Azul. Ya no se presentó en la noria, rompieron filas después de lo que fue el extenso y buen festejo que tuvieron durante toda la madrugada, luego de ganar el título frente a los Pumas de la Universidad. Comienza ahora los temas de fútbol de estufa, los temas de pretemporada. El principal, la continuidad de Joel Wiki. Está todo hablado, todas las partes están de acuerdo en que el entrenador se mantenga como el técnico del equipo para el próximo semestre. Sin embargo, pues hay que negociar ciertas condiciones. Joel Wiki tendrá un ajuste salarial para que se le pague como a un técnico de primera división. Hay que definir el tiempo del nuevo contrato. Se habla de que podrían ser hasta 2 años los que le brinden a Joel Wiki. Lo que me dicen es que hay mucha disposición de todas las partes. Joel Wiki es un tipo institucional que prácticamente camina de la mano con Iván Alonso, una situación que es totalmente contraria a lo que sucedió con Vicente Sánchez, quien después de ganar con CACAF fue retirado de su cargo. Entonces, me parece que es simplemente cuestión de días. Lo que me dicen es que esta misma semana debe de quedar ya su nuevo contrato. En cuanto lo firme, ahora sí vendría el anuncio oficial de que Joel Wiki se mantiene como técnico del conjunto de Cruz Azul.
1: Sí, porque se lo había prometido o había puesto como condición el presidente que si Joel era campeón lo iba a mantener como técnico. Pero entonces aquellas historias de la semana pasada en el sentido de que Guillermo Almada podría llegar a ser el técnico.
2: Bien, Guillermo Almada sí es un nombre que tenían como opción en la carpeta. Ellos sabían que el técnico uruguayo tenía trabajo con el conjunto del Oviedo, así que esperaron a que terminara su vínculo con el conjunto español al mismo tiempo que se iba desarrollando la liguilla. No quiero decir que no confiaban en que Joel Wiki pudiera ser campeón, pero pues se estaban preparando por si había alguna eventualidad y si Wiki no cumplía con el objetivo. Ahora ya con la décima en las vitrinas y con el trofeo levantado por los aires, por los capitanes de Cruz Azul, se va a cumplir lo que habían estipulado, lo que el mismo Víctor Velázquez públicamente dijo en unas declaraciones de que si Wiki era campeón se iba a quedar. Entonces, lo que hay que hacer ahora es afinar esos últimos detalles para tener un nuevo contrato, porque ya a Wiki no le puedes pagar como un simple auxiliar, ni tampoco le puedes pagar como un tipo institucional. Tiene que recibir un sueldo de técnico de primera división y ahora Wiki ya va a poder negociar como técnico campeón del fútbol mexicano. Entonces, la idea
1: Sí.
2: es que Wiki se queda, es prácticamente un hecho. No lo podemos hacer oficial porque no ha firmado el nuevo contrato, pero se espera que esta semana pueda quedar listo.
0: Abrazo, César. Ojalá y ese renegociar del contrato, pues no lo quieran tratar como menos, ¿no? Porque Anselmi ganó mucho, no ganó títulos. Larcamón llegó ganando mucho, no ganó títulos. Entonces, creo que al final de cuentas tiene su mérito. Oye, y por otro lado, señalar y resaltar lo que desde que llegó Velázquez a la institución ha hecho Cruz Azul, ¿no? Él estaba ya cuando Dávila tomaba las decisiones y Billy ya no estaba, Billy Álvarez. Ahora tienen dos títulos de liga y uno de CONCACAF. Y el tema de Alonso, que también estaba en 2 y 3 y que la directiva entrevistó exjugadores para su puesto, y esto lo sé de primerísima mano, pues ahora parece que todo esto calma las aguas, ¿no, César?
2: Hola Gus, ¿cómo estás? Qué gusto saludarte. Así es, el panorama ha cambiado totalmente. En ESPN hace un par de meses informábamos que solo el título

0: podía salvar a Iván Alonso y a Nicolás Larcamón. Larcamón ya ni siquiera llegó a estas instancias, una muestra de que la información que íbamos dando era la correcta, y bueno, el título de liga prácticamente pues le baja toda la presión a Iván Alonso, que ahora va a poder trabajar para con mayor tranquilidad para buscar esa onceava estrella que ahora el conjunto de Cruz Azul empieza a buscar. Realmente sí, las aguas comenzaban a ponerse turbulentas, la situación ya no era tan llevadera con Iván, además de que pues él tiene cierto pleito o diferencias con una parte de la directiva, que es la de los asesores del ingeniero Velázquez. Entonces la única forma de mantener proyectos y comprar crédito es con títulos, e Iván Alonso lo ha hecho bien que mal, muchos dirán que con fortuna, porque cambia de técnico en la jornada 16, al final de cuentas creo que fue la decisión que tenían que tomar en ese momento para que el equipo pudiera sanar, para que el equipo pudiera levantarse, y ahora está ya la décima en las vitrinas, tal cual era el objetivo de esta directiva. Incluso ya están también pensando en lo que va a ser la confección del plantel para el próximo semestre. Hay dos prioridades fundamentales a cubrir en Cruz Azul. La primera, defensa central. El nombre con el que sueñan es el de César Montes. No es una operación sencilla porque el internacional mexicano es caro, su ficha es cara, entonces van a ver si pueden hacer algo para tratar de repatriarlo a la noria. Y el tema de lateral derecho, donde prácticamente estuviste improvisando durante todo el semestre. La otra prioridad que también tiene la directiva de la máquina es la del Toro Fernández. Él termina contrato en el próximo mes de diciembre. A partir de junio ya podría cerrar con otro equipo. Entonces las charlas se van a intensificar en los próximos días para tratar de tener un nuevo vínculo con el Toro Fernández y que se mantenga en la institución, tomando en cuenta que es un tipo que se ha ganado su lugar en la plantilla de Cruz Azul.
1: Saludos, César. Teniendo en cuenta que Eric Lira está llamado con la selección mexicana, que Dita está también nominado por Colombia, ¿cuál es el panorama para Cruz Azul con respecto a sus seleccionados y quizá una posible salida en dado caso de que tengan una buena Copa del Mundo estos dos futbolistas?
0: Hola, Marce, querido, ¿cómo estás? Qué gusto saludarte. Hoy el que pareciera quizás más encaminado a abandonar al club es Eric Lira. Es un tipo que tiene sondeos de clubes de Portugal, de Países Bajos y de España, en particular es del Girona. Cruz Azul sabe perfectamente que si tiene una buena Copa del Mundo Eric Lira, hay muchísimas posibilidades de que salga del equipo. Esta noticia tenía muy nervioso a Cruz Azul hace un mes, antes de que empezara la liguilla. Después, cuando se va Lira a la concentración y a Mauri García emerge como su reemplazo, bueno, me parece que hoy ya hay un poco más de tranquilidad y certidumbre después de ver el tipo de liguilla que se aventó a Mauri García. Realmente prácticamente nadie extrañó a Eric Lira. Entonces, si es que Eric se marcha de la institución, creo que el que estaría llamado para hacer la sucesión natural sería Mauri García. Obviamente se buscaría reforzar también con algún otro nombre, pero hoy Cruz Azul está mucho más tranquilo en ese aspecto. Con el tema de Willer Rita, ellos saben que quizás Willer no va a tener un papel tan trascendente en la Copa del Mundo, porque la selección Colombia tiene muchísimos hombres de calidad en esa zona del campo, pero tampoco es una situación que, y por ello es que el nombre de César Montes lo tienen ahí muy presente para tratar de hacer algo y poder repatriar al cachorro procedente del fútbol de Rusia.
2: Correcto, entonces Montes podría llegar a la máquina cementera y Lira podría emigrar al fútbol de España. O hay otras ligas interesadas también. Gracias. Muchas gracias, César, por la información.
0: Abrazo grande. Excelente tarde.
2: Buenas tardes y muchas gracias a César Caballero. La máquina rompe filas. El campeón del fútbol mexicano con ese gol de Rotondi. Esa media vuelta de campeonato del día de ayer. La redención de Rotondi y la razón que finalmente le asiste a la directiva al sacar al Arcamón y meter a Joel Wiki. Vamos a ir a una pausa y volveremos enseguida. Mendoza, Fernández y Murrieta.

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4: Japan Airlines ya prueba el futuro en sus aeropuertos. La aerolínea impulsa un programa piloto con robots humanoides de Unitree Robotics y GMO Internet Group para mover equipaje y operar en pista. Buscan cubrir la escasez de trabajadores. Porque el futuro laboral ya empezó a caminar por las terminales aéreas.
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6: Canadá debutará como fiesta del fútbol en 2026, marcando un hito en su historia futbolística. Aunque su tradición en el deporte es más reciente, el país ha mostrado un crecimiento notable. Con estadios preparados y entusiasmo creciente, Canadá aportará frescura y diversidad al torneo. Será una oportunidad única para consolidar su lugar en el mapa futbolístico global.
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8: El juego Monopoly fue diseñado originalmente para enseñar sobre los peligros de los monopolios y la injusticia económica del sistema.
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9: De regreso en esta tarde, para Pumas ha sido una sacudida tremenda, un dolor muy grande porque fue el primer lugar. Hizo un buen torneo, cambió la forma de jugar al fútbol, su condición de local también mejoró, se volvió un equipo más disciplinado, contrató bien, pero a final de cuentas se quedó Gus en la orilla, el equipo universitario.
10: Sí, sin duda. A ver, yo hacía mi lista de equipos al arrancar el campeonato, de cómo se reforzaron, cómo se armaron, y definitivamente no hubiera puesto a Pumas en mi top 5. Es más, no lo puse en mi top 5. En contraparte, cuando fue mejorando en el campeonato, llegué a pensar que su objetivo principal era llegar a semifinales. Uh-huh. Entonces, habiendo quedado líderes, habiendo dándole algo de salida a algunos jugadores de primera división que aparecieron de la cantera, que falta mucho todavía, y habiendo llegado a la final, me parece que terminaron cumpliendo con creces.
9: ¿Cómo no?
10: Claro que haber estado en la final y perderla, pues siempre será un estigma.
9: Sí, claro. Sobre todo porque la condición de local, llegué a pensar, Marce, que podía haber favorecido al equipo universitario, que ayer pierde a Carrasquilla, que Carrasquilla también se podría quedar en un momento dado del campeonato mundial.
11: Sí, creo que la condición de local de Pumas hubiera pesado si el rival no fuera Cruz Azul.
10: Claro.
11: Pero si alguien conocía esa cancha, se siente como en casa en esa cancha, más allá de que todo el año pasado jugó ahí como local, también Cruz Azul acumula una buena racha de partidos sin perder, en Ciudad Universitaria, lejos de ser local, ¿no? Entonces, es una cancha que a Cruz Azul se le da bien. Son 30 partidos los que no ha perdido ahí en ese escenario y fueron 25, los 22 los que jugó como local el año pasado. Se coronó ahí el 1 de junio del año pasado contra Vancouver, fue campeón de CONCACAF. Entonces, por ese lado me parecía que no pesaba tanto y que Cruz Azul se iba a sentir cómodo, además de que superó esa etapa en la que tenía que trasladarse cada 15 días a Puebla, que prácticamente Cruz Azul jugó de visitante todo el semestre, yendo a Puebla, teniendo actividad en CONCACAF. Ya en la liguilla logró asentarse, regresar al Azteca y después no salir en la final, y me parece que eso lo fue beneficiando, además de que tenía un plantel mucho más completo que Pumas, que tenía un once muy justo y eso. Sus cambios eran defensivo siempre, no tenía una opción al ataque Pumas para cuando lo necesitara. Entonces, esa profundidad de plantel me parece que también jugó a favor de Cruz Azul, y sí es meritorio lo de Efraín Juárez, porque efectivamente no lo teníamos en el radar de los equipos principales para este torneo, y sin embargo fue líder y llegó a la final.
12: De acuerdo, una banca corta, y ese es un factor que también sirvió a Cruz Azul, uno de los argumentos de las bases cementeras para ser campeón en este torneo. Adri, qué gusto saludarte. Adriana Maldonado, la pregunta es si Efraín va a continuar o no como técnico universitario.
13: ¿Cómo estás, Beto? Te mando un fuerte abrazo. A ver, a pregunta rápida y express, te puedo decir que hasta este día, sí, está dentro de la planeación que Efraín Juárez dirija desde el trabajo de pretemporada a partir del próximo 22 de junio, que esté al frente del equipo para el torneo Apertura 2026. Sin embargo, es un largo mercado de fichajes. Sé perfectamente que el estratega tiene intención de buscar ese título el siguiente torneo, de seguir trabajando y de seguir mostrando la mejor versión futbolística de esta plantilla, pero también es una realidad que cuenta con ofertas importantes para dirigir en el extranjero. Hoy tuvo ese cierre de semestre con la plantilla, con miembros de la directiva, por supuesto charla a profundidad con su cuerpo técnico y miembros del staff. Y una vez que finalizó esta charla, salió de las instalaciones de Cantera, estuvimos ahí presentes esperando alguna reacción. Sin embargo, no tuvimos suerte de que Efraín Juárez pudiera atender a los medios de comunicación. Así es que te digo, por ahora, ese es el plan, esa es la idea, así lo ha externado a la directiva. Sin embargo, se viene un largo mercado de fichajes y todo puede cambiar día con día.
11: Saludos, Adri. Para este receso, ¿cuáles serían las prioridades para reforzar en el plantel de Pumas después de esta liguilla en la que se notó que le faltaba profundidad en el plantel?
13: Marce, te mando un fuerte abrazo. A ver, lo primero que me dicen, la línea defensiva, saben perfectamente que necesitan ir por un central, por un lateral por derecha, porque estuvieron probando mucho ahí a Rodrigo López, sin embargo no es su posición nominal. También buscan más centrales porque probaron como central a Benevendo, al caso de Azuaje, hicieron muchas opciones y modificaciones a lo largo del torneo, y por ahí me parece podría venir la primera alta o la primera posición a reforzar en este mercado. En el medio campo tendremos que esperar a ver qué pasa en el próximo mundial con hombres como Adalberto el Coco Carrasquilla, como Pedro Vite, este último que sí ha tenido opciones para salir del fútbol mexicano. En caso de que llegue alguna oferta, pues tendrán también que reforzar esta zona, y un extremo, porque también se notó que quedaron muy cortos ante la baja de Ana Almedina por lesión. Entonces, de entrada te digo, esas son algunas posiciones que la directiva ya trabaja para el siguiente torneo futbolístico.
10: Saludos, Adri, y de entrada también ver si pueden renegociar lo de Jordan Carrillo, ¿no? Que tiene préstamo todavía por 6 meses más, sí, pero no es del club, y bueno, se va a seguir valorando y habría que tratar de hacerlo desde ahora. Ahora, te preguntaría, Adri, ¿va a haber alguna conferencia de prensa, algún anuncio de la directiva, algún directivo que salga a ratificar, o a Efraín saliendo a decir me quedo? Porque, no sé, todo esto de que se vaya, no hable, entiendo que tiene contrato y todavía hay un vínculo, pero cómo se ha manejado el entorno, hay muchas dudas alrededor de su continuidad. ¿Crees que vaya a ser necesario, o ya de plano sí lo damos por un hecho que Efraín continúa al frente de Pumas?
13: Mira, Gus, por el tiempo que llevo, la verdad, siguiendo al equipo, yo te diría que no creo que haya una conferencia de prensa más después de que ya finaliza la actividad del equipo a partir de hoy. rompieron filas y cada quien literal va a tomar su tiempo de descanso, sus periodos vacacionales. Lo que sí te podría decir es que esta semana es importante para la institución porque el próximo 28 van a estar lanzando una película. Recordarás que hace unas semanas lo reportamos, Pumas desde la cuna, que va a salir en los cines aquí en México, y mañana por la noche se tenía programada la premier de esa película. En todo caso, de que siga el plan precisamente de esta premier, de dar a conocer la película, posiblemente en este evento tengamos oportunidad de tener reacciones por parte de la directiva, pero una conferencia como tal oficial para que digan Efraín Juárez se queda o que Efraín también decida, quiera hablar ante los medios de comunicación, dudo mucho que suceda más, porque hoy ya el plantel literal inició su periodo vacacional.
12: Correcto, Adri, muchas gracias por la información.
13: Gracias, Beto, les mando un fuerte abrazo, excelente tarde.
12: Igualmente, buenas tardes, desánimo entre la comunidad universitaria por la derrota del día de ayer, in extremis con el gol de Rotondi para el equipo de la máquina cementera de Cruz Azul, y hubiera sido mucho mejor que la premier de esta película llegara Marce con el título. Yo creo que se desinfla un poco el ánimo de la gente al pensar en la película del equipo universitario sin haber ganado el campeonato.
11: Sí, pero es algo que ya no se puede controlar, claro. Que no está en manos ni de quien la produjo ni de quien la realizó, simple y sencillamente. Seguramente ellos estarían esperando con ansias que se diera la coronación porque tendría un impacto mayor, pero bueno, al final ahí está el trabajo y pues habrá quien quiera verlo, ¿no? Ahora viene para Pumas, pues primero la definición si continúa o no Efraín Juárez. Le quedan 6 meses de contrato, sabíamos que le iban a ofrecer una extensión, pero pues habrá que ver también cuáles son sus aspiraciones, sus inquietudes y sobre todo sus posibilidades reales en el extranjero. Ha forjado una carrera, un currículum, tiene buenos nexos en Bélgica, tiene buenos nexos en Escocia. Veremos en qué acaba esta situación.
12: Correcto, en el cartel, en el póster que anuncia la película, se llama efectivamente Pumas desde la cuna y aparece el memote, Efraín Juárez.
14: ¿El memote?
12: El memote, fíjate.
14: El canterano de Pachuca.
11: Bueno, pero es de Pumas actualmente.
12: Sí, Keylor Navas.
11: Navas también, ¿no?
12: Y Benevendo, que ese sí es canterano, ¿no?
11: Sí, es canterano, sí.
12: Y aparecen dos jugadoras. 28 de mayo arranca la película, la van a estrenar en la cadena de Cinépolis. Para todos los que le van a Pumas y que ahorita están de capa caída, buscando alguna solución a la depresión.
14: Reanimarse,
12: pues pueden ir reanimarse. Pueden ir a ver a Cinépolis, a la película de los Pumas.
14: Pues sí. Hace poco sacó también algo ahí, ¿no? Cruz Azul, ¿no? Y lo del portero también salió hace poco. Hace unos años salió una película de Cruz Azul que se llamaba Eres mi pasión, se llamó. Búsquela por ahí, sale Pedro Caixinha. Y hay una actuación estelar que no puede perderse.
12: A ver.
14: La de tu tuya. Servidor.
12: Ah, caray.
14: Ah, no es cierto.
12: No me digas.
14: O sea, sí salgo ahí.
11: ¿Es esa actuación
14: o
11: no?
14: No, salgo como de analista.
11: Ah, ok. Como
14: Eres mi pasión con Mariana Treviño. ¿Te acuerdas?
12: Ah, muy buenísima, simpaticísima.
14: Sí, es una comedia muy divertida.
12: También el Atlante va a presentar, no me quiero quedar atrás de
11: no,
12: estos
11: por
12: comentarios.
11: Supuesto, no.
12: El Atlante va a sacar su película también. Entonces se pospuso la presentación que iba a realizarse este pasado fin de semana. Lo cual no fue impedimento para
14: que tú fueras a Acapulco.
12: Asistir al lugar de la presentación, pero...
14: ¿Fuiste a Radio Fórmula Acapulco?
12: No.
14: ¿Pasaste por ahí?
11: Ahí espían Acapulco.
12: No pasé por ahí. Más bien pasé por la Caleta y Caletilla.
14: ¿Fuiste al Baby?
12: Sí, no, pues está cerrado. Cerrado. Porque para esto me había yo encontrado a Lalo César, man, días antes. Pero bueno, total, las películas que son dejan huella de lo que es el... Y bueno, fíjate, averiguando del cine, la primera película de fútbol que se filmó en México fue del año 40, me parece, 42, por ahí.
11: Los hijos de Don Benancio.
12: Correcto, esa es la primera película de tema futbolero en la historia del cine mexicano.
14: No la he visto.
11: Con Horacio Casarín.
14: Preciosa. Ah, sí. Preciosa.
11: Y con el Atlante.
12: Con el Atlante.
14: ¿Me acuerdo de la temática principal?
12: Ah, no, esta tiene, pues, 80 años. Joaquín Pardavé, Rafael Banquels, Varelita, Horacio Casarín.
11: Entonces, era el hijo de Don Benancio.
12: El hijo de Don Benancio. Es buenísima porque habla de la inmigración asturiana a México. pero resulta que un señor asturiano tiene un hijo, que el hijo juega en el Atlante, que es el contrincante del equipo de la comunidad española, que es el Asturias.
14: El pueblo, el Atlante.
12: Claro, el muy mexicano, el Atlante, contra y el Asturias.
11: El muy español.
12: Correcto. Vamos a ir a una pausa después de esta de este breviario cinematográfico relacionado con el cine. Mendoza, Fernández y Murrieta.

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11: México sostendrá del 27 al 29 de mayo una segunda ronda de diálogos formales con Estados Unidos que se realizarán aquí en México previo a la revisión del T-MEC en julio, informó el secretario de Economía, Marcelo Ebrard. El tipo de cambio cerró en 17.27 pesos por dólar americano, 5 centavos menos comparado con el registro anterior, mientras que el dólar interbancario se ubicó en 17.28 pesos y el dólar en ventanilla finalizó la jornada en 17.77 pesos a la venta. El índice de precios y cotizaciones de la Bolsa Mexicana de Valores cerró la jornada con pérdidas de 0.11% para ubicarse en las 68.261.17 unidades. El precio de la mezcla mexicana de petróleo se ubicó en 102.45 dólares por barril, informó Itzel Vanegas. 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
0: Estamos de regreso en esta tarde en ESPN Radio Fórmula. Vamos a escuchar a Javier Aguirre, el técnico de la selección mexicana. Faltan pocos días para el Campeonato Mundial, el 11 de junio contra Sudáfrica, 1 de la tarde en la cancha del Estadio Azteca.
12: Es difícil, en verdad, de decirlo abiertamente porque son 26 jugadores y estamos ahí todavía intentando no equivocarnos, tratar de ser justos, ¿no? La puerta está abierta, es evidente, y en ese sentido no quisiera yo limitar a algunos o preocupar a otros, ¿no? Está simple y llanamente, nos falta un poquito y es el derecho que tenemos nosotros de estar hasta el final observando a la gente. Está abierto, ya lo dije el otro día. No es fácil, es la parte más compleja de mi trabajo, la última, y no solo mío, los que han estado detrás mío y yo mismo en otros mundiales, siempre hay ahí una cosita que te queda adentro y dices, puta madre, me equivoqué con este güey, o fue injusto, o no debí de haber hecho esto, siempre. Y hablando con entrenadores mayores que yo en otras experiencias, nos pasaba igual, ¿no? Entonces, hay historias, es que lo cortaban, lo bajaban del avión, y los chavos, bueno, pues sufren, ¿no? Y nosotros también.
0: Javier Aguirre, lenguaje coloquial mexicano, en esta declaración. ¿Qué tanto más, Marce, Gus, creen que pueda mejorar la selección mexicana en comparación con lo visto el viernes pasado en Puebla?
10: Pues debería y mucho, pero pues también es lo que hemos esperado de la selección mexicana en el proceso de Aguirre, en el proceso de Lozano, en el proceso de Coca. No ha sido la mejor etapa, no ha sido el mejor ciclo mundialista. Yo creo que incluso lo calificaría en los últimos 35 años como el peor ciclo mundialista que ha tenido la selección mexicana en muchos aspectos. Aún así, pues tiene la posibilidad de hacerlo. Dio buenas cuentas en la última fecha FIFA con equipo completo contra Bélgica y Portugal. Y bueno, tendremos que esperar al menos esa versión del equipo mexicano por lapsos más prolongados ya en la Copa del Mundo. Tomando en cuenta que en el Mundial, a diferencia de Portugal y Bélgica, van a ser rivales que se le van a echar atrás al equipo mexicano y es ahí en donde vendrá realmente el reto para ellos.
13: Yo tengo mis dudas con Corea, pero sí.
10: Corea general, tal vez no, pero sí. Sudáfrica inauguración y sí. República Checa te van a jugar atrás.
13: Lamentablemente ha sido un ciclo tormentoso, ¿no? ¿Por qué? Porque antes pues había una voz que mandaba y eso se hacía, ¿no? La sí. mano durante muchos años de Televisa, tal es el presidente y de aquí nos vamos. Ahora que hubo un proceso en el que hubo conflictos entre directivos para pujar, comisionado, cambio de técnico porque pujó un grupo, que Coca, que no, el otro grupo ya no quiso, entonces vámonos sí. con otro lado, Lozano es la solución, no, que sí, que no, Javier Aguirre, o sea, sí, tormentoso, revoltoso,
14: sí, sí, sí.
13: Complicado, pero al final de cuentas, para bien o para mal, nos guste o no nos guste, Javier Aguirre ha dado calma a esta estructura, a esta selección, a este equipo. Yo no soy de los que piensa que estamos cerca de trascender en la Copa del Mundo. Ojalá y yo me equivoque y realmente podamos trascender con Javier Aguirre en esta Copa. Pero, bueno, por mal que bien, hay que reconocer que le dio cierta calma a una tormenta en la que el barco se movía estrepitosamente y parecía que todos los de a bordo iban a caer al mar. Pues ya el barco navega por aguas sí, tranquilas.
10: La especialidad de Javier Aguirre sí, en su carrera sí, como entrenador, sí. el estabilizar proyectos que se están derrumbando, sí. Lo ha logrado una y otra vez. El Mallorca, 2 años después de que se fue Javier, desciende, después de que los mantuvo a flote un par de años en la Liga Española, demuestra que tampoco es sencilla la labor, el perfil que él ha desarrollado a lo largo de su carrera.
14: Claro, y es un hombre muy inteligente, que tiene mucho oficio, que tiene buen manejo de medios de comunicación, que incluso salió bien librado hace poquito, Javier, cuando estaban ahí...
13: ¿Que lo de los amaños de los árbitros?
14: No, me refiero a cuando el permiso para los del Toluca, que no, que siempre sí, que no, y ya luego no se habló del tema, le echó habilidad, cuando realmente él, estoy seguro que había autorizado que el Toluca se utilizara a sus seleccionados, en fin, esa impresión me dejó, ¿no?
13: Quedó en el olvido.
14: Quedó en, sí, ahora sí que en el olvido. Ahora, se han presentado, Marce, ya Quiñones y Fidalgo para el Campeonato Mundial.
10: Ya se integran Álvaro Fidalgo y Julián Quiñones este lunes, con eso la lista de futbolistas que están concentrados en el CAR de cara a la Copa del Mundo llega a 21. Quedan 5 lugares todavía a los que podemos interpretar que Raúl Jiménez, Santiago Jiménez y Johan Vázquez son los seguros que
13: ¿No
10: faltan.
13: ¿No subes a Obeda ahí, Marce?
10: Yo lo subiría, pero me dicen que está como que entre azul y buenas noches. Que no está tan seguro, pero sí está contemplado. Entonces veremos si finalmente llega o no Obed. Quedarían 1 o 2 lugares para definir. La próxima semana es cuando ya se anuncia la lista oficial. El lunes el equipo mexicano viaja a Los Ángeles. Es el jueves, el sábado juega ahí contra Australia, regresan a territorio mexicano y el lunes ya se da a conocer la lista final para el Mundial, en donde van a ser 26 futbolistas, decíamos ya, según nuestras cuentas, ya hay 24.
13: Primero de junio, 25, ¿verdad?
10: El primero de junio, correcto.
13: Primero de junio.
10: Quizá el próximo lunes. El sí. próximo lunes, quizá Obed Vargas sea el 25. Me dicen por ahí que a lo mejor Richard Ledesma puede ser de los que tienen en el radar para convocar de última hora, entonces para así completar la lista de 26.
14: 26 para el 26.
10: Correcto.
14: ¿Y se imaginan ustedes a por lo menos 2 naturalizados en la cancha contra Sudáfrica?
13: O sea, yo por el nivel futbolístico de ambos me lo imaginaría.
14: Fidalgo y Quiñones.
13: Sí, por lo que pasa en la cabeza de Javier Aguirre no estoy tan seguro, pero para mí definitivamente sí habría muchos argumentos para considerar que los dos pudieran ser titulares, definitivamente.
10: Sí, sí, sí. Sí, ahora a Julián Quiñones lo ha utilizado más como cambio. en la etapa de Javier Aguirre, pero el momento que vive sería para valorarlo y considerarlo, porque no es cosa sencilla, por más que no se considere la Liga de Arabia una de las potencias en el orbe, tiene un potencial, sobre todo ofensivo, muy importante la liga, y que termines de campeón de goleo, así sea una liga en la que no se defiende tanto, pues también habla de el momento que está viviendo Julián Quiñones.
14: Sí, cómo no, muchos goles, un jugador muy corpulento, muy potente, que lo hace muy bien, en una liga que yo tengo mis dudas qué tan buena es.
13: Esto es la número 13 del
14: mundo. Pues es la 13 del mundo. Yo veo los goles con detenimiento, Gus y Marce, y veo...
10: Hay ciertas libertades defensivas.
13: Como la MLS.
10: Ajá, pero terminar de campeón de goleo en esa liga con hombres como Cristiano Ronaldo,
14: sí, de acuerdo,
10: como Karim Benzema, como otros más que están, me parece que tampoco es sencillo. Sí, es una cantidad muy importante la que hizo, 33 goles en la temporada.
13: Dicen que hasta en el recreo los goles son amores, ¿no? Hay un dicho por ahí. Ahora,
14: goles son amores.
13: Lo más bizarro, extraño de todo esto es que si llega a jugar titular Quiñones en el Mundial, no sería en esa posición en la que tantos goles ha hecho, ¿no?
14: De acuerdo.
13: También. Ahí el Arabia jugaba en 9. Sí. En Arabia él juega en 9.
14: Clavado, sí, de acuerdo.
13: Acá en México, o por izquierda, o detrás del delantero es donde lo podríamos ver.
14: Sí, sí, como un segundo punta detrás de, como lo hizo con Furch, ¿no? Durante Exacto. mucho tiempo allá en el Atlas de Guadalajara. Vamos a el reporte de Héctor Tello, porque los Tigres van a la gran final contra el Toluca en la CONCACAF. Adelante, Héctor, gusto en saludarte.
15: Hola, Beto, buenas tardes. Saludo afectuoso para todos en ESPN Radio Fórmula. Los Tigres continúan con su preparación el día de hoy con una buena noticia. Rómulo Sosa se integró al trabajo grupal después de que no estuviese a disposición de Guido Pizarro en las últimas dos prácticas, una sobrecarga muscular. Hoy ya pudo entrenar a la par de sus compañeros. Está con posibilidades de ser titular ante los Diablos Rojos el próximo sábado en la final de la CONCACAF Champions Cup. Recuperaron también a Joaquín Pereira, a Fernando Gorriarán, el capitán, y a Osiel Herrera. Así es que plantel completo. Se sumó también hace unas semanas Marco Farfán, que no ha visto actividad en el torneo en el último semestre. Y bueno, pues con esto crece el abanico de herramientas para tener a su mejor once el Conde el próximo sábado en la cancha del Estadio Nemesio Díez. Entrenamiento todavía el día de mañana y el miércoles, viajan ese mismo día por la tarde a la capital del Estado de México, entrenan jueves y viernes allá en Toluca. Regreso con ustedes, Beto, buenas tardes.
13: Me parece una persona hasta
14: Gracias,
13: ahora muy...
14: Por la información, un partido súper interesante entre los Tigres y el equipo rojo de Toluca. En esta gran final, dos grandes equipos mexicanos. En esta ocasión, Marce, no hay ningún equipo foráneo, ningún equipo de Estados Unidos en la final de este torneo.
10: Sí, se rompió esa tendencia que había venido en los años anteriores. Cruz Azul contra Vancouver el año pasado, Pachuca contra Columbus hace dos, y así desde la de Pumas del 2022, que fue la única que se ha perdido en más de 20 años. Hoy vuelve a ser una final mexicana, también con un dominio a lo largo del torneo. Toluca y Tigres, que les faltó el gas, les faltó esa energía final para poder avanzar un poquito más en el torneo mexicano, pero pues están ahí en la CONCACAF con prácticamente 3 semanas sin actividad desde su salida en cuartos de final.
13: Hasta vacaciones tuvieron.
10: Sí.
13: Yo no me acuerdo si fue Lecanda o John Sutcliffe o Caballero o alguno de nuestros compañeros que nos comentaba que este partido de México contra Ghana no se lleva a cabo, iba a ser en Toluca.
14: Sí.
13: Y no se lleva a cabo en Toluca porque calculaban final, claro, que los Diablos podían llegar a la final de la liga, y entonces lo llevaron a Puebla y terminó yendo Cruz Azul. Pero bueno,
10: y el que iba a ir allá,
13: sí,
10: a jugar la final de la liga.
13: Pero bueno,
10: Puebla.
13: Al final Toluca y Tigres encaran esta final de la Champions Región 4, o de la CONCA Champions League Cup, o como se llame. El tema es que ese día se juega la UEFA Champions League a mediodía.
10: Es el preliminar.
13: A las 2 de la tarde.
10: Va de preliminar la Champions League y luego la Champions Cup, la buena.
13: El Arsenal, ¿no? Contra el Paris Saint-Germain, temprano. Y al terminar, un ratito después, se antoja el día para una carnita asada. Sí. Y luego seguirte a las 6 de la tarde, ¿no?
10: A las 6 de la tarde en el Nemesio. Y luego, seguramente terminando, será el de la selección, a las 8 de la noche, tiempo de México.
14: Sí,
13: si claro. Es que se, bueno, hay que ver, porque si empatan, pues ahí al.
10: Ah, no, claro, ahí.
13: Que lo pongan a las 9 por si las dudas, Marce.
10: Exacto, lo han de tener medido.
14: Sí. Exactamente, buen partido entre Toluca y el equipo de los Tigres. Y vamos a ir con Rodrigo Fáez. Rodri, qué gusto saludarte el día de hoy para preguntarte de entrada, ¿qué te parece que no hay ningún jugador del Real Madrid en la lista de España rumbo al Campeonato Mundial?
16: ¿Qué tal, Heriberto? El saludo para ti, para Marcelino, para Gustavo. La verdad que sí, es una cosa que ha surgido en el día de hoy después de esa lista de Luis de la Fuente. También es cierto que, como mucho, el Real Madrid, en las mejores de las opciones que tenía, era solo un jugador el que podría estar en la lista, que era Dean Huijsen. El resto, finalmente se ha confirmado que Dean Huijsen no está dentro de la lista de convocados y por primera vez en la historia de España llegará a un Mundial sin ningún jugador del Real Madrid en su selección, que es algo inaudito, algo histórico, algo que nunca ha ocurrido, pero que sí que es cierto que a nivel de tendencia ha ocurrido bastante en los últimos años, que la presencia del Real Madrid ha ido muy hacia abajo en la selección española, algo que ha aprovechado muy bien el Fútbol Club Barcelona, porque tira más de cantera, la trabaja mucho más, funciona con ella en el primer equipo, y es algo que el Real Madrid tiene que mejorar. Y de hecho, una de las bases de la candidatura de Enrique Riquelme, el candidato a la presidencia que va a enfrentar a Florentino Pérez, es precisamente esa, más españolización de la plantilla del Real Madrid para evitar hechos como el que se ha ocurrido en el día de hoy, que no hay españoles que hayan jugado en el Real Madrid en la selección española para el Mundial, ¿no?
13: Oye, Rodrigo, saludos. ¿Y cómo tomará la gente aficionada del Madrid? No solamente el hecho de que no tengan a ninguno, porque lo de Carvajal, bueno, justamente estaba más que descartado, pero que del otro lado sean tantos del Barça, y eso que Fermín se rompió, si no, sería 9, ¿no? Eso también me imagino que no caerá muy a bien a la gente del equipo, aficionados al Real Madrid, ¿no?
16: 100%, 100%, y fíjate, ya no son los 8 jugadores que lleva de la Fuente del Fútbol Club Barcelona, sino son los 3 del Atlético de Madrid también. El otro día, de hecho, había un estudio del portal de internet Transfer Market, donde hablaban de los equipos que en Europa más habían tirado de canteranos, de jugadores españoles, y el Barça, el Athletic Club de Bilbao, el Celta de Vigo estaba ahí, incluso en segunda división, el Málaga o sobre todo el Sporting de Gijón, estaban por delante del Real Madrid. Entonces, esas son cosas que en el Real Madrid se saben, es una forma o un proyecto que ha intentado Florentino Pérez orientar hacia los extranjeros y dejando un poco de lado a los españoles, que bueno, echas la vista hacia atrás y hemos pasado de Iker Casillas, del propio Álvaro Arbeloa, de Xavi Alonso, de Sergio Ramos, gente con presencia en la selección española y con jerarquía y con poder y con importancia, pero es la forma en la que Florentino ha orientado su proyecto. Quiere la cantera, la cuida, pero sobre todo para hacer caja y no para apostar por ella en el primer equipo, y veremos a ver cuál es el futuro, ¿no?
10: Saludos, Rodri. ¿Cuáles son las expectativas para esta selección española en la Copa del Mundo? En el panorama internacional es puesta como una de las principales candidatas, pero a nivel España, ¿qué tanta confianza, qué tanta expectativa ha generado esta selección?
16: Para mí sigue siendo una de las candidatas, porque al final creo que por motivos propios es la campeona de Europa, después de enfrentar a Alemania, a Inglaterra, venció a combinados muy importantes, y eso creo que hay que tenerlo en cuenta porque pondera lo que es la importancia del colectivo frente a la individualidad, ¿no? Tenemos que venir de una temporada en la que Nico Williams no ha estado bien, pero está convocado, en la que Lamine Yamal también ha tenido irregularidades, no está en su mejor nivel, y eso quizá puede ser un poco el debe que tiene España y en lo que tiene que mejorar, pero en el resto es un equipo que creo que está bastante bien compensado, y que si los jugadores que están llamados a dar ese pasito hacia adelante a nivel de calidad lo dan, creo que va a ser una de las selecciones que es favorita a todo y que tiene que optar absolutamente todo.
14: Fin de semana de despedidas de Lewandowski del Barça, de Carvajal del Madrid, de Griezmann del Atlético de Madrid, de Salah del Liverpool, de Guardiola del Manchester City. ¿Cuál consideras que es la más significativa, Rodri?
16: Justo se me cortó la primera parte de la pregunta. Heriberto, si te importa repetírmela, por favor.
14: Claro. No, te decía que las despedidas, la de Lewandowski del Barcelona, Carvajal del Madrid, Griezmann del Atlético de Madrid, Salah de Liverpool, Guardiola, que también, por supuesto, se va del Manchester City. ¿Cuál de todas esas despedidas consideras que es la más significativa?
16: Yo creo que la de Guardiola, fíjate, por todo lo que ha hecho, porque es la más larga, además son 10 años al frente de una institución que ya es tan importante como es el Manchester City, gracias en parte a lo que ha hecho y a lo que ha conseguido Pep Guardiola, y sobre todo ya no a nivel de títulos, que también, sino a nivel de legado, ¿no? Lo que ha dejado y lo que va a heredar ahora mismo el fútbol inglés de Pep Guardiola después de lo que ha conseguido en el Manchester City es simplemente historia del fútbol, ¿no? Porque ya no es el qué, sino es el cómo, y eso es algo que ha ponderado muchísimo el Manchester City en su despedida, además muy melancólica, con los acordes del Live Forever de Oasis, y pienso que fue algo muy bonito. Luego sí que es cierto que el Atlético de Madrid ha amado muchísimo también la despedida de Griezmann, y se abre un momento también importante, ¿no? Ver quién va a ser el encargado de sustituir a Griezmann, porque se habla mucho de Bernardo Silva, que efectivamente importa e interesa mucho al Atlético de Madrid. Veremos a ver qué ocurre con Julián Álvarez, porque las últimas informaciones que tenemos es que lo de Griezmann no va a ser la última despedida, sino que Julián Álvarez quiere irse, por lo que justo antes del llamado me estaban informando, quiere irse del Atlético de Madrid. Veremos a ver si se va al Arsenal, al Paris Saint-Germain, al Fútbol Club Barcelona. No sé, ha habido muchas emociones en este fin de semana, pero yo me quedaría con la despedida de Pep Guardiola.
14: Rodri, muchas gracias por tus aportaciones del día de hoy.
16: Un abrazo, Heriberto, a todos. Chao.
14: Igualmente, buenas tardes.
17: Palabra de Guardiola, como siempre os tendré en mi corazón, entre los que destacan, no tengo la gratitud suficiente, siento que esta noche significa esa conexión con el club, toda la gente y todos los aficionados de la ciudad que conectaron con nosotros, siempre donde vaya llevaré algo en mi corazón de aquí, entonces son, obviamente, yo también comparto que lo de Pep es algo que dejó una huella imborrable en el corazón de los aficionados del City, pero yo creo que en el corazón de los que nos gusta el buen fútbol.
14: Sí, totalmente, totalmente. Sí, que hemos sido privilegiados de disfrutar ese fútbol, sobre todo el del Barcelona, sí. Aquel fantástico, histórico.
10: Sí, sí, siempre con grandes intérpretes en sus equipos, pero también hay que hacerlos funcionar, hay que ganar esos títulos. Transformó la historia del City después de que ya había sido campeón, pero él fue el que posicionó al City en el lugar en el que hoy está.
14: Gracias, Marce, Diego, Gus, gracias. Roger, buenas tardes, que les vaya muy bien, hasta mañana.
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21: Melanie C mantiene viva la esperanza de reunir a Spice Girls en el festival de Glastonbury. La cantante asegura que sigue manifestando ese regreso, destacando que la química entre las integrantes aún es especial, porque cuando la nostalgia conecta, el escenario también puede volver a encenderse.
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21: La franquicia de The Texas Chainsaw Massacre podría regresar con una visión completamente distinta. El director Corey Barker adelantó que su propuesta buscaría alejarse de lo tradicional explorando el lado más incómodo y retorcido de la familia detrás de Leatherface. El proyecto, que estaría vinculado a A24, apunta a profundizar en aspectos que la saga nunca desarrolló del todo, especialmente la dinámica familiar. Parker siempre reconoció la influencia del remake de 2003 en su enfoque creativo. Por ahora no hay detalles confirmados sobre producción o estreno. Porque en el terror, lo más perturbador no siempre es el monstruo, sino lo que lo rodea.
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Y aquí está nada más y nada menos que los grandes. Los grandes. Durán Durán. Y Ordinary World para comenzar esta tarde. The Trion Waves a través de Trion FM 96.1, señoras y señores. Estamos transmitiendo con el sol frente a nosotros, poniéndose en esta tarde riquísima en el puerto de Acapulco. Obvio, desde la mejor cabina, desde la cabina con la mejor vista del puerto. Obvio, la cabina de Radio Fórmula y Trion FM, señoras y señores. Es un placer estar por aquí. Soy Emilio Moreno, estaré la próxima hora acompañado de mi buen amigo Juvencio Cruz, que está en el control técnico y que ha hecho una selección de música impresionante. Y si no me lo creen, bueno, empezamos con un super track, o sea, este Ordinary World de Duran Duran, y el que sigue, ¿sabes qué? Te tengo un dato que no sé si lo sepas tú, Juvencio, no sé si lo sepa la gente. La siguiente canción que vamos a escuchar se llama The Voice of Summer y es de Don Henley, de su proyecto como solista. Pero Don Henley es el vocalista de Eagles. Él cantaba, él era la voz de Hotel California. Después avanzó, escuchen cómo ya se había hecho como menos rockero, más sofisticado, más elegante, más electrónico y con un super sonido para sacar esto que se llama Voice of Summer. Y con esto estamos empezando con todo aquí en Trion Waves.

Y hace rato hablábamos de 1984 y ahorita, obvio, señores y señores, lo estoy retomando porque en ese año el canadiense Bryan Adams lanzó su álbum Reckless, probablemente uno de los álbumes más exitosos de aquel año, y lanzó esta canción que es un clásico increíble, que cómo se disfruta, nada más y nada menos que Somebody, aquí por supuesto en Trion Waves. Recuerden que estamos transmitiendo en vivo a través del 96.1 FM, también lo estamos haciendo a través de internet en Trion.fm, así que ya lo saben, 96.1 en tu radio y Trion.fm. Pueden mandarnos algún mensaje, ya sea a la página de Facebook, que es Trion Acapulco, ahí los pueden encontrar, o en el WhatsApp, es 7441-665846. Repito, 7441-665846. Ese es el WhatsApp de Radio Fórmula para que nos manden cualquier clase de comentario, sugerencia, mensaje, etcétera, etcétera, etcétera. Díganos desde dónde nos están escuchando. Hace rato, por cierto, me mandaron un mensaje que estaban escuchándonos en Costa Azul. Muchas gracias. Pues es como una colonia vecina, ¿no? Estamos muy, muy cerca. Oigan, vamos con más. Y aquí está este track, que es una verdadera chula.

Iba a decir OMD, pero es Orchestral Maneuvers in the Dark. Todavía. Y eso se llama Pandora's Box. Por supuesto aquí en Trion Waves.

0: Bueno, aquí era a finales de la década de los años 80 y había cambiado Orquesta Manoeuvre in the Dark radicalmente su estilo de hacer música. La voz ahí estaba, el sonido, y pues no sé, no, a lo mejor en su momento no entendimos bien la evolución que hicieron en este synth pop. Sin embargo, con esta canción, Orquesta Manoeuvre in the Dark se ganó una serie de fanáticos que no tenían antes, ¿no? Y los viejos fanáticos como que tardaron en adaptarse a esto. Muy bien, recuerden que estamos transmitiendo en vivo, señores y señores. Regresamos en unos minutos. Esto es Trion Waves.
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4: Han pasado 20 años para que The Devil Wears Prada 2 llegue a la pantalla. Y ya se habla de una tercera parte. Anne Hathaway asegura que todo dependerá del éxito en taquilla, mientras David Frankel no descarta continuar la historia. Porque en la moda y en el cine, el siguiente capítulo siempre está en tendencia.
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4: Evangeline Lilly alzó la voz contra los recortes en Disney. La actriz criticó los despidos dentro de Marvel Studios, donde cerca de 1,000 empleados fueron recortados en distintas divisiones, incluyendo personal clave de desarrollo visual. Entre ellos se encuentra Andy Park, colaborador durante 16 años en la construcción del universo Marvel. Lily cuestionó la decisión y expresó su preocupación por un posible giro hacia el uso de inteligencia artificial, aunque no hay confirmación oficial. También mostró su apoyo a los afectados, calificando la medida como una falta hacia quienes impulsaron el éxito del estudio. Porque detrás de cada superhéroe hay talento humano que le da vida.
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0: Sí. 5:24 p.m. ¡Wow! ¡Perfecto! Señoras y señores, estoy muy contento porque esto está sonando increíblemente bien. Gracias, gracias a Jovencio Cruz, que está en operación técnica el día de hoy. Y con el que, por cierto, estamos cotorreando bastante, bastante bien y disfrutando las canciones. Estaba escuchando la nota esta donde Evangeline Lilly, yo creía que era Evangeline Lilly, la actriz que la hace de la avispa en el universo Marvel, ¿no? Defiende, ¿no?, el hecho de que Disney haya pues tomado la decisión de cesar a casi a más de 1,000 empleados que se dedican a, sobre todo, a construir escenarios, escenografías, ropa, trajes, ¿no? Digamos que toda la cuestión visual, práctica o real que hay en la película, en las películas, están pensando en reemplazarla por CGI, ¿no? Ahí con gráficos computarizados. Entonces, en lugar de que te manden a hacer un traje padrísimo de Capitán América, ¿no?, o de Black Widow o de quien quieras, no, yo creo que te van a poner ahí como un traje gris con puntos y una computadora va a generar el traje y está bien, pero la verdad, miren, leí una nota, una empresa de dulces mexicana le ofrecieron unas máquinas en las que su productividad aumenta casi al doble, ¿no?, el 100% prácticamente, y las máquinas hacen todo y lo único que tiene que hacer es despedir a los empleados. Y entonces el propietario dijo, no, ¿saben qué? Yo no. Es más, ¿saben qué? Y le dicen, mira, es que si no lo haces, tu competencia va a producir lo doble que tú en la misma jornada de tiempo, digamos, ¿no?, en la misma cantidad de tiempo. Y entonces dice, ok, ¿saben qué voy a hacer? Voy a contratar a más gente. ¿Sí? Si necesito el doble de gente para tener el doble de producción en el mismo tiempo que lo tiene el competidor con sus máquinas, contrato al doble de gente. Y yo me quedé pensando, pues qué increíble, ¿no? Hasta me dan ganas de consumir sus dulces todos los días. No lo hago nada más para que no me dé un coma diabético. Pero Disney de verdad que está muy, pero muy, muy, muy hambreado últimamente, ¿no? Disney, vean nada más. Si ustedes siguen la plataforma de Disney, ¿no?, seguramente muchos la tienen porque pues viene toda la producción de Disney, ¿no?, todo lo que es Mickey Mouse, Donald, etcétera, y luego vienen las películas de princesas, pero Disney tiene toda la producción de Fox y eso incluye todo el universo Star Wars, por ejemplo, ¿no?, y todo lo nuevo que están haciendo. Bueno, pero ustedes se meten y Disney, la plataforma, mintiéndote porque te dicen que van a tener todo cargado ahí, te manda a corte comercial casi cada 4 minutos. Bueno, su pauta comercial es aún más que de que cuando eran por aire, ¿no?, o cuando eran por cable. Y además de todo eso, si quieres ver una serie que te encanta, no te la puedes chutar todo el día o todo el fin de semana en un maratón, porque resulta ser que de 10 capítulos nomás subieron 2 y el próximo estará disponible hasta el viernes. Así de dinereros andan y de hambriados. ¿Tú crees que no van a querer estar felices de correr a 1,000 personas? Claro que lo están, por supuesto. Pero, ¿qué tiene que ver el amor con eso? Nada, señoras y señores. Vamos con más música y aquí está la reina Tina Turner. Esto se extrae de su álbum Private Dancer y además es una de mis canciones favoritas, no de, nada más favoritas de Tina, es de mis canciones favoritas, punto. Está en mi top 10 personal de las canciones de los años 80. What's Love Got to Do With It? 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

0: Y aquí está Tina Turner con What's Love Got to Do With It. Miren, la historia de Tina Turner es muy interesante. Y déjenme decirles que poca gente, aún gente del espectáculo, poca gente como Tina vivió lo que ella vivió. Ella vivió cuatro vidas, ¿sí? Ella tuvo diversas etapas. Primero, como mujer nacida en el seno de una familia bastante humilde. Después, como parte del grupo del que después se volvería su esposo, Ike Turner, me refiero al trío, ¿no? Al trío de Ike Turner y luego al dueto Ike y Tina. La realidad es que, si bien Ike Turner era un tipo bastante talentoso como músico, no tenía, uno, el carisma, dos, la presencia, tres, era músico, no era cantante. Y tenía un problema grave, ¿no? Que era un abusador. Primero, tenemos que saber que Tina Turner, su verdadero nombre fue Anne Mae Bullock. Y cambia a Tina Turner cuando se une a Ike. Durante mucho tiempo él la golpeaba, incluso antes de salir al escenario, para lo cual ella aprendió a maquillarse para ocultar golpes, hasta que un día decidió que no iba a soportar más. Además, el tipo, si no cantaba como ella quería, como él quería, le hacía cosas horribles. Por ejemplo, solía violarla en el estudio delante de los músicos, así como para ponerla en orden. Cuando ella decide dejarlo, se va. Para esto, Ike creía que él era el influyente. No se había dado cuenta que la influyente era ella, ¿no? Ella se va, decide un día, a punto de tener una presentación, ya estaban hospedados en un hotel, se sale del hotel y así, literalmente, se salió con lo que tenía puesto y huyó. Y el tipo le quitó todo, le dijo que ella no iba a tener dinero, ni regalías, de nada, de nada, de nada, de nada. Y ella hizo algo maravilloso para una mujer que se enfrentaba a un ser tan poderoso en ese momento, pues en una pelea legal, ¿no? Ella le dice, ok, quédate con todo, yo lo único que me voy a quedar es con el nombre de Turner. Y él le dice, no, ¿sabes qué? Turner no. Y pues al final todos conocimos a Tina. Hacemos una pausa, regresamos.
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4: Cuando los niños nos dicen no te quiero, no siempre lo dicen desde el corazón, así que no te mortifiques. Lo dicen desde la emoción del momento, que puede ser enojo, o frustración, o cansancio, o porque simplemente tienen una necesidad de atención y de afecto. Aunque estas palabras sí nos duelen mucho como mamás, representan una oportunidad valiosa para enseñarles a reconocer y nombrar lo que sienten, así como para aprender a regular sus emociones. Lo que tienes que hacer es mantener la calma, escucha y valida su emoción sin reforzar la conducta negativa. Y recuérdale a tus hijos que el amor que se siente entre padres e hijos no desaparece por un conflicto o un mal momento. Este tipo de situaciones fortalecen la comunicación, la comprensión mutua y los lazos afectivos en la familia. 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
6: El fútbol no es solo un juego. En estos tiempos se ha convertido en una de las herramientas más poderosas del planeta. La pasión de multitudes se fraguó desde sus inicios. Y ahí, la política siempre jugó de titular. En 1934, Benito Mussolini exhibió su fascismo y obligó prácticamente a Italia a ganar el Mundial.
7: El secolo del fascismo. Sarà il secolo. Sarà il secolo della potenza italiana.
6: En 1978, Videla ocultó una dictadura al tiempo de presionar a la Argentina de Menotti y compañía para darle un título a aquel pueblo.
8: A que se sientan y sean realmente ganadores.
6: En 2018, Putin pasó de ver su mundial como escaparate a ser expulsado de la FIFA por invasión a Ucrania, mientras que 4 años más tarde, Qatar intentó lavar su imagen tras sospechas de corrupción y derechos humanos vulnerados.
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8: Los koalas son marsupiales y son los animales icónicos de Australia. Comen hojas de eucalipto y son demasiado dormilones. Y es que pueden dormir hasta 22 horas al día. Como la mayoría de los marsupiales, tienen bolsas donde se desarrollan los recién nacidos y suelen dar a luz a una cría cada vez.
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y David Bowie, Let's Dance, producido por Nile Rodgers. Lo platicaba el otro día que escuchamos, estábamos escuchando Daft Punk y yo hice una, pues decía que es sorprendente que escuches a Nile Rodgers con Daft Punk, y es el mismo Nile Rodgers que producía Chic en los años 70, pero Nile Rodgers, que es un productor súper versátil y súper inteligente, hace cosas increíbles, ¿no? Producía música disco, pero produjo a Billy Idol, produjo esto de David Bowie y lo catapultó. David Bowie era un artista de culto que se convirtió en artista pop gracias al sonido que salió de ese track llamado Let's Dance. Produjo a Duran Duran y toca, Nile Rodgers toca la guitarra de Like a Virgin de Madonna. Así que imagínense, la verdad, pues es increíble y me encanta Let's Dance, la verdad, me encanta Let's Dance. Hay un documental que se llama 5 años en la vida de David Bowie, en la que hablan de no de años consecutivos, sino de 1971, 1975. Y hay un momento cuando hablan del año en el que lanza este disco y empieza una gira y David Bowie no puede creer que se va a presentar en China en un estadio. Entonces dice, ¿cuánta gente le cabe al estadio? Pues le caben más de 100,000 personas. Dice, y voy a tocar ahí, sí. Dice, pero vas a tocar dos veces. ¿Cómo dos veces? Sí, son dos días. ¿Dos días? Voy a tener dos días, sí. Pero son 200,000 personas, sí, y ya se vendieron los boletos. Y eso fue también gracias al sonido que David Bowie consiguió gracias a Nile Rodgers. No digo que Nile Rodgers lo hizo. Bowie era un genio, definitivamente hizo muchas cosas maravillosas. Vamos a ir con el siguiente track. Y ese siguiente track quiero que lo escuchen porque, ¿saben qué? Estamos acostumbrados a que escuchamos a Simple Minds con Don't You Forget About Me o Alive and Kicking. Y hay muchas canciones de ellos por escuchar. Y este track específicamente, All the Things She Said, es una cosa increíble. Aquí pueden ver ustedes cómo de algún modo u otro U2 heredó un poco el sonido de Simple Minds.

Aquí está All the Things She Said con Simple Minds. Jim Kerr, el vocalista, fue coach vocal de Bono, ¿no? Y de hecho cambió un poco la forma. Cuando saca YouTube el disco Unforgettable Fire, sale Bono como con una nueva forma de cantar, y su coach había sido Jim Kerr. Así que pues es un vocalista increíble, el vocalista de Simple Minds. Cuando ustedes escuchan Don't You Forget About Me y oyen cómo canta, dices, no hay duda, definitivamente. Oigan, ya nos tenemos que ir, se nos acaba el tiempo. Me voy a ir con una buena canción. Miren, vamos a ir con Kate Bush. Vamos a ir con Kate Bush y esto que se llama Running Up That Hill, que se dio a conocer, bueno, o muchos chavos la conocieron gracias a la serie de televisión Stranger Things. Pero bueno, en 2022 llegó al lugar número uno de las listas y esta canción había salido en 1985. Tiene un extraño récord, el récord de la canción con el mayor tiempo en llegar al lugar número uno. Y lo logró, pero es una canción bellísima esta de Kate Bush. Por cierto, los productores de Stranger Things, los hermanos Duffer, acaban de sacar una nueva producción que ya está en Netflix. Es como Stranger Things para más rucos. Se llama The Burrows. Se las recomiendo. Los dejo con Kate Bush y Running Up The Hill. Gracias, mi querido Juvencio Cruz. Yo me despido, soy Emilio Moreno. Esto fue Trion Waves. Bye.

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3: Hasbro celebra el estreno de The Mandalorian and Grogu con Ultimate Grogu, un animatrónico escala 1-1 del universo Star Wars. El modelo ejecuta más de 250 animaciones con sensores y motores avanzados. Disponible en preventa por $599. Porque algunos coleccionables ya parecen cobrar vida.
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3: Taylor Swift desató rumores de nueva música tras una misteriosa cuenta regresiva en su sitio. Fans destacaron guiños a Toy Story en los visuales, alimentando teorías sobre una posible colaboración. Aunque el contador desapareció, la expectativa sigue creciendo, porque con Taylor, cada pista siempre es parte del juego.
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16: Son las 6 de la tarde, soy Juan Becerra Costa. Estamos en Fórmula Noticias y le voy a dar a conocer los sucesos más importantes, más destacados del país y el mundo ocurridos hoy, lunes 25 de mayo. Citatorios a gobernadores son procedimientos, no imputaciones. La Fiscalía General de la República no imputa ningún delito a la gobernadora de Chihuahua, Maru Campos, ni al gobernador con licencia de Sinaloa, Rubén Rocha Moya. Los entrevistará sobre